0: Periodista deportivo, hincha fanático, ¿no? Pero que es muy objetivo.
1: Me gustan los análisis de
0: Lucas, muy sí. Objetivo, y veía un poco de, bueno, decir, a ver, muchachos, lo decía, Merentiel recuperado, ojalá vuelva al gol, pero...
1: Marcó el otro día, sí, Merentiel.
0: Sí. Pero decía, está en una... Falta un poquito animarse a más para concretar los goles, ¿no?
1: Sí, fue tal vez de los últimos partidos el menos lucido de Boca. De todas maneras, tuvo oportunidades para ganarlo. No diría ni siquiera que fue un mal partido. Fue un partido más flojo que los anteriores. Lo pudo haber ganado en algún momento Platense marcando un segundo gol. Luego, cuando lo empata Boca, tiene varias chances muy claras, sí, en las cuales podría haber... Sí, realmente sorprendente. Incluso una prácticamente abajo del arco que se pierde Velasco. Pero yo creo que Boca genera, y me parece que pese a los empates... sigue entusiasmando al hincha porque ve algo distinto de los últimos equipos de Boca. Lo que se ve es que este Boca juega otra cosa, que tiene a un par de pibes que realmente juegan muy bien, son muy, muy revulsivos y que hay algo distinto. O sea, da la sensación de que de los últimos procesos este es el que tiene más definido a qué juega y tiene un potencial de seguir creciendo.
2: Pero tengo enojado a uno de... Platense. Marcelo,
0: ¿qué?
2: Calamar de Urquiza. Hablen del Calamar, cómo nos robó Boquita. ¿Por qué dice?
3: Y hubo un penal que no le dieron. Una mano que no le dieron.
2: Está enojadísimo Marcelo, ¿eh?
1: Pero la tocó con la mano el delantero de Platense.
3: Y eso es lo que se explicaba también. Que sí.
2: Está enojado Marcelo, Calamar.
0: Y bueno, pero ¿cómo le van a dar un penal si la tocó?
3: No, la tocan los dos con la mano. Hay ahí un...
1: Claro, pero se le anulan.

0: El oficialismo busca declarar la emergencia y activar rescate financiero. La morosidad que también se siente en las provincias. Estaba leyendo recién la tapa de Voz de Córdoba, que también el problema con cómo han mermado los impuestos provinciales. Dice, la mora también golpea a la provincia. El incumplimiento en ingresos brutos ya superó los 38.000 contribuyentes, el número más alto desde diciembre del 2024. Cómo se nota también cómo golpea la crisis en el interior, la morosidad, un drama que se va constituyendo, que el gobierno nacional ignora, por supuesto.
1: Y respecto al tema de la mora, Gato, justamente en las provincias del norte, si bien es a lo largo y a lo ancho del país, en las provincias del norte es donde hay mayor porcentaje de endeudados en situación de mora respecto del total de endeudados. Es en las provincias del norte donde la situación es todavía más acuciante que en el resto.
0: Bueno, también dice La Voz, Instituto ganó de visitante y lidera su grupo. El diario La Capital de Rosario, que también está marcando que el Central Alternativo consiguió un buen triunfo ante Barracas Central. Y la tabla, ¿no? En el grupo A, Instituto, mira vos, ha superado a Vélez con 12 puntos, segundo está Vélez con 10, Newell's con 7 puntos, Defensa con 7, Estudiantes con 6, Lanús con 6, Riestra con 6, Independiente con 6, Gimnasia con 6, Boca Junior está décimo con 6.
1: Lejos.
0: Está fuera de la zona
1: de clasificación.
0: De exclusión. Sí. Está fuera de la zona de exclusión. Central Córdoba con 6, San Lorenzo. ¿Qué ganó San Lorenzo? Me hago. Ganó San Lorenzo el fin de semana con 6.
2: Cuando
0: Platense
2: no con
0: 5, Unión con 4 y cierra la tabla Talleres con 3. En el grupo B, Argentinos 12 puntos, Belgrano 10, Central 10, Sarmiento 9, Barracas 9, Gimnasia 9, Tigre 8, Huracán 7, Independiente Rivadavia 7, Banfield 7, Atlético Tucumán 5, Racing 4, Estudiantes 4, River anteúltimo con 3 puntos solamente y Aldo Civi con 2. Así está el fútbol argentino.
3: Así están las cosas, país.
0: Bueno, Nacho, buen día.
4: Buen día.
0: ¿Cómo andamos?
4: Muy bien, muy bien. Bueno, un fin de semana marcado por la serie de Moria.
0: Sí, totalmente.
4: Tremendo, la verdad que las redes sociales se coparon. Sí, vimos
0: toda.
4: Toda, completa, de un tirón.
0: Muy bien.
4: Es más, el fin de semana coincidimos con muchos colegas
0: sí.
4: en que le faltó un poco más de desarrollo en algunas cosas a la serie. Por ejemplo, contar un poco más de la carrera de Moria. Yo sé que son 8 capítulos. Quizás en 8 es muy corto.
0: Pero Catalina dijo que puede haber una segunda.
4: Bueno, probablemente.
0: Porque el éxito que está teniendo, primer fin de semana ya está en 3 países
4: sí.
0: liderando.
4: Uh-huh. Lo más visto de la plataforma, por lo menos,
0: bueno.
4: durante todo este fin de semana, se estrenó el viernes a las 9 de la mañana. El desarrollo de las actrices, espectacular. Yo sentí que con Cecilia Roth no llegó ella de captar, por lo menos, la interpretación de Moria. Quizás, bueno, nadie está diciendo que es mala actriz, para nada, sino que todo lo contrario, es una excelente actriz, pero para el personaje no encajó tanto, y igual Moria también dijo que no encuentren imitadoras
0: no,
4: ni imitaciones,
0: claro,
4: porque
0: claro.
4: obviamente que es un desarrollo de una serie, que es una biopic, y que quizás también muestra todos estos momentos polémicos sin hacer spoiler, ¿no? Que está interesante.
0: Sí, porque además ella ha dicho que no buscó romantizar nada.
4: No.
0: Y que quisieron suavizar, el otro día lo comentabas vos también, que quisieron suavizar y que ella dijo, de ninguna manera.
4: No.
0: Se muestra tal cual ha sido mi vida. Me parece muy bien, porque hay cero hipocresía. Yo digo, ¿se animarían Mirta o Susana hacer algo? Yo creo que no.
4: Bueno, Mirta no quiere hacer su serie directamente,
0: bueno.
4: y Susana recién ahora

0: como que se está animando a intentar hacer su serie. Dicen que está bastante avanzado todo, pero a mí me parece que está todo
1: Ya se la
0: medio
1: expolió Moria.
0: Moria.
1: Porque
0: Leticia
1: las
0: Brediche, ¿viste?
1: participaciones.
0: Con las. Vamos a contar este pedacito nada más. Cuando se juntan en la peluquería y están las albinas que salen peladas atrás, ¿no?
1: ¿Quiénes
0: Eso
1: son las
0: es muy.
1: albinas?
0: No, las albinas son unas actrices que extras, digamos,
1: Pero
0: pero.
1: yo pensé que había algún palo para algunas, en la vida real,
0: No,
1: algunas
0: no, no,
1: actrices.
0: no.
1: Porque se ríen, dicen las albinas, mira, juá, juá,
0: No,
1: juá.
0: es que siempre fue como una leyenda,
1: Ese
0: ¿no?
1: es
0: Esto
1: un
0: de las albinas.
1: buen. Ah, es una, era una. No,
0: Claro,
1: yo
0: como una
1: no sabía,
0: leyenda
1: ¿no?
0: si realmente Susana iba con las albinas o no a ponerle el pelo, y ahí en la serie muestran que salen peladas las chicas que les cortaban realmente el pelo
1: Ah,
0: para
1: era
0: ponérselo
1: para
0: a
1: ponérselo a
0: Susana.
1: Susana.
0: Claro, de
1: Ah,
0: ahí
1: ese.
0: viene el.
1: Ah, no
0: Claro. De ahí
1: entendía.
0: viene el tema de las albinas
1: Ah.
0: y que ellas se ríen en ese
1: Y
0: episodio,
1: ese
0: ¿no?
1: episodio de la eso de la peluquería está entre las dos, ese momento está muy bueno
0: Sí.
1: también.
0: Y vos sabés que no
1: Porque
0: la.
1: parece como uno de los pocos momentos que tenían de sinceridad
0: Sí.
1: entre ellas, ¿no?
0: Y no la ridiculizan a
1: No,
0: Susana,
1: no, no,
0: ¿no? Que
1: no.
0: eso también
1: No.
0: está mostrado en la serie de una manera respetuosa. Es
1: Sí.
0: más, en ciertas situaciones se nota cuando Moria la defiende también. Así que me parece que fue una serie que yo me quedé con muchas ganas de más. Pero bueno, el desarrollo estuvo correcto, estuvo muy bien. Moria quiso sentar esta semana en su programa, la va a reemplazar Marcelo Polino. También su.
1: Ah, mira qué bien.
0: Sí, vuelve
1: Mira qué
0: Polino a la
1: bien.
0: tele.
1: Muy
0: Sí,
1: bien.
0: por lo menos. La
1: Muy
0: idea es
1: bien.
0: que un programa lo haga cada persona
1: Ah.
0: diferente, ¿no? Así que vamos a ver si se puede lograr. Por otro lado, Ángel
1: Está
0: de Brito
1: bueno.
0: podría estar también.
1: Mira qué bien.
0: Sí.
1: Bueno, está bueno.
0: Convocado por Moria todos,
1: Sí,
0: ¿eh?
1: porque son los amigos,
0: Y
1: digamos.
0: después, bueno, también está Federico Sever y hay dos o tres personas que están arreglando también a ver si pueden darle permiso desde el canal para que
1: La
0: firmen.
1: negra Bernacchi podría ir también.
0: También me gusta. Pasa que ella está haciendo streaming
1: Lo
0: a
1: que
0: la
1: pasa es que
0: mañana.
1: hace streaming, pero hasta las 9 de la mañana, ¿eh?
0: Sí, podría pedir
1: Podría
0: permiso,
1: pedir,
0: sí,
1: ¿eh?
0: tranquilamente.
1: Muy bien. Que opine también la gente que la ha
0: Sí,
1: visto,
0: a ver
1: ¿no?
0: si le
1: Y
0: gustó,
1: yo
0: si no le
1: después les voy a contar
0: gustó.
1: el final. No,
0: Ay,
1: no, no,
0: no,
1: por favor. Les
0: no,
1: voy a
0: lo
1: contar
0: que
1: el
0: me
1: final.
0: queda uno,
1: Está hermoso el
0: dale.
1: final.
0: El
1: No,
0: final está
1: no.
0: hermoso. Te
1: Espectacular.
0: hace
1: Me
0: llorar el
1: encantó.
0: final.
1: Sí, te emociona. Por
0: Sí,
1: favor, Galia.
0: porque
1: Emociona.
0: lo que sí hay que decir, que se vio en todos lados, es que se
1: Me
0: ve a toda la
1: encantó,
0: familia.
1: sí, me encantó el. Me gustó, lo decíamos recién con Vale, el pase de un momento de una actriz a la otra y el pase de que hacen de Cecilia Roth a Moria cuando empieza a interpretarse ella misma.
0: Sí,
1: Espectacular.
0: divino, me gusta.
1: Muy, muy bueno es.
0: Y ella como la gran titiritera,
1: No, no,
0: ¿no?
1: me
0: Por
1: encanta. Duro
0: arriba.
1: todo el momento que cuenta de cuando estuvo en pareja con Badalá,
0: Con
1: ¿no?
0: Badalá,
1: Sí.
0: sí.
1: Tal
0: Vos
1: vez
0: sabés que
1: su
0: me.
1: peor
0: A mí me
1: momento de
0: encantó la
1: vida.
0: interpretación de Marco Caponi como este
1: como su marido, el padre de su Con
0: hija, ¿no?
1: como
0: Sí,
1: Mario
0: Mario
1: Castiglione,
0: Castiglione.
1: estuvo muy
0: Sí,
1: bien.
0: estuvo muy bien
1: Sí.
0: Caponi.
1: Muy
0: Correcto, la verdad. Me faltó, ¿sabes quién? Quizás Moria no le quiso dar entidad tampoco, Garbellano. Me
1: Yo creo que no lo
0: faltó,
1: entiendo.
0: no le quiso dar
1: Ojo que
0: entidad.
1: también puede haber cuestiones de
0: Sí,
1: legales.
0: legales,
1: Sí, bueno. Hay
0: exactamente.
1: cosas que por ahí
0: Ahí,
1: no hay que exactamente. Yo
0: mostrarlas, porque si
1: pensé
0: no
1: mucho eso,
0: empezás
1: ¿eh?
0: a
1: Yo
0: tener
1: pensé mucho
0: problemas.
1: en las cuestiones legales.
2: ¿Y Alfano aparece?
1: No,
0: No,
1: nada.
0: tampoco.
1: Hay
0: Por eso
1: cosas,
0: te
1: por eso digo,
0: digo.
1: hay cosas que decidís
0: A
1: no
0: mí
1: nombrar porque si no
0: me
1: tenés
0: hubiera
1: problemas
0: gustado
1: legales.
0: que se meta, para mí faltó la parte política. Bueno, a
1: Que
0: eso voy.
1: Moria, hay una alusión, hay alguna alusión a los radicales, sobre todo con Castiglione, que era radical.
0: Claro, sí.
1: Ahí hay alusiones al radicalismo.
0: Que en la tele
2: ¿Moria llegó a ser
0: los quieren
2: candidata o no?
1: frenar.
2: ¿No llegó a ser
0: Claro,
2: candidata,
1: pero no
2: Moria?
1: por el radicalismo.
2: No, no, no,
1: No,
2: pero
1: no.
2: digo,
1: No
2: jugó
1: llegó
2: en política
1: después,
2: a ese nivel.
1: jugó, hizo.
2: Ahí fue la
1: Hizo una
2: frase de me meto en mi
1: participación.
2: Mercedes, subo las ventanas polarizadas y que la castigaron mucho, con
1: Sí,
2: razón.
0: por eso te digo que falta un poco más de desarrollo en la serie. Quizás haya una segunda temporada, pero me
1: Pero
0: gustaría
1: es que
0: ver más
1: vivió
0: cosas.
1: tanto
0: Claro, ese es el
1: en
0: tema.
1: 60 años de
0: Hay mucha
1: carrera, es
0: vida. Hay mucha
1: difícil.
0: vida para
1: ¿Cómo
0: contar.
1: condensás? Te digo que
0: Bueno.
1: bastante bien la
0: Sí.
1: síntesis.
0: Y además también mucha plata puso a la plataforma
1: Se
0: para
1: nota.
0: publicidad y para promoción, así que me
1: Y
0: parece
1: la
0: que quizás
1: producción en sí, digamos, la
0: también. Me
1: estética.
0: dijeron que, pero lo busqué hoy y no está. Porque me dijeron que en algunos lugares está como. Así hay
1: Hay lugares
0: iconos. Hay
1: como.
0: un zapato.
1: Y hay algunos de las tetas para
0: Sí,
1: que se
0: para
1: cuelguen de
0: colgarse
1: las
0: las tetas. Acá
1: tetas de
0: Juan B.
1: Moria.
0: Justo y.
1: ¿Y qué? Pero.
0: Vamos.
1: Niceto Vega no
0: Acá,
1: está.
0: Niceto Vega.
1: No, no
0: No
1: lo vi
0: está,
1: hoy, ¿eh?
0: ya no está.
1: No lo busqué. Lo
0: Quizás
1: busqué
0: sea por
1: hoy.
0: días.
1: Mira, lo busqué hoy, aproveché que estaba el semáforo en roja, pispié porque quería sacar fotos.

0: porque me habían dicho que en esa esquina estaba y no estaba.
1: No está. Ah, bueno.
2: El delirio de la uña es hermoso.
1: Ah, es terrible.
2: El delirio de la uña es hermoso.
1: Sí, sí, sí. Tiene un significado.
2: Sí, claro, hay un flash ahí.
1: Hay gente que no lo entiende, ¿viste? No, dicen, ¿por qué la uña? ¿Por qué la uña? Bueno, tiene el significado. A medida que va pasando el capítulo, la gente lo va a entender.
2: Es bien fumado, ¿eh? Sí.
0: Bueno, City 25, nos fuimos un poquito. Adelantanos algo de qué hablas ahora, en la próxima, Ariel.
3: ¿Qué pasó con el video de Jessica Sirio, supuestamente con los dólares en la casa de Martín Insaurralde? ¿Qué había debajo de ese video? Bueno, les voy a contar la verdad de la mandarina. Una verdad que, por supuesto, va a generar en el juicio de los cuadernos un escandalete. Así.
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14: Siete de la mañana, 30 minutos en todo el país, en Buenos Aires, en la temperatura 13 grados, 6 décimas.
15: El gobierno argentino coordina el envío de un avión Hércules de la Fuerza Aérea con asistencia humanitaria con destino a Colombia.
14: La comitiva partirá mañana martes, organizada bajo la órbita del Ministerio de Defensa Carlos Alberto Presti.
15: El terremoto ha dejado hasta el momento un saldo provisional de 289 muertos, miles de heridos y severos daños materiales.
14: Violento choque frontal en Villa Pueyrredón.
15: Desde allí nos informa Gustavo Romero.
16: Ocurrió en plena madrugada en Alejandro Magariño Cervantes y Bahía Blanca, cuando un auto, un Peugeot 208, venía escapando tras cometer un robo en una vivienda a 10 cuadras y una camioneta patrullero le cortó el paso, resultando en un choque frontal. Como consecuencia, los que venían en el vehículo de entre 20 y 30 años sufrieron heridas leves y fueron detenidos y trasladados al Hospital Álvarez. A consecuencia del impacto, un auto estacionado en mano izquierda de un vecino tiene todo su lateral derecho destrozado. El tránsito en la zona continúa cortado. Desde Floresta, Gustavo Romero, Radio 10, Siempre Noticias.
14: Aumentó la participación de automóviles híbridos o eléctricos de fabricación china.
15: En poco menos de un año pasaron de tener menos del 2% de participación de mercado a capturar el 15% de las ventas de cero kilómetro.
14: La mayoría ingresó sin aranceles por el decreto que habilita 50.000 unidades al año con un precio de embarque de hasta $16.000.
15: Escándalo por la sugerencia de un ministro israelí de realizar asesinatos selectivos diarios en la Franja de Gaza.
14: El ministro de Seguridad Nacional, Itamar Ben-Gvir, afirmó que debería matar entre 30 y 40 personas cada noche.
15: Debemos matar no solo a quienes representan una amenaza inmediata, porque hay personas allí que no merecen vivir, afirmó el funcionario.
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0: Atención a los conductores, reiteramos, en Santiago del Estero y Venezuela, choque y vuelco, el paso se encuentra interrumpido. Además, en Cantilo, a la altura de la rotonda de Ciudad Universitaria, aquí se registró un incidente de una camioneta que impacta contra un poste. Está trabajando el SAME. Tengan en cuenta en Avenida Riestra y Alvariño, choque de camioneta y auto, circulación limitada. El tránsito fluido en las principales autopistas, también en la Avenida General Paz. Central de Tránsito 700, y es Cristian Romero.
14: Para hoy se espera una jornada con cielo mayormente nublado, con una temperatura máxima de 14 grados.
15: La actual 13 grados 6 décimas, la humedad 86%.
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0: voto a voto, encarnizada disputa entre Ford y Reagan, las internas republicanas. El diario La Opinión: Videla viaja a Yapeyú para honrar a San Martín. Descubrieron dos fábricas de armas de la subversión de avanzada tecnología en Córdoba y Rosario. Podría otorgarse un 15% de incremento salarial, mientras que Crónica tenía en tapa: Monzón está recuperado de su extraña dolencia, y una foto de Monzón maquillándolo, aparentemente con un problema facial. Honras en todo el país al general San Martín. Mueren tres al explotar una caldera. Los títulos de los diarios. Un 17 de agosto de 1976, cuando, el día en que la dictadura secuestraba al dirigente radical Hipólito Solari Irigoyen, que estuviera desaparecido durante un tiempo y secuestrado por la dictadura militar que avanzaba de forma brutal 50 años atrás.
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0: La ciencia es el mejor juez que tiene un hombre de bien. ¿Quién lo dijo? José de San Martín. La conciencia es el mejor juez que tiene un hombre de bien. Bueno, 7:39, Ariel Sack. Vamos, Ariel.
1: Era la verdad de la milanesa, no de la mandarina que les voy a contar, ¿eh?
0: Pero también lo cambiaste, ¿eh?
2: Dejaste.
0: Chupate esa milanesa. Está muy bien.
3: Te queda un poquito para rayar.
1: Podemos cambiarlo. Bueno, te queda un poquito para rayar. Sí. La situación es la siguiente. Están investigando aquel video en el que se ve supuestamente a Jessica Sirio en un vestidor que se le atribuyó, al menos mediáticamente, a Martín Insaurralde y a ella cuando eran pareja. Y lo que hacen es mandar a hacer un peritaje sobre el origen de ese video, ¿no? Los metadatos, como se dice. Che, ¿de dónde salió? ¿Cuándo se grabó? ¿Qué había antes en este pendrive? Y se encuentran con que en ese pendrive, antes del video de Jessica Sirio, había videos de Oscar Centeno. Oscar Centeno, el chofer de La Causa de los Cuadernos. Había videos de Los Cuadernos. Entonces se preguntan las defensas. ¿Y esto? ¿Qué pasa? El diario La Nación lo entregó. Y cuando acompaña el contenido dice, esto es lo que a nosotros nos dieron. No dicen, nos dieron estos videos, los grabamos en el mismo pendrive en el que teníamos otra información. Dicen, esto es lo que a nosotros nos dieron. Como dando a entender que los videos de Jessica Sirio llegaron en el mismo lugar donde antes habían llegado, o llegaron en un pendrive donde antes habían habido videos de Oscar Centeno. Esto, por supuesto, va a generar un pequeño terremoto en el juicio de Los Cuadernos, porque van a decir, che, queremos saber qué pasó en aquella causa, queremos saber quién entregó esos videos, queremos saber qué está pasando detrás de todo esto. ¿Qué pasa? ¿Hay servicios de inteligencia moviendo estos contenidos? ¿Cómo es que siempre llegan al mismo periodista del mismo diario? Salvo que La Nación se rectifique y diga, no, perdón, no es que esto es lo que nos llegó. Estamos mandando los videos que nos llegaron en un soporte nuestro en el que antes tuvimos imágenes de Oscar Centeno y La Causa de los Cuadernos. Pero claro, si dicen eso, se exponen a que les pregunten, bueno, ¿y quién se los entregó? ¿O pero en qué formato les llegaron?
0: ¿Es el mismo periodista el que claro, tiene la misma información?
1: Claro, los dos contenidos llegaron por el mismo periodista, por Diego Cabot.
0: Y bueno, habría que ver cuáles son las terminales de
1: Diego Cabot. A un periodista no se le puede preguntar eso. No se le puede preguntar el origen de la información. Está protegido por el derecho de guardar secreto. Pero el diario acompañó la información diciendo esto nos vino de tal manera, o rectifican y corrigen eso, o es posible que se les pregunte algo más. Bueno, y este fue el dispositivo original. ¿Y quién se los entregó? ¿Y cuándo se los entregó?

0: juego no fue el dispositivo original, bueno, traigan el original. Porque acá lo que queremos saber para poder peritar a fondo es cuál es el contenido original, para ver cuándo se grabó, para ver si tiene alguna forma de geolocalizar y demás. Bueno, ese es el escándalo detrás de las imágenes de Jessica Sirio que llegaron al tribunal arriba de lo que antes había sido imágenes de Oscar Centeno. Raro todo.
1: Muy raro todo, como todas las causas que se van dando en la Argentina, ¿no? Desde este lugar. Bueno, 7 de la mañana, 43 minutos. Ayer el colega Carlos Burgueño escribió una muy buena nota en Perfil, donde escribe todos los fines de semana, sobre el estado de la red vial, porque ya ahora todo el mundo, lo que nosotros desde hace un año todos los días veníamos diciendo y advirtiendo sobre el deterioro creciente de las rutas nacionales, bueno, ahora todo el mundo, están las denuncias que antes comentaba Ariel, por el desvío de los fondos que tienen que ir a todo el tema vial, y el gobierno lo está utilizando para el superávit. Ayer se conocieron nuevos datos, ¿no?, de lo que el gobierno se ha guardado para el superávit que tiene que ir al tema de las rutas, más de 3.000 millones, de una cifra astronómica, y el gobierno se lo lleva para el superávit y no explica. Pero entre lo que traía en el recuerdo, porque ¿qué pasa? Esta es la Argentina donde siempre hay peros cuando se presentan proyectos interesantes. Siempre se le ponen peros, obstáculos, y pocas veces se entregan proyectos superadores. ¿Y a qué voy? Ayer Burgueño recordaba lo que fue y lo que se promocionó y se aprobó en los 90 por parte del Congreso, el denominado Proyecto Laura, que era la construcción de autopistas en toda la República Argentina y que hasta explicaba cómo iba a ser la financiación de esas autopistas. Esto quedó en la nada. Hubiera sido, se pasaron los debates, que sí, que no, que sí, que no, nunca se llevó a cabo. Y al día de hoy hubiera sido una gran inversión para el desarrollo, porque si no me equivoco, se contemplaba la construcción, creo que más de 10.000 kilómetros de red vial con esa impronta, ¿no? Y para hablar de este tema, lo tenemos al ingeniero civil e hidráulico que a veces requerimos su opinión profesional, Claudio Velasco. ¿Cómo le va, Claudio? Buen día.
2: ¿Qué tal? Buen día, Gustavo. Saludo a vos y a toda la audiencia. Gracias por contactarte conmigo.
1: No, por favor. Porque queríamos recordar, ¿no?, lo que había sido el Plan Laura ya por los 90, que era muy ambicioso, que fue aprobado por el Congreso, pero que nunca se aplicó, y nunca se aplicó ningún otro esquema que lo supere, ¿no?
2: Sí, bueno, bien dijiste en la presentación, era un plan, digamos, ambicioso de 10.000 kilómetros de ruta, llevarlo a autopistas.
1: ¿Sí? Autopistas eran.
2: Yo digo, todo también depende del contexto con que se plantee de ese 1998 respecto a lo que tenemos hoy día. Lo que pasa es que uno mira a veces con un poco de nostalgia esas cosas que pudieron en su momento ejecutarse y no se ejecutaron. Pero en este momento, para que hagamos un contraste, Gustavo, y que termine de tal vez de entender la gente y complementar con lo que ya referiste. Acá con el Plan Laura, lo que se pretendía era no cobrar peaje, digamos,
1: claro,
2: pero
1: efectivamente
2: sí cobrar un impuesto al combustible, era 10 centavos de dólar por litro que se vendía. ¿Sí?
1: 10 centavos de dólar, 10 centavos de dólar, y que iba a servir para financiar la red sin cobrar peajes, sin cobrar peaje.
2: Exactamente. Bueno, primero, tengamos en cuenta, yo estuve rastreando un poquito, ¿cuánto es lo que se vendía de combustible en ese momento? ¿Cuál era el consumo de combustible en ese momento, en el año 98? Y se estima que eran alrededor de 18.000 millones de litros por año. Eso, sacando el porcentaje que correspondía al combustible para esta financiación de este ambicioso plan, representaba de orden 1.760 millones de dólares. ¿Sí? Eso en contraste con la realidad que tenemos hoy. Hoy tenemos alrededor de 24.000 millones de litros que tenemos por año de consumo entre las distintas entre los distintos combustibles, ¿no es cierto?
1: Sí.
2: Eso nos da alrededor de 2.400 millones de dólares por año. ¿Por qué traigo esta comparación? Porque quería ver cuánto es lo que se podía recaudar en ese momento. Y de lo que se recaudaba en ese momento, quería decirte algo y compartir con toda la audiencia, que de esos 10.000 kilómetros de ruta, que en realidad cuando se hizo y se formalizó, Gustavo, era alrededor de 11.300 kilómetros de ruta. Uh-huh. Se amplió un poquito en ese momento, cuando ya se trató en el año 98, sí. Y se presentó formalmente este pedido y este planteo al Congreso Nacional, de la parte del Ejecutivo. En ese momento, la inversión, y yo hice una actualización de esos, de esa inversión total que representaría sí. la este esquema de repavimentación, porque en definitiva pensemos lo siguiente: 10.000 kilómetros de rutas, llevar la autopista, porque se trataba de eso, no eran nuevos kilómetros de rutas, ¿sí? No eran rutas vírgenes, por así decirlo. De esos 10.000 kilómetros, a lo sumo había 1.000 que podían en ese momento, o una cifra alrededor de ese entorno, que ya eran autopistas y que había que mejorarla. Pero en general, el gran porcentaje era directamente una ruta existente.
1: Y que se le agregaban otra, se le agregaban mano, porque era bueno, justamente eliminar los caminos de dos manos, de ida y vuelta, y transformarlos en autopistas, ¿no? Para mejorar la seguridad vial y para mejorar la capacidad de transporte, ¿no? Realmente.
2: Totalmente. Y Gustavo, fíjate vos que yo hice una cuenta, cuánto podría representar eso, tomando que además de ser una doble calzada, como se le querían transformar en autopista, vos tenías que hacer cruces a distinto nivel, o claro, sea, en un cruce de ruta, plantear un distribuidor, plantear puentes. Uh-huh. Esa inversión representaba alrededor de 20.000 millones de dólares. Entonces, con ese dinero que se pensaba recaudar, digo para poner contexto, hubiese llevado unos más o menos 8 años de inversión continua para poder culminar con ese proyecto. ¿Sí?
1: Sí.
2: ¿Qué es lo que pasa ahora? Si nosotros tenemos 2.400, y eso era con recabar un porcentaje de impuestos, pero claro, hoy día sería inaplicable, menos con un gobierno con Milei, como que es un mono con navaja. Yo no le voy a dar ni un peso adicional si ni siquiera me está cumpliendo el impuesto al combustible, se la estaba llevando toda para defender.
1: Ahí está, fíjese, ahora está este impuesto que tiene que ir para el mejoramiento de la ruta y el gobierno se lo roba, porque se lo están robando, porque ni sabemos a dónde va y no hay explicación. Entonces, miren lo que nos perdimos de hacer, porque nos quedamos.
3: All we had to do was talk about it, and Opus Clip does the rest, and then you just schedule it from right here.
4: Wow, I pay $30 every month just for a scheduler.
3: Well, right now Opus Clip is just $14.50, the pro plan.
2: Desde lo que se pretendía en ese momento con ese proyecto era vincular las provincias en forma estratégica y también con los puertos. O sea, teníamos desde un punto de vista de planificación criterio, al menos un criterio que podía ser debatido, ¿sí? Acá hoy día, yo digo que también sería inaplicable, ¿sabes por qué? Porque nosotros tenemos casi 40.000 kilómetros de ruta. De esos 40.000 kilómetros de rutas nacionales, tengo que son caminos, digamos, de red secundaria, sí, caminos que no son pavimentados. De esos 36.000 pavimentados, en general y en promedio tenemos que el 70% hoy día está en mal estado. Sí. En mal estado total. Y de del 30% que nos queda, tenemos entre un estado bueno y regular. Y hoy día necesitamos para ponernos, y dejando inclusive de lado el sistema de concesiones que está implementando y que está llevando adelante para poder finalizar la, la entrega de Ruth

0: autopistas de 9.150 kilómetros.
1: Sí, que es...
0: De eso, si
1: que
0: tú
1: no
0: separás
1: es,
0: esos 9.150
1: solamente...
0: kilómetros...
1: Sí. No, que digo que la concesión son para cortar el yuyo, marcar la ruta, bacheo, no es para ampliación de ruta, ¿eh? No es que vamos a transformar,
0: es que
1: no es que vamos a hacer autopista,
2: sí. Exacto.
1: Es para mantener y ahí lo que está. Digo, por eso una pena que no se hayan concretado estos proyectos ambiciosos, porque la Argentina siempre entra
0: hola,
1: en
0: hola.
1: Discusiones espurias, ¿no? Sí, ¿me escucha?
0: Hola, hola.
1: Hola.
0: Perdón, perdí el retorno.
1: Ahí, ¿me está escuchando?
0: Hola, hola.
1: ¿Me escucha? Bueno, tuvimos un problema, pero igualmente ya completamos la información y el recuerdo que queríamos hacer con el ingeniero Claudio Velasco, ¿no?
2: Déjame, Gato, que te agrego dos datitos muy en consonancia con lo que planteaba recién Velasco. Él hablaba de cubrir en su momento con el marco del plan Laura para las autopistas con 10 centavos de dólar por litro de nafta de impuestos. Bueno, hoy los impuestos a los combustibles por litro cargado se van 377 pesos por litro se paga. Claro. ¿Cuánto es eso a dólar? Bueno, unos 30 centavos de dólar más o menos, bueno, redondeando. Con lo cual, ya fíjate, se recauda el triple.
1: ¿Y sí?
2: El gobierno recaudó muchísimo, esto lo hemos comentado hasta el hartazgo, y no lo gasta, sino que se lo guarda para el superávit. Ahora, lo calculó el Instituto Argentina Grande, me parece muy elocuente este dato. Con lo que se guardó el gobierno y no gastó de este impuesto que pagamos por cada litro de nafta que cargamos, se podrían haber pagado 9.148 kilómetros de mantenimiento de la red vial argentina. 9.148 kilómetros.
1: En cuenta, para que la sociedad lo tenga en cuenta, otro gran robo del gobierno de Milei para mantener, ahí está, para mantener el superávit. Todo una gran mentira, ¿no? Todo una gran mentira, claro. Robándose, guardándose, no enviándole guita a las provincias, asfixiando a la provincia, y bueno, cualquiera tiene superávit. Y suspendiendo obras públicas y todo lo que hace este gobierno, ¿no? Bueno, 7:54, ya está clareando la nublado, ¿eh? ¿Y con qué temperatura?
3: Bueno, una mañana que no está tan fría, estamos con 13 grados 6 décimas de temperatura, 83 el porcentaje de la humedad, pero se nota el viento, Gustavo, del sudeste a 15 kilómetros por hora y muy nublado, mayormente cubierto, va a seguir así con 14 de máxima.
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0: feriar Málaga 7 de las 8.
1: Sí, y pese al feriado, un lunes con muchas novedades en el tránsito. Ahí está Cristian Romero. Vamos, Cristian.
2: Sí, Gustavo, muchos incidentes viales en la avenida Riestra y Albariño. Se registró un choque de camioneta y auto en Cantilo, a la altura de Ciudad Universitaria. Un auto choca contra un poste, en este caso el conductor pierde el control y termina impactando. Santiago del Estero y Venezuela, choque y vuelco, el tránsito se ve interrumpido allí en el lugar. Principales autopistas con buena circulación, recordamos en cuanto a los servicios, el ferrocarril San Martín hasta Villa del Parque, el Mitre Ramal Tigre interrumpido durante toda la jornada, mañana va a volver a funcionar, y los ramales Bartolomé de Mitre y José León Suárez hasta Belgrano R, Gustavo.
1: Muchas gracias, Cristian.
2: Hasta luego.
1: Vamos arriba, los de las 8, aunque hoy está permitido. Si no tienen que ir a laburar, si no tienen obligaciones, disfruten. Quédense en la cama si pueden.
3: Entonces, abajo.
1: Abajo de la cubija. Abajo de la cubija. Escuchen la radio. El día está feo, la verdad que no da ganas de salir. Así que ahí, escuchando la radio de fondo, ¿eh? Y bueno, y los que, bueno, tienen que ir a laburar como nosotros, arriba, vamos, vamos. En este lunes 17 de agosto del 2026, feriado nacional, estamos recordando el pase a la inmortalidad del padre de la patria, el general José de San Martín.
3: Con 13 grados 6 décimas de temperatura en Buenos Aires, humedad del 83%, el cielo está mayormente nublado.
1: Y aquí estamos siempre honrándolos a todos ustedes, aún en feriado, acompañándolos como ustedes nos acompañan fielmente desde hace 17 años, inquebrantable este vínculo de la comunidad de Mañana Silvestre.
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5: A un minuto en todo el país, en Buenos Aires, la temperatura 13 grados 6 décimas.
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6: Javier Milei volverá a la escena pública esta tarde en el acto conmemorativo de la muerte del general José de San Martín.
5: Desde Casa de Gobierno amplía la información Gabriel Sanfilippo.
7: Luego de 10 días sin mostrarse de manera pública, el presidente Javier Milei volverá a tener actividad oficial. Será desde la hora 15, cuando vaya a encabezar el acto por el 176º aniversario del paso a la inmortalidad del general José de San Martín, en el monumento que recuerda al padre de la patria.

0: Patria en Plaza San Martín. Gabriel Sanfilippo, Radio 10, siempre noticias.
1: Previamente, a partir de las 10 en el mismo lugar, el gobierno de la ciudad realizará un acto con un festístico para honrar la memoria del libertador.
2: Está previsto que al mediodía el jefe de gobierno Jorge Macri pronuncie un discurso alusivo.
1: Las ventas por el Día del Niño cayeron un 2,5%.
2: La cifra fue dada a conocer por la Cámara Argentina.

0: Pero con todo esto igualmente no alcanza a torcer la balanza, ¿no?
1: Continúa sin luz casi la mitad de La Plata por la explosión de un transformador en la central eléctrica local.
2: Ocurrió en la calle 9 entre 527 y 528 y el corte afecta a gran parte de la capital bonaerense y a las localidades de Tolosa y Gonet.
1: Un ministro israelí propuso realizar asesinatos selectivos diarios en la Franja de Gaza.
2: Itamar Ben-Gvir afirmó que deberían matar entre 30 y 40 personas cada noche, no solo a quienes son una amenaza, sino también a mucha gente que no merece vivir, aseguró.
1: Con 4 partidos se completará hoy la quinta fecha del torneo clausura.
2: A las 14:45 Estudiantes de Río Cuarto recibirá Atlético de Tucumán y a las 17 Lanús será local
1: diente. A las 19:15 Vélez se medirá con Defensa y Justicia y a las 21:30 jugarán Gimnasia de Mendoza y Talleres de Córdoba.
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4: Distintos alertas emitió el Servicio Meteorológico Nacional para este lunes feriado. Nivel naranja por nevadas fuertes en el sur de la provincia de Mendoza. En tanto, hay alerta amarillo en toda la cordillera cuyana de nuestro país por nevadas también, y alerta amarillo que rige en la cordillera del noroeste argentino por vientos fuertes. En el sector del litoral, las provincias de Entre Ríos, Santa Fe y Corrientes también están bajo alerta amarilla por tormentas fuertes. En tanto, en la región del AMBA se espera una jornada nublada, fresca, ventosa, con ráfagas del sector sudeste e inestable hacia la tarde-noche. Las temperaturas rondarán entre los 10 y 14 grados.
2: En Buenos Aires y alrededores, la temperatura 13 grados 6 décimas, humedad 83%.
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0: 8 de la mañana, 7 minutos, para este lunes 17 de agosto del 26, nublado.
1: Sí, muy mayormente cubierto el cielo, y va a seguir así de gris este lunes feriado, Gustavo, porque vamos a tener máxima de 14 grados, con cielo mayormente nublado durante todo el día. En este momento, con 13 grados 6 décimas de temperatura, 83 el porcentaje de la humedad, y se siente el viento, del sector sudeste a 15 kilómetros por hora.
0: Bueno, un relevamiento de la Universidad de Córdoba, en Córdoba, la capital nacional.

0: Nacional del mileísmo, se puede decir, revela el deterioro de la economía de los hogares. El 70% de la clase media en Córdoba no llega a fin de mes, pero seguirán votando a Milei. Masoquismo puro, masoquismo en estado puro, único caso en la historia de la humanidad. El 46% tiene comprometido un tercio de sus ingresos mensuales o más en el pago del último resumen de la tarjeta de crédito, y el 53% de quienes utilizan la tarjeta lo hace para comprar alimentos. Esto, reitero, relevamiento de la Universidad de Córdoba. Bueno, y después de anoche, proyección, la encuestadora de Giorgetta y de Zunino, que hace muy buen trabajo, ha dado a conocer su último trabajo, ¿no? De análisis de la realidad. Entre los temas que más preocupan en este momento a los argentinos, los bajos ingresos personales y familiares lo encabeza con el 47,2%. La inseguridad, 34,7%. La corrupción política, por primera vez creciendo, 34,1%. La inflación, los 32,5%. Y después, como quinto tema, el funcionamiento de la justicia. Bueno, es bueno que empiece la gente a preocuparse sobre cómo funciona Comodoro Pro. Es bueno que empiece a poner la vista y la sociedad empieza a empujar a Comodoro Pro a ver si empiezan a enderezar un poco, ¿no?, su actuación. Después, dice, le preguntan a la gente, ¿no?, pensando en los últimos meses, ¿su situación económica familiar mejoró, empeoró o se mantuvo igual? 68,3% empeoró. ¿Cómo cree que va a estar su situación económica familiar dentro de 6 meses? El 60,2% igual de mal o peor. Muy alto, ¿eh?
1: Muy dañadas las expectativas.
0: ¿Y cómo cree que va a estar la situación económica de los argentinos dentro de 6 meses? 62,1% dice peor. ¿Y la situación económica de los argentinos mejoró, empeoró o se mantuvo igual? 74% dice que empeoró. Tremendo los números, ¿eh? Esto además se repite en todas las encuestas últimamente, ¿eh? En todas las encuestas. El índice de la perspectiva económica, que combina los indicadores de situación económica pasada y futura, retroceden también, ¿no? Después, a ver, ¿qué más pregunta? Vamos a ir compartiendo. Durante el último mes, ¿tuvieron que pedir dinero prestado para cubrir los gastos de su hogar? Sí, pedimos dinero a familiar o amigo el 19,5%. Sí, utilizamos la tarjeta de crédito pagando cuotas el 10,2%. Sí, pedimos dinero a un banco 10,2%. Pedimos prestado en Mercado Pago y utilizamos las cuotas 9,9%. Alto todo, ¿eh?
1: Muy alto.
0: Pedimos dinero a una entidad financiera 9,2%. No tuvimos que pedir dinero prestado 41,1%. Pero si 20, 30, 40...
1: Es cómodamente más de la mitad.
0: 50 y pico por ciento. 50 y pico por ciento tiene que pedir dinero prestado en distintos
2: elementos. A mí me preocupó mucho la etapa de Popular de ayer, el tema del avance de los narcocréditos.
0: Ay, bueno,
2: los aprietes en los aprietes.
0: Sí, porque eso.
2: La cantidad, gato.
0: En los barrios y las financieras que están en varias ciudades acá del conurbano, en 2 cuadras tenés más de 4, 5, 6 financieras, que esas son las que te aprietan. Más.
1: Los prestamistas de barrio, directamente informales.
3: No, pero hablan de narco. Más la empresa que ahora se dedica a comerte la cabeza cuando tenés deuda.
1: Exactamente.
3: Esto es el retiro del Estado, ¿eh? Sí. Todo esto, bueno, es solamente posible porque se retira el Estado.
0: Bueno, pero la sociedad es la que tiene que entender esto. La sociedad tiene que entender que cabeza, desde la época de Neusta, hablándote del Estado que engordaba, que bla, bla,

0: Yo no digo que haya que hacer modificaciones, pero cuando el Estado se retira de todo, acá está, dale que va, es el festival del dale que va. Esto que dice Vale es así, lo viene denunciando la gente de la Garganta Poderosa. ¿Cuánto hace que lo viene denunciando? La gente de Juan Graboy, ¿cuánto hace del avance de los narcos en los barrios populares? Acá, en plena capital federal, tenemos barrios copados por los narcos. Y bueno, y te prestan guita, ganaron los comedores, del Estado se retiró de los comedores populares. ¿Quiénes los ganaron? Los narcos. Los narcos dan de comer en los comedores populares. Y bueno. 53,3% evalúa entre malo o muy malo el trabajo del gobierno nacional. El 61,6% evalúa que el trabajo del gobierno en su situación personal o familiar ha empeorado las cosas. El 52,4% dice que el gobierno no tiene capacidad para resolver los problemas del país. Es alto.
1: Es muy alto.
0: El 52,8% calcula que el rumbo del país está entre equivocado y muy equivocado. Después... A ver qué otros. A ver si hay. Voy a ir directamente. A ver si hay medición de candidatos. Bueno, no hace medición de candidatos, ¿no? A ver, sí. ¿Qué opinión tiene de. Bueno, acá difiere, ¿no? Porque pone que la que tiene mejor imagen...
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0: Y en Kicillof, la imagen positiva, y Milei está como cuarto. Me sorprende esta de la que ubica segundo a Milei, ¿no? Con obviamente que tiene mayor imagen negativa que positiva, ¿no? Y después le preguntan, a ver si, no, imagen de proyección, si hoy hubiera elecciones nacionales, ¿a qué espacio elegiría? Peronismo 36,6, La Libertad Avanza 32,5. Esto sí repite a lo que vienen dando las últimas encuestas, ¿no? El otro día veíamos la de la Universidad San Andrés, que marcaba también que el peronismo por primera vez encabezaba la proyección. Y proyección pone, ¿no? Peronismo 36,6, La Libertad Avanza 32,5, PRO 6,6, Provincias Unidas 4,2 y el Frente de Izquierda 2,7. Si hoy... hubiera elecciones presidenciales, ¿a qué candidato elegiría? Proyección dice a Javier Milei 36,3, Axel Kicillof 32,3, Miriam Breckman 7,7, Maximiliano Puyaro 3,6. Y si hubiera balotaje, quedaría casi empatado, que esto es lo que esto está marcando casi todos los encuestadores. Javier Milei 40,6, Axel Kicillof 39,6. Pero bueno, esto es lo que se está marcando. Bueno, interesantes los datos para tener en cuenta de esta coyuntura política, ¿eh? 8:17. Bueno, vamos, Nacho.
3: Bueno, vamos a hablar de una guerra inesperada, por lo menos, ¿no? Entre Benjamín Vicuña y Mauro Icardi. Claro, él estuvo, Benjamín, en el programa de Andy Kuznetsov el día sábado. Le preguntaron un poco por la distancia que hay en... las hijas, ¿no? Siempre ellas están en Turquía.
0: Estuvo muy... disculpame que te... Sí. Muy divertida Lizy Tagliani.
3: Lizy estuvo muy divertida, con una anécdota.
0: La anécdota...
3: No se puede contala reproducir.
0: Vos. Sí,
3: no,
0: ¿cómo que? Pero, sí. ¿Y si lo dijeron la públicamente? Dijo la dijo al aire.
3: Bueno.
0: ¿No lo tenemos cortado?
3: Si querés, ahora paso el audio.
0: Sí, el audio.
3: Ahora paso el audio.
4: ¿Ya que no te animás? Entonces que lo diga ella.

0: Diga ella, que lo diga ella.
1: No me lo hacía tan pacato.
2: Muy pacato, Nacho Rodríguez.
0: No, yo soy una persona muy seria pacato. En este programa, chicos. Soy muy seria en este programa y en otros programas también.
3: ¿Y qué tiene que ver con la seriedad esto? Tenés que reproducir lo que dijo Liz Tagliani, hermano.
0: Yo soy muy respetuoso.
2: No tenés ahí, no la tenés. Pasala directamente.
0: Lo voy a pasar.
2: Porque está en este momento, después
0: bueno,
2: ya
0: voy a
2: se nos va.
3: Mirá qué pacatito que
0: bueno,
3: resulta.
0: Sí. Mientras te cuento que resurgió toda esta guerra entre Benjamín Vicuña y Mauro Icardi, porque claro, le preguntaron a él en PH respecto a la paternidad y la distancia, ¿no? ¿Qué dijo él? Bueno, con respecto a mi situación hoy, que mis hijos pueden estar a 14.000 kilómetros, yo estoy muy seguro del vínculo que tengo con ellos, eso no me lo puede robar nadie, ¿no? También dijo que es una ridiculez muy grande. Algunos cronistas cuando salieron de la grabación le consultaron, ¿no?, sobre el vínculo que él tiene, Mauro Icardi, con Magnolia y Amancio. Y bueno, que él le mantenía básicamente el tema económico, ¿no? Dijo que es una ridiculez, que la verdad es que él no tiene idea y que está súper tranquilo con los chicos como corresponde, ¿no? Bueno, Mauro Icardi anoche puso una publicación en su cuenta de Instagram bastante desagradable, en donde dice: cuando te haces la víctima en televisión para defender una imagen que los hechos no sostienen, hay algo que no cierra. Yo, más que preocuparme porque alguien pueda robarte, entre comillas, el vínculo con tus hijos, que claramente no es el caso, me preocuparía por intentar verlos y estar con ellos. Más que eso, me preocuparía porque te quieran ver. Hace casi 3 meses que estamos en Argentina, casi 80 días. Si tus hijos viven afuera, lo lógico sería querer aprovechar cada día posible con ellos, pero de esos casi 80 días solo pudo estar presente unos 15 o 20 días. Después, frente a las cámaras, el discurso es otro. Bueno, y después dice, y además es mucho más largo.
2: La verdad que yo digo que alguien le recomienda a Icardi que llame un poco, que se guarde un poquito.
0: Por favor.
2: Me parece que...
0: Y la China Suárez también, ¿no? Que lo avale un poco porque es el padre de sus hijos. Y aparte pone una imagen de un baño, porque recuerden que la China Suárez en su momento había dicho que Benjamín había tenido unos problemas de adicciones y que, bueno, tenía... algunos consumos en el baño. Entonces él pone, haciendo referencia, como el papá del baño en vez del papá del año.
2: Qué vergüenza.
0: Bueno, una vergüenza, la verdad, que todo lo de este chico Mauro Icardi versus Benjamín Vicuña por una simple declaración de él siendo padre y el vínculo que mantiene con sus hijas.
3: Silvestre, ¿me va a dar la ración ahora?
2: ¿Qué?
3: Usted quería a este chico para River.
2: ¿A quién?
3: A Icardi. Bueno, y yo le dije, traer a Icardi a River, traerlo con todo lo que implica.
2: Está bien, pero yo hablo de la parte futbolística.
3: Y no.
2: Ahora se está desbarrancando.
3: Imagínate tener a este chico de 9 de River en el contexto en el que
2: está. Bueno, igualmente tampoco es un convento de monjas, River, ¿no?
3: No
2: es un convento de monjas.
3: Yo siempre digo, en el fútbol uno tiene que tener todo lo que es extrafutbolístico controlado. Después, rezar para que la pelota entre. ¿No?
1: Y más rezar para que la fe, convengamos que pasa de todo en los grupos humanos.
0: El tema es que lo tienen que asesorar, ¿no? Sí, de manera personal, por lo menos.
2: Además,
0: para
2: está
0: que
2: sin
0: no
2: trabajo ahora, ¿no?
0: Está sin trabajo.
2: Y no tiene club, ¿no? No.
0: Y bueno.
2: ¿Quedó afuera ya o tiene posibilidades de ligar algo?
0: Y bueno, a ver, el libro de pases dicen que está abierto.
2: ¿Por qué no lo llaman de sacachispas?
0: El tema es... Bueno.
2: Claro, yo creo que se lo tiene que llevar a sacachispas.
0: Y alguien se lo tiene
3: el
0: que llevar.
3: El CM de sacachispas tiene que iniciar su
2: campaña.
0: El jugo que le sacaría, además.
2: Sí, yo creo que sí.
0: Bueno, pero tiene que calmarse un poquito con las declaraciones, porque además encima, en esa foto que pone del baño, pone un tema de la China Suárez.
2: Bueno.
3: Además, entonces, encima hay jóvenes y niños que lo están viendo. Los hijos, no da, maestro, no da.
0: Y bueno, nadie piensa en esos hijos, la verdad que
2: es tremendo. El nivel de disputa, por eso nosotros no hablamos acá de esos temas, pero el nivel de disputa en los medios por los hijos, pobrecitos.
0: Es terrible.
2: Pobrecitos.
0: Son grandes ya, bueno, o sea, entienden todo.
2: Como se dice en la televisión, si usted se impresiona, es pacato o se va a rasgar las vestiduras, tápese los oídos.
3: ¿Qué pasó?
2: Porque vamos a escuchar el audio de Lizzy Tagliani. Espera. Entonces, si usted, reitero,
3: ponga en contexto.
2: Si es pacato, se impresiona o se rasga las vestiduras, Tápese los oídos.
4: Ahí está.
3: ¿Dónde fue esto, Gato?
2: Tápese los
0: en
2: oídos.
0: PH,
2: esto
0: sábado.
2: Fue en PH, ¿eh?
0: Sí.
2: En pleno.
0: Sí, plena grabación.
2: En pleno, salió al aire.
0: Claro, por eso.
2: Salió al aire.

0: aire.
1: Lizzy Tagliani.
0: Bueno, Lizzy Tagliani.
1: A ver.
0: Escucha.
2: Te quiero chupar la co.
0: Ah, pará. Vení.
1: Claro, más
0: porque pregunto, es la pregunta que hacen. Si tuvieron en algún momento alguna propuesta insólita.
3: Cuando estuvieron solteros, ¿no?
0: Cuando,
3: en su momento ella estaba soltera.
0: Claro. No sé, para tener sexo. Sí. Alguna propuesta insólita para tener sexo. Y Lizzy Tagliani pasó al frente y contó cuál fue la propuesta que a ella le hicieron para tener sexo.
2: Te quiero chupar la co, me dicen.
4: La voz. Chao, chicos, chao.
2: Yo siempre me pregunto, digo, ¿qué hago? Le digo. No sé,
4: ¿quién le avisa? ¿Quién le avisa?
2: Yo no sé si es para sentirse él menos homosexual o para hacerme sentir a mí más mujer.
5: Claro.
4: Pero sea lo que sea, está perfecto.
2: Perfecto, punto uno.
5: Hay que aclarar en algún momento, tenés que...
2: Sí, porque si yo si no te digo, no te das cuenta.
5: Te amo.
4: Es espectacular. No. Ah, ¿qué respondiste vos? ¿Qué respondiste vos?
2: No.
4: Estoy indispuesto.
5: Hoy no.
3: Es buenísimo. Lo tenía que contar Lizzy, yo no lo tenía que contar.
0: No, por supuesto. Porque aparte le pone todo ese humor.
1: No, la inteligencia para la respuesta que le dio.
6: Es una
1: cosa increíble.
0: ¿Quién se la dio a la respuesta?
6: Es una
0: genia. No la da ella, me parece.
1: Sí, ¿no? Sí. Respondió, estoy indispuesta.
0: No, me parecía que había sido otra voz.
3: Pero bueno, muy bien. El programa, la verdad, que estuvo muy divertido. Estuvo Lizzy Tagliani.
0: Muy bien, rating de nuevo.
3: Sí, Evangelina Anderson le fue muy bien, nuevamente le ganó a Mirta, le triplicó el rating. Y bueno, pasa que es otro programa, es otro dinámica, es otra dinámica también y son otros públicos, ¿no?
0: Totalmente. Bueno, ya volvemos.
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10: 8 de la mañana, 30 minutos en todo el país. En Buenos Aires, la temperatura 13 grados.
11: Peter Thiel puso un pie en Vaca Muerta por las favorables perspectivas inmediato.
10: Adquirió una participación de 76 millones de dólares en Vista, la petrolera fundada y conducida por Miguel Galuccio, que se convirtió en uno de los principales jugadores del Shale argentino.
11: Crece el pedido de quiebras y concursos preventivos de las empresas.
10: En los primeros 7 meses del año se iniciaron 153 procedimientos preventivos de crisis ante la Secretaría de Trabajo.
11: Además, en lo que va del gobierno de Javier Milei, ya se cursaron al menos 448 solicitudes que trajeron como consecuencia una gigantesca ola de despidos en la Argentina.
10: Irán ofrece recompensas por capturar o matar soldados estadounidenses.
11: El ejército ofrece 30 mil dólares a cualquier ciudadano iraní que mate o capture y entregue a un soldado norteamericano, monto que se duplicará si la acción es realizada por una mujer.
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12: Circulación fluida en las principales autopistas, sin mayores inconvenientes para transitar ahora a Panamericana y sus ramales de Pilar, Campana y Tigre. Lo mismo ocurre para desplazarse por el acceso este con escaso caudal de vehículos. Atención a los conductores, en San Pedrito y Avenida Directorio, choque de auto y moto, el motociclista resultó con heridas. Recordamos que se registró un incidente en Avenida Cantilo, a la altura de Ciudad Universitaria, donde un conductor pierde el control de su vehículo y choca contra un poste. Servicios al ferrocarril San Martín operando hasta Villa del Parque sin llegar a Retiro. Central de Tránsito 710, Cristian Romero.
10: Para hoy se espera una jornada con cielo mayormente nublado y una máxima de 14 grados.
11: La actual 13 grados, la humedad 81%.
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14: Disculpe el señor si le interrumpo, pero en el recibidor hay un par de pobres que

cosa que les pertenece. Quiere que les diga que el Señor salió, que vuelvan mañana en horas de visita.

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0: Serrat en Mañana Silvestre.
1: El nano nuestro de cada día maravilloso, Joan Manuel Serrat, disculpe el señor.
2: Encanta nuestro buen día, ¿cómo estás? Mira, el tema de los préstamos es así. Te prestan tanta cantidad de plata y le tenés que devolver por día, ¿no? Pasa en los barrios, en la mayoría de los barrios populares, le pasó a una conocida. Si no pagás, van a tu casa y te quitan la heladera o te quitan lo que tenés. Así, mafia, pero mafia. Yo soy de Microcentro.
3: Soy Susana de Ituzaingó. Vi la serie de Moria. Me gustó. Me quedó es que estuvo muy sola toda su vida. A pesar de que tenía mucha gente alrededor, me quedó ese dejo de que estuvo muy sola siempre. Y que recién ahora está como ella quiere estar.
4: Habla Raúl de Villadelina. Tengo muy presente el Plan Laura, porque inclusive contemplaba la construcción de una nueva capital, sur de Córdoba. Pero lo que quizás

0: Carmen de Pilar, nosotros en la Secretaría de Niñez, Adolescencia y Familia tenemos el mismo sueldo desde hace más de 2 años. En mi caso, tengo préstamos y tarjetas estalladas. En el Banco Nación te dan una consolidación de deuda de préstamos con tasa del 10%, pero con UVA, lo cual no es viable por el tema de la inflación. Triste, muy triste, dice Carmen de Pilar. Bueno, dice Fabiana de Espeleta, le estoy haciendo caso, señor Silvestre, acobachada en mi camita.
1: Muy
0: dice
1: bien.
0: Fabiana de Espeleta, me
1: muy
0: encanta
1: bien, Fabiana.
0: La actitud. Vamos a mandarle un especial saludo de cumpleaños a Inés de Merlo, que está de cumple. Felicidades, Inés, que pases un día precioso. Omar de Granbur, sí, es verdad, el día está feo, hoy no laburo y es feriado, sí, es verdad, señor Silvestre, pero mis mascotas no lo entienden y ya están pidiendo su comida y luego el paseo por el barrio. Esa es su rutina, dice Omar, y claro, te imponen, viste, como los chicos, es así. Nina nos escribe desde San Rafael, Mendoza. Y dice, equipo de mi corazón, en memoria de nuestro salvador de la patria, el general San Martín, en San Rafael, Mendoza, es bendición, lluvia, porque veníamos de varios meses de un frío seco intenso. Así que qué bueno lo que dice Nina allí, lloviendo. Graciela de Lanús, qué tristeza hubiese sentido el padre de la patria al ver la destrucción de nuestra Argentina, dice Graciela. Alejandra de San Martín dice, con referencia a lo que hablaban de la red vial, ¿qué pasa si una familia, Gustavo, sufre un accidente en las rutas donde se debió hacer una reparación correspondiente? Imagino que el gobierno, por desidia, debería tener miles de juicios, ¿no? Dice Alejandra de San Martín. ¿Qué más? Por acá, Marcelo, a mí me encantó la serie de Moria. Sofía demostró una vez más que es una gran actriz. Todo el elenco está muy bien y de alta calidad estética y belleza de arte. El final me emocionó. Mira qué lindo resumen hizo, sí, Marcelo. ¿Eh?
1: Sí, bueno.
0: Muy bien. Silvia de Lanús, Gato, vi la serie de Moria el sábado a la tarde, excelente, me encantó, opina también Silvia. Javier de Victoria, siempre falta la parte política en estas series, ¿por qué? Porque los productores apuntan al rendimiento económico y no meterse en posturas políticas.
1: Bueno, pero
2: hubiera venido político, bien. Claro, Moria tuvo
1: obviamente que tuvo su costado,
2: muchos famosos
0: por
2: también. Supuesto.
0: A mí me gustó que apareció ahí Galmarini
1: sí,
0: en la, a la cama con Moria.
2: Vos sabés que él pidió no tener un personaje en la serie, sino más que esa participación pequeña.
0: De aquella vez que visitó como político la cama con Moria, ¿no?
1: Bueno, quiero agradecer, el viernes, como ustedes saben y les comenté, estuve en Pigüé. Son más de 600 kilómetros desde la ciudad de Buenos Aires.
3: No entiendo. Escuchábamos la misma música, hacíamos todos los planes juntos y de repente no quiere ir conmigo al recital porque doy cringe. A todo esto, ¿vos sabés qué es cringe?
4: Todo es mejor cuando sos natural.
5: Maniquín natural. 100% maní. 100% natural.
6: ¡Maní!
1: La mayoría de las calles con adoquines.
0: Ah, mira, qué lindo.
1: Le da un color diferente, un encanto diferente a la ciudad. Muy prolija la ciudad, realmente muy linda. Obviamente que todo el mundo también quejándose, como en todo el país, todas las ciudades del interior que uno va, el cierre de comercios es una constante, ¿no? Y es una crisis. Y ahí te das cuenta. Bueno, yo le quiero agradecer a Marisol Merkel, que ex diputada nacional, una dirigente muy importante de Pigüé, que me invitó a que presente el libro Ligero de Equipaje, las conversaciones con el Pepe Mujica que hicimos acá, que también llevé una parte de la entrevista con Francisco, la que habla de política y la que habla que es tan importante para este momento y para que los dirigentes políticos lo tengan en cuenta. Y quiero agradecer también porque se dieron cita dirigentes de toda la región, ¿no? Osvaldo Barcelona de Coronel Dorrego, Jorge Ruesga de Pringles, Gabriel Godoy, un gran militante, ex diputado de Bahía Blanca, Francisco Martínez de Textiles Pigüé. Es uno de los líderes ahí de la cooperativa Textiles Pigüé, Walter Rodríguez de Saliqueló. y obviamente a Marisol Merkel. Y muchas gracias a los emprendedores que me dejaron cosas, ¿no? El Abra, Arroyo Corto, que hace todo tipo de blends y de sales. Mirá, ¿no? Qué bueno. Todo de ahí de la zona con hierbas, con olores y sabores de la zona.
0: ¿Cómo se llaman?

0: Abra, el Abra. 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Los alfajores Bonjour, que también son de Pringles, de Pigüé. 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
1: Riquísimo, al
0: queso
1: ahumado.
0: Recién,
1: muy
0: queso
1: bueno.
0: Ahumado.
1: Delicioso.
0: Espectacular. De La Ermita, que nos acompañó en el desayuno. Y las mermeladas, que la dejamos acá para los desayunos de mis compañeros, de Boulevard Pigüé Mermeladas, ¿no? Y también después he tenido algunas otras cuestiones que me han hecho llegar cartas y que obviamente le vamos a dar curso a algunos pedidos.
1: Los oyentes agradecen. Acá Vale y Carlos dicen: muy bueno estuvo la presentación del libro Ligero Equipaje en la conferencia ahí en la Confitería París de Pigüé. Te mandan saludos.
0: Bueno, muchas gracias. La verdad que un público fenomenal, estaba llena la confitería y como ocurre, ¿no? Bueno, los otros me han pedido que vaya a otras ciudades, así que trataremos de ir haciendo. Así que realmente muchas, muchas gracias. Gracias y a todos los que estuvieron participando y a estas colaboraciones y toda la gente que va y nos agradece. A mí me encanta ir, como siempre les digo, no cobro para ir a ninguna de estas presentaciones, voy con mucho gusto y además es importante que se empiece a canalizar todos estos debates, que se genere estos espacios de reflexión, que se generen espacios de comunicación. Es muy importante empezar a juntar, ¿no? A hacer estas juntadas y que se pueda en perspectiva. Y el sábado a la mañana estuve recorriendo, porque nosotros desde el 2004 a la fecha hemos muchísimas notas, les hemos hecho, en la ex fábrica Gatik, que actualmente es la cooperativa Textiles Pigüé, que realmente, bueno, el trabajo que han hecho y que siguen haciendo para el mantenimiento de esa fuente de trabajo, que actualmente emplea 120 personas de ahí, de Pigüé, realmente es fantástico, ¿no? Porque ahí te das cuenta lo que es el funcionamiento de una cooperativa, lo que esa cooperativa no solamente hace para el mantenimiento de la sociedad, sino también para... Si Agostina se fija en mi Instagram, por ejemplo, bueno, ahí tengo varias fotos, si quieren mostrar, si llega.
2: Gatik, que históricamente fue la que estuvo detrás de Adidas, por ejemplo, ¿no?
0: Sí,
2: una
0: bueno,
2: muy
0: era...
2: Muy buena...
0: Era impresionante.
2: Compañía.
0: Pero... me decían, producían hasta el 2023 180.000 toneladas de tela. Ahora, y habían comprado una caldera, porque esto es lo bueno de la cooperativa, que van reinvirtiendo, porque ganan lo mínimo, y van reinvirtiendo todo en la cooperativa y en nuevas tecnologías. Compraron una caldera nueva, espectacular, que la tienen parada.
3: Claro.
1: Qué bronca.
0: Porque no produce. Querían con esa caldera llegar a producir 220.000 toneladas de tela. Y actualmente están produciendo, miren, ahí por los que nos siguen por Radio10.com, esa es una fábrica, yo, ignorante total, no sabía, esa es una fábrica que va produciendo la tela. Miren,
1: la maquinaria,
0: todo...
1: ¿no?
0: Todo el costado, miren ahí, todo el costado son hilos que confluyen en el centro y mirá cómo produce ya la tela terminada y va saliendo. Y todo eso que vemos al costado, miren, ahí están las madejas de hilo.
1: ¿Cómo se nota que invirtieron la tecnología de primer nivel?
0: Esa planta, esa máquina que estamos viendo ahora es de última tecnología.
1: Se nota.
0: Y están las viejas, obviamente, también. Pero esta... Esta, la que estamos viendo ahora en pantalla, es de última tecnología, invertida ahí, en esta empresa recuperada por los laburantes. Habrá que empezar a hacer este trabajo, de recuperar. Año 2004.
3: ¿Y ibas a contar en cuántas toneladas están?
0: Y ahora, actualmente están en 80.000 toneladas produciendo.
2: Menos de la mitad de lo que antes y casi un tercio de lo que tenían previsto.
0: Y con una preocupación muy grande porque tienen ahí un stock que les va quedando.
3: Que no se lo pueden sacar, ¿no? Claro, claro.
0: Les va quedando, porque ellos hacen todo el proceso después también de el teñido de las telas y todo lo demás, ¿no?
3: Y esto que estás contando es una constante. Cuando uno conversa con distintos empresarios o emprendedores del sector, que te cuentan una experiencia muy similar en este sentido, de en los años previos a la asunción de Javier Milei hubo una actualización de tecnología, de inversión, producto de que era un sector que venía en crecimiento. Por supuesto, adecuado a determinadas condiciones, de mayor protección, etcétera. Hoy están todas apagadas esas máquinas que se adquirieron en ese momento.
0: Mira, plantas ocupan 22.000 metros cuadrados. Tenían terrenos, que era todo de Gatik, que han donado ellos, la cooperativa, donaron terrenos que le pertenecían a la cooperativa, han donado terrenos al municipio, tienen ahora un conjunto de lotes que van a ser un barrio obrero.
3: Mirá.
0: Y les va a quedar, y yo estábamos charlando el sábado a la mañana, y les digo, muchachos, piensen en la cooperativa, dejen de donar. Pero no como una cuestión, no se lo tome como algo de soledad. Claro, claro. Dije, vendan esos terrenos y para que ustedes tengan para seguir invirtiendo acá. Porque la verdad que lo piensan con ese sentido, con sentido cooperativo, de generosidad hacia la comunidad. Pero bueno, también tienen que capitalizarse, y más en estas épocas de dureza económica, ¿no? Así que yo creo que vamos a hablar en la semana. Hemos hablado un montón de veces, hace poco hablamos con Francisco Martínez, porque siempre los tomamos como ejemplo. Y además hoy tienen todos los papeles en regla, ¿eh? Hoy legalmente tienen absolutamente todos los papeles en regla, han podido hacer todo, se han podido constituir como cooperativa, funcionan como tal. Que esto es algo que en el interior del país, con fábricas que cierran, empresarios que de un día para el otro cierran y se van, uh-huh. Esto me parece que tienen que empezar. Yo pensaba en lo que pasa con Granja Tres Arroyos, ¿no?
3: Claro, claro.
0: Y bueno, tienen que empezar a tomarlo, a hacer este laburo como cooperativa.
2: Ahora, más allá de que esto en lo humano te aporta y en lo profesional y periodístico también, Gato, ¿es la recorrida de un outsider convertido en insider?
0: No, a mí me encanta. Porque la verdad, yo te digo, yo se los decía a todo, a la gente y a ellos, pero no para... Yo un viernes, con el laburo de toda la semana, podría quedarme en mi casa, y a mí no me da fiaca, me hice 600 y pico de kilómetros de ida, 600 y pico de vuelta, pero la verdad que estar con la gente, el movimiento de la gente, el cariño que te... la energía que uno... recorrer, porque uno tiene que hacer esto, para después hablar con sentido. Hay que conocer todo lo que está pasando en este momento en el interior, la gente, lo que viene, te cuenta, te dice, te transmite. Y bueno, esa es parte de nuestro trabajo.
1: Estar ahí.
0: A mí me encanta. Me encanta y lo voy a seguir haciendo.
1: Y es hermoso, además, porque no hay nada más lindo.
0: No, pero y aparte uno se nutre realmente y te vas interesando. Y gracias también a esta oyente y televidente nuestra, que Patricia Galinger, que me regaló este libro, Humanizar la Tierra, de Editorial Leviatán, ¿no? Uh-huh. Que muy lindo, bueno, también para... Así que muchas gracias.
3: Gato, déjame cortito que te agrego esta información que me acaban de compartir, fresquita, ligada a otro sector de la industria, pero muy en línea con lo que estabas contando vos. Hablo de la actividad de la industria metalúrgica. Me acaban de compartir los datos frescos de ADIMRA de actividad de julio, y son de nuevo lapidarios, una caída del 4,4% interanual, con una caída acumulada en el año 2026 del 5,5%, y un uso de la capacidad instalada en este sector clave de la industria argentina que perfora el 40%. Está en 39,2%, piso histórico prácticamente de utilización de la capacidad instalada, y con unas perspectivas que realmente se vuelven cada vez más grises para la industria en su conjunto, pero para la metalurgia en particular. Junto con el sector textil, creo que son de los dos sectores de la industria más castigados por la gestión Milei.
0: Bueno, entre lo que este gobierno deja de funcionar el fin de semana, y cosas muy importantes, hablábamos recién de producción, de fábrica, cooperativa...

0: a boca, y de ahí salió una técnica de polinización que era para producir más alimento, que realmente ustedes saben que hoy por hoy el trabajo de polinización que hacen las abejas es fundamental para el desarrollo de la vida humana, ¿no? Bueno, a ver, hace 2 años este laboratorio dejó de recibir fondos públicos y estamos en comunicación con Walter Fariña, investigador, superior del CONICET y profesor en la Facultad de Ciencias Exactas de la UBA. ¿Qué tal, Walter? Buen día.
1: Hola, Gato, ¿cómo están? Buenos días a todos.
0: Bueno, gracias. Particularmente me interesa muchísimo para que la gente también conozca. Cuéntenos qué era lo que habían descubierto y cómo entrenaban abejas para producir más alimentos. ¿Posible esto? ¿Cómo es?
1: Bueno, nosotros siempre trabajamos en problemas, preguntas que se llaman en el marco de la ciencia básica, que es cómo las abejas se comunican, cómo aprenden y recuerdan, y en ese contexto empezamos a ver que muchos procesos de aprendizaje, como es por ejemplo el olor de una flor, no solo se aprende visitando una flor, sino que se puede aprender adentro de la colmena cuando se conectan las abejas entre sí, pasándose estas gotas de néctar que recolectan en las flores a otras. Y justamente en esas gotas de néctar hay mucha información, aparte de alimento, hay si el néctar es muy dulce o no es tan dulce, qué tipo de olor, y eso define un tipo de flor. Y lo que vimos es que a partir de ahí, cuando las abejas salen, porque son reclutadas por estas abejas que le pasaron la gota de néctar, ya tienen en su cerebro esa memoria de ese tipo de flor que aún no han visitado. Entonces, a partir de ahí, se nos ocurrió, dado que la información se transmite tan rápido dentro de una sociedad de miles de individuos, la posibilidad de estimularlas con olores sintéticos que se parezcan al aroma floral de una flor de un cultivo específico que requiera servicio de polinización, o sea, uso de colmenas para polinizar el cultivo y obtener frutos, etcétera. Y bueno, ahí empezó un proyecto que fue hace 20 años que lo empezamos, ¿no?
0: 20 años, y ahora se los han truncado.
1: Sí, de alguna manera, sí, o sea, nosotros lo que hicimos con todo este proyecto es, antes del mecanismo tradicional de estos resultados a una revista especializada, se protegió intelectualmente.
0: Ah, está bueno. Bueno.
1: Los dueños de estas novedades, de estas invenciones, no soy yo, sino que es el CONICET y sí, la Universidad obvio. De Buenos Aires. Y a partir de ahí se fue armando una plataforma de patentes, porque son varios cultivos que hemos logrado estos perfumes sintéticos, y luego esta tecnología se licenció a una empresa.
0: ¿Y que ya se está aplicando en 6 países?
1: Sí.
0: Qué
1: sí,
0: bárbaro.
1: Esta empresa está en...
0: Sí. Perdón, Walter, ¿cómo es la técnica y en qué ayuda?
1: Y la técnica se basa en tener un perfume sintético que es muy simplificado comparado con el aroma floral de la flor del cultivo, sí. Y ese perfume sintético se ofrece en un jarabe azucarado. El jarabe azucarado es una... lo hacen muy muy frecuentemente los apicultores.
0: Sí, es un alimento para alimentar
1: las colmenas.
0: Y para alimentarlas, claro. En épocas de invierno que no hay flores.
1: Exactamente. Pero si esa estimulación se hace en colmenas que están en el borde del cultivo que se quiere polinizar con el perfume específico de ese aroma floral, las abejas van inmediatamente a buscar las flores del cultivo y no van a otro lado. Entonces, esas visitas continuas aumentan mucho la eficiencia polinizadora y, en consecuencia, aumenta el rinde de los cultivos más de lo que habitualmente lo puede incrementar la visita de polinización.

0: Polinizadores.
1: Es fascinante lo que hace ese insecto tan pequeñito, y lo que ayuda al mundo, es impresionante, ¿no?
0: Y sí, tenemos que pensar que un tercio de la producción agrícola mundial depende de intermediarios, o sea, de
1: Claro,
0: polinizadores que
1: claro,
0: visiten de flor en flor. Y
1: claro.
0: si nosotros, y encima ese tipo de cultivos son los que tienen mayor valor nutricional, hablar de
1: Sí.
0: una pera, hablar de una manzana, hablar de
1: Claro.
0: kiwi, hablar de aceite de
1: Sí.
0: canola o de girasol,
1: Sí.
0: es altos valores
1: Sí,
0: nutricionales.
1: sí. Bueno, Walter, bueno, por suerte ustedes lo han patentado, la UBA, el CONICET lo patenta, sacará un porcentaje y podrá ser invertido para que se siga con este tipo de experimentos que realmente son tan, tan positivos. Así que felicitaciones y a todo el equipo, ¿no? Transmítale a no cesar en el laburo, ¿no? Que es
0: Exactamente.
1: impresionante, realmente.
0: Sí, hay que ser resilientes, no hay otra en este
1: Totalmente.
0: presente.
1: Totalmente, sí, totalmente. Walter, un abrazo enorme, ¿eh?
0: Bueno, un gusto,
1: Gracias.
0: saludos a todos.
1: Gracias, gracias. Walter Fariña, investigador superior de CONICET. Lo que han descubierto, impresionante, ¿eh? Las abejas, hoy por hoy, todo lo que se está haciendo en torno a abejas y estas experimentaciones, bueno. Bueno, 8:57, Edelab está informando que sobre lo que pasó en La Plata, ¿no? Que a las 2:30 de la madrugada de hoy, por causas que se encuentran bajo investigación, se produjo un incendio en una instalación perteneciente a la subestación Tolosa, ubicada en la calle 528, entre Camino General Belgrano y calle 9 de la ciudad de La Plata. El incendio ya se encuentra controlado. Como consecuencia del accidente, se encuentra afectado el servicio eléctrico por sectores del casco urbano de La Plata, en los barrios de Tolosa, Ringuelet, Villa Castel, San Carlos, José Hernández y Gonet. Y bueno, se está tratando de recuperar a lo antes posible el servicio, ¿no? Bien, 8:58, sigue nublada la mañana. ¿Con qué temperatura
2: Estamos con
1: estamos?
2: 13 grados de temperatura en Capital Federal, 81 el porcentaje de la humedad. Se nota bastante el viento, Gustavo, del sector sudeste a 17 kilómetros por hora y está mayormente nublado el cielo. Va a seguir así, ¿eh? Muy gris durante todo el día. Por suerte, no hay anuncio de lluvia. 14 la máxima.
1: Bueno, enseguida estamos con todos los compañeros de la mesa, ¿no? Que hay mucha, mucha más información en este lunes feriado nacional.
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9: 9 de la mañana en todo el país, la temperatura en Buenos Aires, 13 grados.
10: Diego Santilli se reunirá mañana martes con los gobernadores norteños para avanzar en un acuerdo por zonas cálidas.
9: La iniciativa contempla un esquema de subsidios a las tarifas eléctricas en regiones de altas temperaturas.
10: El encuentro tendrá lugar a las 17 y además del jefe de gabinete, contará con la participación de la Secretaría de Energía de la Nación a cargo de María del Carmen Tetamanti.
9: La morosidad de las expensas roza el 20% en las principales ciudades del país.
10: Desde la Cámara de la Propiedad Horizontal advirtieron que la falta de pago responde al contexto económico nacional.
9: Indicaron además que muchas familias priorizan el alquiler y los servicios antes que los gastos comunes.
10: Tragedia en Brasil. 10 personas murieron al volcar un micro platino en Río de Janeiro.
9: Ocurrió a la altura de la ciudad de Petrópolis, mientras varios de los pasajeros le pedían al chofer que no condujera tan rápido.
10: Entre las víctimas mortales hay 8 mujeres y un menor de edad.
9: El micro viajaba de Copacabana a Belo Horizonte, pero se salió de la ruta mientras descendía por la sierra y volcó cerca de la banquina en una zona con vegetación.
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11: Atención a los conductores, en Bolívar al 300, entre Moreno y Avenida Belgrano, se registró un choque y vuelco, está trabajando el SAME en el lugar. Avenida Rivadavia al 8000, a la altura de Dolores, entre Dolores y San Nicolás, una mujer fue atropellada por una moto, 2 heridos como consecuencia de este incidente. La marcha fluida a las principales autopistas, recordamos que el ferrocarril Mitre de Ramal Tigre está interrumpido. Central de Tránsito 700, y es Cristian Romero.
10: Para hoy se espera una jornada con cielo mayormente nublado y una temperatura máxima estimada en 14 grados.
9: En Buenos Aires y alrededores, la temperatura 13 grados, humedad 81%.
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0: 9 de la mañana, 8 minutos. Seguimos avanzando en esta mañana silvestre. La locomotora sigue, vamos. Arrancamos a las 6 con toda la energía imparable, ¿eh? Está nublado, ¿eh?
1: Muy nublado. Y va a seguir así, Gustavo. Está mayormente cubierto el cielo en la jornada de hoy, con 13 grados de temperatura en Buenos Aires, humedad del 81%. Se nota el viento del sudeste a 17 kilómetros por hora. Vamos a tener una jornada gris, pero sin lluvia, que ese es todo un dato. 14 la máxima para hoy.
0: Bueno, vamos, Ariel, con más información.
2: Lo dijimos bien temprano y es información exclusiva de Mañana Silvestre. Se inició, o por lo menos tuvo impulso, la primera investigación vinculada a lo que fueron los actos represivos durante lo que fue la manifestación en contra de la ley de extranjerización de la tierra. Quien impulsa esta investigación con tres dictámenes. Un dictamen, una ampliación y por otra parte un segundo dictamen vinculado a la ampliación de la denuncia es el fiscal Franco Picardi, que habla de abuso de autoridad, que habla de violencia institucional y que pone el foco sobre la ministra Alejandra Monteoliva y también sobre el doctor Gustavo Gauna, este hombre que apareció vestido de civil, sin identificación y apuntándole a la población. El fiscal requirió, como lo decía recién, con tres dictámenes consecutivos. Tiene que decidir ahora el juez Julián Arcolini qué medidas de prueba realiza de todas las que le pidió el fiscal, que son varias que no voy a adelantar básicamente para no estar avivando giles, pero que el fiscal lo que dice es: acá tuvimos un accionar muy violento por parte de las Fuerzas Federales de Seguridad que se excedió en todo tipo de estamos hablando de violencia institucional, estamos hablando de abuso de autoridad, estamos hablando de fuerzas de seguridad desatadas que responden de forma desproporcionada a una manifestación que además era pacífica y que en ningún momento tuvo el objetivo ni de agredir a las autoridades ni de meterse en el Congreso. Todo esto está ponderado en los tres dictámenes con los cuales el fiscal Picardi está impulsando una investigación que tiende a, de una vez por todas, poner, ¿no?, al accionar de estas fuerzas federales.
0: Además es reiterativo, Ariel, ¿no? Es reiterativo porque ya hay otros fallos que van en el mismo sentido de violencia institucional por parte de las fuerzas del régimen.
2: Correcto.
0: ¿No?
2: La diferencia entre esta investigación y otras es que esta empieza por arriba, me parece. Acá es, bueno, vamos bien con todo, porque acá tenemos comprometida a la autoridad máxima. No es viendo quién hirió a quién, más allá de que están individualizados todos los heridos y, por supuesto, se busca reconstruir cada una de esas situaciones, sino que lo que acá se abarca es algo bastante más grande, diciendo

0: No, acá la orden es la de reprimir. Acá la orden es la de barrer. La orden es la de avanzar. Bueno, vamos a ver si prospera esta investigación que ahora tiene en sus manos el juez Julián Arcolini, que tiene que determinar cuáles de las más de 20 medidas de prueba que le pidió el fiscal desarrolla.
1: Muy bien. Gracias, Ariel. 9 y 11, señor Nacho Rodríguez.
2: Bueno, atención con esta data, porque la cuenta arroba teleavisador pone, atención repeteros, fan de Nico Repeto, podría volver a la tele en 2027 de la mano, ¿cómo? Déjenme concentrar.
1: ¿Cómo? ¿Qué dijo?
2: La cuenta arroba teleavisador pone, atención repeteros.
1: ¿Repeteros?
2: Nico Repeto. Acá dice fans de Nico Repeto.
0: Danos otra noticia, Nacho, cambia. Vamos a la siguiente.
2: Pará, porque quiero ampliar.
1: ¿Cómo repeteros?
2: Claro, los fans de Nico.
0: Valeria, güey,
3: perdimos
1: la oportunidad. ¿Qué pasa, Valeria?
0: A ver si.
2: Yo cité la fuente.
0: Pero esta reacción es que, ¿por qué? Porque no hay fans de Repeto.
2: Claro, hay muchos.
1: Dame los datos del tiempo en este momento, sí, Valeria Weiss. Sí, vamos, Valeria. Datos del tiempo.
0: Datos del tiempo y línea de comunicación.
1: Línea de comunicación, Valeria.
3: La perdimos.
0: Pero porque, ¿esto es porque no crees que haya fans de Nico Repeto?
4: Sí, claro. Sí, Nico Repeto.
2: Hay muchos repeteros, chicos.
0: Repeto que no es repete, es Repeto. No.
2: Claro, de Nico Repeto. Bueno, los repeteros van a estar recontentos porque va a volver en el 2027 de la mano del 13, con la seriedad que lo digo. No me tiento. Escucha, va a volver en el 2027 de la mano del 13.
1: Sí, entre lo de Lizzy Tagliani. Ay, los repeteros hay que juntar.
4: ¿Qué día tenés, Nacho?
2: Mañana, te
4: sos
2: digo,
4: un provocador. Pum
2: para arriba. Va a volver en el 2027 de la mano del 13. Le están buscando un formato.
0: Falta un montón, Nacho.
2: Formato de entretenimiento.
0: Estamos,
2: sí, falta un montón.
0: En agosto.
1: ¿En qué anda?
2: ¿En qué anda Nico? Y perdido, viste, en la
1: pero
2: nebulosa.
1: Pero que sigue vendiendo, porque estaban con emprendimientos inmobiliarios,
4: pero él,
1: ¿no?
2: Sí,
4: bien.
2: Andaba con esos
1: emprendimientos.
2: En Punta
1: emprendimientos, del Este, ¿vive?
2: Sí.
1: Él vive acá.
2: No, él va y viene. Ajá. Algunas veces en Punta del Este, otras veces también acá en Buenos Aires.
1: Que vuelva con Ceja de Jorobar, que fue lo mejor que hizo.
2: Bueno, por ahora.
1: ¿Fax o Sábado Bus? ¿Qué va a ser?
2: Sí. Bueno,
1: todo lo demás fue
2: medio
1: para
2: encuesta
1: abajo.
2: Eso es verdad. Lo último que hizo fue en 2018 con el noticiero de la gente, sí, en la pantalla de Telefe, que bueno,
1: no
2: tuvo muchos
1: bien.
2: Momentos polémicos también. Lo cierto es que le quieren buscar un formato para el verano, ¿no? Así que vamos a ver
1: y lo
2: si...
1: Lo otro era, decime
2: cuál es tu nombre. Sí, es
4: la
2: verdad.
4: Tribuna era buenísima.
2: La tribuna era buena.
4: De la tribuna de Nico salieron grandes talentos.
2: Sí. Así que bueno, vamos a ver si los fans de Nico Repeto van a tener alguna
1: estaríamos
2: chance.
1: En una etapa de remake en
2: así
1: Canal 13.
2: Remake, sí.
1: Pergolín,
2: bueno,
1: Repeto.
2: Va por ahí esta búsqueda de que en el verano por lo menos mantengan el número.
1: Que vuelva Tinelli con Ritmo de la Noche los domingos también.
2: ¿Por qué no?
1: Y bueno, ¿por
2: qué
1: eso?
2: No? Bueno, vamos a ver qué es lo que pasa si los fans de Nico Repeto van a tener...
1: Julián Weich, sorpresa y media.
2: Sí.
4: Yo quiero que vuelva Silvio Soldán con Feliz Domingo.
2: El grande valor del tango.
4: Ahí está.
3: Sábados circulares no? Y seguimos yendo para atrás.
1: Yo prefiero con sábado, con grandes valores
4: grandes
1: del tango.
2: Grandes valores del tango. Igual te digo una cosa,
3: yo
2: Suar
3: me quiero
2: mal
3: casar
2: no le
3: y usted.
2: Fue. Pero ¿cómo? Mal a Suar no le fue
1: no,
2: con estos
1: no,
2: remakes.
1: No, al contrario.
2: No. Pergolini le está yendo muy bien. Quizás.
1: ¿Por qué para mañana? Este ¿por qué para mañana no te traes en el rating
2: del recuerdo?
1: Recuerdo los programas de Nicolás Repeto.
2: Me lo voy a anotar.
4: Dale. ¿Eh?
2: Me lo voy a anotar.
1: Los rating en el recuerdo. El rating en el recuerdo.
4: Fax era buenísimo, sí. Fax
1: y
4: marcó
1: todos
4: una época.
1: Los que hizo. A ver,
2: para los repeteros.
1: Para los repeteros, ahí está, para que vos para alegres que a los repeteros.
2: Para que tengan.
1: Bueno, bien, 9 y 15. Juan.
5: Bueno, la mora en el centro de la agenda de las familias y de la política, menos para el gobierno nacional. ¿Saben cuál es la medida que está barajando el gobierno para hacer frente a este drama familiar del crecimiento de la mora a niveles récord? Cambiar la forma en la que se mide.
0: Maquillar, tapar, bajo alfombra.
5: Es real lo que les estoy diciendo. Se está evaluando y debatiendo al interior del Ministerio de Economía porque consideran que el problema es que la forma en la que se mide no refleja del todo la realidad de las cosas. Bueno, la realidad es que el gobierno deja a la suerte del mercado. Mientras tanto,

0: tanto, recordemos que para un grupo de personas en situación acuciante en las deudas bancarias, ya está abierto el programa para refinanciar deudas en la ciudad de Buenos Aires, y la novedad es que se han agregado en total 9 bancos al cierre. Esto cerró el viernes, la inscripción de bancos, la adhesión al programa, que ofrecía un descuento en los impuestos para los bancos, en ingresos brutos en particular, a cambio de que den este programa de refinanciamiento con tasa que no puede superar el 35%, con un plazo mínimo de devolución de 24 meses y que impone este programa para personas con endeudamientos de entre 60 y 180 días. Simplemente esto, para que la gente sepa, están, además del Banco Ciudad, disponibles Banco Santander, ICBC, Superbiel, Credicop, Comafi, BBVA, Galicia y Banco Piano. En todos estos bancos está disponible el programa.
1: Espoliaste toda la nota, Santoro.
0: Ah.
1: ¿Qué va a decir Santoro ahora?
0: Pero,
1: ¿eh? ¿Le espoliaste todo?
2: La verdad, sos un fan de Nico Repetto.
3: Sí, para mí sí.
1: ¿Eh? Bueno, recordemos que esto es una iniciativa que tuvo el legislador porteño, Leandro Santoro, que muy bien el jefe de gobierno porteño, Rápido Reflejo, tomó también, trabajaron en conjunto, lo hicieron ley, lo ponen en funcionamiento, y a partir de mañana se suman estos bancos que acaba de expoliarte Juan Strasnoy.
0: Pero Leandro, buen día. Para agregar,
1: ¿cómo andamos?
0: Supuesto,
4: ¿qué tal? Buen día. No te preocupes, que ahora te doy detalles. Muy bien lo que acaba de decir.
1: Bueno, ¿cómo andas, Leandro? ¿Bien?
4: Bien, muy bien, muy bien. Bueno, muy contento por esto.
1: Claro, muy contento, sí. Porque mientras el gobierno nacional dice que es un problema entre privados, que ellos no se van a hacer cargo, que se jodan los que sacaron, en el ámbito de la ciudad, la política está dando una respuesta inicial, ¿no?
4: Sí, la verdad que sí. O sea, respondió bien la legislatura, respondió bien el gobierno en el gobierno de la ciudad, en la reglamentación de la ley, y respondieron bien también las autoridades del Banco Ciudad. Uh-huh. En ayudarnos a terminar de incorporar otros bancos privados, que es la clave para que el programa le llegue a la gente. Algunos detalles. Esta lista de bancos, el más importante, el Galicia, el Santander, el ex Banco Francés, el ICBC, el Banco Piano y el Banco Credicop, también le faltó el Banco Credicop, que es el que tiene la tasa más baja, tiene a partir de este martes el programa abierto para sus clientes. O sea, porque la idea, recordemos, es que vos puedas refinanciar la tarjeta de deuda o créditos personales que tomaste primero con tu propio banco. Así que yo te digo, si vos tenés, por ejemplo, suponete un crédito tomado con el Banco Galicia, lo que podés hacer a partir de este martes es ir al banco y decir, mira, tengo entendido que acá hay un programa de desendeudamiento, me quiero sumar. Y los tipos te lo tienen que dar, ese refinanciamiento, con otro crédito, bueno, con como ya explicamos recién, digamos, de esa manera, ahorrándote mucha plata, Gustavo. Porque hay gente que ha tomado créditos por tasas de más del 300%, entonces conseguir que esa refinanciación se dé con una tasa del 35%, en la traducción, en la vida cotidiana concreta, es que gente paga menos, ¿entendés? O sea, es un programa importante, no es que pagás deuda con deuda nada más, cambiás una deuda de tasas usureras y altísimas a una deuda por una tasa que está cercano al índice anual de inflación, con lo cual me parece que la mejora es sustentable, en primer lugar.
1: Sí, totalmente.
4: Y en segundo lugar, como te decía recién, para aquellas personas que queden afuera del esquema este, pero que estén dentro de las características de la ley, o sea, que por ejemplo tengan otro banco que no haya adherido, supete, hay 2-3 bancos importantes que no quisieron adherir, lo que tienen a hacer es la posibilidad de asociarse como clientes al Banco Ciudad, abriendo una caja de ahorro sin costo, y a partir de ahí tramitar el pedido. Pero, como te decía recién, no es para todo, porque nosotros pusimos una cantidad de requisitos que eviten que aquellas personas, por ejemplo, que tomaron deuda para comprar dólares, o que tienen varias propiedades, o claro, que tienen salarios altos, no puedan tomar esto. Se para entiende. Focalizar el programa en gente que la necesita, digamos. Claro.
1: Ahora, lo importante, Leandro, que hay que decirle a la gente, que esto tiene, ¿no?, tiene un plazo, uh-huh. Por eso a partir de mañana que empiecen ya a averiguar, ¿no?, y a informarse.
4: Sí, son 60 días, donde los bancos están obligados a dar estos. Cualquier cosa, se puede meter en Instagram para hacerlo más fácil, hay un posteo donde yo explico de qué se trata esto, y están las características técnicas en el posteo, y hay un número de WhatsApp, véndanse directamente ahí porque es más fácil que darlo para
1: en
4: que
1: tu lo Instagram, copien. En tu Instagram.
4: Sí, en mi Instagram.
1: @LeandroSantoro.
4: Exactamente. Sí, exactamente. Bien. Y ahí está el número de WhatsApp, que a partir del martes los chicos, pues ya hemos recibido más de mil mensajes solamente con la difusión en Instagram, vamos a ir respondiendo cada uno de los temas para asesorarlo. Bien. Otro tema importante, Gustavo, que mucha gente pregunta, che, ¿por qué es para la Capital Federal nada más? Bueno, básicamente porque es una ley de la legislatura porteña. Yo no soy más diputado nacional. Obvio. Y la mayoría de los mensajes de gente de provincia que me pregunta por qué lo hicimos así. Bueno, lo hicimos así porque era la única forma que teníamos de hacerlo, porque es una ley de la legislatura porteña, ¿no? Uh-huh.
1: Bueno, el Banco Provincia, también hay que recordarle a los oyentes, el Banco Provincia tiene 3 líneas de crédito para morosos. Así que en el Banco Provincia también, esto es algo que puso en marcha Axel Kicillof, también pueden concretar. Es decir, la ciudad, por un lado, y la provincia tiene otros créditos. Pero bueno, a partir de acá de la ciudad, ¿estiman ustedes, tienen una estimación, Leandro, de cuántos porteños se encuentran en esta situación de morosos?
4: Sí, claro. En categoría 2 y 3, que es la que estamos focalizando nosotros, o sea, uno no corresponde porque sería una mora muy pequeña, de algunos días nada más, y eso no entra dentro de esa categoría. 5 es incobrable directamente y 4 está al borde, o sea, por eso elegimos categoría 2 y 3, y calculamos alrededor de 30.000 personas.
1: Uf, muchas.
4: Pero repito algo, Gato, la gente tiene que ir al banco donde tiene la deuda. No es que si vos tenés una deuda, vamos a poner un caso, en el banco macro que no está adherido al programa, podés ir al banco francés o al banco ciudad. No, tenés que tratar de ir al banco donde tenés el coso. Y en caso de que no se pueda, tienen que ir al banco ciudad, hacerse una caja de ahorros en cliente, eso es gratis, y a partir de ahí tienen acceso al beneficio.
1: Bueno, perfecto, Leandro. A partir de mañana...
4: Te quiero decir otra cosa más.
1: Dale.
4: Otra cosa más que es importante. Yo además estoy trabajando en un segundo proyecto de ley con Franca Poricho, que es en la eliminación o en la obstrucción para que las empresas de cobranzas extrajudiciales puedan acosar a la gente, Gustavo. El segundo proyecto que se viene, esto es muy importante, y dame un minuto nada más. Yo presido la Comisión de Defensa al Consumidor. Ajá. Así que probablemente la otra semana voy a convocar, y ahí te voy a pedir que me ayudes, a vecinos de la ciudad de Buenos Aires que están siendo víctimas de acoso de estas empresas extrajudiciales, porque les vamos a prohibir este accionar.
1: Bien.
4: Ahí la idea nuestra es, como en todos los países del mundo, armar un registro. Hoy cualquiera puede ser cobranza extrajudicial, agente o agencia, eso es un delirio. Inclusive hay muchos estudios jurídicos que se hacen pasar por bancos, que asustan a la gente.
1: Sí.
4: Y después tenés desde barra bravas hasta, viste, abogados.
1: Narcos. Narcos también. Se está dando el fenómeno de los narcos ahora que prestan crédito y que están apretando y extorsionando a la gente. Ojo, ténganlo en cuenta también. Entonces, eso, ¿eh?
4: Por supuesto. Por eso la idea que nosotros tenemos en la ciudad de Buenos Aires, primero es darle un marco legal, es armar un registro, es darles una licencia, a los efectos básicamente, Gustavo, de que si incumplen alguna de las normativas que ya existe, porque no pueden hacer las cosas que hacen, no te pueden llamar a tu familia, no te pueden llamar un domingo, no te pueden volver loco. Vos no sabés la cantidad de gente que me llama, que me dice, Leandro, yo ya estoy en incobrabilidad y me están volviendo loco. Por eso esta ley va a ser muy importante, y por eso lo que pienso hacer es invitar a todos los vecinos, después te voy a pasar la fecha y por ahí te pido si me invitas al programa para contarlo bien, a que vengan a la legislatura. Yo le voy a pedir a los legisladores que escuchen en una sesión abierta, en una reunión de comisión, a que vengan los vecinos a contar la situación real para que todos tomen conciencia de que esto hay que terminar con el abuso de las empresas de cobranza extrajudiciales.
1: Bárbaro. Bueno, contá con nosotros como siempre. Es muy, muy importante este tema y que se le dé bola en el ámbito de la ciudad. Abrazo grande, Leandro.
4: Gracias.
1: Que tenga un buen día.
4: Abrazo, gracias
1: a todos. Leandro Santoro, a partir de mañana... Banco Ciudad para todos, para aquellos, y después si tenés deuda, 9 bancos, vas al banco que adhiera y donde vos tenés tu deuda. 9:25

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7: Quique, muy buen día, ¿cómo estás?
8: ¿Qué tal? Muy buen día, Gato. ¿Cómo estás? Hoy estamos de celebración, sí, y de emoción, sí. Porque cumple años el San Martín del tenis argentino, sí, ¿no? Sí. El tipo que le puso tribunas tubulares al tenis de nuestro país. Cumple 74 años Guillermo Vilas. Sí, sí. Siempre para nosotros es un momento de emoción y de gratitud, ¿no? Porque si estamos haciendo todo esto, se lo debemos a uno de los tres o cuatro mejores deportistas que tuvo el siglo XX de la Argentina. Sí, así que bueno, un gran abrazo para él, un gran recuerdo y un feliz cumpleaños para Guillermo Vilas, que como sabemos sigue en Monte Carlo. Mientras tanto, y qué mejor manera de celebrarlo que hablando un poquito de tenis, ¿no? Se juega en Cincinnati. Ayer ganó Juan Manuel Cerúndolo, la única victoria de cuatro presentaciones. Ayer le ganó a Arthur Rinderer y va a estar jugando mañana frente a Félix Auger-Aliassime, el canadiense que es número 2 en el Master 1000 estadounidense. Y la preocupación, ¿no? ¿Qué le pasa a Francisco Cerúndolo, justamente a su hermano? Ayer perdió 6-4, 6-4 frente a Nuno Borges. Ganó el título, ¿recordás? En julio, ganó el título sobre césped en Queens. Y a partir de ahí nosotros pensábamos, bueno, va a tener un segundo semestre muy bueno. Bueno, jugó 4 torneos, solo ganó un partido y en ese partido lo ganó porque se retiró su rival. Es realmente un momento en el que está, parece que agotado mentalmente Francisco Cerúndolo, es la raqueta número 1 de la Argentina. Veremos qué es lo que le pasa a Copa Davis. Ahora le queda un torneito más, que es el US Open. Hoy juega Thiago Tirante, el tipo que hizo lo que nadie de los argentinos en 10 años, ganarle a Novak Djokovic. El sábado pasado lo relatábamos en Vida de Sábado, relatábamos el final, el triunfo sobre Novak Djokovic. El último que le había ganado a la gran figura del tenis había sido Juan Martín del Potro en 2016 en los Juegos Olímpicos de Río. Thiago Tirante juega hoy al mediodía buscando los octavos de final frente a Martín Landaluce.
7: Muy bien, Quique, muchas gracias.
8: Abrazo enorme.
7: Abrazo grande.
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9: 9:30 en todo el país. En Buenos Aires, en la temperatura 12 grados 8 décimas.
10: Sigue el apagón masivo en La Plata y localidades vecinas tras la explosión de un transformador de Edelap.
9: Juan tiene su casa prácticamente pegada al edificio donde se produjo la explosión y así contaba cómo vivió los primeros momentos.
11: Un ruido, una explosión terrible, no sabíamos bien de qué era. Cuando salgo para el fondo veo fuego, una llama impresionante. Y bueno, ahí empiezo a avisar a los vecinos, más que nada acá de esta casa, que era la más comprometida. Y bueno, los vecinos acá al lindante también, que tengo el teléfono, los llamé, le avisé, porque son los que están pegados a Delap. Mi casa está, ponele, a 10 metros porque es un terreno de por medio, pero bueno, la desesperación esa de no saber qué hacer y tratar de ver que los vecinos estén bien.
10: El paso fronterizo de Cristo Redentor en Mendoza sigue cerrado al tránsito por acumulación.

0: Acumulación de nieve.
1: Desde la provincia cuyana nos informa Cristian Morón.
2: Este lunes confirmarán si reabre el paso Cristo Redentor y brindarán detalles de cómo será el operativo para los camioneros. La coordinación de Argentina y de Chile se encuentran trabajando luego de una reunión el pasado fin de semana con vistas a este martes para ver si es posible la reapertura del paso. Se ve una ventana de buen tiempo para el mediodía de este lunes con el fin de trabajar en la calzada y esperando a que Vialidad Nacional, la Coordinación de Fronteras y Gendarmería dé el visto bueno para que el martes comience el operativo de reapertura del Paso Cristo Redentor. La idea será trabajar con las diferentes ASI, donde se encuentran varados los más de 3.500 camiones y que de manera gradual vayan armando el operativo para que transportistas, en principio argentinos y después chilenos y extranjeros, puedan volver a retornar su camino. De esta manera se espera que tanto desde el martes y hasta el viernes inclusive se genere un operativo importante para ordenar los camiones y así poder cruzar la frontera. Desde Mendoza, Cristian Morón, Radio 10, siempre noticias.
0: En Estados Unidos llevan a juicio a Meta, el conglomerado tecnológico de Mark Zuckerberg.
1: Un grupo de 29 fiscales lo acusa de haber diseñado Facebook e Instagram de modo de generar adicción en chicos y adolescentes.
0: Meta Platforms, Google, TikTok y Snapchat también enfrentan más de 3.000 demandas por adicción a las redes presentadas por particulares y distritos escolares.
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4: Atención a los conductores, reiteramos en Bolívar y Moreno, en Monserrat, otro choque y vuelco. Un conductor pierde el control de su vehículo al impactar con un volardo y termina volcando. Están trabajando los bomberos allí en el lugar. El paso es fluido sobre Panamericana, hecho ramales de Pilar, Campana y Tigre, buena marcha sobre Buenos Aires, La Plata y poco caudal de vehículos en las autopistas urbanas. Central de Tránsito 700, es Cristian Romero.
1: Para hoy se espera una jornada con cielo mayormente nublado y una máxima de 14 grados.
0: Ahora en la ciudad de Buenos Aires la temperatura es de 12 grados 8 décimas y la humedad es del 80%.
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0: 50 años atrás teníamos esta música, ¿eh? ABBA. Durante el fin de semana mucho se viralizó también Dancing Queen, cumpliendo 50 años de esa canción emblemática para muchos, ¿no? Pero esto al menos era lo que cantábamos en medio de la dictadura militar que hace 50 años atrás avanzaba República Argentina, ¿eh?
1: ABBA con esta versión en español, sí, en español, ¿no? De chiquitita, totalmente, que la cantábamos todos. La verdad que fue un boom.
0: Un boom.
1: Totalmente.
0: Dancing Queen, chiquitita, sí, todo ABBA, ¿no?
1: Todo ABBA.
0: Y es bueno recordarlo. Bueno, quiero agradecer y poner de manifiesto e invitar, porque habrá una nueva función el viernes 28, este próximo viernes, a las 21 horas, y el viernes 4 de septiembre, otra función, para que vayan a ver Tradición Traición, de danza teatro que dirige Viviana Mercurio, con la compañía de danza teatro de la escuela de Viviana Mercurio. Y es una obra que se cuenta, digamos, de algo que vivió, un hecho real de la protagonista, que se pregunta, ¿no? ¿Emigrar es abandonar las raíces o ser fiel al propio deseo? Y la historia es de una persona nacida en Cantabria, que después se viene a estos lares y que en algún momento, muchos años después, vuelve y que es considerada y tratada como la americana, ignorada y a tierra.
1: Ah, difícil, ¿eh?
0: Muy difícil. Ahora, el desarrollo de la obra a través todo de la danza es magnífica.
1: El manejo del cuerpo, ¿no?
0: El manejo del cuerpo, de las emociones, de los momentos que va creando con una música que va haciendo compañía a esos momentos de dramatismo. Es así, yo la primera vez que veo danza teatro, y la verdad, estaba lleno anoche. Teatro emblemático,
1: Andamio 90.
0: En Paraná,
1: de Alejandra Boero.
0: Claro, en Paraná 660, y donde hay muchas obras además, pero realmente recomiendo. Son 45 minutos de hondo dramatismo. Danza, teatro, música. Me llamó aparte la atención, estaba lleno anoche, y el espectador, la gente con la concentración que sigue la obra. No te puedes perder nada.
1: Qué desafío, ¿no? Contar toda una historia a través del cuerpo. Manejar
0: a través del cuerpo
1: las distintas, ¿no? Los momentos de tensión.
0: Y sabés que me gustó que es gente, gente común. Son personas, muchas de ellas, y no, por favor, que no lo tome a nadie como una ofensa, pero mayores,
1: claro,
0: que realmente van, que estudian. Un año les llevó, por ejemplo, la preparación de esto.
1: Claro.
0: Y que con el cuerpo desarrollan una obra a través de la expresión, de la danza. Precisa, porque hay que acompañar. 11 personas en escena son.
1: Ah, un montón.
0: 11. Hay que acompañar cada gesto de una mano, que sea todo igual, rítmico. Otros momentos, la coreo, ¿no? Me encantó. Así que lo recomiendo.
1: Bueno, qué lindo.
0: Tradición, traición. Está este próximo viernes a las 21 y el 4 de septiembre, nueva función. Y ojalá haya muchas más.
1: Se puedan reponer, ¿no?
0: Sí, Andamio 90, Paraná 660. Y es la compañía de danza teatro de la Escuela Viviana Mercurio. Y la dirección es de Viviana Mercurio. Y le mandamos un beso especial a María Alarcón, ¿no?
1: La Negra Alarcón.
0: La Negra Alarcón.
1: Debe haber brillado.
0: Es una de las participantes, ¿no?
1: Ahora vamos a redoblar. Vamos a que nos mande actuando una foto, la Negra.
2: Mira. El grupo,
1: sí. Claro, que mande.
0: Bueno, y otra sorpresa también, porque también participa la mamá de Nico Bocacce, que también, bueno, nos ha hecho muchos años del trabajo. Así que, bueno, los pongo de manifiesto y que los invito
1: a recomendar
0: este viernes y el 4 de septiembre.

0: septiembre en Andamio 90. Bueno, 9 de la mañana, 42 minutos. Estamos celebrando hoy, de alguna manera, la historia, la memoria del general José de San Martín, el paso a la inmortalidad, como se le denomina, ¿no? Y cada vez que ocurre una fecha histórica, lo convocamos a Felipe Piña, ¿no? Así que uno de los principales libros de Felipe Piña es La voz del gran jefe, vida y pensamiento de José de San Martín. ¿Cómo te va, Felipe? Gracias por atendernos como siempre, ¿eh?
1: ¿Qué tal, Gustavo? Buen día, ¿cómo estás?
0: Que además estás muy activo en las redes, sí. Te has hecho un influencer, sí. Impresionante,
1: sí, la verdad que sí.
0: Por suerte, y tenés tu propio también canal, ¿no? De YouTube.
1: Sí, mi canal de YouTube. Hoy pueden ver por lo menos cuatro programas dedicados a San Martín.
0: Ah, mira.
1: Si tienen ganas.
0: Sí.
1: Sí, hay cuatro programas en el canal dedicados a la memoria de nuestro querido libertador.
0: Pero así muy que, bueno.
1: Sí, ahí pueden entrar. Ponen en YouTube, ponen Felipe Piña y ahí va a estar todo el material.
0: Bueno, vi que grabaste también con Jorge Asís, ¿no? Que siempre
1: es
0: un deleite. Es muy interesante, sí, el turco.
1: Sí, sí, hablamos mucho de habitualmente él no cuenta mucho de su vida anterior. Sus libros, ¿viste? Fue muy interesante y obviamente terminamos hablando de actualidad política.
0: Como corresponde.
1: Pero bueno, sí, muy siempre lindo hablar con Jorge.
0: Sí. Felipe, a mí me interesa mucho porque vos vas actualizando conceptos, ¿no? Y trasladá la historia al presente, que es lo que importa, ¿no? En esta coyuntura tan difícil que vive la Argentina, ¿vos qué momento de San Martín crees que calza para esta coyuntura histórica de la Argentina?
1: Yo creo que muchos. Primero, el pensamiento de San Martín, que era un pensamiento en defensa de la soberanía nacional, de la industria nacional. Vos que él es el autor del primer proyecto de defensa de un producto argentino industrial, que es el vino.
0: Mira.
1: Estando como gobernador de Cuyo, donde va a ser una obra enorme, por ejemplo, el primer plan de salud pública de la historia argentina, lo hacía San Martín en Cuyo, en esos 3 años que es gobernador. Va a mandar un proyecto al Congreso de Tucumán, a los diputados.
0: Sí.
1: De Cuyo, donde estaba, por ejemplo, diputado por Mendoza, un proyecto donde pide la protección del vino, el aguardiente y los productos de Cuyo frente a los importados, y es un proyecto maravilloso que lamentablemente no es aprobado por algunos diputados liberales porteños que decían que si aprobábamos ese proyecto de ley nos aislábamos del mundo. Esto es literal lo que te estoy diciendo.
0: Mira.
1: Pero bueno, lo que es muy lindo es que saber que el primer proyecto de protección de nuestra industria fue de autoría de nuestro querido libertador San Martín, ¿no? Que por otra parte fue un gran promotor de la industria del vino en Mendoza, porque cuando él llega a Mendoza la idea era hacer un cruce colaborativo con Chile, porque Chile estaba en manos patriotas, pero al poco tiempo que llega a Mendoza, Chile vuelve a caer en manos españolas y tiene que cambiar no solamente la estrategia del cruce, sino también la economía de Mendoza, que era una economía que vivía básicamente la exportación de ganado a Chile. Eso se cierra. San Martín hace una verdadera revolución económica en Mendoza, ¿no? Por un lado, dándole mucho impulso a la agricultura, particularmente a la vitivinicultura, ¿no?
0: Uh-huh.
1: Promueve la enseñanza primaria, la enseñanza secundaria, funda bibliotecas. Por donde pasa San Martín, funda bibliotecas, ¿no? Funda la Biblioteca de Mendoza, la Biblioteca de Santiago de Chile, Lima, la Biblioteca Nacional de Lima, la funda San Martín, y cuando inaugura la Biblioteca de Lima, que la inaugura en el lugar donde funcionaba la Inquisición, fíjate vos el mensaje, ¿no? Él dice, los días de inauguración de bibliotecas son tan felices para los amantes de la libertad como tristes para los tiranos que detestan la educación popular y el libro. Así que bueno, yo creo que siempre, siempre cuando me dicen qué diría San Martín hoy, yo creo que no corresponde porque uno no es el medium,
0: no.
1: ni puede poner en boca de uno palabras supuestamente de San Martín, pero es tan rico el pensamiento sanmartiniano que yo digo, hagamos al revés, vayamos a ver qué decía San Martín sobre los temas que hoy nos preocupan, ¿no? La educación, la salud pública. Bueno, y además, bueno, creo que es un hombre que dedicó su vida a la patria y que siempre estuvo atento, que intentó volver a su país, porque muchos dicen, bueno, se quedó en el exilio. No, él quiso volver.
0: Claro.
1: Quiso volver en el 28 para ayudar al país

0: en la guerra con Brasil y lamentablemente cuando llega se encuentra con que Lavalle fusiló a Dorrego,
1: Sí.
0: bueno, entiende que no están dadas las condiciones para descender y se queda en Montevideo para luego volver, ¿no? Pero es una persona permanentemente en contacto
1: Sí.
0: con su país. Fue clave, por ejemplo, en la negociación del bloqueo francés, del levantamiento del bloqueo francés. Él fue un agente diplomático, de hecho, y lo mismo pasó con el bloqueo anglo-francés, que
1: Sí,
0: él es
1: total.
0: el que consigue, claro, él consigue un acuerdo muy ventajoso para la Argentina. Entonces, Rosas le ofrece un sueldo y un cargo de diplomático. Dijo que no, que él no quería ningún sueldo, que ya tenía su pensión y que iba a hacer todo lo que sea necesario para el bien de su patria, ¿no?
1: Claro, y el def y la defensa de la soberanía, el impulso a
0: Permanente.
1: la independencia, porque cuando
0: Sí.
1: estaban dubitativos en el Congreso de Tucumán, él manda
0: Claro.
1: esa carta, ¿no? Y les dice, muchacho, llegó
0: Sí.
1: la hora, vamos,
0: Dos
1: déjense de
0: cosas.
1: jorobar, ¿no?
0: Dos cosas, hay gatos maravillosas. Primero, las cartas a Godoy Cruz, que son las que
1: Sí.
0: vos decís que son que te erizan la
1: Sí.
0: piel, ¿no? ¿Hasta
1: Hasta,
0: cuándo esperamos
1: claro.
0: proclamarnos independientes? Tenemos bandera, tenemos escudo, bueno, basta, ¿no? Y la otra cosa, que él no le gusta para nada la declaración del acta inicial de la independencia, porque a él le resulta incompleta, porque dice de España Fernando VII sucesores. Y él sabía que había lobby para proclamar un rey
1: Sí.
0: francés, un rey portugués, y entonces hace cambiar la redacción final, y él obliga a que se ponga y de toda dominación extranjera,
1: Y
0: ¿no?
1: de
0: Que
1: toda
0: es el
1: dominación extranjera, exactamente.
0: ahí tenés resumido todo lo que uno podría decir de este
1: De
0: hombre
1: eso.
0: extraordinario, ¿no?
1: Bueno, Felipe, gracias.
0: Bueno.
1: Mira, en dos líneas y lo que se trae a la actualidad y cómo hay que recuperar, ¿eh? Como en estos tiempos, viste, donde
0: Totalmente.
1: la sociedad parece empezar a reverdecer el sentimiento de patria y defensa de la
0: Sí.
1: patria que la quieren entregar, hay que recordar, ¿eh? Está todo escrito.
0: Absolutamente. Bueno,
1: Bueno,
0: un abrazo
1: un
0: muy
1: abrazo
0: grande.
1: enorme, Felipe.
0: Muy
1: Gracias, ¿eh? Felipe Piña, historiador, ¿eh? Reiteramos, para los que quieran leer, tiene este libro, La voz del gran jefe, vida y pensamiento de José de San Martín. Muy bien, señor Nacho,
0: sí.
1: rápidamente, el semáforo de la televisión para el fin de
0: Claro
1: semana.
0: que sí, y tenemos varios números con algunas novedades, quizás sí, quizás no. En el verde tenemos 8-1 para PH,
1: Te quiero
0: muy
1: chupar la
0: bien
1: co.
0: el
1: No, cortá un poco,
0: programa.
1: Jorge.
0: Muy bien el
1: Estás como
0: programa.
1: loco con eso, loco. Estás
0: Pasó
1: como
0: el
1: loco. Sí,
0: PH.
1: empezó
0: PH que estuvo con un número tremendo,
1: Muy
0: ¿eh?
1: bien.
0: 8-1, muy bien Andy Kuznetsov. Ahí 10 puntos para Gran Hermano, podríamos decir regular. ¿Por qué? Porque son las instancias casi finales. Termina ahora en septiembre. Bueno, regular. 3-2 hizo Mirtha Legrand. No lo puse en el verde porque los Ingalls hizo
1: Mira,
0: 4-5 el día sábado.
1: mira, los
0: Tremendo.
1: Ingalls.
0: Los
1: La
0: Ingalls.
1: familia.
0: ¿Una
1: Ingalls.
0: remake o es la
1: No,
0: vieja?
1: no,
0: La
1: la
0: vieja,
1: vieja,
0: vieja.
1: la vieja,
0: De
1: la
0: 12 del
1: vieja.
0: mediodía a 6 de la tarde. Tremendo lo del
1: 12 a
0: 13.
1: 6.
0: Sí, una maratón
1: 6
0: que hizo
1: horas.
0: el 13 que la verdad que le gana a los Simpsons con esta maratón. Una cosa que se le ocurrió a Suar de repetir y hacer una maratón. Bueno, le salió bien, en esta remake. En el amarillo tenemos 2,8 para Juana Vial en el día de ayer. Bueno, te digo, bastante bien igual para hacer un amarillo. ¿Por qué? Porque fue un pre. Bueno, 0,8 para modo
1: Ayer hablaron de
0: selfie.
1: Timbre 4 en la mesa de Juana Vial,
0: ¿Y qué
1: ¿eh?
0: dijeron?
1: Estaba uno de los actores que participan con una obra que van a reponer ahora, que no me acuerdo, algo de septiembre, que van a reponer ahora pronto y que bueno, que la recomendaron mucho, ¿eh? Que la
0: Sí.
1: recomendaron mucho. Después vamos a pedir a las fuentes, ¿no? A ver cuál es y la vamos a
0: Estuvo César
1: recomendar.
0: Bordón, que
1: César
0: estuvo
1: Bordón, uno de los actores.
0: por Canelones también estuvo invitado. Hace poquito también estuvo en Implacables. Estuvo Silvina Escudero, Jasmine Stewart, también actriz, directora, guionista muy muy buena. Agustín Bernasconi y bueno, Enzo Aguilar, que también estuvo presente en la mesa de
1: Bueno,
0: Juana.
1: ¿y el
0: Y en
1: rojo?
0: el rojo tenemos 0-2 con todo respeto, ¿eh? Bueno, ahí están los números del fin de semana.
2: Joaquín Bertolt, ¿no es? Berthold, el que estuvo ayer, la obra El Ardor.
0: Ayer estuvo, no, ayer
1: No, no, no,
0: estuvo
1: no,
0: César Bordón,
1: César
0: Silvina
1: Bordón.
0: Escudero, Jasmine Stewart, Agustín Bernasconi y Enzo Aguilar.
1: Ah. Bueno, señor Ariel Saca, vamos a la
0: Arranqué la
1: última.
0: mañana diciéndoles que hice antropología.
1: Sí.
0: Bueno, hay causa judicial desde hace mucho tiempo vinculado a lo que es...

0: el desvío de fondos que debieron haber sido destinados a la reparación de nuestras rutas nacionales. Ahora hay tres que se originaron a partir de las declaraciones de Adrián Rabier, que lo que hizo fue, me parece a mí, acelerar los tiempos de cualquier investigación judicial. Si el vocero presidencial confiesa que el gobierno está desviando fondos, no más preguntas, señor juez, la fiscalía descansa. Pero hay una denuncia que ya tiene larga data, que la hizo la Federación de Trabajadores de Vialidad Nacional, y que la tiene el juez Sebastián Casanero, que había delegado al fiscal Eduardo Tayano. ¿Qué significa delegar? Así como te viene, vos das inicio a la investigación y la pones en manos del fiscal y decís avance. Hasta tanto haya que tomar una decisión vinculada a indagatorias o allanamientos, el juez no participa. Bueno, el fiscal Tayano tiene eso en su poder. Me imagino que las tres denuncias de la semana pasada le van a ir a parar a él y es momento de que avance como corresponde. El ritmo investigativo parece no haber sido el mejor, pero ha cambiado a partir de que Rabier dijo que el gobierno nacional está usando los fondos de vialidad para sostener el equilibrio fiscal. Es decir, está desviando fondos públicos.
1: Muchas gracias. 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Pues si quieren pedir o algo, ¿no, muchachos? O seguir. Y los alfajores que son espectaculares. Bonjour, se escribe, @alfajoresbonjour, lo encuentran también en el Instagram, 9:54 y nos estamos despidiendo. ¿Con qué temperatura?
2: Bueno, con 12 grados 8 décimas, Gustavo, en Capital Federal 80, el porcentaje de la humedad. Sigue el viento del sudeste a 13 kilómetros por hora y el cielo que está cubierto, hoy esperando 14 de máxima.
1: Bueno, queríamos presentar, porque ayer me escribió la querida Lorientos, ¿no? Que está un nuevo single, Romance de mi niñez, de Raúl de la Torre, que lo grabó junto a talentosos músicos de la ciudad de Junín, donde vive Lola.

0: Bueno, y se lo dedicamos a
1: Sofía Ruchala,
0: ¿no? La hija de nuestro querido amigo Eduardo Ruchala, que hoy está cumpliendo 15 años.
1: La niña bonita.
0: Sí, este romance de mi niñez de Lola Barrientos, que el próximo 28 de agosto va a estar cantando en Café Vinilo junto al dúo Florestada, con una voz hermosa.
1: Es una delicia la voz de Lola.
0: Así que bueno. Muy bien, señoras y señores, gracias por habernos acompañado.
1: Pero la hemos pasado fantástico, como siempre, Gustavo.
0: En este lunes feriado, gracias a todos por vernos. Hasta mañana a las 6 y vamos al pase, sí. Hoy Dugan viene también.
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0: buen día, señor Pablo Dugan.
1: Hola, Gato Silvestre, ¿cómo
0: ¿A qué
1: estamos?
0: Adivino tu pensamiento.
1: No,
0: no encontraste café hoy.
1: Sí, claro.
0: ¿Encontraste?
1: Está bien.
0: Te fui ir y...
1: Pero vine, no, porque me había olvidado los anteojos en el auto.
0: Ah,
1: lo fui a buscar.
0: Acá pispiamos todo, ¿eh? La esquina, lo que pasa.
1: Igual.
0: Todo. Te fui ir, yo dije, no encuentras
1: llegué,
0: café, Dugan.
1: No, no, fui a tomar café, por supuesto, ya me tomé el cafecito que corresponde, así que estoy...
0: Muy
1: estoy
0: bien,
1: está tranquilo, está, todo... Claro. Todo más o menos en orden, Gato. Más o menos en orden.
0: Che, reaparece el presidente.
1: Bueno.
0: 10 días.
1: Exacto.
0: 10 días que no se lo ve al presidente.
1: Lo vamos a reconocer.
0: Sí, es que se habrá hecho algo. ¿Le habrán picado alguna abeja?
1: Ah, no, sé sí. que no lo veo al personaje. ¿Eh? No sé por qué no me da para.
0: No.
1: No me da que se hace esas cosas. Pero bueno, no estaría mal si se hace algo.
0: Lo escuché.
1: Es su problema,
0: ¿viste?
1: ¿No?
0: Viste que por ahí, viste, salen. Los voceros, viste, en los medios a tratar de justificar las ausencias. Escuché por ahí que dijeron que estaba encerradísimo escribiendo un libro.
1: No, dijeron escribiendo el discurso de hoy. Si un presidente necesita 10 días para escribir un discurso de hoy.
0: Y de San Martín.
1: Claro. Además, los presidentes, digamos todo, Gato,
0: no tienen
1: tiempo, se escriben los discursos, porque no es, el presidente no tiene que estar discurso, el presidente tiene que estar haciendo otra cosa, ¿no?
0: Pero 10 días, che, y no se informó
1: ni
0: nada.
1: Ni tampoco tiene que estar escribiendo papers de economía, ni tiene que estar escribiendo un libro, tiene que estar gobernando. Tiene que estar gobernando.
0: Ni retuiteando tampoco,
1: por supuesto. ¿No? Pero... Ahora, ¿cómo ese auto pudo haber volcado en una calle tan chiquita de San Telmo? No me lo explico. ¿Lo ves el auto?
0: Ahí sí, estoy viendo ahora.
1: ¿Pero cómo puede ser que vuelque en semejante espacio? ¿A qué velocidad tiene que ir?
0: Y bueno.
1: Raro, ¿no?
0: Pero fue una mañana de muchos accidentes. Porque
1: la gente se chupa.
0: Y bueno, pero no sabés la cantidad. Cuando yo llegaba a la radio, 5:30, acá Niceto Vega, Bonplan, explotaba, era una peatonal.
1: De chicos.
0: De chicos,
1: sí.
0: Explotaba.
1: Y salida de boliche.
0: Salida de boliche. No hay un control de alcoholemia en esa esquina de Juan B. Justo que agarran los autos y empiezan a salir todos.
1: No, hay control de alcoholemia a veces cuando yo salgo acá al mediodía. Ridículo. ¿Quién va a tomar
0: acá,
1: al mediodía?
0: Digo yo, acá, en esta zona de Palermo, con
1: sí,
0: la cantidad. No hay control de alcoholemia.
1: Están durmiendo los agentes.
0: Pero la verdad.
1: Están ocupados. Pero bueno, volviendo al tema, siempre es peligroso, yo decía ayer en el programa, siempre es peligroso para un gobierno que el presidente desaparezca. No, no está bueno, genera inquietud. Genera inquietud en la gente. No es una. Una buena señal mandarle desaparezca que no tenga agenda.
0: No, porque además, a ver, no tiene agenda, no se informa.
1: Igual algo de agenda tiene, porque por ejemplo, nos enteramos que se reunió con. Si no era porque lo contaba.
0: Pablo de León lo contó.
1: Lo contó Pablo de León, pero eso lo tiene que contar el presidente, la oficina del presidente.
0: Después.
1: Se juntó con Sebastián Galiani. Fue
0: claro,
1: a comer milanesas.
0: Que dijo que las milanesas estaban espectaculares.
1: Después borró el tuit, no sé bien por qué.
0: ¿Ah, sí?
1: Sí, borró ese tuit. Galiani.
0: Porque, ¿sabes qué? Para mí que se confundió, porque las milanesas eran de...
1: ¿De quién?
0: De Macri. ¿Te acordás que la hechicera...
1: ¿Te acordás
0: que Carrió contaba que las milanesas de la hechicera... No
1: sí,
0: lo veo a
1: todo...
0: Milei. No lo veo a Milei haciendo milanesas.
1: No, son las que le hacen ahí en la Quinta de Olivos.
0: Quinta de Olivos.
1: Con la nuestra. Sí. O sea, algo de actividad tuvo, privada, rarísima,
0: claro.
1: Pero no tuvo actividad oficial.
0: No, oficial no.
1: Y eso es muy,
0: es raro,
1: es muy grave
0: igual,
1: y te digo...
0: Presidente. Bueno, sin viaje. ¿Viste
1: desacomoda a la gente y le da pasto a los que empiezan a tirar teorías conspirativas. Que está mal de salud, que esto... Que a mí no me consta nada de eso. Pero todo eso lo alimenta la desaparición del presidente.
0: Sí.
1: Y la no agenda. Entonces, no tiene que dejar pasar esto. No, de verdad, genera una inquietud. Más en momentos donde la gente está mal, el plan económico es un fracaso. El resto de los voceros son un desastre. Habla Toto Caputo, mete la pata, habla de Adrián Rabier. Ya no existe más Adrián Rabier.
0: ¿Cómo está entonado el Toto Caputo? ¿Viste cómo responde a través de tweets? Y cómo
1: se enojó con Van der Kooi.
0: Qué raro, che, que se enojen con Clarín.
1: Yo igual le puse guarda, Toto, esto viene de adentro. Esto viene de adentro del gobierno. De adentro del gobierno lecturas a Toto Caputo por el estado de la economía. Yo no sé si hay un grupo, viste que el gobierno tiene varios grupos, que hay un grupo que está pensando en sacárselo de encima a Caputo y echarle la culpa de que no arrancó la economía.
0: Bueno, a ver.
1: ¿Sabes para qué? Para poder generar alguna expectativa.
0: ¿Cuál
1: si vos
0: es
1: no lo echás
0: el objetivo,
1: a Caputo,
0: ¿cuál es el objetivo de la salida? Outsiders del
1: sí, sacudir.
0: Del

0: riñón
1: del establishment.
0: Y sacudirlo. Que no miden políticamente y que yo creo que no van a tener intenciones de una vida política.
1: Ahora,
0: ¿eh?
1: Llegan a medir y sí agarran viaje, guarda.
0: Bueno,
1: sí
0: bien.
1: Agarran viaje.
0: Por
1: no
0: ahora
1: creas.
0: No miden.
1: Por ahora no miden,
0: y,
1: es verdad.
0: Y yo creo que están destinados a mandarles mensajes a Milei. Como diciéndole, reaccioná, acomodó.
1: Bueno, ese fue el mensaje de Haddad en la reunión.
0: Eso fue lo que dijo.
1: Dijo, che, la macro muy linda, pero la micro es un desastre. Y el tipo dijo, con la plata mía, con la plata de la gente no vamos a mejorar ningún sector. Y ahí no sé si Haddad le contestó, che, pero con la plata de la gente estás dándole exenciones impositivas a las empresas más grandes del mundo.
0: Bueno.
1: Y el RIG, el super RIG,
0: y lo
1: ¿qué
0: que
1: corno
0: sé.
1: Es?
0: Hoy me escribía...
1: ¿Qué corno es eso?
0: Bueno, hoy me escribía...
1: Y las subvenciones a Mercado Libre y compañía... ¿Todo eso qué es? ¿Con la plata de quién lo está haciendo?
0: Me escribía temprano Guillermo Michel, muy atento. El total retenido de manera ilegal de lo recaudado del impuesto a los combustibles destinado a la traza vial y fondos hídricos en el total de lo que va del gobierno es 0,5% del PBI. 3.000 millones de dólares.
1: Es una fortuna.
0: ¿Cómo?
1: Fortuna.
0: 3.000 millones de dólares retenidos que no se saben... ¿A dónde van?
1: A costa de la vida de las personas. De tus cubiertas, de tu vida, gato, porque vos te podrías haber volcado y te podrías haber matado. Perdóname que te lo diga así. Pero vos con el accidente que tuviste te podrías haber volcado y podrías
0: pero
1: haber,
0: sí,
1: te podrías
0: sí
1: haber
0: que
1: matado.
0: Iba
1: Iba despacio, relento. Rompiste nada más las gomas, las
0: pero
1: ruedas, las
0: ahí
1: cubiertas.
0: No sabés lo que es en esa ruta.
1: Entonces, bueno. Yo creo que hay un sector que le empieza a pegar a Toto Caputo porque la única forma... Que eres igual mentirosa, pero no creo que nadie cambiaría nada. De generar expectativas es hacer un cambio de ministro de Economía. No te queda otra.
0: Y sí.
1: Si no, ¿cómo le vas a hacer creer a la gente que vas a tener
0: igualmente,
1: algo diferente para ofrecer?
0: Igualmente, Pablo.
1: En este año que queda.
0: Yo lo que creo.
1: Si no, está muerto, no va a votar nadie.
0: El pensamiento es el pensamiento de Milei.
1: Es, Milei, duda.
0: Caputo es Milei, Milei es Caputo.
1: Sin duda.
0: No empecemos con eso de.
1: Totalmente.
0: Que, pero el presidente
1: bueno,
0: no sabe, no conoce. No, muchacho.
1: Gato,
0: basta con esas teorías.
1: Gato, pero.
0: Esto es
1: pero
0: Milei.
1: Aún así, pero
0: esto
1: vos sabés
0: es
1: lo que es la política, lo cruel que es la política. En algún momento tenés que echar a uno, aunque sea el que hizo todo lo que vos decías, para echarle la culpa, y no es que me dé pena a Toto Caputo, que es lo que menos me da
0: sí,
1: pena.
0: Sí, pero ¿sabés qué? No lo va a echar a Caputo.
1: Bueno, si no lo echa
0: porque
1: a Caputo...
0: Porque Milei va a preferir venir con las botas puestas.
1: Sí, pero hay algo raro. Hay algo raro. Que Van der Kooi le pegue a Toto Caputo directamente. O, si querés, es ya el establishment... pegándole al gobierno.
0: Pero a ver, Van der
1: Kooi. Pero eso es de adentro, viejo, eso es de adentro.
0: Pero no solamente de adentro. Van der Kooi lo debe tener a su jefe que le dice
1: totalmente,
0: a EA, che,
1: totalmente.
0: Escribí esto porque
1: no,
0: nos está
1: bien,
0: afectando.
1: Más bien, por supuesto,
0: pero
1: por supuesto.
0: Bueno, lo tienen
1: por supuesto.
0: Ahí
1: y hay algún sector de gobierno que banca eso.
0: Sí.
1: Entonces le están pegando para que cambie. Como vos decís, no va a cambiar. Bueno, fenómeno que no cambie. Yo digo que el daño que le va a hacer en este año, porque lo que prevén todos, es que este año va a ser peor.
0: Y bueno, obvio, si se va profundizando.
1: El daño a la gente
0: es peor.
1: Va a ser peor. Y yo te pregunto algo.
0: Todas las expectativas son negativas.
1: Si la gente sobrevivió hasta ahora pidiendo créditos que después no puede pagar, ahora no va a pedir más crédito porque ya se le cortó el crédito, porque sí. ya está moroso. Te pregunto, ¿se terminó esa necesidad que tenían de tener plata extra?
0: No, ¿qué se va a terminar?
1: ¿Y de dónde la van a sacar?
0: Bueno, ahí está, desesperación.
1: ¿De dónde
0: total?
1: La van a sacar?
0: Desesperación total.
1: Porque eso también, el préstamo fue un amortiguador social.
0: Y sí.
1: Fue un gran amortiguador social. Porque si no hubiesen tenido esos préstamos, no morfaban. Ahora, con los préstamos, ahora tienen un quilombo estratosférico.
0: Tremendo.
1: Y encima no tienen el flujo que te había dado el préstamo.
0: Tremendo, sí, sí.
1: Es mucho peor la situación.
0: Sí, sí, sí. Angustiante.
1: ¿Y cómo termina esto?
0: Angustiante.
1: ¿Cómo termina?
0: Bueno, Pablo, buen programa y buena mañana, ¿eh?
1: Gracias, señor.
0: Hasta luego.
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0: Buenos días, Argentina. Bienvenidos, señoras y señores. Hoy día patrio, por supuesto, recordando al general Don José de San Martín, el libertador de la Argentina y de América. Bienvenidos a todos. Día feriado, pero acá estamos nosotros para acompañarte, para estar con vos, para entretenerte. Este es un show periodístico, chicos. Es un show periodístico, así que vamos a hacer todo lo posible para que lo interpreten como un show periodístico, humorístico, de política, de análisis, de economía, de todo un poquito, de todo un poquito, que finalmente termina siendo y un poco de nada, che. No termina siendo nada, porque no termina siendo ni político, ni humorístico, ni nada. Bueno, es así, es un show político, se llama Todo es Posible por Radio Es. Hacemos lo que podemos, nos encanta hacerlo, aunque nos salga mal, estamos acá para hacerlo, Y nos divierte hacerlo, así que bueno, ustedes juzgarán. Es un día feriado, la vamos a pasar bien. Eso sí, lo prometo, lo comprometo. Bienvenidos, 10 y 10 de la mañana. Hay mucha información política porque hoy reaparece. Yo le decía al gato que no sé si lo vamos a reconocer. ¿Quién es este con el pelo así raro? Capaz que aparece con el pelo corto. Capaz que aparece con patillas. Capaz que aparece más gordo, más flaco.
1: ¿Y si se tiñe?
0: Está teñido, picado por avispas. Andá a saber qué carajo puede pasar. Pero reaparece Javier Milei después de no ver el sol durante 10 días. Estaba en la cripta. Hay un subsuelo en Olivos, donde él se mete en un sarcófago, lo cierran y sale de noche o sale para reportaje donde está todo oscuro. Todo oscuro. Hoy va a ser un día al aire libre. ¿Cómo va a ser?
2: Bueno,
0: con
2: está
0: toda
2: nublado.
0: La luz que va a haber. Está nublado, por eso.
2: El sol no pega.
0: Exacto. Señor Lucas Mella, bienvenido. ¿Cómo anda?
2: Muy bien. Dice? Contento de estar acá, por supuesto. Y también con mucha información, porque como bien decías, Milei reaparece en el décimo día, sería en este caso el tema de Milei. Pero bueno, aparece hoy en este acto Plaza San Martín en Retiro, donde habrá un homenaje justamente a Don José de San Martín. Además, la semana pasada dijimos, atención con Jalil y con Jaldo. ¿Te acordás cuando hablamos de la reunión peronista? Dijimos,
0: sí, con el JJ, que ojo, vos pensarás que es un hotel, alojamiento, ¿no?
2: Claro, no.
0: Porque sabés que uno de los famosos, claro, más famosos, ¿fuiste?
2: No, fui, pero lo escuchaba nombrar. Claro,
0: uno de los más famosos hoteles alojamiento acá de la capital, más famoso, no sé por qué tan famoso, era el JJ.
2: Bien.
0: ¿No, Diego?
3: ¿Fuiste? Me contó Lucas a mí.
0: Imagínate cuando yo podía ir a un hotel alojamiento hace más de 10 años, imagínate. Porque uno vive solo, no tiene sentido. Muchísimo más. Pero el JJ era el JJ. Perdón la digresión.
2: No, está muy bien, pero por fuera de JJ que mencionábamos la semana pasada, vamos a hablar de otros gobernadores que están también en el ojo de cara a lo que se viene por parte del peronismo, porque dicen, bueno, tenemos que también intentar hablar con aquellos que tal vez no son peronistas, pero que pueden ayudarnos en varias cosas.
0: Ah, mirá qué ambiciosos. Sí. Bueno, primero alinean a los peronistas.
2: Sí.
0: Chicos,
2: sí.
0: Después vemos si alinean a los no peronistas. Igual los peronistas ya se armaron un esquema de que vos lo llamas el lunes, yo lo llamo el martes,
2: claro,
0: él lo llama el miércoles, y el otro va a ser peor que la agencia de cobranzas,
2: ¿sí?
0: Lo van a llamar más que la agencia de cobranzas.
2: En una clara señal de los tiempos van a ser lo mismo que los morosos incobrables. Bueno, además, la eliminación de las PASO, por ahora, afuera, sale un poco del temario urgente, porque no están los números, obviamente.
0: Qué gobierno.
2: Pero bueno,
0: payasesco, ¿no?
2: Viste que las
0: lo
2: urgencias
0: más importante es suspender las PASO. No, ahora no es tan importante.
2: No es tan importante. Ahora es más importante, por ejemplo, algún proyecto como el de la ley de hojarasca y alguna cosa que
0: no,
2: está
0: eso, bueno. Eso es Sturzenegger, no va claro. más.
2: Y no, pero como tienen tan pocas cosas, tal vez algo de Sturzenegger reflotan,
0: Y yo tengo el argumento para ir en contra de la carta orgánica.
2: Bien, bien.
0: Tengo el argumento perfecto. Que a ver si no me equivoco. Con la nueva carta orgánica no se le puede poner nunca más un límite a las tasas. Bueno, chicos, ¿qué es lo que más necesita hoy la República Argentina? Antes que nada, límite a las tasas para evitar los deudores impagables, ¿no es cierto?
2: Sí.
0: O las estafas a la gente. Bueno, ahí tenés el motivo por el cual no hay que votar esta ley. No hay que votarla, porque nos va a meter en un quilombo, nos va a solidificar el quilombo en el que estamos.
2: Sí, y también pensar que cuando haya proyectos, como el que hay en la Ciudad de Buenos Aires, del tema de el refinanciamiento de las deudas, que no tengan tantos ítems para habilitarlos, ¿no? Digo, porque si vas a complejizar tanto la trama, el que debe tal vez alguna cosita no cumple, ya no lo puedes meter dentro del plan. Pero bueno, además, Santilli, y esto es lo último, Santilli va a recibir mañana a los gobernadores del norte. Después del fracaso de la reunión de la semana pasada, se vuelven a reunir. Acordate que la frase era, lo que le dijeron a Santilli, volvé con una mejor oferta. La semana pasada. Bueno, mañana probablemente le ponga una mejor oferta arriba de la mesa en términos políticos.
0: Lo mandaron al rincón de pensar.
2: Claro.
0: Lo mandaron al rincón de pensar, pensá bien lo que vas a ofrecer, pensalo tranquilo y volvé con algo medianamente digerible.
2: Sea más digno.
0: O sea, lo que había llevado era...
2: No.
0: Impresentable.
2: Impresentable.
0: Bueno, Luquitas, ahora vamos a ver. Igual no lo vamos a llegar a ver nosotros al presidente, porque arranca a 3 de la tarde. ¿No?
2: Va a ser para Borroni.
0: La Plaza San Martín, ahí está, llega para Borroni, ¿eh? Señora Colo Constantino, bienvenida. ¿Cómo le va?
4: Muy bien, muy buenos días. Libera por completo una de las funciones que hoy tiene el Banco Central, que es regular la tasa, que igual ya no la está haciendo, ¿no? Pero la carta orgánica de lo que vos
0: deberíamos
4: decís.
0: Deberíamos volver a.
4: Deberíamos volver. Hoy está, la función está y se puede hacer. Claro. Con la reforma a la carta orgánica, olvídate.
0: Así que no le vamos a votar eso. No hay que permitir que nadie vote la nueva carta orgánica. No, porque
4: esta es la libertad, ¿no? ¿No? Que tanto este gobierno decía, la libertad, se viene la libertad, bueno, presos de no tener un peso que te alcance. Los datos que tengo, hay una colección de datos todos negativos, sigue aumentando la cantidad de locales vacíos en la ciudad de Buenos Aires, el dato lo hace la CAC, muy fuerte, es por bimestre contra bimestre, subió un 5% la cantidad de locales vacíos y en la avenida Rivadavia se duplicó el número.
0: ¿Sabes lo que trae eso también? Inseguridad. Mm. Cuando te cierran los restaurantes, los bares que están abiertos de noche, automáticamente llega la inseguridad. Porque aunque no lo creas, el flujo de gente a esos lugares hace que el lugar esté vivo, esté controlado, esté mirado por alguien, alguien llama... Cuando se convierte la ciudad en un páramo, enseguida se descontrola la inseguridad, porque a la noche no hay nadie caminando. Entonces puede pasar cualquier cosa.
4: Bueno, el dato de la CAC, la verdad que es horrible, porque lo hace cada 2 meses y todos los meses, todos los bimestres, viene aumentando. Después les voy a contar cuál es la zona con más cantidad de locales vacíos, pero sí sorprendió la avenida Rivadavia, de lo que yo vi. Increíble el aumento de la cantidad de locales vacíos. Y también la motosierra al empleo, ¿no? Los datos que están saliendo del empleo salieron el jueves, al igual que el dato de inflación, pero cuando vos lo vas analizando tenés muchas cosas para ver. Yo aquí les contaba el otro día que es por primera vez en 10 años hay más cantidad de empleo precario que empleo registrado. Ese es un dato. Otro dato es... Macri le llevó 4 años para destruir casi 230.000 empleos registrados. Mira. Le llevó 4 años. Centralmente lo destruyó en los últimos dos. A Milei le llevó solamente 2 años y medio para destruir más que lo que destruyó Macri en 4 años. Ya lleva destruidos 241.000 empleos registrados. Es muy, digamos, a este ritmo, es muy grande, es muy acelerado la destrucción del empleo. A este ritmo podemos terminar muy mal, IPA habla de hasta 600.000 empleos destruidos. Sería una catástrofe si para 2027 sigue esa situación. Hoy salió otro dato de la industria metalúrgica. Horrible. La capacidad instalada es de apenas el 39%. 3 de cada 10 fábricas andan.
0: Qué desastre. Escúchame, no sabía, me acabo de enterar que están armando, yo no estoy metido en eso, aclaro, a pesar de que soy muy crítico, un boicot a Mercado Libre,
4: no lo sabía.
0: A Mercado Pago.
2: Para hoy.
0: Mejor dicho.
2: Para hoy. No utilizar la aplicación durante 24 horas.
4: Y hay denuncias también.
2: Para que le frenen el flujo, viste que ellos básicamente viven de ese flujo de plata que gira.
0: Bueno, interesante. Hay otro método de pago, está Modo, está Naranja X, está PagoTIC.
4: Naranja la que más morosidad tiene.
0: Está GuestNet, está ProvinciaNet, creo que Cocos también puedes pagar.
4: Carrefour, el banco Carrefour.
0: Hay muchas formas de pago, hay muchas billeteras virtuales, insisto, Modo, Naranja X, PagoTIC, GuestNet, ProvinciaNet, entre otras, que vos podés usar para pagar. Yo no promuevo ningún boicot, pero la verdad, yo promuevo algo peor. Yo quisiera que algún día haya una marcha de endeudados, para que el gobierno tome conciencia del volumen que tiene esto. Y como decíamos con el gato, el préstamo que la gente tomó y que hoy no puede pagar fue un amortiguador social para el mal momento. ¿Ok? Yo no sé si el gobierno lo tomó así y lo entendió así. No. Y en un momento dijo, qué bueno. Por suerte está el préstamo, la gente no llega a fin de mes, agarra el préstamo y zafa. Bueno, ahora se te derrumba el edificio porque la gente no puede pagar el crédito y no puede llegar a fin de mes. Entonces, ¿qué va a pasar? ¿Vieron la lista de endeudados del gobierno?
4: Sí.
0: ¿Vieron la cantidad de policías, miembros del ejército, de las fuerzas de seguridad de toda prefectura, policía de seguridad aeroportuaria, gendarmería, todos endeudados? Muchachos, gente que va con una pistola en el bolsillo. Va con una pistola en la cintura. Y son tipos que además tienen código de descuento. Entonces, esto me lo había alertado Guillermo Mitchell. Me dijo, en en Entre Ríos, hay tipos que van a cobrar un sueldo, obviamente miserable, ponerle de 1.000.000 de pesos, y cobran 200.000. Todo el resto se lo chupan los créditos que tienen. Que, por supuesto, al ser con tasas usurarias, son créditos increíbles que nunca los pueden pagar. ¿Estamos seguros que está bueno tener gente que va por la calle con un arma en el bolsillo y al mismo tiempo está próximo a que lo desalojen de la casa, a que la familia se rompa en 1.000 pedazos, a que lo llamen 40.000 veces? ¿Qué va a hacer el policía cuando estos hijos de su madre, canallas? Hay una compañía que maneja un tal Diego Strauss, que es la que más denuncias tiene por hostigamiento. Es la que trabaja con Mercado Pago. Le pasa a todos los tipos, ya tiene un montón de condenas judiciales por hostigamiento. Yo pregunto, cuando lo hostiguen a un policía, cuando hostiguen a un miembro del ejército que tiene un arma en la cintura, ¿están seguros que no va a haber un quiebre emocional y esa persona va a arrancar a los tiros? ¿Estamos seguros de eso? Porque ya pasaron cosas. Ya pasaron cosas y se suicidó un miembro del ejército en la Quinta de Olivos por un tema de extorsión y qué sé yo. De verdad, ¿estamos seguros que está bien esto? ¿Que esto no termina con alguien armado haciendo un desastre o cagando a tiros a alguien? ¿Estamos seguros? ¿Está claro que es un tema entre privados? Cuando tenés a media o más administración pública en situación de colapso económico, ¿eso es un problema entre privados? A mí me parece que no, ¿eh? A mí me parece que está muy picante el tema, ¿eh? Demasiado picante.
4: Se duplicaron la cantidad de denuncias por abusos de tasa en la Subsecretaría de Defensa del Consumidor. Claro, en este primer semestre versus el último semestre se duplicó la cantidad.
0: La gente no sabe ni cómo hacer.
4: No, eso, te voy a dar, te dejo solo un dato. ¿Sabes cuál es el, está como banco, que yo no sabía ni que tenía tarjeta, ¿no? Que tiene mayor morosidad. ¿Cuál es el que reporta el Banco Central?
0: No tengo idea.
4: Banco Carrefour.
0: Sí. Ah, te iba a decir Banco Carrefour.
4: 52% de morosidad. Es terrible.
0: Por la tarjeta que
4: por la tarjeta Carrefour. Claro. ¿Dónde usas esa tarjeta Carrefour?
5: En el supermercado.
4: Claro, 50,
0: o sea, comida.
4: 52% de morosidad de los que usan la tarjeta que no están pagando la tarjeta. Esa es la que tiene más morosidad de todos, tanto bancos como fintech.
0: Qué bárbaro. Después te está Walla también con una
4: Walla, le sigue, es la segunda.
0: Qué raro tarjeta naranja. Su CEO, Pierpaolo Barbieri, nos baja línea todos los días en Twitter sobre lo que está bien. Lo
5: Masterclass.
0: Está mal. Todos los días Masterclass de Pierpaolo Barbieri. Está cerrando su banco en Colombia, abrió un banco.
4: Había abierto.
0: Lo está fundiendo.
4: Ahora tiene la opción banco, porque estaba billetera y tiene esa la cerró, que era terrible la cantidad de morosidad.
0: Acá tiene banco,
4: y la
0: acá tiene todo.
4: Tiene
0: acá
4: banco.
0: Tiene todo. Y tiene 40%
4: sí,
0: de morosidad.
4: Sí, actúa como banco.
0: Y tiene una morosidad tremenda. Yo digo, estos genios que nos bajan línea, que sé yo, hay algo sobre eso que que está muy interesante en el mundo, que los grandes, si querés, empresarios exitosos, los multimillonarios, los billonarios, de repente han tornado de genios y que todos querían ser como ellos a terribles HDP. Y voy a poner dos casos, uno de afuera y otro de acá. Uno es Mark Zuckerberg. Tiene, no sé, 10.000 demandas. Después les cuento por qué. Y el otro acá, Marcos Galperín, que pasó de ser el empresario más exitoso de la Argentina a ser un usurero. ¿Eh? Yo no sé por qué hacen esas cosas. La verdad, no lo entiendo. Los tipos que tienen todo se convirtieron en los más malos, los más buenos del mundo. Tornaron a los más malos del mundo. ¿Será que nosotros nos avivamos? ¿Será que algo está cambiando? Es muy interesante, ¿eh? Porque ¿quién no quería ser Mark Zuckerberg? Ah, tuvo una idea genial, Facebook, que yo. Se hizo multimillonario. Después tuvo esto, WhatsApp, todo, tiene todo. Bueno, hoy hacen cola para insultarlo, enjuiciarlo. El tipo no puede salir a la calle. Bueno, todo va cambiando. Ahora no hablamos de eso. Señor Diego Arbili, bienvenido. ¿Cómo le va? ¡Ganó River!
3: ¡Ganó River! Con la presencia de...
0: ¿Podemos dar un aplauso a River?
3: No, la verdad que no.
4: ¿Qué te dije? Solo por el sufrimiento.
0: Tenele fe, papá. Tenele fe al equipo. Tenele fe al equipo.
4: No, está bien. Desde anoche que está así, es
3: todo por la presencia de Lucas Mella en el Estadio Monumental. Yo, nada de Almada, de Correa.
0: No fui por el frío, pero yo sabía que ahí se daba vuelta la tortilla.
2: En el programa de Nancy, toda la semana pasada, dije, el domingo voy, sé tranquilo, que ya está. Me dijeron, no.
0: Para, yo hice lo mismo. O no, Diego, yo hice campaña que esto se daba vuelta.
3: Que
0: ganaba, ¿sí o no?
3: No que ibas.
0: No me sumé.
2: Iba.
0: No, bueno. No puedo ir yo a esa hora.
2: El espíritu puede estar igual.
0: Pero yo dije que ganaba, dije que esto se daba vuelta, ¿sí o no?
3: Dijiste que iba a ganar River hace 3 fechas, en una se dio.
0: Hace dos. La primera fallé, la segunda la pegué, pero ¿por qué? Vos también dijiste, es un equipazo.
3: Sí, no, sí. Hay que contrarrestar. Tiene un plantel extraordinario, de hecho, ayer se lo vio a Coudet bastante enérgico en la conferencia de prensa, peleándose con periodistas, desquitándose, desahogándose. Le decimos al Checho que tardó apenas 92 días en ganar un partido. No es mucho para River, ¿o sí?
2: No, bueno, pero 92 días y en el medio no se jugó.
3: Pero en el medio perdió la final con Belgrano y 5 partidos al hilo.
0: No, nadie dice que eso fue bueno. Discúlpeme.
4: No seas tan bostero.
3: Son datos de la realidad, viejo. Pero bueno, ayer ganó River, ganó
0: y
3: bien.
0: Ahora agarrate, Catalina, se le llenó el culo de preguntas a todos. Bueno, es como veremos, el peronismo veremos. Unido, ¿viste? El peronismo unido y se cagan todos.
3: Por
0: bueno,
3: lo pronto...
0: River empieza a encontrar el equipo y ya todos están...
3: Y por lo pronto tiene un problema. Se lesionó Montiel y no tiene lateral derecho que lo reemplace.
0: Ya va a tener.
3: Con un plantel un poco largo, ¿no?
0: Ya va a tener.
3: Después hablamos de eso, del empate polémico, empate de Boca. ¿Lo perjudicaron a Platense? Baliño, el bombero, Baliño, el árbitro. Bueno, en un rato hablamos de eso también y algunas cosas interesantes que dejó esta fecha. Esto se sigue jugando en la jornada de hoy.
0: Perfecto, señores. Hola, Lola Cordero. ¿Cuántos temas para hablar con ustedes? ¿Qué dice?
5: ¿Cómo les va? Buen día para todos. Bueno,
0: ¿está recuperada?
5: Estamos recuperados. Lo que pasa que a mí estos días, si siguen así...
0: ¿Qué te agarró? ¿Estresazo?
5: Me baja la presión. Me baja la presión y me mareo.
4: Paso re mal.
5: Y llevamos ya 3 meses así, ¿entendés? Sí. Entonces, algún día me iba a noquear y el viernes me noqueo mal. Pero bueno, ya estamos recuperados.
0: Qué
5: peleándole
0: bueno.
5: al mundo gris. El que sí tiene un mundo gris en este momento es Maxi López. Estamos todos muy preocupados.
0: ¿Qué pasó ahí? No entendí nada.

0: Escuchar rumores, ¿viste?
1: Porque la verdad, con la buena letra que veníamos haciendo, lo bien Masterchef, la mudanza con la mujer, con los hijos
0: el
1: chicos.
0: El reencuentro con Wanda.
1: Esa buena relación, el Mundial, los buenos relatos que hizo en el Mundial. Qué bien trabajó Maxi López para Telefe. Y de repente
0: sí,
1: pones a mandarte mensaje hot con una uruguaya a estas alturas, loco. No me puedes hacer
0: ¿mandó fotopi?
1: No me podés hacer esto.
0: ¿Fotopi?
1: Según textual
0: fotica, perdón,
1: de la uruguaya modelo Antolima, fotos de todo tipo.
0: No. ¿Los mostró?
1: No.
0: No le creo.
1: Bueno.
0: Tengo derecho, ¿no?
1: Yo
0: no la vi, no le creo.
1: Yo quiero creer.
0: ¿Quién es la uruguaya?
1: Elijo creerle a Maxi López. Quiero que lo sepan. No estoy preparada psicológicamente para no creerle.
0: ¿Es un delito? ¿O la mina las pidió? Mándame fotija. Bueno, va fotija. ¡Oh, me mandó fotija!
2: Pero se encontraron.
1: Es graciosísimo. Además que digan, me las pidió. ¿Qué significa? ¿Que si te las piden tiene menos delito el asunto?
0: Claro. No es delito.
1: No, no, delito no es. Delito afectivo sí.
0: Pero perdóname, si vos decís, el problema es la mujer.
1: Ah, no, ¿y de quién estamos hablando?
0: No, tenés razón. No, yo estaba pensando que se quejaba la otra y la venía. No, me había olvidado que está que acaba de tener un bebé, tenés razón. No, Maxi, no.
2: Por eso.
0: No al lugar, no al lugar. Tenés razón.
2: No lo podíamos creer en tu comentario.
0: Por un momento pensé que estaba soltero, me olvidé.
2: Si estás soltero
0: no sigo
2: pasa
0: la, toda la, esta boludez, chicos.
3: ¿A quién no le pasó olvidarse de estar en pareja?
1: No, ¿cómo te quiero?
0: No.
1: ¿Cómo te quiero?
0: No, no, tenés razón. Vos sabés que ya a mí me parecía un matrimonio demasiado envidiable que podía estar tanto tiempo separado y seguir más o menos en los carriles normales. No.
1: No, bueno, pero ya estaba yendo acá hace meses, o sea, se mudó hace
3: ¿pero
1: rato.
3: Pero
0: tuvieron periodos muy largos.
3: Sí.
0: Tuvieron periodos muy largos de separación.
1: Ya está, ¿por
3: qué
1: quedarle
3: a una chica?
0: Para,
3: que...
0: chico, pongo un punto. Este
1: por
0: es el
1: favor.
0: Tema del día.
1: Punto.
0: Claro.
1: Este para mí es el tema.
0: Es el tema.
1: Y acaban a saltar todos, ¿eh?
0: Y acá sí, y Anita Guiño también va a saltar. experta en ese tipo de fotos.
2: ¿Qué dice?
0: Anita, bienvenida. ¿Cómo va?
4: ¿Que le cuente ahí tiempo? Bueno, tuve mi. Como decía mi viejo, mi época moza. Bueno, 12 grados.
0: Puede recomendar encuadres, si es mejor de arriba, de abajo.
3: Un uso que dice party arriba, de abajo.
2: Claro.
0: De perfil, ¿viste?
4: Che, no siempre dije solo la temperatura, mi amor. Mi amor. No. Bueno, 12 grados 6 décimas la temperatura, humedad 81%, el cielo está cubierto y así estos días que nos está matando, así lo dijo Lola recién, tal cual. 14 grados la máxima, el cielo mayormente nublado. A la mañana viste que un poco que nos quiere engañar, pero a la tarde ya no hay sol. Nada. ¿Viste los dibujitos del servicio meteorológico?
0: Todo para.
4: Es lo que vos ves.
0: Cara de culo.
4: Lo que te atento o te amargás, bueno, totalmente nublado otra vez hoy. Mañana pronóstico de lluvia, en un rato les cuento.
0: Bueno, estamos viendo cuándo sale Maxi López con las bolsas de basura de Moritán. Le pidió.
4: Va a prestar.
0: La mujer la llamó a Pampita y dijo: che, ese rastrojero hecho mierda que le mandaste a Moritán, mándamelo para casa que eso es.
4: Top,
0: y
4: top.
0: Le compramos unas bolsas de basura, las Maxi grandes, ¿viste? Para que saque todas sus cosas.
2: No hay un hombre como la gente.
1: Es una cosa.
0: Eso es lo que dicen ustedes. 10:30, noticias en la 10.
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6: Hora 12:31 minutos en Buenos Aires, la temperatura 12 grados 8 décimas.
7: Avanzan los preparativos para las actividades conmemorativas de la figura del general San Martín en la ciudad de Buenos Aires.
6: Amplía desde el lugar Paula Larruz.
8: En el marco del homenaje que la ciudad realiza al general José de San Martín, se desplegó un operativo de seguridad en inmediaciones de la Plaza San Martín. Participa la policía de la ciudad con la división de perros y el departamento Escuadrón Antibombas. La calle Maipú se encuentra cortada ante la instalación de un escenario donde se espera una serie de shows conmemorativos que incluyen ballet y folclore y que se desarrollarán durante la jornada. También se instaló una alfombra roja que llega hasta el monumento a San Martín y vallas a lo largo de la plaza. En tanto, se espera que al mediodía el jefe de gobierno, Jorge Macri, realice un discurso. Paula Larruz, Radio 10, Siempre Noticias.
7: Piden citar a los ministros Caputo y Presti por el proceso de asociación de privados con fabricaciones militares.
6: El diputado de Unión por la Patria, Carlos Castañeto, presentó un proyecto para que brinden explicaciones sobre el concurso destinado a incorporar socios privados nacionales y extranjeros.
7: De aprobarse, los ministros de Economía y de Defensa deberán detallar el alcance

0: del proyecto que afectaría a unidades de negocios y líneas productivas en Azul, Río Tercero, Fray Luis Beltrán y Villa María.
1: Rusia redobló sus ataques sobre Ucrania durante las últimas horas.
0: Lanzó un letal ataque aéreo sobre una planta siderúrgica matando a 2 personas.
1: Kiev respondió con un ataque con drones en la región de Moscú que mató a 1 persona e incendió un almacén que era utilizado por el principal minorista de comercio electrónico de Rusia.
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3: Registramos en Bolívar al 300 entre Moreno y Avenida Belgrano. El conductor de un vehículo impacta contra un bolardo y termina volcando su auto. Están trabajando los bomberos allí en el lugar para girar nuevamente y ponerlo sobre eje. El conductor de 26 años fue asistido por personal del SAME. Además, en estos momentos el tránsito fluido en las principales autopistas sin mayores inconvenientes para transitar para Americana, Acceso Oeste y la autopista Buenos Aires-La Plata. En cuanto a los servicios, el Mitre a Ramal Tigre interrumpido, los ramales Bartolomé Mitre y José León Suárez hasta Belgrano R sin llegar a Retiro. Central de Tránsito 700 pies, Cristian Romero.
0: Para hoy se espera una jornada con cielo mayormente nublado y una máxima estimada en 14 grados.
1: A las 10 de la mañana, 33 minutos, la temperatura es de 12 grados, 8 décimas, la humedad del 80%.
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0: Un día me contactaron de un estudio jurídico por una deuda que tenía un compañero de trabajo. ¿Qué hice? Apagué el wifi, les cargué en WhatsApp toda mi galería de fotos varias veces y a las 9 de la mañana me volví a conectar. Más de 10.000 fotos recibieron. Me terminaron bloqueando ellos. Problema terminado.
1: Milei, que es el delegado de Trump, es un desastre. Caputo es un desastre. ¿Y qué me cuentan de Santilli? Que sigue sin firmar las partidas para el financiamiento universitario. Se la pasa hablando macanas con los gobernadores, prometiendo cosas que nunca va a cumplir.

0: 10 de la mañana, 39 minutos. Para comunicarse con este programa, ¿qué hay que hacer, Anita?
1: Tienen que hacerlo a través de WhatsApp 11-23-66-0710.
0: Bueno, ahora vamos a hablar de las fotitos de Maxi López y todo eso que nos interesa mucho. Pero también hay lugar para la política. Y los días que son feriados también aprovechamos para irnos un poquito lejos de la ciudad de Buenos Aires, ver otras realidades. Siempre nos gusta estar cerca de los intendentes, que son los que, bueno, tienen el primer mostrador del Estado, en este caso en la provincia de Entre Ríos, la ciudad de Paraná, una ciudad castigada, y vamos a hablar con su intendenta Rosario Romero, que es del Partido Justicialista de la provincia de Entre Ríos. Rosario, bienvenida. Pablo Dugan saluda. ¿Cómo va?
2: Bien, bien, Pablo. En verdad, haciendo todos los esfuerzos por gestionar en una época en que los recursos no son lo que sobran, pero viviendo esta nueva realidad con creatividad y con ganas de demostrar que se puede gestionar bien desde el Estado, que estamos pensando en un Estado que no abandona el humanismo, aún en tiempos de restricción económica.
0: Qué difícil. Con obras. Qué difícil, porque tenemos un país que abandonó el humanismo, ¿no es cierto?
2: Bueno, ese justamente es el desafío. Yo creo que el desafío, en este caso de un intendente, un gobierno local, nosotros teníamos ya la municipalidad gobernada por el mismo signo político, por Adán Ball, y ejes de gestión que tienen que ver con los servicios habituales de un municipio, y nos encontramos con una cantidad de nuevas realidades, como por ejemplo el levantamiento de todos los subsidios al transporte, pese a lo cual el transporte público de Paraná no solamente siguió, sino además lo estamos subsidiando nosotros, el gobierno local.
0: La pelota.
2: Con una
0: licitación. ¿Qué pasaba?
2: Bueno, si no lo subsidiaban. Si no lo perdíamos. Hicimos
0: ¿cómo
2: una
0: lo
2: nueva
0: perdían?
2: Licitación, perdíamos la posibilidad de que nuestra gente se transporte de un lado a otro de la ciudad.
0: ¿La tarifa se iba cuánto?
2: Y la tarifa la tenemos en 1.700 pesos, es decir, la tarifa está alta en la ciudad, pero como el costo del kilómetro es alrededor de 5.000 pesos, el Estado local subsidia. Además, hemos licitado un
0: nuevo... Usted está diciendo que si no subsidian el transporte, de 1.700 se va a 5.000 el pasaje.
2: No, 5.000 el kilómetro. No, tendría que costar por lo menos el doble, por lo menos 3.000 pesos.
3: Claro, acá en la ciudad hablan de 2.500 y es más caro. Sí,
0: bueno, es impagable, 3.000 pesos un pasaje todos los días.
2: Exacto.
0: Es una locura.
2: Exacto. Y bueno, nosotros hicimos, les quiero contar algo que parece Argentina año verde, pero nosotros tenemos equilibrio fiscal. Y yo lo heredé al equilibrio fiscal, es decir, el intendente anterior, eso para contrarrestar aquellos discursos que dicen que en lo local...
0: Pero Rosario, una pregunta, ¿no se le cayó la recaudación con la crisis?
2: Se nos ha caído. No tanto lo que paga el paranaense. En la ciudad hay una cultura tributaria.

0: Sólida. Nunca bajamos del 70%, 75% de la recaudación a las tasas.
1: Pero el
0: Y
1: tema
0: no
1: es cuando se
0: tenemos.
1: te caen las empresas.
0: Claro, se caen en comercio, sobre todo, porque la
1: Claro.
0: tasa comercial es la tasa, por ahí, una de las tasas más importantes de los municipios. No obstante eso, la gente hace el esfuerzo con la tasa general inmobiliaria, con la tasa del agua. Tenemos una realidad muy particular, porque en Paraná también producimos el agua potable que se consume en la ciudad. Tenemos una planta potabilizadora de agua y tenemos la distribución de agua a cargo nuestro. No tenemos tercerizado nada que tenga que ver con la recolección. La recolección también la hacemos con vehículos propios y esto históricamente ha sido así y nosotros lo continuamos. Pero aún así hemos hecho maravilla con los pocos recursos que tenemos y por eso a veces me dan ganas de contestar a medios nacionales cuando hablan de que los gobiernos locales el tributo es alto. En Paraná no es alto y se paga lo que se brinda, digamos, se brinda el servicio de limpieza, se brinda el servicio de agua potable, se brinda servicios de alumbrado público. Y bueno, y aún así estamos haciendo todos los esfuerzos por seguir teniendo el presupuesto
1: Y
0: equilibrado, porque este es
1: Rosario,
0: otro punto. Sí,
1: déjeme
0: perdón.
1: preguntarle algo
0: Sí, sí,
1: antes.
0: sí.
1: ¿Cómo va el pedido de ayuda? Porque también lo que relatan muchos intendentes es que el pedido de ayuda de comida, de asistencia de todo tipo, de gente que no puede seguir alquilando y demás, se ha multiplicado, ¿no? ¿Qué pasa allí?
0: Triplicado, en la
1: Ha
0: ciudad se
1: triplicado,
0: triplicó. En la
1: triplicado.
0: ciudad se triplicó.
1: Ah, la
0: En
1: pelota.
0: materia de vivienda, obviamente que los gobiernos locales no podemos hacer nada, pero sí nosotros hemos triplicado también nuestra inversión en recursos alimentarios, ¿no es cierto? Aparte de los programas que Nación todavía sostiene, que algunos sostiene, nosotros sostenemos comedores y merenderos en la ciudad y tratamos de que el alimento llegue al vecino, es decir, no que haya intermediación. En esto
1: No,
0: hemos
1: lógico,
0: tenido
1: pero ahí lo pueden
0: puntualmente
1: evitar, porque
0: mucho cuidado y lo hemos evitado. Sí, lo estamos evitando, lo hemos
1: y el
0: evitado,
1: tema, el
0: pero
1: drama es
0: sostenemos.
1: el drama
0: Sí.
1: de los endeudados, que bueno, hoy está el país entero hablando de esto, ¿no? Porque es muy
0: Eso,
1: grande.
0: por supuesto, es un gran tema y yo lo vivo con los empleados municipales. Los empleados municipales a veces tienen tomado, en un sentido figurado, ¿no es cierto?, tomado todo su sueldo
1: Con el código de
0: porque
1: descuento
0: se
1: famoso.
0: endeudan, claro, con mutuales, con tarjetas, hay endeudamiento de las familias y eso se ve. Y eso se ve porque no solamente porque el salario no alcanza, sino porque además no ha crecido la posibilidad de aumentar, y en esto también tienen que ver la merma de recursos nacionales y provinciales, no ha crecido la posibilidad de aumento de sueldos. Entonces, o las paritarias no se han movido. Entonces ahí es que las familias siguen para gastos corrientes tomando crédito.
1: Qué bárbaro, qué bárbaro. Bueno, así todo, ustedes
0: Eso lo
1: sean
0: vivimos
1: espacio
0: todos los días.
1: para cuestiones culturales, que han tenido un evento de lectura muy
0: Tenemos en
1: importante,
0: este
1: ¿no?
0: momento la Feria del Libro para Paranalé. Se llena de gente. Estoy en un saloncito. Voy a empezar en un ratito una presentación del libro, en unos minutos.
1: No nos han
0: Y yo doy
1: invitado, ¿le
0: vuelta
1: invitaron
0: a
1: al
0: estas
1: gato silvestre?
0: cosas.
1: ¿Me invitaron a mí a Paranalé? No.
0: Claro, no los invitamos, pero yo lo invité al Gato Silvestre, lo invité al aire a que visite la ciudad,
1: Ah,
0: porque
1: bueno.
0: yo creo que vale la
1: Paraná
0: pena, y los
1: hermosa. Yo he
0: invito a
1: ido mucho de
0: ustedes,
1: chico a
0: pero
1: Paraná. Amo.
0: vale la
1: Sí.
0: pena mirar la ciudad, y sobre todo mirarla a partir de ahora de septiembre, octubre, que florecen los lapachos primero, después los jacarandáes, la ciudad se llena de olores de jazmín, y el Parque Urquiza y todos los paseos públicos de la ciudad florecen, así que
1: Sí. Le
0: ojalá
1: mandamos
0: no
1: a
0: haya
1: Nancy
0: tanta
1: Pasos. ¿Es lo
0: lluvia.
1: mismo?
0: Me encanta que venga Nancy, por supuesto.
1: Está muy
0: Organizamos algún
1: viajera.
0: evento para ella. Un
1: Bueno,
0: gusto, un
1: perfecto.
0: gusto.
1: No, y
0: Me
1: además,
0: encantaría,
1: a cuánto
0: me
1: estamos?
0: encantaría.
1: ¿En auto cuánto le ponemos
0: A
1: a Paraná?
0: 500 kilómetros,
1: Bien.
0: 460 kilómetros si vienen por Entre Ríos, 500 si vienen por la autopista. Llega hasta Santa
1: ¿Y
0: Fe, cruzan el túnel y ya están en.
1: cuál
0: Yo
1: conviene
0: me
1: para
0: vengo
1: llegar con
0: siempre
1: el
0: por
1: auto
0: Entre
1: entero?
0: Ríos,
1: Para
0: pero.
1: que el auto llegue
0: Y no,
1: entero.
0: bueno, vengan por la autopista. Vengan por la autopista.
1: Sí.
0: Van a venir más tranquilos.
2: Es hermoso. Yo voy todos los años una semana a Paraná.
1: ¿A qué lugar?
0: Pero
1: ¿A qué dónde te?
0: los espero. No dejen
2: A
0: de
2: un hotel.
0: avisarme porque
2: Un hotel que da
0: hagamos
2: al río, muy conocido.
0: Ah, claro, sí.
2: Y luego aprovecho para hacer cosas, actividades en el río, está hermoso.
3: Sí, hermoso.
2: Podés hacer kayak, claro. Podés dar paseos en lancha. Claro. Las playas son como una playa preciosa. De mar. Sí. Las chicas lo pasan espectacular. Se come impresionante, las parrillas, los restaurantes, las cafeterías para merendar. Hay mucha cafetería gourmet para merendar. Luego tiene varios museos y luego desde ahí también puedes ir a algún parque acuático. Tiene varias cosas para hacer alrededor de Paraná. Hermosa visita.
0: Exactamente, exactamente. Y ahora estamos haciendo, que este verano lo vamos a estrenar, un paseo cultural en la zona donde funcionaba el ferrocarril. Hemos remodelado una sala de arte, digamos, que es Juan L. Ortiz, un poeta entrerriano de trascendencia nacional y mundial. Y hemos hecho una plaza Borges, que en ese paseo se unen dos grandes escritores, y en el paseo vamos a contar las historias de la ciudad. Así que espero cuando quieran.
1: Y en el fondo también luchar para que el próximo gobernador sea peronista, ojalá, ¿no es cierto?
0: Claro, es lo
1: que
0: corresponde. Sí,
1: bueno, ojalá sea Guillermo Michel. Ahí nosotros nos sumamos a Guillermo Michel, que queremos que sea intendente, que sea gobernador de la provincia. Pero bueno, en la interna tampoco me quiero meter, ¿no? Quiero meter en quilombo,
0: seguro,
1: bastante quilombo. Seguro, tengo.
0: Es un amigo.
1: Bueno, Rosario.
0: Bueno, un gustazo.
1: Un gustazo, gracias por charlar con nosotros. Un saludo grande.
0: Muchas gracias por este contacto, muchas gracias.
1: Gracias. Rosario Romero, intendenta de Paraná, Entre Ríos. Triplicaron la ayuda social. Esto está en línea con todos los municipios de la República Argentina, algunos peor, pero mínimo triplicaron la ayuda social.
4: Sí, y lo que decía la intendenta con respecto al transporte público, es algo que se dio en gran parte del interior, no el tema de subsidiarlo, sino el tema de perder las líneas. Es decir, lo que se vio en gran parte del país, las ciudades del interior, para nosotros es una ciudad más grande, pero tenés en ciudades más pequeñas, directamente ya no hay más transporte público, no existe más. O sea, se han perdido líneas de colectivo que existían y que cuando el boleto se desfinanció en el primer año del gobierno de Milei, el subsidio, pasó a ser imposible que esos municipios, porque la verdad que Paraná es una ciudad que se ve que administra muy bien el Estado, entonces pueden dar el subsidio con eso. En otros lugares tal vez no tenés una recaudación tan alta o no podés.
1: No.
4: Y se perdieron la línea colectiva, no existe más.
1: ¿Sabés la diferencia de las intendencias? Las que dependían mucho de las fábricas y el comercio,
4: claro,
1: quedaron reventadas en sus números. Las que tienen mayormente gente que vive o tienen mucha población viviendo en buenas condiciones, esa gente no deja de pagar. El que te deja de pagar es el comercio que cierra,
4: claro,
1: es la industria que cierra,
3: y además
1: y que por ahí pagaba mucha guita. Entonces vos tenías dos, tres parques industriales. Se te cerraron, se te fueron todos. Y el agujero para la intendencia es mortal.
3: Mirá, imagínense lo que es para una intendencia cuando eso mismo ocurre acá, en el AMBA. Justo el viernes hablaba con Fusaro, ¿no? La caída de pasajeros por esto, porque se cierran locales, comercios, fábricas. La gente deja de usar el colectivo, primero porque no tiene empleo y dos porque aquel que iba a hacer trámites también le está dejando de ir al médico porque no tiene un mango. ¿Cuánto cayó en todo lo que es la zona AMBA? 22% versus noviembre de 2023. Hay un 20% promedio, ¿no? 22% menos de personas usan el transporte de colectivos,
1: sí,
3: que hoy es lo más barato, bueno, después del tren es lo más barato.
1: Bueno, señores, también otro drama que avanza, estoy viendo algo, después vamos a cubrir también espero que con algún móvil, si es posible. Bueno, vamos a ver, esto estamos produciendo al aire, le pido disculpas también a la producción porque yo veo cosas que me interesan y me movilizan. Creo que esto es una realidad que está ocurriendo, gente que queda en la calle, gente de clase media, gente, en el caso de C5N, estaba mostrando un caso de dos personas que tenían una tintorería, se fundieron, quedaron en la calle.
2: Qué tremendo.
1: Y están viviendo en un auto hace más de 100 días. ¿Sabes la cantidad de gente que va a vivir en un auto de acá en más? Imagínate si tenían un auto, no eran pobres, no eran, eran clase media. Tenés una tintorería, tenés un autito, la llevas, ¿no es cierto? Ahora, ¿quién va a la tintorería con esta mala
4: No,
2: es lo primero que sacas. Pero así.
4: No, porque incluso las empresas
2: salir
4: que por ahí
2: a comer,
4: los contrataban
2: lo siguiente, todo lo que algo que puedas hacer vos de alguna manera en casa.
1: Las uñas en casa.
2: Olvídate. Peluquería fuera.
1: Casa, peluquería.
2: Pero te teñís vos en tu casa. Vas a la farmacia, compras el tinte, te teñís como puedes en tu casa. Cortarte, cortas con un, te corta tu amiga, le
3: cortas
2: vos.
3: Comes menos, estás yendo menos al supermercado. O sea, hay gente, de nuevo, esto es real, las personas que han perdido el empleo no tienen más un banco y tampoco pueden salir a buscar empleo porque no pueden tomarse el colectivo o el tren. La canasta, si vos agarrás tarifas más transporte, entre noviembre de 2023 y hoy, el peso que tenía en un salario registrado más que se duplicó.
2: La gente no está arreglando los electrodomésticos. Te voy a contar lo que me pasó a mí la semana pasada. Tengo una amiga, se le rompió la lavadora. Yo justo acababa de arreglar la mía. Le digo, mira, yo para comprarte una lavadora no tengo. Digo, pero si quieres te compro un Koinor. Porque le habían prestado otro lavarropas que no andaba, no centrifugaba, pero le servía. Digo, bueno, apañate con ese y yo te compro el Koinor. Y luego más adelante compramos una buena lavadora entre las dos. No tenía, tiene pibes, no puede estar lavando a mano la ropa.
1: No,
2: ¿entendés?
1: Claro, olvídate. Pero a lo que te voy es. Lavadero también carísimo.
2: Claro, ¿verdad? vos tenés opciones y vas mechando, vas parcheando. Pero es para un parcheo absoluto, totalmente. Y cuando, mira, a veces decís, no, porque la gente no come carne, que la escuchaba el otro día Mariana Bremer, discúlpenme. Y le digo.
1: Que Milei nos enseñó a no comer carne.
2: Le digo, bueno, y entonces, ¿cómo hablamos de que la gente ya no consume ni la hierba? ¿Eso también tiene que ver con alguna dieta que yo desconozca? Digo, porque a lo mejor, no sé, es una dieta nueva que hay que hacer, que los pibes no coman leche, que no coman pan y que ni siquiera se puedan tomar un mate. ¿De qué estamos hablando?
3: No, es ridículo.
2: ¿De qué estamos hablando? Que la gente no está consumiendo ni pan, ni leche, ni mate, que es lo básico que tiene una familia cuando ya no tiene ni para comer. La gente cena mate.
1: Vamos a la catástrofe, muchachos. La gente se derrumba. Estamos que no se puede pagar. Fue un colchón. Veamos bien la película. Fue un gran colchón que impidió que la gente se cayera. Ahora vienen. Este cayó en manos de usureros. Entonces ahora tiene que pagar un crédito que no va a poder pagar nunca. Y encima sigue teniendo el mismo ingreso que no le alcanzaba. Mirá el dato que me pasan. Esto lo contó. Pero la verdad que ya lo sabíamos. Me cuenta un amigo. Ayer tomé un cabi y el chofer era teniente coronel. Teniente coronel. Está moralmente destruido. Le da vergüenza. Mucha gente no sabe. Los militares tienen mucha formación. A veces se tiende a decir que son brutos. No son ningunos brutos los militares. Tienen una enorme formación y un gran orgullo por el uso del uniforme y por el trabajo que hacen. Tener que subirse a un Cabify para hacer viajes es humillante para ellos, ¿no? Pero bueno, lo tienen que hacer. El tipo lo reconoció, que conoce el ámbito militar, y después cuenta. Uno de los pilotos de F-16 que manejan Uber, me dice, no lo dije ni yo ni vos, lo dijo Adat, y dicho por él suena fuerte. Máxime cuando en Infobae trabaja el brigadier Jorge Reta, a quien conozco también, que ahora es legislador de La Libertad Avanza en CABA, insólito eso, ¿no? Y ese enlace entre las Fuerzas Armadas e Infobae. Es verdad. Se bajan del F. Mira, estuve en el Museo Aeronáutico de Morón por los 100 años del vuelo de mi abuelo. Una charla espectacular. Fue genial. El museo es tremendo, tremendo. La cantidad de aeronaves, que es 80 aeronaves, desde un avión de Austral intacto a Hércules. El avión donde voló Saint-Exupéry, piezas históricas, helicópteros Chinook, Mirage de todas las épocas. Me subí a un Mirage, no me pude subir, pero estuve ahí en el cockpit del Mirage. Y vos decís, flaco, el que se sube acá, ¿cuánto entrenamiento tiene que tener? Es un cohete volador. O sea, lo que es el cockpit, todo chiquito, lleno de miles de botones. Una cosa, pero inhumana volar ahí adentro. ¿Cómo hacen los tipos? Bueno, evidentemente se entrenan toda la vida. Terminan hoy, después de haberse ido a Estados Unidos o a Dinamarca, no sé dónde se entrenaron los del F-16, pero se entrenaron afuera. Se entrenaron en los lugares más sofisticados y tecnológicamente preparados y demás. Les enseñaron a volar. Una de las maquinarias más importantes de guerra y es el colmo de la tecnología para volver a Buenos Aires. No volar, porque los F-16 no vuelan, y si vuelan no pueden hacer vuelos supersónicos porque gastan mucho mucho combustible, no pueden llegar a los 1000 kilómetros, romper la barrera de sonido, y a la tarde tienen que subirse un Uber. En vez de estar descansando o preparándose o educándose o mejorando. El que no se fue a la mierda y está ya volando aviones privados o aviones comerciales, que cobran 10 veces más guita.

0: que cobran. ¿Cómo un piloto de F-16 puede cobrar un millón, me corrigen, 300 mil pesos? Un palo 300. Iba a decir un chofer de F-16. No, un piloto, un señor piloto, es el... A lo más alto llegaron. Llegaron a lo más alto. Entonces yo voy al museo, me encuentro con gente de la Fuerza Aérea, me da vergüenza mirarlos. Me da vergüenza. Porque veo pilotos que no vuelan, porque veo una base aérea desactivada, abandonada, fea, está fea, el lugar es feo, es... Lo ves abandonado, lo ves hecho pelota, lo ves hecho pelota. Me da pena verlo así. Me da pena, no merecen ellos laburar así.
1: ¿Te acuerdas que en 23 se dijo que Milei ganó por el enojo de la gente? Dije, hay un diagnóstico muy común, yo no estoy de acuerdo con ese diagnóstico, pero un diagnóstico muy común que habla del enojo de la gente. La gente votó enojada. Si la gente votó enojada en el 23, ¿cómo vota el año que viene?
0: No.
1: Porque digo, para los dueños de ese diagnóstico del enojo del 23...
0: Prendía fuego.
1: ¿Cómo vas a votar el año que viene con todo esto? Porque...
2: Estaba enojada 23, por la inflación, y eso bien. En un punto no, es cierto.
1: Está bien, pero estabas enojado por la inflación, pero podías comprar. Lo que te quiero
2: exacto.
1: decir es...
2: Exacto, ahora no tenés empleo.
1: Te enojaba
2: no hay
1: eso.
2: Laburo.
1: Ahora que uno puede, no puedes comprar. Antes podías comprar. No tenés un crédito que no puedes pagar. No tenés trabajo, tu hijo está en cualquiera. ¿Votaste enojado en el 23? ¿Cómo votás en el 23? No, yo me lo pregunto, porque si estaban todos enojados. ¿Ahora qué? ¿No estás enojado?
0: Yo estoy...
3: El capitalizar eso.
2: Claro.
3: Hoy no hay del otro lado alguien que capitalice. Sí, porque sí, Milei apareció capitalizando el enojo de la gente diciendo barbaridades.
0: Pero Diego...
3: Y la gente lo votó.
0: Ahí yo quiero, antes de ver la persona, a mí me parece que también es momento de preguntarse qué está esperando la gente. La gente está esperando un discurso al estilo Haddad, que es, bueno, el rumbo, pero con cerebro, digamos. Básicamente el rumbo, pero sin ser un cabeza de termo como es Milei, el rumbo con empatía, o sea, con ISET sí, universidades sí, discapacitados sí, universidades sí, pero el rumbo este que no cierra, y ahí hay un problema, o la gente está esperando un cambio total, recomposición de haberes, recomposición de salarios, recomposición de todo, y hacer las cosas sin romper el equilibrio fiscal, que hoy creo que querés, podés hacerlo porque vas a tener muchos ingresos provenientes de todo lo que anda bien. No sé, yo creo que está para algo más, poco más duro que el discurso de un Milei humano. O un Milei con los ojos abiertos, un Milei no en Santa de Olivos.
1: Ese no es el problema. O sea, el problema de lo que está pasando no es Milei encerrado.
0: Es el rumbo.
1: Claro.
0: Yo digo lo mismo.
2: Y el rumbo, si hubiera decís, un poquito... literalmente para el otro lado, porque a la gente no le están haciendo nada en beneficio.
0: Totalmente.
2: De, gente,
0: de contestar la pregunta, que está muy bien la pregunta que hace, ¿quién va a capitalizar esto? Yo creo que todavía no está muy claro en el panorama cuánto a la izquierda... Lo dijo el otro día Agustín Laje. Si el gobierno de derecha no da respuesta, el péndulo se va a la izquierda. Bueno... ¿A dónde va a ir el péndulo? ¿Va a mover un poco para la izquierda? Que va a ir para la izquierda, no hay duda. Para la derecha no tiene más. ¿Pero qué tanto va a moverse? ¿Va a ir para el centro? ¿Va a ir para la moderada izquierda? ¿Va a ir para la extrema izquierda? Yo creo que hoy todos es más fácil poner la cara que enhebrar el discurso. ¿No? Kicillof pone la cara, Massa pone la cara. ¿Quién más? Los que están ahí como posibles ponen la cara. Lo que no ponen todavía es el discurso. Yo creo que igual el gobierno de Milei va a ser tan desastroso que nadie va a escuchar el discurso. Sí, soy más bien como Durán Barba. La gente mira dos sapitos bailando y el discurso de un político le llama la atención. Gana el que más llama la atención, no el que tenga el mejor discurso. Pero bueno, todo esto es lo que está en debate, ¿no? Esto es lo que está en debate, el discurso. ¿A dónde va el péndulo? Los candidatos ya los conocemos, muchachos. No salen de los que están y los outsiders. Les queda un larguísimo camino por recorrer. 11:02, vamos.
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5: 11:02 en todo el país. En Buenos Aires, la temperatura 12 grados 6 décimas.
6: Diputado Guillermo Michel presentó un proyecto para transparentar las exportaciones de litio, minerales estratégicos y tierras raras.

0: apunta a evitar la subfacturación, mejorar la trazabilidad de las operaciones y garantizar que estos recursos tributen en la Argentina desde referencia adecuados, entre otros puntos.
1: Fuerte aumento en agosto para las verificaciones técnicas de vehículos radicados en la ciudad de Buenos Aires.
0: El trámite, que continúa siendo obligatorio, cuesta 96.900 pesos para automóviles y 36.400 pesos para motos.
1: Los aumentos se dan mientras modificar el reglamento para abrir el juego a talleres privados con tarifas libres que no serán, como hasta ahora, fijadas por el gobierno.
0: Lula da Silva lanzó su campaña para un nuevo mandato presidencial.
1: Lo hizo presentando un programa basado en temas vinculados con la seguridad, la economía y la explotación de recursos naturales en beneficio de Brasil.
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3: A esta hora, atención a los conductores, se acaba de liberar la autopista Buenos Aires-La Plata en el kilómetro 10 en dirección a La Plata. Se retiró el micro que estaba detenido con desperfectos mecánicos. En Avenida de Mayo y Salta, allí una persona atropellada por un vehículo y es asistida por personal del SAME. Recordemos que más temprano en Bolívar al 300 se registró un incidente, un choque y vuelco. El conductor de unos 23 de vehículo choca contra un bolardo y termina volcando. Trabajó una dotación de bomberos en el lugar. Central de Tránsito 710, Cristian Romero.
0: El pronóstico anticipa para hoy cielo mayormente nublado con una máxima de 14 grados.
1: La actual en Buenos Aires, 12 grados 6 décimas, la humedad 81%.
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soy Gabriel, taxista de Cava. Y nosotros, con el taxi, que hace 3 años que no recibimos aumento. En el último aumento la nafta estaba, no llegaba a 300 pesos. Hoy lo que vale, los seguros y todo lo que nos exigen. Mientras a los autos de aplicación no se les exige ni la mitad de lo que nos exigen a nosotros.

0: 11 de la mañana, 9 minutos en toda la República Argentina. Anita Gudiño para comunicarse con este programa.
1: Nuestro WhatsApp 11-23-66-0710.
0: Bueno, quédense tranquilos que hoy el sol tampoco va a salir, ¿eh? pueden salir todos los vampiros, zombies, tranquilos, que no va a salir. Milei, quédate tranquilo, no va a haber sol en el acto de por San Martín, así que...
1: No va a salir, 14 grados la máxima para hoy, el cielo sigue nublado, mañana martes mínima 8, máxima 12 grados, el cielo va a estar mayormente nublado, como venía hasta ahora, va a seguir así, y pronóstico de lluvia para la mañana.
0: Bueno, muy bien, historia lamentablemente se va a repetir mucho. Gastón Cufré trabajaba junto a su mamá y a su papá en una tintorería que funcionaba puertas adentro, no como un local a la calle. Los desalojaron y ahora están sin vivienda, sin modo de vida y sin dónde vivir. Están viviendo en un auto. Gastón, bienvenido. Pablo Dugan te saluda.
2: ¿Qué tal, Pablo Dugan? ¿Cómo te va? Buenos días. Soy Gastón Cufré. Sí, fuimos desalojados ya después de 28 años. Hace ya hoy 151 días que estamos acá en la lucha de la calle, viviendo en un auto con mis padres y mi hermana. Teníamos dos perros, tres gatos, tenemos porque están repartidos en el barrio. Éramos tintoreros, tenemos también las máquinas guardadas en paramuebles que tengo que abonar todos los meses, ¿viste? Es muy dura la realidad y todavía no conseguimos vivienda.
0: ¿Cómo, por qué fueron desalojados? ¿Ustedes alquilaron 28 años?
2: Alquilamos 28 años, el dueño pidió la propiedad, bueno, nos intimó y nos hicimos pie económicamente y quedamos como estamos ahora, en esta situación.
0: La lavandería no daba, no resultaba.
2: En algunos lapsos de la vida, sí, pero trabajábamos ahí, a veces había trabajo y a veces no, pero bueno, en el contexto lo podíamos mantener, pero no hicimos pie para... cuando vos salís a alquilar a un lugar, te piden seguro de caución, garantía propietaria, y eso influye mucho dinero para juntar, para salir a alquilar nuevamente una vivienda.
0: Sí, claro. ¿Cómo son en la familia?
2: Y somos mis dos padres, mi papá de 82, mi mamá de 75, mi hermana de 52 y yo, mi hermana de 50, perdón, y yo de 52 años.
0: Todos vivían juntos, nunca armaron familia separada y no, hicieron su camino.
2: No, con mi hermana y yo tenemos hijos, siempre trabajamos con mi papá. Final de la vida, lo vamos a hacer.
0: Pero porque eran muy unidos, no se querían separar.
2: No, somos unidos con mis padres. Y trabajamos teníamos como una plancha y trabajamos con la gente de tintorería.
0: ¿Y vos y tu hermana no encontraron otra cosa para, bueno, qué sé yo, para parar la olla, ¿no? Y buscarla por otro lado.
2: Y no, ahora no

0: Ya, estamos tratando de buscar ayuda por todo. Cada día 16, ayer todavía tengo que pagar 500.000 pesos los muebles guardados y las máquinas, ¿entendés? Para no perderlos.
1: ¿Lo tenés en un guardamuebles?
0: Sí, lo tengo ahí en la
1: Pero digo, no pudiste, ¿estuviste buscando laburo vos y tu hermana para ver cómo salir adelante?
0: Estuvimos buscando trabajo, pero se hace difícil ya a cierta edad, se complica, piden gente más joven, lo cual también la idea primera es sacar a todos salir de la calle, ¿no?
1: Sí.
0: De salir a vivir en un auto a tener...
1: Bueno, pero lo primero es conseguir un trabajo, porque eso te va a dar el sustento para después poder al principio ir a un hotel, después al... ¿no?
0: Claro, ¿sabés lo que pasa, Pablo? Que yo tengo las herramientas para el trabajo. ¿Sabes? Porque no tengo una vivienda, ¿entendés?
1: Claro, pero también hay que pensar que por ahí el rubro vas a tener que laburar otra cosa hasta que puedas volver a instalarte en una casa, me parece.
0: Claro. Sí,
1: en tren de darte una mano, claro, y pensar un poco juntos.
2: Pienso,
1: ¿no?
2: Que lamentablemente me ocurre es ver cómo puedes conseguir para pagar una habitación y usar el auto como Uber.
0: No es tan así como ustedes puedan pensar, porque yo no manejo, segundo mi papá maneja y...
1: No, pero, no
2: pero tiene 80 años.
0: Hola.
1: No, ponerle el auto no. Si el auto no, ok, pero sí podés vos buscar alguna changa, algún laburo, vos y tu hermana, para tratar de juntar la guita para primero ir a un hotel y después ver de volver a alquilar. Una vez que alquiles, ahí sí podés meter volver a lo que hacías antes, ¿no?
0: Claro, aparte yo te digo una cosa. Los clientes que nosotros, porque nosotros les planchamos a la gente de Avellaneda, ¿sí? Algunos clientes. Y nos están esperando para que nosotros nos... ellos nos han traído ropa, han estado con nosotros, me hablan todos los días. Pero bueno, la idea es volver al trabajo y seguir adelante en esta vida.
1: Pero por eso, ¿el plan ahora cuál es?
0: El plan es salir de la calle lo más allá. Ya hemos pasado frío, lluvia, tormentas, tristezas, sazón, fracasos. Imagínate que mis padres dormían con los dos perros y los tres gatos en la cama, ¿entendés? El impacto hace 151 días que eso no ocurre y es muy duro.
1: ¿Duermen ellos un auto? ¿Duermen los cuatro?
0: No. Mi papá y mamá duermen en el auto, nosotros con mi hermana, yo voy a un vecino que me prestó el lugar, mi hermana va a una pensión que tiene los perros con el novio. Y a veces mis padres van a dormir en un hotel acá a la vuelta con la gente que ha puesto en el alias a veces, y van a dormir acá a la vuelta, ¿viste? A un hotel La Perla, que es acá en Flores.
1: Claro, y ya tuvieron, consultaron.
2: Hay un subsidio habitacional, pero está congelado, es muy poca guita, pero al menos lo pueden tramitar.
0: Sí, eso está... Nos dan la tarjeta alimentar, eso es si nosotros encontramos una vivienda, el subsidio habitacional está en marcha ya. Eso está en marcha.
1: ¿Y no les alcanza para la vivienda?
0: Y eso te terminan dando un 35% del total del valor del alquiler.
1: Pero mientras tanto, ¿no te ofrecen un hotel o un refugio?
0: Sí, nos han ofrecido, pero pasó que muchas veces ellos nos fuimos estafados dos veces, nos querían sacar dinero de entrada y no desistimos de la situación. Prefirieron quedarse acá en el auto porque, te explico, nosotros estamos en Alberdi y Pergamino y nosotros nos conoce todo el mundo, el barrio, entonces mucha gente viene a ayudarnos acá y también... tenemos los perritos que trae mi hermana, entonces los ve mis padres, ¿entendés?
1: Sí. Entiendo perfecto, entiendo perfecto. La verdad, gasté toda la suerte, son las víctimas de este desastre económico, de esta caída, de este derrumbe. Espero, ¿deudas tenés?
0: ¿Deudas? No, por ese sentido soy limpio.
1: Bueno, algo es algo. Algo es algo.
0: Si querés, yo quiero pasar que alguien me quede una mano.

0: ¿No hay problema o no?
1: No, no hay problema, dale.
0: Mi número es 11-57-013-595. Si querés lo reitero.
1: Dale.
0: Mi número es 11-57-013-595.
1: Bueno, que la gente te llame. Que la gente te llame, charle con vos y vea qué mano te puede dar. Gracias, Gastón. Un saludo, ¿eh?
0: Dale. Dale, un abrazo grande y gracias por escucharme.
1: Un abrazo. Gastón Cufré, y contó su historia. Sí, siempre, yo sé lo que mucha gente está pensando, ¿por qué no hace esto? ¿Por qué no hace lo otro? Y demás. Hay que pensar, hay que ponerse en los zapatos de la persona para decirle, che, ¿por qué no salís a buscar esto? A cualquiera se le ocurren 7 ideas, pero no estamos en los zapatos de esa persona, no estamos en la situación, no estamos en la vida que están llevando, así que no opinar me parece que es un poco arriesgado, ¿no? Cuando uno llega a esta situación ya está quebrado espiritualmente, quebrado mentalmente, con todo tipo de problemas.
2: Sí, aparte que cuando vas a un lugar a pedir trabajo, lo primero que te piden es una dirección.
3: Eso es lo que iba a decir.
2: Si vos querés poner una dirección y vivís en un auto, ¿qué dirección pones?
4: Estigmas complicados. Y vos sabés que Estados Unidos es un país donde también hay una epidemia de gente viviendo en sus autos.
1: Sí.
4: Digamos, la última etapa del sistema en Estados Unidos, que está muy complicado, porque no hay laburo principalmente, porque la mayoría de la gente está trabajando para aplicaciones, porque hay más aplicaciones que acá, de diferentes cosas. Ya no es solamente el delivery de la comida, sino que está el tipo que te hace un favor directamente. O le pagás a alguien para que te haga algo, o le pagás para que te vayas a la fila del banco. Digamos, hay un montón de cosas que se hacen así. Y la gente vive en el auto.
1: Está la película Las cosas por limpiar, ¿la vieron?
3: Sí. Sí. Sí.
1: Yo creo que la gente que ve eso es masoquista, chicos. No pueden, no pueden ver esa película. No, no la vean, por favor. Es asfixiante, es terrible. La chica que termina peleada con el marido, peleada con la madre y viviendo en el auto con la hija y en un desastre, y que entonces la hija y va y trabaja de empleada doméstica, y creo que termina bien. Yo nunca pude ver más de un ratito, dije, no, esto no es para mí, esto es... creo que termina bien la película.
2: Sí, termina con esperanza.
1: Pero es terrible.
4: Sí, pero digo esto, eso que pasa en Estados Unidos, digo, lo nombro como un horizonte probable.
1: Re común.
4: Sí. Porque digo, es algo que pasa muchísimo. Y este ejemplo es un ejemplo, digo, sí, de algo que puede pasar. Gente desalojada que tiene la suerte de tener un auto, porque tal vez no tenés ni siquiera un auto, pero digo, si tenés la suerte de tener un transporte, pero que no le puedes sacar mucha plata vendiéndolo, entonces no te conviene venderlo tampoco, porque de última te sirve.
1: ¿Te acordás la familia? La familia, yo los vi, la familia que dormía en el Paseo Alcorta, en el Alto Palermo, ¿se acuerdan? Una familia que vivía en el Alto, al principio de este gobierno. Vivía en el Alto Palermo, uh-huh, y nada, pasaba la noche ahí en el Alto Palermo y estaba todo el día en el Alto Palermo.
2: Es impresionante la cantidad, con todos los que hablamos siempre nos señalan la cantidad de personas que eran de clase media baja, que quedaron en la calle.
1: Claro.
2: Con familias enteras. E incluso en el Gran Buenos Aires lo que se empieza a ver mucho, que se había dejado de ver, es familias viviendo debajo de los puentes. ¿Se acuerdan? En el año 2001,
1: claro,
2: estaba repleto de personas viviendo debajo de los puentes. Eso había desaparecido. Ahora te vas por Lanús, está lleno de vuelta.
3: Es que al principio dejas de comer bien, o sea, por ahí comes, pero dejás de comer bien. Y después te quedás sin casa. ¿Por qué? Porque pagás las cuentas. O sea, lo que primero que haces cuando cobras, ¿qué haces? Bueno, compras algo para comer y te pagás todas las cuentas. Y después, eso se va achicando. No, dejás de comer, dejás de pagar las cuentas, ya está, te quedás en la calle. Así de fácil es.
1: Sí, rápido. El alquiler es el tema clave. Porque cuando dejaste el alquiler es ahí donde vos podés perder tu vivienda.
2: Que es el promedio de despensas, ¿no? Sí. El promedio de despensas hoy por hoy es aproximadamente 300 lucas.
3: Sí.
2: No importa si vivís en un ambiente, ¿eh?
4: No importa.
2: Son 300 lucas. Entonces vos pensás, mínimo, por ponerte un promedio, 600 lucas de alquiler. ¿300? ¿Ya se te fue el sueldo?
4: Sí.
2: Y está sueldo desregulado por completo el alquiler. Todavía no arrancaste
3: a comer ni a pagar la luz ni el agua.
4: Y recordemos lo que sí se aprobó de la ley de tierras o la ley de inviolabilidad, sí, de la propiedad privada.
2: Media sanción, pero...
4: Tiene media sanción, madre. Pero yo por eso digo, falta la otra parte, pero digo que lo importante, se cayó la ley de tierras. Por eso yo cuando se hablaba del proyecto decía, sí, la ley de tierras es muy importante, pero toda la ley es un desastre, uh-huh, porque si no nos quedamos solo con un apartado y no con todo el resto. Lo que salió fue el desalojo express.
2: Claro.
4: Quiero decir, si diputados, hoy está muy difícil que pase, pero si diputados termina de darle sanción a esa ley...
1: Estamos locos.
4: Se habilita el desalojo en 15 días.
1: Estamos armando todo para la catástrofe. que ya está ocurriendo, pero estamos viendo a ver qué

0: instrumentos más tenemos para que la gente vaya más a la catástrofe? ¿Qué te pasa? ¿Estás golpeado?
1: Tengo una opinión distinta a la de ustedes con respecto a lo que escuchamos del muchacho, pero por eso me callo.
0: A vos te sonó raro.
1: Muy raro. Tenés un auto, estás pagando 500 lucas de un hotel, de un lugar para poner las cosas, y tu hermana paga un alquiler en un hotel. Vendé el auto con las 500 lucas que pagás del depósito de la cosa, más la plata que estás pagando en un hotel. Buscate, si hay mucha gente que los está ayudando en la zona. Perdonen,
2: Igual no es tan fácil todo lo que decías, hacerlo en un rato. Sí. O sea,
1: pero esto no,
2: en
1: pasó, no les pasó de la noche a la mañana.
2: No, sí, está bien.
1: O sea, la catástrofe que estamos viviendo a nivel país la veo todos los días.
2: Sí, sí, obvio, yo también.
1: Estoy en la calle todos los días, pero digo, por eso no me quiero meter en este caso particular, porque
0: no,
1: me
0: el
1: pareció,
0: caso,
1: me pareció
0: yo por eso
1: totalmente
0: digo,
1: raro, pero porque vos no te caes de la noche a la mañana.
0: Yo comparto con vos.
1: No te caes de la noche a la mañana.
0: No quise pasar el alias. No quise pasar el alias, que sé que lo están dando, porque quiero que la gente, si quiere llamarlo y preguntarle, y por ahí le surge lo mismo. Che,
3: ¿por qué saldría en la televisión él, el padre y la hermana?
1: Porque garpa.
3: Yo escuchaba
1: hoy
3: al padre también.
1: Hoy garpa.
3: ¿Pero por qué?
1: Hoy garpa.
3: ¿No te parece que en algún punto uno realmente toca el suelo de la dignidad cuando sale a pedir?
0: No, hay mucha gente que sale a pedir.
3: Pero digo, uno no le gusta pedir.
0: No, pero pará.
3: Uno prefiere trabajar.
0: Sí, fenómeno. Pero cuando la historia que él cuenta tiene agujeros importantes, porque tiene agujeros o no. Tiene
1: para mí sí, para mí
0: 500 mil
1: sí.
0: pesos para las máquinas, ¿de dónde las saca?
1: Aparte otra cosa, no importa, o sea, no me parece que sea raro. Importante caer en este caso en particular. De última, es un problema del muchacho, que viva como quiera. Hay que hacer foco en lo otro, en lo que se está viviendo en la clase media y en la clase media baja. Porque cada vez estamos
0: nadie
1: cayendo
0: dice que
1: todos
0: no
1: un poco
0: pasando
1: más.
0: Nadie está pasando esto. Dice que
1: o sea, yo quiero enfocarme en eso. Por eso no me quise meter en el tema este particular, porque para mí tiene agujeros por todos lados,
3: claro,
1: la historia.
3: Decir, no importa. Digo, a lo que voy es, yo no creo que alguien que sale con toda la familia a contar la historia y lo que está atravesando, digo, por más huecos que tenga, y como dice Pablo, ¿no?, que todos tenemos siempre como la solución al orden del día, no sabemos la interna cuál es. Digo, pero yo no creo que sea tan fácil salir a la tele a pedir ayuda, ¿eh?
0: Mirá, nadie dice que no estén desesperados. Lo que uno dice es que por ahí hay otras. Siempre es bueno sacar la ayuda. Contar la ayuda, evidentemente los padres están viviendo en un auto, porque fue
4: igual,
0: hace 5 años y lo comprobó.
4: No todo el mundo sabe,
3: yo escuché a los padres y la verdad es que
4: no todos saben administrar el dinero. Yo conozco personas hiper mega archi profesionales de que no saben administrar su propio dinero.
1: Tuvieron durante mucho tiempo un negocio.
4: Sí.
1: Y vos, si tenés un negocio, te das cuenta cuando tu negocio está rindiendo o no rinde o no va a rendir.
4: Debería.
1: Entonces, no sé, pero no importa. Digo, no quiero llegar a este caso.
4: No, la realidad
0: es que también una persona de 50 años no puede estar sin trabajar si tiene a los padres viviendo en los autos. Claro, auto, ¿no?
3: En una tintorería se te rompen dos máquinas y si tenés que comprar una nueva son 12 palos.
1: Pero si vos tenés que sacar guita para
0: vas a trabajar, de otra cosa. Pero por eso no me quise meter
1: yo
0: a discutir con el tipo, porque la verdad, pero no parecía que no tenía ninguna salida. No tiene deudas, tiene 50 años, tiene 50 años de salud.
1: Claro.
0: Y no puede salir a laburar para juntar una platita para que los padres y ellos puedan vivir, aunque sea hacinados en un ambiente.
1: En un buen ambiente. Por eso,
0: o sea,
1: me parece
0: no
1: raro.
0: De salir, o si no, vende las máquinas a la mierda, porque.
3: Sí, en este momento
0: si
3: no le queda
0: mal,
3: más remedio que eso.
0: Pero no tiene sentido. ¿Con 500 mil pesos?
3: Sí.
0: Algo
3: en este momento
0: vender
4: la máquina. Igual, más allá de eso, la realidad, lo que dice Diego, es que. Yo lo conté el otro día acá. Vos, cuando ves el 78... tienen que entender esto. El 78% de los hogares de Argentina tiene un ingreso que es de clase media baja a pobre.
1: Sí, claro.
4: El 78%. Pero, así está el país.
1: Déjame agregar esto, porque antes estabas hablando del tema de los créditos personales y las tarjetas esas que son usurarias. El sábado pasó por mi cafetería un muchacho que viene siempre. Tengo 500 plantas en mi casa, porque cada vez que viene le compro. Porque está cargando los cosas. Bueno, lo vi mal. Le digo, vení, ¿qué te pasa? ¿Qué sé yo, José Luis? ¿Salió alguna vez en algún canal? Le falta un ojo. Y, bueno, labura para mancar a la familia. ¿Qué te pasa? Me dice, no, es que necesito juntar guita porque mañana vienen a cobrarme los del préstamo del barrio. ¿Cuánta guita sacaste, José? 200 lucas. ¿Y cuánta tenés que devolver?
3: 500.
1: 350. ¿En cuánto tiempo? En 3 semanas. O sea, le dieron 200... que él necesitaba para arreglar, no me acuerdo si me dijo, la lavadora, y con eso en 3 semanas tiene que pagar 3.50. Imposible para un pibe que vende planta por 10 lucas, de las cuales capaz que le quedan 5, ¿cuántas y cargarla? Estaba desencajado, estaba triste, estaba derrumbado, me lo metí en el local, le compré planta, muy arbilito, ¿no? Pero digo, así está

0: lleno de casas. Y eso es el riesgo de los barrios muy humildes.
1: Te voy a dar una mala noticia.
2: Y sí, les
0: donde
2: conté.
0: Los usureros.
1: Te voy a dar una mala noticia. El usurero del barrio capaz que cobra más barato que Mercado Pago.
0: Bueno.
2: Hasta ahí, sí, pero
1: yo lo dijo Lacha el otro día.
2: Sí, pero no todos, razones.
0: ¿Saben
2: todos,
0: cuál es el riesgo
2: conté.
0: De esos usureros del barrio? Que se conocen todos y saben dónde viven.
2: Y sí.
1: No, no, te y van a tu casa y
0: el
1: usurero, lo que
0: el
1: sea.
0: Usurero no es Mercado Libre, que
1: yo
0: el
1: digo,
0: último te aprieta
1: un
0: con
1: día
0: la
1: vienen, un día vienen y
0: claro.
1: Te dicen, me llevo el lavarropa, me llevo la televisión.
0: Si no,
1: se no te lleva para. Nada y te sacan, o vos sacas un arma o el otro
0: bueno,
1: saca un arma.
0: Por eso
1: y
0: digo, estamos camino a eso.
1: No, no, va a pasar un montón, va a haber un montón de muertos acá.
0: Ese es el punto.
1: Va a haber muertos, no tengo miedo de decirlo, va a haber muertos.
0: Pablo, la desesperación de este pibe. Era porque si no pagaba el otro día, sabía que algo iba a pasar.
1: Yo insisto, las deudas usurarias no se deben pagar. En este caso, las que son supuestamente legales, no las ilegales como la que vos contás, pero las deudas usurarias legales no hay que pagarlas porque vos fuiste víctima de una estafa. Te dijeron que vos tenías que devolver una deuda y te la multiplicaron por un número que es imposible de pagar. Miren, hasta Toto Caputo, el ministro de Economía, dijo, si vos prestás al 400%, tu modelo de negocios no cierra nunca, porque no te van a poder pagar. Entonces yo no entiendo cuál es el modelo de negocio de Mercado Pago, de cobrar 1.300, si no le van a poder pagar. ¿Cuál es el negocio? ¿Darle la plata? Claro, lo que pasa es que es verdad. No es que le prestaron...
0: 10 palos.
1: Él debe 10 palos. ¿Cuánto le prestaron?
2: No, un palo. 200 mil. Claro. ¿Qué un palo? 250 mil, 300 mil pesos.
1: Eso termina siendo 10 palos después.
2: Claro.
1: Bueno, por eso digo, ¿cuál es el negocio? Y de 100 que le presto 100 mil,
0: claro.
1: Todos me devuelven 100 mil, 200 mil, después me dejan de pagar. O sea, yo recuperé el capital, recuperé un interés natural. Y después sí, habrá algún pelotudo que consigue que alguien le preste o el tipo tiene, que yo, y me paga 10 palos. Es negocio. Y después todos los que no pagan, los empaqueto. ¿Saben cómo hacen eso?
0: ¿Sí?
1: Hacen todas las deudas, la meten en unas 400 carpetas, 5.000 carpetas, se la mandan a estos miserables que tienen las compañías de cobro. Si de cada 100 pesos que deben, te la pagan 4 estos lugares de recupero. O sea, hagamos a números gigantescos. A 100 millones de dólares, 100 millones de pesos, me lo compran por 40 mil pesos.
2: Por 40.
1: Por 40 mil pesos.
0: No, el 4%, 4 pesos son 4 millones.
1: Por 4 millones. 4 millones de pesos recupera Mercado Pago y el tipo va a ver cómo cobra 100 millones de mangos.
0: Que en realidad lo que cobre
1: usando,
0: más. Lo que gane, o sea, el tipo.
1: Lo que cobra arriba de 4 millones ya ganancia.
0: Claro. El número de 100 es irreal. Es como la inflación.
2: Claro, ese
0: de,
2: es el tema.
1: Es ¿qué es lo que no van a hacer para?
0: Es como el número de inflación de Milei cuando llegó. Bueno, había 350% de inflación,
1: deudas,
0: no había eso.
1: Perdón, tienen fallos judiciales por hostigamiento, por maltrato, por abusos y demás. Siguen adelante, los pagan y chao. Siguen. Increíble. 11:30.
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4: 11 de la mañana, 31 minutos. La temperatura en Buenos Aires, 12 grados, 6 décimas.
5: Comenzó el Festival de Música Popular en la Plaza San Martín, organizado por la ciudad para homenajear al Libertador.
4: Desde allí, el informe de Paula Larruz.
6: Ya se presentó el grupo folclórico Los Tordos y ahora es el turno del cantante Nahuel Penici. En tanto, cada vez más personas se acercan para disfrutar del espectáculo. Para Radio 10, algunos contaron por qué es importante conmemorar esta fecha.
7: El marido de ella y su hija, por el tema que él era antes granadero, Patricio. Y ahora le va inculcando a su hija del tema de los granaderos y Patricio, y bueno, para seguir como guiándola para que le vaya agarrando cariño, que le interesa al padre, que se vaya encaminando.
8: Es un caudillo histórico para nosotros, entonces está bueno ver el reconocimiento hacia él, ¿no?
6: Paula Larruz, Radio 10, Siempre Noticias.
5: Ya se presentaron más de 200 reclamos contra bancos y billeteras virtuales por el cobro de tasas abusivas.
4: En relación con el mismo periodo de 2025, esto representa un aumento del 92%.
5: Son por el precio de los préstamos o tasas excesivas, el hostigamiento, maltrato o acoso y la falta de información relevante para el tomador del crédito.
4: Donald Trump amenazó con bombardear Omán si interfiere en las negociaciones con Irán por el estrecho de Hormuz.
5: El mandatario se lanzó la advertencia esta mañana, vista con la cadena Fox News.
4: Si Omán se interpone en nuestro camino, bombardearemos sin piedad su territorio.
5: Para hoy se espera una jornada con cielo mayormente nublado y una máxima estimada en 14 grados.
4: La temperatura sigue en 12 grados, 6 décimas, humedad 81%.
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0: 20 de agosto, 14 horas, Paseo Colón e Independencia, para reclamar una solución a todas las familias endeudadas.
1: Todo lo que pasó, si todo cambia.
2: A ver si nos ponen en contacto, la podemos llamar. No sé quiénes son estos endeudados agrupados, vamos a llamarlos. A ver, ¿cuándo dijo que es la marcha?
3: 20 de agosto, a las 14 horas, al Ministerio de Economía.
2: Yo te digo, a veces siento que soy, porque desde ayer que estoy diciendo cómo no organizan.
4: El jueves, una,
2: es
4: el 20 de agosto.
2: ¿Eh?
4: El jueves es el 20 de agosto.
2: Jueves 20
4: de
2: agosto. Ah, ya. El jueves entonces, marcha de endeudados. Y yo digo, si sos endeudado, anda. Y si no sos endeudado, anda también, porque hay que apoyar a los endeudados. Hay que apoyar a los endeudados porque son víctimas. Víctimas. Dejémonos de comprar ese argumento perverso de que nadie te puso un revólver en la cabeza para endeudarte. Sí te pusieron un revólver en la cabeza. Vos no sos culpable, vos sos víctima. Yo mismo he sacado crédito sin darme cuenta porque Mercado Pago lo primero que te ofrece para pagar siempre es un crédito. No te ofrece ni tus tarjetas ni nada. Y es más, yo me di cuenta que hay días que necesitas efectivo en Mercado Pago porque no te acepta crédito, solo te acepta débito. Entonces, evidentemente, ese día están flojos de... No, le voy tomando el tiempo. No lo uso más, chico, no lo uso más. No lo voy a usar más. Honestamente, no lo voy a usar más.
3: Y lo que hablábamos con Lola recién, cuando vos usás mucho que compras por Mercado Libre, vas para pagar, lo primero que te ofrece Mercado Pago, para aquel que no lo tiene, es pague con esta tarjeta de crédito Mercado. No te das cuenta, le das ok. Tenés que leer todo e ir hasta abajo al final y decir no quiero esto, quiero pagar con mi dinero en cuenta. Automáticamente te enchufan una tarjeta de crédito y es un nuevo endeudamiento, que después no te das cuenta. Tenés que leer mucho para saber lo que estás pagando hoy en día.
2: Bueno, hay que implementar rápido, ojalá este gobierno, no le tengo mucha esperanza, pero el próximo sí, aplicar el mismo PIX, que es todo un sistema de pagos, es mucho más que una billetera virtual, todo un sistema de pagos interno de un país que se mueve inexistentes y que realmente significa un avance dramático. Pero yo quiero ir a hablarle al endeudado y decirle, sos víctima. No sos un hijo de puta por haberte endeudado. No sos un deudor incobrable. Sos una buena persona que te equivocaste y que entraste en un sistema perverso, perverso, porque nadie piensa que entrando a pedir 200.000 pesos puede estar debiendo 5 millones en 5 meses. No le cabe en la cabeza a nadie. Nadie cree que eso va a pasar. Y además no son analistas financieros ni demás. Llegaste a una era en donde se cruzó la malaria que generó este gobierno, el hambre, la falta de trabajo, te echaron del laburo, no vendiste más en tu emprendimiento, tuviste que cerrar, te cerró el comercio, te quedaste en bolas y de repente aparecieron botones que con solo apretarlo te acreditaban plata en la cuenta. Y nunca te explicaban muy bien cuánto ni cómo ibas a pagar. Esa conjunción es la bomba nuclear que explotó acá en la Argentina. No entiendo en qué momento gente que yo consideraba... Yo me he peleado mucho con Marcos Galperín, pero por política. Y eso está perfecto. ¿Por qué tengo que opinar igual que Marcos Galperín o él opinar igual que yo? Él tiene todo el derecho del mundo a opinar diferente que yo y capaz que tenga razón él y yo no. Entonces yo discutía en términos de el modelo de país, esto está bien, esto está mal. Ahora estamos hablando de otra cosa. Ahora estamos hablando de una inmoralidad en la que incurrió Galperín. ¿En qué momento eligió ser un empresario exitoso? Si querés, un poco polémico por sus opiniones en Twitter, pero tiene todo el derecho del mundo a hacerlo. Y yo nunca le discutí eso. Lo que yo le discuto es que se haya convertido en un usurero. Y es lo que no entiendo. Porque lo conozco personalmente, conozco su familia, y no me cabe cómo un encima mega ultramillonario se convierte en usurero. Porque creo que el modelo de negocio de Mercado Pago y Mercado Libre es tan bueno que no necesita la usura para ganar plata. ¿No es cierto? O por lo menos dijeron así. Bueno, miren, lo que está pasando en el mundo, rapidito cuento esto. Che, voló el programa, ¿qué
3: mal
2: pasa?
3: Y yo quería saber lo de Maxi López.
2: Bueno, ahora vamos a lo de Maxi López, rápido digo. Acaba de ponerse en marcha un juicio histórico. Una coalición de fiscales federales generales en Estados Unidos lleva al banquillo a Meta, la empresa de Mark Zuckerberg, acusándola de haber diseñado Facebook, e Instagram, de modo de generar adicción en

0: chicos y adolescentes, haber engañado a los usuarios acerca de la seguridad de estas plataformas. El proceso, que se llevará adelante en California con una duración estimada de 7 semanas, buscará probar las acusaciones junto a demandas de 29 estados que sostienen que, violando la ley federal, la compañía recopiló y usó de manera ilegal información menores. Meta Platforms, Google, TikTok y Snapchat enfrentan además más de 3.000 demandas por adicción a las redes, presentadas por particulares y distritos escolares, entre otros. Y varias miles de denuncias más esperan ser aceptadas en las de justicia. No son las primeras ni serán las últimas. Las alertas, de las cuales los juicios son las últimas instancias, están lanzadas desde hace tiempo. El nivel de alarma crece en la medida en que lo hace el tiempo que pasan chicos y jóvenes en las redes, sobre todo el uso que hacen de ellas, dejando en manos de algoritmos su intimidad y las instancias y decisiones. Esto no es simplemente acerca de una nueva tecnología, es acerca de una generación que está reemplazando la conexión humana con máquinas, delegando la empatía en algoritmos y compartiendo detalles íntimos con empresas que no tienen el menor interés en los chicos como uno de sus objetivos. Bueno, lo que se demuestra es que el 72% de los chicos de 13 a 17 años recurre al asistente de inteligencia artificial al menos una vez. Y torciéndole toda su vida, porque vos recurrís como si fuera tu maestro, tu jefe, y que te indique lo que tenés que hacer y cómo hacerlo y demás. Bueno, nada, voy a esto, veremos cómo avanza todo esto, se entiende el concepto, no quiero explicar mucho más, pero les muestro cómo Mark Zuckerberg, de pasar de ser el genio del mundo, envidiado, ¿quién no quiso ser Mark Zuckerberg alguna vez? Inventar algo como Facebook, pegarla, hacerte multimillonario, dominar el mundo, hoy es considerado un hijo de puta. Hoy es considerado un miserable, un criminal, un tipo que lleva a los adolescentes al suicidio, a la estupidez, a la idiotez, a la locura, un abusador de menores, un abusador de la vida de la gente, un abusador de el tiempo, un cooptador de cerebros, es decir, una basura de persona con una potencialidad de daño que nunca nadie ha tenido tanta capacidad de hacer daño a tanta gente. Es decir, de héroe al peor villano del mundo. Bueno, Marcos Galperín está recorriendo el mismo camino. Está recorriendo el mismo camino. ¿Sabes lo que pasa? El poder y el poder económico ensombrece la razón. Los ensoberbece, los vuelve soberbios y no pasan a ver que a veces los negocios pueden generar problemas. Pero nosotros sabemos que la usura, desde el libro del Mercader de Venecia y demás, sabemos que la usura trae daños muy grandes. O sea, que el mundo ha luchado contra la usura, ha repudiado la usura, ha castigado la usura desde que empezó el comercio. ¿Cómo puede ser que hoy se vuelvan usureros los millonarios? Una cosa de locos, yo no lo entiendo. Pero bueno, de héroes a villanos. Zuckerberg y Galperín, de héroes a villanos. No es casualidad.
1: Dos cositas cortitas con esto. Digo, en Estados Unidos este juicio va a ser muy interesante porque va a permitir que la justicia pueda acceder al algoritmo principal de Facebook o de Meta en general, y se va a poder ver si ellos planificaron deliberadamente convertir a los chicos en adictos. Si eso se demuestra, primero que la demanda en términos económicos va a ser altísima, la reparación que van a tener que hacer, pero lo segundo es que es una demostración de una cosa que hasta ahora se viene estudiando como, bueno, es una consecuencia de... Pero esto puede demostrar que no, que era el objetivo. Porque si vos demostrás que es el objetivo, es mucho peor. Una cosa es que vos te de manera colateral, si querés. Otra cosa es que lo hayan construido
0: para... Yo creo que ellos se dieron cuenta y lo hicieron. Bueno, no, y lo aprovecharon.
1: Eso es terrible. Y lo otro es que en Estados Unidos, a diferencia de las 4 o 5 inteligencias artificiales que usamos en Argentina o que la gente está usando, hay lo que se llama chatbots de compañía, que son básicamente usuarios de inteligencia artificial con los cuales vos hablas con tu voz y te responden del otro lado. Y están creciendo la cantidad de marcas y empresas que se dedican a eso. El tema es que ya en Estados Unidos hubo varios reportes de casos de incitación al suicidio, producto de estas aplicaciones. ¿Por qué? Porque personas con estados de depresión le preguntan, claro, si al bot, a la inteligencia artificial, le preguntan, bueno, si yo me mato, ¿a dónde me voy a ir? Y la propia, y está documentado esto, ¿eh?, la propia inteligencia artificial le dice, hacelo y nos encontramos en ese otro lugar. El robot. Entonces, digo, eso que ya está pasando es porque vos dejás en manos de un robot, de una inteligencia artificial, que repite cosas del pasado. Es decir, todas esas cosas que dijo en la máquina es porque la leyó en algún lugar de, claro, internet. Ya sea porque sea una película, una serie, un...
2: Sí. No importa, repite. Pero está programado para eso. Ahí hay una estafa del programador. No puede.
0: No está programado para que...

0: que diga eso. Está programado para que piense por sí solo, guiándose por cosas que lee sin ningún
1: criterio. Bueno, pero ahí es
2: el gran punto.
0: No, pero por supuesto.
3: Aparte, la máquina siempre con al usuario, ¿entendés? Eso es, eso está,
1: sí, están
3: por eso es tan condescendiente, bien pensado.
0: Para que la sigas usando.
3: Exacto.
2: Lo preocupa, esto es terrible lo que cuentan y lo que vos hablás de que alguien lo craneó. Pero lo más preocupante es que en este tan complejo de los argentinos, y que está tiempo corriendo y laburando para su moneda y llegar a fin de mes, darle comida a los pibes, lo que sea, hay gente que no tiene tiempo para charlar con otra. Incluye familiares. A mí me pasó que mi vieja me llamó una madrugada porque no se sentía bien. No me acuerdo si lo conté al aire. Fuimos corriendo a la mañana a ver qué le pasaba. Pero antes de llamarme a mí o a mi hermano, que vivimos a unas cuadras, estamos todo el día encima, mi mamá, que tiene gente alrededor, y imagínense los que no tienen gente alrededor, mi mamá le preguntó al chat GPT qué hacía porque le dolía la cabeza, porque sentía ruidos. Y el chat GPT, lo cuento...
0: Mirá que tu vieja debe haber hecho un esfuerzo para dominar chat GPT, porque no me la imagino muy tecnológica. Pero
2: mi vieja está mucho con el teléfono.
0: Pero vio que ahí había algo en chat GPT que le podía...
2: Porque
0: que le ayudaba.
2: Mi hija y mi sobrina en algún momento le enseñaron a usarlo para otras cosas. Y en un momento de desesperación, en vez de llamarme a mí, que lo hizo un rato más tarde, le preguntó al chat, ella dijo GPS, me causó mucha gracia, ¿qué hacía? Porque tenía en la cabeza. El chat le decía, llamá a la policía. Y ella le decía, los ruidos los tengo adentro. Llamá a un vecino. No, pero los tengo adentro de la cabeza. Entonces, el chat no entendía lo que mi mamá le estaba explicando. Entonces, mi mamá se puso nerviosa, lo mandó a la mierda el chat, y recién ahí llamó al boludo del hijo, que en este caso soy yo, para que le vaya a dar una mano. Lo que quiero decir es, me lo tomo medio a risa, porque por suerte mi vieja después me llamó. El problema es que hay mucha gente que no acude a un amigo, a un familiar, o que ni siquiera lo tiene.
1: No tiene.
2: No lo tiene. Entonces,
1: mucha gente sola
2: se deja llevar por lo que le dice un chat GPT, IA, o como coño quieran llamarlo, y eso te puede llevar a un montón de factores o secuencias. Vos el otro día, Lola, decías que nosotros mismos, a veces, cuando no tenemos paciencia para esperar que el médico nos atienda para ver cómo nos fue un estudio, le trasladamos al chat GPT los resultados que dicen ahí. Y el chat te puede llegar a decir que te estás por morir ayer, o te puede decir que estás brillante de salud. Y las dos cosas están mal, seguramente. Entonces digo, es preocupante la situación que se está viviendo, y es en este momento tan difícil de la sociedad, en donde empiezan a aparecer este tipo de situaciones más border y más límite.
0: Bueno, sí, tremendo todo, tremendo todo. ¿Qué es esta cantante palo que la están promocionando por todos lados? ¿Es argentina? ¿Es de...? ¿Alguien la conoce?
1: No.
0: No la conocía, no la conocía, la verdad. Pero están promocionando mucho, un montón de carteles y demás. Está... No, no la conocía. Bueno, señora, vamos, largue lo
3: ahora
0: suyo.
3: Ahora le buscamos toda
0: por
3: la
0: favor.
4: Bueno, a ver... Ay, perdón, grité. Disculpen.
3: Palo Pandol.
4: Sí. Voy a completar la información de lo que les señalaba en la venta del programa. A ver. En estos dos últimos años de Milei, en realidad en toda su gestión, tenemos hablando para poder entender por qué estamos tan mal y tan endeudados, porque el eje central y la gran preocupación que hoy están mirando todos los economistas es el desempleo. Se acelera mes contra mes, es muy rápida la aceleración de la destrucción del empleo registrado. No está creándose nada.
0: Claro.
4: Nada de empleo registrado. Entonces, aquí hay una mirada muy grande, porque no es solamente el salario. El fin de semana la discusión era, ¿cuál es el problema central para activar la economía? La economía está parada, ¿no? Está estancada, salvo esos tres sectores que vuelan. El resto está en terapia intensiva o fundido. Esa es la situación. Bueno, ¿cuál es el principal problema? ¿La falta de crédito o la falta de salario? No, el principal problema que están viendo ahora es que no se crea empleo. O sea, ya lo venimos viendo en todo 2026, pero definitivamente se profundizó esta tendencia y salió el dato de CIPA, que ya te anticipa que junio pasó lo mismo, nuevamente caída. Bueno, en este contexto es que hay que entender también la mora, ¿no? Y mirando hacia adelante, ¿cómo va a cambiar esto? No hay nada, ¿eh? No hay ni una respuesta al gobierno para que esto cambie. No hay respuesta para que mejore el salario, no está pensando nada, al revés, pisa el salario, y no hay ninguna respuesta para ayudar a los sectores que mueven el 70%, los tres grandes sectores, construcción, comercio e industria. Y hablé con, sobre este tema, hablé con Gustavo Weiss, titular de la Cámara de la Construcción.
0: Ah, claro.
4: Le pregunté, este supuesto gran plan de, bueno, la licitación de los 9.000 kilómetros de ruta que se van a licitar, que supuestamente iban a

0: iban a ser los que iban a activar la economía el segundo semestre. ¿Se acuerdan? Que lo había anunciado Caputo, el segundo semestre se viene el boom de la actividad económica. ¿Por qué? Porque reaparece la construcción. Bueno, ni bien asumió Milei, se destruyeron 120.000 empleos registrados de la construcción. Nunca más se recuperaron. Ya llevamos 2 años y medio
1: bueno,
0: Milei.
1: Cuando arranque,
0: no se recupera. Entonces,
1: se recuperarán, pero
0: le
1: no
0: dije,
1: arranque.
0: No, le dije, ok, le digo, bien. Los 9.000 kilómetros de ruta, ¿cuántos empleos de esos 120.000 destruidos va a recuperar? ¿Cómo mucho? Me dijo él, de acá, 2027. ¿Cómo mucho? 5.000. 5.000 de 120.000 registrados, más otros 100.000 no registrados que calculan que también se destruyeron por el contexto de la construcción. Le pregunté, el tipo de cambio, ¿no? Está otra vez, el gobierno lo mantiene pisado, pero subió un 5%. ¿Mueve algo? No mueve nada, me dice.
1: ¿Y no?
0: Y para que realmente mueva el tipo de cambio, la construcción, se debería ir mucho más de 1.800. No va a suceder, sabe que no va a pasar. Tampoco sería bueno porque, ojo, muy fuerte el dólar, que sube automáticamente y con este gobierno las tarifas. Entonces, si ya tenemos unas tarifas impagables, el gas está dolarizado y la luz está un 80% dolarizada. Con este gobierno todo va a tarifas. Así que ahí tenés un panorama muy preocupante de que el tipo de cambio hoy no contribuye porque no genera empleo. Un mayor tipo de cambio te revienta aún más el salario. Y no bajás impuestos. Lo que están pidiendo todos es o bajame las tarifas para la industria o bajame los impuestos al mercado interno. O frená un poco, poné algún tipo de arancel a la apertura indiscriminada de las importaciones. Bueno, esto como un panorama
1: está claro,
0: pensando en qué se viene, ¿no? Bueno, no hay nada que cambie por ahora.
1: Bueno, ok, señores, hemos terminado con la política, la economía, la mala onda. Uh-huh. Vamos a la situación de Maxi López.
2: Sí, antes vamos a decir quién es Palo. Palo se llama Paloma López Díaz, tiene 21 años, se hizo viral con varios temas, tuvo un exitazo con su primer disco Levitar, estuvo nominada a los premios Gardel, y lo curioso de ella es que tiene raíces afro, con lo cual su música lo que hace es mezclar el rhythm and blues, disco, bueno, folclore, hace una música bastante interesante por lo que estoy acá escuchando en el celular, pero la verdad es el dato que tengo, no la conozco.
1: Tiene mucha
2: publicidad. Pero es muy joven, 21 años.
1: Sí, sí, la verdad, impresionante.
2: Así que bueno, habrá que escucharla.
1: ¿Y Maxi cuánto
2: Vamos
1: tiene?
2: Con Maxi, no, Maxi es un poquito más grande, y como grande no debería hacer determinadas pelotudeces.
1: Exacto,
2: pero
1: antes
2: de hablar de las posibles, probables pelotudeces que haya podido hacer, vamos a decir quién es Anto Lima, porque evidentemente uno se pregunta, pero a ver, ¿quién es Anto Lima? Anto Lima,
3: arquitecta,
2: que ella se describe como modelo comunicadora, es de tu rubro.
4: Es mocatriz.
1: ¿De cuál rubro?
2: Ella dice que es empresaria, ama de Faustina y Juanfra. Estudió periodismo deportivo, me cuentan, y se primeras mujeres en relatar un partido de la selección uruguaya en eliminatoria 17.
1: ¿Se conocieron en el Mundial?
2: No se conocieron en el Mundial, pero lo que sí estuvo es en pareja durante años con un futbolista, Juan Ignacio Colo Ramírez, ex nacional y Newell's, que es el papá de sus dos hijos. Yo no lo conozco, no sé si lo conoces vos.
3: No tengo
2: el gusto.
3: No tenés
2: el gusto. Bueno, ¿qué es lo que sucedió? Y ahí es donde el problema, o digamos el lore de Maxi López y yo, es que su manager agarra una captura de pantalla de un posible mensaje que habría tenido con ella, donde Maxi le dice a ella, mensaje privado, tuve felicitaciones, salió a la mamá. Y ahí, en ese momento, parece ser que el manager le pone esta captura de pantalla y ya le pone abajo, un amor, Maxi, la sueca debe ser más fría que hamaca de plaza a las 3 de la mañana. Y a raíz de eso, le da una nota muy extensa a Pilar Smith, que se vio en LAM, donde cuenta que, hablando con Maxi López, se pasaban fotos íntimas. ¿Por qué? Porque en ese momento Maxi López estaba bajando de peso. Recuerdan que le había dicho que iba a hacer un tratamiento para ponerse en forma y demás. Lo subía a sus redes, compartía el ejercicio físico, la dieta y todo. Y dijo que incluso la había invitado a venir a Buenos Aires para tener una cena. Con Maxi nos arrancamos a seguir en Instagram. Me pareció raro que me siguiera porque tiene más de 11 millones de seguidores y seguía a pocas chicas. Pero bueno, me dijo que si quería venir a Buenos Aires hacíamos una cenita privada. La cena era con motivo para conocernos, charlar, y era obvio que quería más. Según ella cuenta, parece que el muchacho

0: hecho le da a entender que está separado, con lo cual podían avanzar un poquito. Y no, le dijo que no, que está ahí, más o menos.
1: Si se lo creyó, no en la tele, no lee nada, o sea...
0: Se hace la boluda, se llama mi pueblo.
1: Por eso, claro.
0: Me hago la boluda y sigo por un camino que no debería.
1: Quiere quedarse en el rubro.
0: Bueno, dice que había un chat de mensajes con un poco cositas más picantes, fotos un poco subidas de tono y otras que eran fotos normales. Que él estaba con un tema de esta bajada de peso, que hablaban sobre eso. Pero de repente empieza a ver que él sube fotos, porque nunca dejó de subirlas con Daniele, con los hijos. No sé en qué momento dejó de hacerlo, porque para mí no dejó nunca de hacerlo. Dice, ay, me di cuenta que sí, que estaba en pareja y que me estaba mintiendo. Y entonces sentí traicionada.
1: Se puso triste.
0: Estaba realmente con ella. Bueno, la gente de Uruguay dicen, ¿quién es? Si siempre le gustó el escándalo, si siempre arma... quilombo. Quilombos incluso en su momento contra la China Suárez, que dijo que le había escrito a su ex, el futbolista. Estuvo en varios quilombos
2: nada
0: mediáticos.
2: Nada que no sea creíble.
0: No, puede ser. Ella participó de Beiko.
2: Pero ahora el tema no es ella, el tema es Maxi, su mujer.
0: Bueno, Maxi dice que es absolutamente falso todo. Dijo que no sabe ni quién es. Que pueden mostrar lo que quieran, decir lo que quieran, que no sabe cuál es su objetivo ni
3: él
0: lo que está buscando.
2: Finge demencia.
3: Él no la sigue en Instagram, acabo de chequear la información.
0: No la sigue.
2: Ahora.
3: Bueno.
0: No sabes antes de ayer y hace dos semanas no sabemos.
2: No es prueba.
0: Él dice que no.
2: Lamentablemente
3: chicos,
2: no es prueba.
3: Por la duda, cuidemos no entre nosotros. Claro. Para mí es inocente.
0: Dice no es que prueba. No puede hablar de una persona que no conoce, que prefiere mantenerse al margen, que lleva 12 años con Dani, que se conocen bien, que saben cómo es y que no pierden ni energía ni tiempo en este tipo de personas. Así que por el momento Maxi niega y Anto se hizo un poquito más conocida acá en Argentina.
2: No, pero me suena raro que alguien lance
0: yo ahora la conozco.
2: Cosa así. ¿Tiene las fotos ella para mostrar?
0: No las mostró.
2: Pero las tiene.
0: Las debería. Sí las ha mostrado.
2: No.
0: ¿Por qué no?
1: ¿Por qué no?
0: Sí.
2: Te guardás.
4: Un poquito más.
2: Claro. Ves la reacción.
3: Igual lo bueno que
2: cuando
3: la
2: el otro
3: no
2: te dice que no, chicos, nunca en lo mediático nunca mostrás todas las cartas.
0: Lo vas haciendo por capítulos.
2: Y sí.
0: Es siempre por capítulos.
2: Si no, no.
5: Lo que pasa es que hay que ver si qué tipo de fotos son, si se ve o no la cara. Porque
2: no,
5: si
2: igual
5: no si no,
2: blureás.
1: No, que si no se ve la cara, no sé. Claro.
2: Siempre hay forma de saberlo.
0: Sí, pero
2: es una
0: si
2: serie
0: el primer mensaje que vos subís es que vos le estás diciendo qué linda tu nena, igual que la mamá, digo, no está bueno para arrancar el primer capítulo. Tenés que arrancar con otro mensaje que sea un poquito más picante.
2: ¿Eso fue lo que le mandó?
0: Ese fue el que subió en las historias, supuestamente ella, el manager, y ella le contestó con esa burrada de que la sueca era más fría que una heladera a las 3 de la mañana.
2: No entiendo. Entonces mostró los mensajes.
0: Mostró eso.
2: Bueno, eso es un mensaje, chicos.
3: Incomprobable. Se puede hacer con inteligencia artificial.
2: Bueno, está bien, puede ser.
0: Con un chat te hago una conversación entre vos y yo cuando quiera.
3: Cuidemos a Maxi.
2: Déjame.
5: A mí permitime dudar.
0: Elijo creerle a Maxi, pero igualmente que le sirva como prueba de...
2: Sí, avisado.
0: Ojito con
2: Castro. Quedás avisado.
0: ¿Vos sabés quién me dicen que está recontracaliente con todo este tema? Y que levantó el teléfono. Wanda le escribió y le dijo, escuchame una cosa, Rubio.
2: Sí. Te estoy tratando de levantar.
0: Después de todo lo que hice por vos durante este año, ahora que estás haciendo las cosas bien, que te va bien,
2: tienes razón.
0: ¿Vos vas
2: no
0: a hacer
2: boludo.
0: Cualquier pelotudez para tirar abajo todo lo que construimos el año pasado?
2: Nos vamos
0: está
2: al info.
0: Caliente, Wanda. Ojo,
2: tienes razón,
0: Maxi.
2: Tienes razón. 12 del mediodía, noticias en Radio 10.
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7: Hola, 12, 3 minutos. En Buenos Aires la temperatura 12 grados, 2 décimas.
8: Cayó un 19% el uso de colectivos por la crisis en el bolsillo.
7: Una situación similar en el uso de trenes y subterráneos.
8: Amplía con más detalles Juan Pablo Pérez.
9: Las dificultades para viajar en transportes públicos se presentan diariamente debido o bien a la quita de subsidios o a la mala calidad del servicio, sobre todo hoy que se redujo el trayecto de varios trenes. Así lo señaló Ángel, que viaja en el tren San Martín con dos niños muy pequeños.
10: Cuesta mucho, es muy complicado. El tema del bondi y todo, es todo complicado.
9: ¿Cómo te arreglas con dos criaturas?
10: Me tengo que arreglar. Sí, el descuento, para nada, tampoco el chivo. Me ayuda ahí.
9: ¿Hasta dónde vas hoy?
10: Hasta José Paz.
9: Juan Pablo Pérez, Radio 10, Siempre Noticias.
7: Gracias a Vaca Muerta, Neuquén es la única provincia del país que registra un aumento

0: La cantidad de empresas en funcionamiento.
1: Les a mayo muestran una mejora del 0,1% en relación con el mismo periodo del año pasado a partir de la creación de 13 nuevas compañías.
0: Mientras que entre noviembre de 2023 y mayo de 2026, la caída nacional acumulada es del 6%. En ese mismo periodo, Neuquén registró la creación de 148 empresas.
1: La tasa de natalidad en Argentina se redujo a la mitad entre 2014 y 2024.
0: Mientras en 2014 nacieron 777.012 bebés, en 2024 fueron apenas 413.135. Y con esta cifra se acerca a la tasa de defunciones como nunca antes había ocurrido en la Argentina.
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3: Atención a los conductores, Avenida San Juan y 9 de Julio, choque de tres vehículos con heridos, está el SAME trabajando en el lugar y hay reducción de calzada. En la Avenida Warnes al 1300, a la altura de Dorrego, en dirección a Juan de Justo, se registró un incidente con un motociclista herido, motociclista de 30 años, que fue trasladado al Hospital Álvarez. El incidente fue entre un auto y una moto. El motociclista, reiteró, trasladado por personal del SAME. En la Avenida de Mayo y Salta, choque de dos autos. Allí se asistió a un hombre, a un joven de 20 años con dolor cervical y fue trasladado al Hospital Argerich, y una mujer de 45 al Hospital Argerich también. Luego también un paciente, una mujer de 48 años con una crisis, fue asistida en el lugar por personal del SAME, y otro hombre de 50 años también asistido allí en la zona. Central de Tránsito, y es Cristian Romero.
1: Para el resto de la jornada de hoy se espera un día con cielo mayormente nublado y una máxima que probablemente llegue a los 14 grados.
0: La temperatura en Buenos Aires, 12 grados, 80%.
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1: Muy bien, señora, muchas gracias. Y hablamos de endeudados. De gente con armas, ¿no? Villa Lugano, informa Diego Gabriele. Esta información es de hoy, ¿no? Si no me equivoco, es de hoy, sí. Tensión, disparos y muerte. Un policía armado de civil gritaba fuera de la casa de su expareja. Llegó la policía, comenzó a caminar y a disparar, está todo filmado. El tipo caminaba fuera de sí, completamente, haciendo disparos a lo loco. En un momento lo acorralan varias camionetas de la policía. Dicen, déjenme solo o me mato. Empezó a trabajar un negociador. Intentaron reducirlo con un perro. Le soltaron un perro. Cuando se secó el perro, mató al perro de un disparo. Después se suicidó. 28 años. El efectivo. 28 años, ocurrió en Villa Lugano. Son peligrosos los policías fuera de control, los policías sin apoyo emocional, sin apoyo psicológico. Están endeudados, imagínense cómo el nivel de estrés y de locura aumenta. Señores, hablamos de endeudados organizados. Está Vanessa Bitoco, vocera de Endeudados Organizados. Hola Vanessa, bienvenida. Pablo Dugan saluda. ¿Cómo va?
2: ¿Qué tal? Buenos días, ¿cómo estás? Muchas gracias por llamarme.
1: ¿Cómo armaste esta organización? ¿Hace cuánto que están?
2: La verdad que estamos hace muy poquitos meses, creo que ya estamos llegando. Se fue dando, hablando del tema, la realidad es que aún sigue siendo un tema bastante tabú en las personas que tienen la deuda por vergüenza, por miedo a ser juzgados y demás. Pero bueno, empezamos a hablar este tema, ¿no? A mí me pasaba esta situación de estar endeudada, de pasarla mal, de que el sueldo que tengo no me alcance. Y lo empecé a hablar con ellos y empezamos a comentar la situación.
1: ¿Endeudados de bancos, billeteras virtuales, prestamistas?
2: Prestamistas, servicios, conocidos, amigos, vecinos.
1: Todo tipo de endeudados están ahí.
2: Todo
1: ¿Y
2: tipo qué, de endeudados.
1: ¿Y te están escribiendo mucho?
2: La verdad que estamos teniendo, por suerte, linda repercusión para poder buscarle la vuelta a esto. La realidad es que los endeudados no queremos que el Estado nos pague nada, sino que nos interesa tener opciones reales de pago. Que nosotros podamos pagar nuestras deudas con opciones reales.
1: Pero Vanessa, hay un concepto que tienen que tener claro para mí, ¿no?
2: Sí,
1: es
2: sí.
1: Que la deuda usuraria no debe ser pagada, porque...
2: Cuando
1: un banco o una billetera virtual ya cobró el capital, ya cobró un interés X y te sigue enganchando con tasas del 1200% en el tema máximo, pero desde 200 son tasas usurarias, no debería ser legal tener que devolver esa plata. Yo creo que no es legal ni moral, porque el banco ya cobró el capital, ya cobró un interés positivo mayor que la inflación, y bueno, ya está.

0: Todo lo demás es un robo. En otros países, si vos preguntás, che, este tipo cobra 1.200% anual de tasa, te preguntan en qué cárcel está detenido el tipo, porque es un delincuente.
1: Claro, lo que pasa que, bueno, hubo una desregulación, perdón, de las tasas de interés.
0: Pero eso
1: entonces
0: no quiere decir
1: ahora
0: que después...
1: todo el mundo cobra las tasas de interés que quiere.
0: Pero lee el artículo 35 del Código Penal, el 175 bis, y ahí vas a ver que lo que dice Toto Caputo, que pueden cobrar lo que quieran, no es verdad. No pueden cobrar lo que quieran, porque la usura es un delito penal.
1: Eso es cierto, y por eso de los hay casi 30 proyectos presentados sobre este tema. Hay uno mucho que habla de esto de la quita de tasas de interés, hablando de la usura en sí misma, de unificar las deudas de una persona a una única deuda y hacer esa quita de intereses, que siempre es un dinero importantísimo de baja si sacamos esas tasas de interés exorbitantes para que se pueda abonar la
0: no,
1: deuda
0: que no
1: que
0: se
1: uno
0: puede,
1: tomó.
0: una tasa usuraria no hay que pagarla. Yo creo que
1: Por
0: hay
1: eso
0: que hacer
1: hay un
0: fuerza
1: proyecto
0: con
1: de
0: esto,
1: ley.
0: porque no hay que pagar, es como que vos te vengan a robar y vos digas, ah, bueno, me robó, está bien, todo bien. No, todo bien no, te robaron. Entonces acá te robaron.
1: Por eso hago énfasis en que estuvimos leyendo el proyecto de ley y que hay uno que habla justamente de esto, de las tasas de interés, para que pueda haber una
0: Acompañaron
1: quita.
0: Las distintas denuncias que se han hecho. Hay una de Gabriel Solano ¿cómo se llama? Hay una denuncia de Gabriel Solano por usura directamente. Después te digo, el peronismo federal va a hacer dos cosas: una denuncia por posición dominante en contra de, entiendo, Mercado Pago, y otra denuncia, una demanda colectiva por tasas usurarias. ¿Están en contacto con todo esto?
1: Particularmente, yo hasta el momento no, la verdad que...
0: Te voy a contactar con Guillermo Michel,
1: Amigos.
0: Si me permitís, si me lo permite él. Los voy a contactar para que tengan, para que puedan estar al tanto de lo que se está haciendo. Y con Gabriel Solano también, ¿eh?
1: Bien, dale.
0: Porque se está moviendo mucho. ¿Usted está organizando una marcha?
1: Nosotros vamos a acompañar a esta movilización que está convocando CGT. Bueno, parece que es importante.
0: Para ¿La CGT organiza esta marcha? Sí. Ah, bueno, cuénteme bien el dato, ¿cómo es? ¿Lo tenés, Diego?
2: Sí, la CGT está convocando esta marcha por los endeudados. La noticia que...
0: ¿Estás seguro? Yo no la vi en ningún lado.
2: Sí, sí, tengo el link acá de Página 12, por ejemplo. La protesta tendrá como escenario las puertas del Ministerio de Economía, convocada por la Confederación General del Trabajo, junto con las dos CTA y movimientos sociales, a los que los últimos días se sumaron sectores autoconvocados como endeudados organizados. Será el jueves bastante complicado, dicen, ya que por la mañana las pymes van a ir a Plaza de Mayo también con su propio pliego de demandas. Esto es lo que tengo para este jueves, ¿no?
1: Claro, este jueves a las 2 de la tarde.
0: Bueno, muy importante, la puerta del Ministerio de Economía, muy importante.
1: Sí, la verdad que sí.
2: El dato que aparece en esta nota es que hay 5.800.000 personas con créditos sin pago o atrasos graves, según datos Banco Central, Pablo. Por eso me parece que va a estar bueno que apoye la CGT y todos a los endeudados organizados, ¿no? ¿Ustedes sienten ese apoyo?
1: Nosotros sentimos que mientras más podamos hablarlo y podamos juntarnos para organizar y entender que esto es una cuestión colectiva y no como en el relato del gobierno nos quieren decir que es importante.
0: ¿Vos viste la cantidad de para que problema entre privados? ¿Viste la cantidad de policías, soldados del ejército, de prefectura, de gendarmería?
1: Y la cantidad de jubilados.
0: Jubilados, pero digo, de empleados públicos. Públicos endeudados, tipos que están con un arma en la calle. Esa puede estar en esta situación. En real nadie puede estar. Esto requiere una solución urgente. Esto es una catástrofe social nunca antes vista. De verdad, Vanessa, estás poniéndote al frente de un movimiento que va a ser muy fuerte y muy importante.
1: Bueno, muchas gracias. La verdad que lo importante es que podamos buscar esta solución. Es muy difícil pensar en personas que trabajan y no pueden llevar adelante sus deudas. La mayoría de las personas que toman deuda y que tomamos deuda fue para cubrir cosas básicas como alimentos y servicios. Y es la misma realidad que nos llevó a hacer eso. A tomar una deuda, no sé, para comprar comida o poder pagar la luz o poder pagar el gas. O hay gente que tomó deuda.

0: deuda o préstamo para poder pagar el alquiler. Si no paga el alquiler, no tiene dónde vivir.
1: Sí,
0: Bueno.
1: totalmente, totalmente. Ahí te va a escribir Guillermo Mitchell, que
0: Bueno.
1: tiene varias, que ha trabajado desde el primero, fue en trabajar en este tema. Le pasé también tu contacto a Gabriel Solano, para que también esté en contacto con vos, y te cuente la denuncia que ellos hicieron. Estoy seguro que va a haber mucha gente de un montón de partidos políticos apoyando, y la gente común y corriente. Yo creo que hay que apoyar esta marcha. Esta marcha es muy importante. Hay que apoyar a los
0: Sí.
1: endeudados, porque la sociedad no sale adelante con de deudores. ¿Qué sociedad puede salir adelante con 20 millones de deudores? Estamos chocados, estamos arruinados.
0: Es muy difícil y es muy triste que uno va a trabajar y ni siquiera así, teniendo uno, dos, tres trabajos, pueda afrontar sus deudas. La verdad es que está muy difícil, toda la situación,
1: Sí,
0: realmente.
1: claro. Bueno, Vanessa, deja tus redes para que la gente que, o un mail, no sé, para que la gente
0: Te
1: pueda
0: pueden
1: entrar en
0: contactar al
1: contacto.
0: Instagram de Endeudados Organizados
1: Ok, Instagram,
0: directamente.
1: endeudado, ¿cómo se llama?
0: Endeudados, y la O de Endeudados es una X, guión bajo, organizados.
1: A ver, repetime.
0: Endeudados, la palabra endeudados con una X, donde iría la última O, guión bajo, organizados.
1: Ah, perfecto, ahí entendí. Bueno, que la gente se comunique y, por supuesto, jueves 14 horas, puerta del Ministerio de Economía de la Nación. Es al ladito de la Casa de Gobierno. Ahí se van a juntar los endeudados para decir: acá estamos y necesitamos una solución. Yo te agrego, para mí fueron engañados, de verdad fueron engañados. Ustedes son víctimas, no son como los quieren presentar, victimarios o loquitos o
0: No,
1: irresponsables.
0: sí,
1: Hay que
0: obviamente.
1: rechazar eso, ¿eh?
0: Obviamente, hay todo un discurso atrás que nada, que habla un poco de cómo son las bajadas de la comunicación de este gobierno
1: Sí.
0: actual.
1: Bueno,
0: Ellos
1: pero
0: todo lo responsabilizan a uno como si la realidad no fuera construcción de sus políticas.
1: totalmente, totalmente. Muy importante este movimiento en deudores organizados. Vanessa, te reitero, vas a encabezar algo que va a ser muy, muy fuerte, y van a tener respuesta, estoy seguro. Va a haber que darles una respuesta. La respuesta tiene que ser, no aceptar la
0: Esperemos que
1: usura
0: sí.
1: es fundamental. Usura, esto es usura. Vanessa,
0: Bien.
1: gracias, ¿eh? Suerte. Mucha
0: Bueno,
1: suerte,
0: muchas
1: te digo, ¿eh? Y
0: gracias.
1: vamos a acompañar la marcha, ¿eh? Muy amable.
0: Hasta luego.
1: Gracias. Vanessa Bitocco, vocera de Endeudados Organizados. Decidió organizarse. Escríbanle, endeudados con X, la última O, guión bajo, organizados. Señor Lucas Meyer.
2: Bueno, hablemos también de otros que se van a transformar en deudores si el gobierno consigue su objetivo. ¿De qué estoy hablando? Estoy hablando de que necesita todavía la media sanción del Senado, como la negociación que tiene ni más ni menos que Diego Santilli con los gobernadores del norte por el régimen de zona cálida. Mañana hay reunión. Nuevamente, ahora en la ciudad de Buenos Aires se traslada la cuestión, los gobernadores vienen para acá. Todavía no tengo el listado confirmado de quiénes van a estar.
1: ¿Pero qué es zona cálida?
2: Bueno, básicamente es un régimen similar al de zona fría para las provincias del norte con respecto a las cuestiones de la utilización de la electricidad para refrigerarse.
1: Sea, bajarle el precio de la electricidad para que se refrigere.
2: Claro, que haya como un tope, digamos, de cantidad de kilowatts y demás, pero tener un régimen que le
1: Claro.
2: beneficie.
1: Y a cambio ellos van a quitarle
2: A las provincias que tienen el
1: el
2: régimen
1: mismo
2: de zona
1: beneficio que
2: fría.
1: van a recibir,
2: Sí.
1: pero para que se caguen de frío.
2: Tal cual.
1: Es decir, en este país o te cagas de frío o te cagas de calor.
2: Sí, pero en
1: Pero
2: definitiva.
1: no podemos lograr que ni nos caguemos de frío
2: Sí.
1: ni nos caguemos de calor.
2: No, y no podemos lograr que los gobernadores no tengan que clavarle un puñal al gobernador de la provincia
1: Por
2: al
1: eso te
2: lado o al
1: digo,
2: pueblo de la
1: él
2: provincia al
1: es la
2: lado.
1: manta corta.
2: Y sí.
1: ¿Se la saco al otro o me la quedo yo?
2: Es lo
1: Es
2: mismo
1: criminal
2: que.
1: esto,
2: Pero es como
1: viejo.
2: con la ley de glaciares, Pablo. Cuando fue la ley de glaciares, vos le permitías al gobernador de la provincia A decidir sobre la salud de la gente de la provincia B. Porque vos podías
1: Es el
2: permitir
1: agua
2: un
1: que pasa.
2: proyecto de megaminería en algún lugar de la cordillera, que ese proceso de deshielo lleva al río que le da el agua a la provincia de al lado, que le llegue contaminada. Entonces vos estabas cediendo soberanía provincial de alguna manera a la provincia de al lado. Bueno, esto es lo mismo, es decir, el que tiene una provincia donde el verano es insoportable, ahora tiene la potestad de elegir generar que para los que tienen un invierno insoportable la pasen mucho peor.
1: ¿Pero ustedes se dan cuenta de la locura?
3: Una locura.
1: ¿Se dan cuenta de la locura?
2: Es un canibalismo,
1: Claro, es un
2: digamos,
1: canibalismo, exacto.
3: moderno. Sí.
1: Canibalismo. Matamos a uno para que sobrevivan otros.
2: Claro.
1: Pero además, ¿no es la misma guita? O
2: Probablemente, no
1: evidentemente
2: tengo
1: les
2: la
1: sale
2: cantidad
1: más
2: del
1: caro.
2: fino Creo que yo más calculo que viene siendo más caro.

0: La zona fría, sí. Que el aire acondicionado del verano.
1: Sí.
0: Yo no, es una locura, no se puede creer. No, esto.
1: Aparte, si vos estás pidiendo quitar un beneficio para provincias donde la gente la pasa realmente mal en el invierno, le vas a dar un beneficio. O sea, querés acortar gasto, porque vos te justificás en el gasto. El gobierno dice: yo tengo que modificar esto para que haya menos gasto del Estado.
0: Sí.
1: Y tu forma de justificarlo o pagarlo es gastar con plata del Estado para otros. Aunque sea menos gasto, no importa, pero en definitiva es erogación del Estado.
0: Es loquísimo.
1: Y bueno.
0: Es loquísimo.
1: Es la entrega del gobierno a la política porque entiende que en definitiva para que pase una cosa tiene que pasar otra. Pero íbamos diciendo, y te nombraba a los endeudados porque claro, la gente que no pueda pagar el gas le va a pasar lo mismo. Porque digamos, toda esa gente que tiene ese régimen que le permite por lo menos hacer más accesible a calefacción no lo va a poder tener más. Y le van a terminar cortando el servicio si no lo puede pagar.
0: Bueno, señores, la semana pasada, durante la interpelación que le hizo a la mesa política a los proyectos desreguladores de Sturzenegger, el combo de ley del libro, corretaje inmobiliario, cabotaje marítimo y fluvial, entre otros,
1: sí.
0: Bueno, parece que todo quedó en un fracaso, ¿no es cierto? Sobre todo después del fracaso del practicaje. Acá me mandaron los prácticos mandaron una taza con el decreto de Sturzenegger.
1: Y un tachado.
0: Son pícaros, los prácticos.
1: Está muy bien.
0: Me encanta, está muy bien. Y me mandaron una remera que dice: las Malvinas son argentinas.
2: Muy buena.
0: Y el mar también.
3: La remera es con...
0: escrito todo. Está buenísimo.
3: Las letras de los pibes que tiraron la bandera en la cancha, que agarraron los jugadores y le agregaron a las Malvinas son argentinas, el mar también.
0: Me encanta, espectacular. Pero les digo, a ver, ¿qué va a pasar con esto? Dicen que el gobierno no está en condiciones de tolerar un nuevo paro marítimo en sectores sensibles como, por ejemplo, los remolcadores de puerto. Porque acá hicieron el no trabajo los prácticos, pero si se desregula el cabotaje marítimo y fluvial, no vas a tener un miserable remolcador que también es algo que tiene que usar los barcos para entrar y salir de puerto. Saben ustedes, los barcos no pueden maniobrar sin la ayuda, en un espacio pequeño, sin la ayuda de los remolcadores. Por lo tanto, aparentemente el grave problema ahora es que se dieron cuenta que si avanzan con la extranjerización, cabotaje marítimo y fluvial, se van a comer un y los mismos prácticos dicen que también ellos van a oponerse a esta ley. Así que si está golpeado todo el esquema de regulador de Sturzenegger, el cabotaje marítimo y fluvial, que siempre hablamos que es tan importante, también esa ley pareciera muerta. Si la quieren revivir, se van a encontrar con un nuevo paro marítimo y fluvial, yo creo que peor que el que tuvieron con los prácticos, porque esta vez va a haber prácticos que no van a laburar, remolcadores que no van a laburar, y no vaya a ser que algo se meta a trabar el ingreso o el acceso al puerto, o vaya uno a saber qué va a pasar. Va a ser complicado. Que la advertencia, no se va a entregar la flota fluvial argentina, la marina mercante, no se va a entregar a países extranjeros sin dar pelea. No va a pasar eso, muchachos. No va a pasar. Señor Diego Arvili.
3: Bueno, hay que contar varias cuestiones, más allá de lo que fue el triunfo de River, el primer en la temporada por 2-0 con goles de Montiel y el primero de Angelito Correa con la camiseta de Núñez. River ganó después de 92 días, la última vez había sido en aquel partido de semifinales del torneo anterior frente a Rosario Central. Lo que viene para el conjunto de Núñez este miércoles en Colombia, va a estar visitando Independiente Santa Fe en el partido de ida de octavo de final, que se había postergado la semana pasada producto del terremoto que hubo en Colombia. Y luego el domingo de local en el Monumental frente a Vélez, el próximo miércoles, la semana siguiente, de local en el Monumental frente a Independiente Santa Fe. Por otro lado, en Boca, una mala noticia, se lesionó Leandro Paredes, no va a estar en el partido de esta semana frente a Recoleta en Paraguay. Por ahora es una lesión, no se especificó qué, ni cómo ni cuándo. Lo que viene pasando en el fútbol argentino es que te escondan realmente lo que le pasa a los futbolistas. Y la gran polémica del fin de semana fue el gol anulado a Platense. Otra vez al arquero de Boca le hacen un gol al primer palo. En este caso se salvó porque se lo anularon, Lucas.
1: Uh-huh.
3: Pero el gol lo anulan por una supuesta mano del jugador de Platense.
1: Sí.
3: La misma jugada parece penal para Platense. El árbitro no vio penal. No vio, por eso

0: Anula el gol y dice que hay una mano antes del jugador de Platense. Perdón, todo raro, pero la realidad es que el árbitro dijo no la vi, estaba tapado. Hay algo que se llama VAR, video asistencia referí, que tendría que haber utilizado Baliño si tenía ganas de ver la acción.
1: Ok, está hablando Jorge Macri en el homenaje a San Martín. ¿Es el mismo lugar?
2: El mismo lugar, sin retiro en la Plaza San Martín.
1: Pero acá no viene el presidente.
2: Sí, va a estar ahí, si no me equivoco. Entonces es exactamente el mismo escenario, pero creo que sí, porque aparte Jorge Macri va a estar en el acto del presidente.
1: Claro, pero ahora termina.
2: Sí,
1: y el otro se va tarde. Todo el mundo.
2: Claro.
1: Y después viene Milei. Sí. El mismo, usaron el mismo lugar.
2: Y donde está el monumento, tiene lógica por eso.
1: Pero escúchame, es de locos.
2: Y
1: parece la marcha. Ahora están culicazos. Parece la marcha del 24 cuando sale uno, entra otro.
2: Puede
1: es medio ridículo esto. Se va Macri con toda su gente, se va CIA.
2: Sí.
1: 2 horas.
2: Y después vuelve Macri encima. Macri
1: y después vuelve, se llena de vuelta para el acto del presidente. Claro. ¿Por qué no lo hacen juntos? Se dejan de joder. ¿O no?
0: Sí, sería.
1: ¿O no nos puede unir siquiera el acto? A San Martín, porque sí, esto es en el... Salvo que hayan puesto un escenario al lado de otro.
2: No,
1: me parece demasiado disparate. Le van a cambiar el atril.
0: Claro.
1: Que no va a decir Buenos Aires, va a decir Poderes, Gobierno Nacional, qué sé yo. Insólito. Rarísimo, muchachos. Esto es muy raro. 12:30, noticias en Radio 10.
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4: Doce horas, 31 minutos en todo el país. En Buenos Aires, el cielo está nublado, la temperatura 12 grados, 7 décimas.
5: Los endeudados se organizan y marcharán al Ministerio de Economía.
4: Será este jueves a las 2 de la tarde.
5: Reclamarán un límite a las tasas usurarias en el marco de unos 6 millones de personas afectadas.
4: Vanessa Bitocco, vocera de la agrupación, lo explicó por Radio 10.
6: La realidad es que los endeudados no queremos que el Estado nos pague nada, sino que nos interesa tener opciones reales de pago, que nosotros podamos afrontar nuestras deudas con opciones reales. Hubo una desregulación de las tasas de interés. Entonces ahora todo el mundo cobra las tasas de interés que quiere y por eso hay casi 30 proyectos presentados sobre este tema. Hay uno que se ajusta mucho, que habla esto de la quita de tasas de interés, hablando de la usura en sí misma, de unificar las deudas de una persona a una única deuda y hacer esa quita de intereses, que siempre es un dinero íntimo, exorbitantes, para que se pueda abonar la deuda que uno tomó. Nosotros vamos a acompañar a esta movilización que está convocando CGT. Bueno, parece que es importante que podamos estar ahí.
5: El fin de semana largo para Mar del Plata fue otra vez flojo.
4: El clima y la cercanía con las vacaciones de invierno no ayudó a que se dé un alto nivel de reservas.
5: Amplía Samuel Zamorano.
7: Mar del Plata registró un movimiento turístico moderado fin de semana largo en un escenario marcado y una menor oferta hotelera disponible. La ocupación en los establecimientos abiertos se ubicó en torno al 45%, con una llegada constante pero acotada de visitantes, principalmente del área metropolitana de Buenos Aires. Si bien el sector gastronómico y los centros comerciales tuvieron un flujo intermitente durante las horas centrales de estos días, el nivel de consumo secreto, un balance medido para la economía local que refleja una tendencia actual del turismo de escapadas breves. En Mar del Plata, Samuel Zamorano, Radio 10. 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
4: Boca viaja a Paraguay.
5: Sin Paredes, lesionado ante Platense y con Ener Valencia, va por la vuelta ante Recoleta para avanzar en la Copa Sudamericana.
4: Lleva la ventaja del 3-1 logrado en cancha de Huracán.
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5: General Paz con demoras entre Eva Perón y Juan Bautista Alberdi, sentido el Río de la Plata.
4: Autopista Buenos Aires-La Plata tiene reducción, esto es en el kilómetro 7700, es por un vehículo detenido, sentido a Capital, lado acceso sudeste.
5: Para usuarios de trenes, recordamos que la línea Mitre, ramal T, opera por obras.
4: Mientras que los ramales Suárez y Mitre no llegan a Belgrano R.
5: Línea San Martín, también por obras, circula en Villa del Parque hasta las 16, y luego completará recorrido.
4: Cielo nublado en la ciudad de Buenos Aires, 12 grados 7 décimas la temperatura, 76 el porcentaje de la humedad.
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1: Chau,
0: querido.
1: chau. 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Señores, Durán Barba se suma al equipo de Jorge Brito de campaña.
2: Es muy probable, me lo encontré el miércoles en Recoleta, en un lugar, creo que venía una reunión de eso.
1: ¿De eso? Sí. Ah, ¿te dijo? ¿Cerró?
2: Parece que
1: bueno,
2: está pareciendo.
1: Lo vamos a ver bastante a Durán Barba. Te digo, es una buena adquisición, ¿eh?
3: Sí, de, claro.
1: Por parte
3: muy
1: de
3: bien.
1: Brito, ¿eh?
2: Sí.
1: Sabe, el viejo sabe.
2: Sí,
1: es piola.
2: Es una mala noticia para Milei, claramente.
1: Sí, pareciera que eso va un poco más en serio de lo que pensaba. Haddad también va un poco más en serio de lo que pensaba.
2: Bueno, puede haber algo parecido igual ahí, ¿no?
1: Algo parecido. Sí, señor. Sí, señor. Bueno, ¿qué me dice Anita?
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1: Bueno, fenómeno. 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
1: ¿Y los chipás de Anita dónde se consiguen?
4: Chipanas OK, Chipanas OK en Instagram.
1: Bueno, cuando volvamos, Lola te cuenta que estuvo llorando en televisión Benjamín Vicuña porque no puede ver a sus hijos. Y como si esto fuera poco y le faltaran pocos quilombos a Mauro Icardi, le contestó por Instagram diciéndole: ¿y si no venís a ver a los hijos? Tanto llorás y no venís a ver a tus hijos. Ay, ay, ay. Ya venimos.
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0: Bueno, todo de Lola.
1: Bueno, vamos a hablar de Benjamín Vicuña y de Icardi. ¿Por qué? Porque Benjamín Vicuña estuvo en PH el sábado con Andy y obviamente le preguntaron por sus hijos y cómo llevaba la distancia. Estamos hablando de los hijos que tiene en común con la china, Amancio y Magnolia, que tienen 8 y 6 años respectivamente. Bueno, ¿qué es lo que contó? Que atraviesa, bueno, que es un momento sensible, que es un tema a la vez también sensible, por esta diversidad de lugares donde viven sus hijos, ¿no? Recuerden que el año pasado estaban matriculados en una escuela turca y que transcurrió ya. Con lo cual, evidentemente, el compartir tiempos se espació. Una de las cosas que ya había contado en otra entrevista Benjamín Vicuña era centro de vida de los chicos, tampoco compartían con sus hermanos, estamos hablando de los hijos que tienen en común con Pampita. Que es cierto que él con Pampita se lleva muy bien en lo que es el tema crianza y que siempre los cinco iban a todos lados, iban con todos los pibes, todos los cumpleaños y demás. Eso dejó de pasar el año pasado cuando los chicos se van a Turquía. Una de las cosas que reclamaba Benjamín era la separación entre hermanos y en ese tipo de actividades que siempre compartían hasta que los chicos se fueron a Turquía. Bueno, en un momento él dice, bueno, pero bueno, obviamente, a veces me ha pasado en momentos de mi vida que he trabajado un montón en Chile, en Argentina, en México. Obviamente es trabajo, que no siempre justifica todo, pero él tratando de explicar que también él ha atravesado por separaciones, por cuestiones de trabajo. Y dijo, si te refieres a la situación de hoy, por ahí es difícil porque son 14.000 kilómetros. Estoy muy seguro del vínculo que tengo con ellos, o sea, eso no me lo puede robar nadie. El amor. Tratando de decir que no importa lo lejos que se lleven a sus hijos, él tiene una relación hermosa, tiene una relación de amor con los nenes y que eso no lo va a cambiar. Dijo también que trataba en estas circunstancias que son adversas, que no es cómodo, que no es lindo, que no es bueno, que tampoco es justo, pero que intenta mantener un contacto diario con los chicos. Ahora cuando están conmigo trato de meterle mucho de tiempo de calidad, de emoción también y obviamente que reservando ciertas zonas de que son las cosas de adultos. O sea, trata de separar los problemas que tiene con la china con los chicos. Hasta ahí estaba todo bien, lo típico que puede decir un chico que, bueno, que tiene varias familias ensambladas con varias mujeres y que se complica. Ahora, de repente, lo vemos a Icardi, que seguramente estaba muy aburrido, y sube uno de esos papiros egipcios que le encantan a la... Por favor, nene, acotá, acotá, va más chico, tipo Twitter, te pido por Dios. Es muy largo todo lo que publica Icardi en sus descargos. ¿Qué dice lo siguiente? Me veo obligada a leer. Cuando te haces la víctima en TV para defender una imagen que los hechos no sostienen, hay algo que no cierra. Yo más que preocuparme porque alguien pueda robarte el vínculo con tus hijos, que claramente no es el caso, me preocuparía por intentar verlos y estar con ellos. Más que eso, me preocuparía porque te quieran ver. Dando a entender que los propios hijos, cuando están con Icardi y con la china, golpe no bajo, hacen por ver a los al papá.
2: Muy golpe bajo.
1: Golpe bajo, golpe horrible, horrible. Fuera de lugar. Porque aquí lo que él entra con esta frase a cuadro es con un tema de competencia. Y los amores no se compiten, chicos. Uno puede querer a su papá, a su padrastro, a la mujer de su mamá, de su papá, a la mujer del papá. O sea, quiero decir, competir con los amores. Los chicos tienen todo el derecho a querer a todo el mundo. Y no se compite a ver quién tiene más puntos o menos puntos en cuanto al amor. Eso es una vergüenza y es patético porque pones a los chicos en una situación de porquería. Por no decir de mierda, perdón la palabra. Dijo, si tus hijos viven afuera, lo lógico sería querer aprovechar cada día posible con ellos. Solo se pudo estar presente unos 15/20 días. O sea, le reclama que los chicos estando aquí en Argentina, de los 80 días que llevan,

0: Van acá, solamente estuvo con ellos 15 días. Después, el discurso es otro. Cuando los números no coinciden con el relato, empiezan las preguntas o la victimización para vender una obra o alguna película. Encima, le reclama que cuando habla de los hijos, a promocionar película y teatro. Dudoso, denle un poco de cámara con mi respuesta, le debe andar necesitado, ya que acá en Argentina son tan generosos los programas berretas. ¿Le estarán copiando el discurso a la parte que me compete? Van por mal camino. Buenas noches, feliz Día del Niño. Y así celebró el domingo el Día del Niño Vicuña con este descargo que hizo Icardi. ¿Qué opinan?
1: Bueno, él también se había vendido como el gran, el gran educador de los hijos de Maxi López y después se descubrieron cosas bastante chotas, ¿no?
0: Sí.
1: De Icardi.
0: Sí. De hecho, en algún momento uno de los chicos habría contado determinados tipos de golpe en la cabeza cuando no se hacía lo que el señor quería.
1: Sí.
0: Vamos a dejarlo ahí.
1: Padre del año, ¿no?
0: Por eso.
1: Pero bueno, qué quilombo, muchachos. Y lo de Lizzy Tagliani también fue muy fuerte.
0: Sí, sí. Lizzy tuvo, obviamente, un descargo en PH, acerca, recordemos, por la denuncia de Viviana Canosa a ella y a todo el grupo de amigos, donde había caído la Negra Bernasi, Betular, cayeron varios, ¿no? Incluso Florencia Peña, que
1: la
0: también se presentó en su momento.
1: No,
0: una denuncia que obviamente era falsa, nunca se mostraron pruebas, todo quedó en la nada, la justicia le dio la razón a Lizzy Tagliani. La desgracia es que pagas una multa y sigues para adelante,
1: bueno,
0: sin problema, una multa patética que fue lo que pagó Viviana y ahora ella va a continuar con el juicio civil.
1: Claro, exactamente. Eso en lo penal y en lo civil, arranca el juicio civil donde yo creo la van a destruir.
0: Es
1: la
0: lo que
1: van a
0: corresponde.
1: Destruir económicamente, que es lo que corresponde.
0: Es lo que
1: total,
0: corresponde.
1: Le va a salir, no caro, le va a salir carísimo, porque son muchas personas que tienen mucho para perder, es decir, todas tienen un gran conocimiento público. Una NN, por supuesto, sufre un montón una denuncia falsa. Ahí tenés el caso de Luis Cábana, ¿no? Por ejemplo,
0: pero
1: igual
0: Lizzy,
1: igual te destruye la vida, porque la gente que te conoce, ahora, cuando además te destruye tu reputación pública, que la tenés, que cuesta, y que en base a eso puedes perder laburos y demás, y perdés gente que te ve y qué sé yo, bueno, el daño es multimillonario.
0: Hay algo que para mí es peor, porque Lizzy lo que llamó la atención el fin de semana, que lo volvió a repetir, yo en ese momento estaba trabajando con Lizzy, y me consta que casi se queda sin poder terminar la adopción de Tati.
1: Además.
0: Entonces, fíjate hasta qué punto interfirió en su vida con aquello que, gracias a Dios, tanto la jueza como el equipo de trabajadores sociales, etcétera, todo ese equipo enorme y gigante que hay detrás de una adopción, trabajó perfecto. Fueron personalmente a la fiscalía a enterarse exactamente de qué era la denuncia y qué. Averiguar, eso es lo que hicieron.
1: ¿No hubo una disculpa pública de Viviana Canosa todavía?
0: Todavía no.
2: Bueno, pasó
0: todavía
2: la parte civil,
0: no.
2: Eso viste cuando recién.
0: Tiene
2: ahí.
0: Que, bueno, de hecho, digo, en algún momento le va a pedir, una de las exigencias que va a haber, es que pida disculpas públicas en el mismo lugar. Como ya no tiene el programa, tendrá que pedirle permiso para ir en el mismo horario y pedir disculpa.
1: Eso no
3: va a pasar.
1: No arregla. Sí pasa, pero no compensa nada.
0: Claramente. Déjame terminar. Por eso mismo, lo más impactante de lo que dijo Lizzy el sábado fue que ella tuvo en mente suicidarse. Así directamente lo dijo, que ella pensó en subirse a un edificio, poner delante de ella todas esas personas que le dijeran las cosas, que se atrevieran a decirle a la cara, y se afirmaban eso, y ya estaba dispuesta a tirarse del edificio. Fue muy fuerte la declaración de Lizzy, obviamente, con el diario del lunes, los que sabíamos la situación que estaba atravesando, no nos sorprendió el relato.
1: ¿Qué le pasó
0: en la cabeza? No nos sorprendió el relato.
1: A Viviana Canosa para ser... Es un misterio, porque yo hablé, me dice, Pablo, tengo todo, en privado, ¿no? Pablo, tengo todo. Le digo, no tenés nada, porque si tuvieras algo ya lo hubieses presentado, yo soy abogado. Ningún abogado, no presentes todo, porque estás haciendo una denuncia tan desorbitada que si no presentas las pruebas,
2: la gran misma,
1: te destruyen.
0: Era una denuncia comunitaria, porque ni siquiera era hacia una persona, era hacia muchas personas.
1: Pero además me dijo con una convicción, tengo los videos, tengo las pruebas, tengo esto, tengo lo otro.

0: ¿La vieron? ¿La presentó? No presentó nunca un carajo. Lo hizo por rating. Muchachos.
1: Arrancando un programa.
0: Por rating.
2: Ah, y aparte...
0: No, en realidad un programa que había arrancado y
1: que no estaba empezando a medir bien y ahí
0: caer,
1: arrancó la denuncia. Pues
3: recién arrancaba.
0: Y eso la levantó. Creo que estuvo muy bien Adrián Suar, que la sacó.
1: Sí. Tardó. Sacarla. Adrián tardó en sacarla.
0: Bueno.
1: Sí, pero, tardó.
0: Está bien, pero esto era un
1: proceso. ¿Sabes cuándo la sacó? ¿Viste? Cuando Mariana Fabiani en su programa se puso de frente y le dijo, Adrián, ¿qué estás haciendo? ¿Pero qué estás haciendo? ¿Cómo estás permitiendo todo esto que está pasando en tu pantalla? Adrián, te lo pido, por favor, nos conocemos, te conozco, bueno, vos no podés permitir todo esto. Y fue a raíz del descargo de Mariana Fabiani que finalmente esa semana o la siguiente la terminó sacando de la televisión.
0: Bueno, está bien. Está bien, los tiempos, viste, qué sé yo. Ahí hay contrato, hay cosas, la empresa te dice, no, espera un minuto, espera que pasen 10 días, porque en 10 días más se vence, o sea, no se lo puedes imputar todo a él. Pero bueno, fue un horror. Para mí una de las páginas más oscuras. Yo creo que es la denuncia falsa más terrible.
1: Para mí la más terrible de todas.
0: Que se haya conocido por la cantidad de gente que involucró, por los delitos aberrantes que involucró, claro, por la persona que la dijo, que es una persona recontraconocida. Y sobre todo por lo falsa que era, ¿no?
1: Más los trabajos que se cayeron.
0: Le van a hacer, yo creo que ya debe ya ser insolvente Canosa.
2: Y porque mucha plata va a ser, sí.
0: Si no, se va a quedar sin dónde vivir. Pues le van a sacar todo le van a sacar. Bueno, espero que no se haya insolventado. Pero bueno, nos vamos, chicos. Lo dejamos a Lucas Mella porque hoy Nancy se toma.
2: Le metes. Así que ahora pasamos
0: todo.
1: Son mi héroe, Lucas Mella.
0: Ay, pobrecito. Señores, gracias.
1: Chau, Pablo.
0: Gracias a todos. Hemos cumplido con todo. Nos vamos. Hasta mañana. Que pasen un gran feriado. Chau.
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5: 13 horas, 1 minuto en todo el país. En Buenos Aires el cielo está nublado, la temperatura 12 grados, 7 décimas.
6: Javier Milei encabezará el acto para recordar al general José de San Martín.
5: Se realiza el monumento que lo recuerda en la plaza que lleva su nombre en Retiro.
6: Allí hace instantes Jorge Macri lo recordó.
5: El jefe de gobierno porteño remarcó el valor del padre de la patria que le dio a la libertad.
7: San Martín no solo fue el héroe de la independencia, él dedicó su vida entera al servicio de la libertad. Esa fue su vocación más profunda. Nos enseñó que esa libertad se construye, se conquista y se defiende. Seamos libres y lo demás no importa nada, dijo. Ese mandato sigue resonando en nuestros corazones como un legado. Ese mensaje sigue vivo entre nosotros y es un desafío que como ciudad no perdemos.
6: Otro de los actos llevará a cabo en Yapeyú, cuna del Libertador.
5: A partir de las 14 lo encabezará el gobernador Juan Pablo Valdés.
6: Gran parte de la edad de La Plata continúa sin
5: esa responsable.
6: Juan tiene su casa prácticamente pegada al edificio donde se produjo y así contaba cómo vivió los primeros momentos.
8: Un ruido, una explosión, no sabíamos bien de qué era. Cuando salgo para el fondo veo fuego, una llama impresionante. Y bueno, ahí empiezo a avisar a los vecinos, más que nada acá, esta casa, que era la más comprometida. Y los vecinos acá, lindante también, que tengo el teléfono, los llamé, le avisé, porque son los de la... Mi casa está, ponele, a 10 metros porque es un terreno de por medio. Pero bueno, la desesperación esa de no saber qué hacer, la verdad, y tratar de ver que los vecinos estén bien.
5: Paso fronterizo, Cristo Redentor en Mendoza sigue cerrado al tránsito por acumulación de nieve.
6: Mañana comenzarían las tareas para rehabilitar el cruce.
5: Amplía nuestro corresponsal Cristian Morón.
9: Este lunes confirmarán si reabre el paso Cristo Redentor y brindarán detalles de cómo será el operativo para los camioneros. La coordinación de Argentina y de Chile se encuentran trabajando luego el pasado fin de semana con vistas a este martes para ver si es posible la reapertura del paso. Se ve una ventana de buen tiempo para el mediodía de este lunes con el fin de trabajar en la calzada y esperando a que Vialidad Nacional, la Coordinación de Fronteras y Gendarmería dé el visto bueno para que el martes comience el operativo de reapertura del Paso Cristo Redentor. La idea será trabajar con las diferentes ASI donde se encuentran varados los más de 3.500 camiones y que de manera gradual vayan a arribo para que transportistas, en principio argentinos y después chilenos y extranjeros, puedan volver a retornar su camino. De esta manera...

0: Se espera que tanto desde el martes y hasta el viernes inclusive se genere un operativo importante para ordenar los camiones y así poder cruzar la frontera. Desde Mendoza, Cristian Morón, Radio 10. 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
1: Horror en Villa Lugano.
2: Un policía de la ciudad se suicidó tras una discusión con su pareja.
1: Intervino en la división K9 que utilizó un perro de servicio de reducirlo.
2: La maniobra, sin embargo, no consiguió detener al oficial, quien, de acuerdo con el informe causa, disparó contra el animal antes de dispararse con su arma reglamentaria.
1: Fútbol, con 4 partidos, se completará hoy la 5ª fecha del torneo clausura.
2: A las 14:45, Estudiantes de Río Cuarto recibirá a Atlético Tucumán y a las 17, Lanús será local ante Independiente.
1: 19:15 será el turno de Vélez y a las 21:30 jugarán Gimnasia de Mendoza, Talleres de Córdoba.
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2: General Paz con demoras, esto es entre Eva Perón y Juan Bautista Alberdi, sentido Río de la Plata.
1: Autopista de Lepiane con sobrecarga entre Escalada de General Paz, sentido provincia.
2: Autopista Buenos Aires-La Plata continúa la reducción por obras del cuarto carril, esto es en la zona de Wilde y Quilmes, mano a La Plata.
1: 12 grados, 7 décimas, la temperatura en Buenos Aires y alrededores, 76%.
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2: Y sí, bienvenidos al amor es más fuerte. Yo he continuado, yo sigo acá. Ya me escuchaste las últimas 3 horas, pero me vas a escuchar 2 horas más porque tenés un lujazo de día feriado, que es que te acompañemos nosotros. Y no estoy solo, estoy rodeado de las mejores personas de esta radio. Así que hasta las 3 de la tarde hacemos el amor es más fuerte en Radio 10. Vamos.

0: Y ahora sí, bienvenidos a La Pones Más Fuerte. 9 minutos pasaron ya de la 1 de la tarde, 12 grados 7 la temperatura en la ciudad de Buenos Aires, en un día feriado nublado, como siempre, básicamente, en la ciudad y alrededores, porque el sol ha dejado de existir. Yo lamento contar esta noticia así tan fácilmente y tan liviano de cuerpo, pero el sol ya no existe.
1: Listo.
0: Así que, bueno, es la realidad.
2: Ayer salió un ratito el sol.
0: Lo soñaste, Juli.
3: Hace tanto que no lo ves. Que ya no sabes cómo se ve.
0: Claro, ya crees que el sol es cualquier cosa.
2: Viste
0: un reflector por la calle y dijiste, es el sol.
2: Era un farolito.
0: No, claro, era una luz de la cancha. Eso es lo que vos viste.
3: bueno, muchas
0: y
3: luces.
0: Y no era.
2: Pasé ayer por el estadio de River Plate.
0: Claro, viste, pasaste.
3: Y ahí refrescó.
2: Por el predio cantante.
4: Más grande sigue siendo.
2: ¿Escuchaste lo que dijo?
0: Porque aparte,
5: esta piba es buena.
0: No, esta piba es buena.
4: Es una piba que tiene toda la pinta.
0: Yo, por suerte, estoy en mi terreno favorito, que es estar en minoría.

0: Nada es más lindo que estar rodeado.
1: Ay, ella distinta.
0: Ay, sí, mejor, porque uno tiene que atajar piña por todos lados. Eso es más divertido.
1: ¿Pasaste por el estadio y decía, el más grande sigue siendo?
2: Lo único que nos identificados, no solamente en este programa.
0: Pero ustedes son tres, porque Vero Carelli, que está hoy, es hincha de Boca.
3: Yo soy argentino.
0: Leandro Renú es hincha de Boca. Entonces, ya que haya tres en la mesa, que si tuvieran ese serían cuatro, es básicamente un abuso.
2: Obría a compensar.
1: Tragedia mayor.
0: Y sería mucho. Ay, el compañero Luki. Quintero, que es hincha de Racing.
4: Suiza.
0: Trabaja de lo que tiene que hacer.
3: Yo soy hincha del fútbol argentino.
1: Ay, por favor, es como ese señor
3: de
1: que
3: la
1: pregunta
3: AFA.
1: Que
0: sos de ferro, así que de ferro.
1: De la selección.
3: Como los que dicen que son hincha del club del ascenso.
0: Claro, soy de ferro.
4: Cuento Luki que estás medio de amuleta.
2: Se acabó la...
4: Hay que admitir algunas cosas. ¿Vos lo dijiste acá?
0: Sí, pero además, yo, ¿sabes qué? No tengo permiso de enojarme porque a Jesús lo negaron tres veces, ¿no? Entonces uno no puede...
2: Se compara con Jesús.
0: No puede.
1: No es un montón.
0: No, bueno, pero es cierto, es cierto.
4: Menos.
2: Con una cosa roja.
0: No, yo quiero decir, yo no tengo permiso para enojarme si a otros mucho más poderosos los negaron mucho más. Pero es cierto que el último día que River hizo un gol, hace 92 días, yo estuve sentado en ese estadio. Y 92 días después, River perdió todos los partidos, hizo dos goles en la final que perdió, y después no hizo ningún gol más, y ese gol
3: sí hizo un gol.
0: Entonces digo, las
4: y vos
0: cosas,
4: sentado en ese
0: y yo estaba en el mismo lugar.
1: ¿Y ese día había sol? Uy, buena la
0: No, porque era de noche.
1: Claro.
0: Era de noche.
3: En Córdoba había.
1: Y tal vez el sol sos vos, Luki.
0: Eso puede ser, eso es probable, es muy probable. Es que esto creo reventar. Yo estuve ahí, el partido se ganó. Sí. Bueno.
4: ¿La pasaste bien?
0: Sí,
2: difícil.
0: Bueno. Por suerte, el micrófono de producción no sale al aire. Así que lo que se dice del otro lado no se escucha.
2: ¿Pero guardias bosteros también?
0: Sí, claro. Obvio, son todos de Boca acá en este programa.
1: Es recontra bostero,
3: bueno. Tenemos que hacer una limpieza, me parece.
1: ¿De qué?
0: Ah, bueno. Vos que ganaste el vivo, estás queriendo echar a los compañeros.
4: No.
3: Hay que traer gente de otros clubes.
2: No, él está.
3: Hay que hacer una especie de
0: tribuna. No, porque Cardoso, que estaba antes que vos, era de Racing.
3: Sí.
2: Pero era de Racing medio pro bostero. Él es más de Racing pro...
3: Y porque no, la mamá... yo soy hincha del fútbol argentino.
1: Pero así como
0: no, porque la madre de Gonza creo que es de Boca, me parece. El papá de Racing, una, o al revés.
3: Mi abuela es de Boca. Mi abuelo era de Boca.
0: Bueno, ves, ahí tenés.
2: Bueno,
0: ahí está
2: la gente de River porque rompieron el
4: ahí está,
2: beneficio.
4: Bueno. Bien,
0: era no. ¿Y por qué no solo eso? Vamos a ser campeones. Entonces la realidad es que
4: se
0: armó lo que tiene que pasar.
3: Se ganaron un partido de 100. Paciencia.
0: Mirá, paciencia. Que no pase. Yo solamente te voy a decir,
3: Juli, puede pasar.
0: Que no pase.
3: Puede
0: que no pasar. Que no pase, porque
3: lo que yo digo es que puede pasar. Lo que pasa es que ganaron un partido de 7, aflojen, ¿eh? Como sí, que yo manera Racing me cambié.
0: Racing no puede ganarle a nadie hoy. Lo que te quiero decir, hay una diferencia muy grande.
3: ¿Cuánto salió el último Racing River?
0: Ah, pero dale, Juli, vamos a ser muy bueno. Este Racing de hoy, este Racing de hoy, yo pocas veces vi un equipo de Racing. En los últimos 15 años o 10 años, por 2012 años. Del 2015 para acá. No hubo un equipo así de malo.
3: No viste el Racing de Cielito.
0: Bueno, ese era malo, tenés razón, ese era malo.
3: El Racing de Saba no lo viste, ¿no?
0: Pero ganaba más partidos que este. Este no le gana nada.
3: Pero van 5 partidos y
4: ya
3: le ganó 4-1
4: en
3: Defensa y Justicia.
1: Ya entraron en fútbol.
0: Paciencia.
3: Sí, por eso, paciencia.
0: 11-66-0710, ahí nos pueden mandar mensajes. La temperatura en estos momentos 12-4. ¿Hasta
1: hoy? Bueno, hoy vamos a llegar hasta los 12, decía, así que... No, 14, perdón, 14 grados de máxima, así que estamos ahí, está nublado.
0: Sí, no sé igual si vamos a llegar, ¿no? Porque está complicado.
1: Va a hacer un poco más de calor, como ayer estaba medio pesado.
0: Ayer estaba pesadísimo.
1: No, muy pesado, horrible. Nunca llovió. Pero no, la temperatura mañana va a estar muy similar. El miércoles... Atención.
3: ¿Qué?
1: Ay,
3: no.
1: Ay. Atención. El miércoles estaría saliendo el último momento.
0: Bueno, puede ser el momento para que reaparezca. Y demuestre si está.
4: Contengan ropa hasta el miércoles.
0: Sí, con lo que puedan. Contengan.
1: Parece
0: pónganse...
1: que ahí vuelve,
0: Sí, igual vi algo hoy viendo acá en los televisores de la radio, viste que te aparecen todos los pronósticos de todos los canales.
3: Sí.
0: Y había uno que decía que el fin de semana había 2 grados de mínima.
2: Hoy refrescó bastante.
0: A mí me parecía raro, pero no sé.
1: Falta, pero...
3: 2 grados.
2: No, hoy no.
0: No, el fin de semana decía esto. Decía tipo domingo, 2 grados de mínima. Yo dije, es un montón, pero... Más que nada porque el domingo va a ser 24 de agosto.
1: Sí.
0: Ya estamos casi más terminando. Ya estamos a 2 semanas de la primavera. Entonces me parecía un poquito más. Pero digo.
4: Acordate del Super Niño, el fenómeno.
3: ¿En qué momento
4: una vez está descuajeringando todo. Ah. No van a ser de
1: el Super Niño, que es como un Superman del pronóstico.
4: Es como un niño, pero que está súper polarizado.
1: Bueno, pero hubo una ventana de mucha humedad. Donde no hizo el frío que debía hacer. Vuelve el frío con todo. Después, bueno. Prepárense porque el verano dicen que va a ser.
4: Sí. De los. El sol se tiene que esconder.
1: Igual la crisis climática no existe.
0: No existe. Lo que sí existe son los temas de economía del señor Leandro Renú, que los va a repasar en este

0: tanto.
1: Bueno, hay mucha, a pesar de ser feriado, mucha información. Primero vamos a estar, en realidad, no por orden, sino vamos a dar un breve comentario de todo. Día del Niño, muy malos datos, nosotros lo adelantamos la semana pasada. Una caída muy fuerte en las ventas. Donde hubo un repunte es en la cantidad de turistas que se tomaron el fin de semana largo, pero sí, esa es solamente una parte. El gasto se desplomó de una manera dramática, la cantidad de días en las cuales estuvieron también se desplomó de una manera dramática, así que un poquito y un poquito. También otro dato malo, no es que juntamos los datos malos, es lo que hay, No es que hacemos un cherry picking de datos malos. Déjenme tirar alguna.
2: Está farmeando ahora, Luke, joven.
3: Cherry picking, dijo.
1: Sí, claro, sí, farmeando. ¿Qué sería? Agarrar, o sea, hacer. Vos tenés todo el universo de datos y agarrás solo los que te convienen para el interés que vos tengas.
3: Agarrás las frutillitas.
1: Claro. ¿Qué es lo que hace el gobierno? ¿Viste? El gobierno cae todo el consumo y agarras el online. Que crece, eso es cherry picking, ¿no? Dice, y crece todo menos.
3: Aprender, mira cómo famea Aura.
4: Vocabulario.
1: Adimra, datos de la actividad metalúrgica también muy malos, sigue la caída interanual arriba del 4%. Y vamos a hablar también de la mora, allá hay más de 200 denuncias respecto a situaciones usurarias con las tasas de interés. Y también este nuevo récord, ruedas importadas a granel. O sea, todo lo que entra para vehículos, cubiertas, todo de afuera, Tato chino, lo que quieras, pero bueno, estamos viendo una invasión que te va a terminar con el resto de las fábricas que había.
2: Sí, y que es parte también del gasto de divisas que hace, digamos, la estación, eso tenés, porque los volúmenes que nada, son tremendos, es muchísima cantidad de cubiertas que se traen de afuera, y eso es una cantidad de dólares impresionante.
1: FATE ya cerró por eso, ¿no?
2: Claro. Bueno, vamos camino a que cierren todas y que solamente sean importadas. Y encima de menor calidad, porque no es que, como y le claro, gusta decir a Milei, se consiguen mejores bienes a menor precio. Sí, esa es la explicación que él da de este régimen. En este caso no sería la realidad. Señor Julián Quintero, los temas del día de la fecha.
5: Bueno, vamos a hablar, está claro, de la agenda del fútbol argentino, porque hoy se termina la fecha número 6. Vamos a hablar de lo que dejó el fin de semana con la victoria de Boca, la victoria de Estudiantes en el Clásico de La Plata. Además, atención, porque hubo dos casos de violencia en el ascenso, hay que decirte. Hinchas de Patronato golpearon a sus jugadores y los hinchas de Los Andes visitaron al plantel después de ser goleados en el Clásico ante Temple. Y además, noticias del hockey, porque los Leones y las Leonas debutan en el Mundial y la selección argentina sub-17 de futsal le ganó la final a Brasil y es campeón.
2: Bueno, bien, buena noticia esa entonces para nosotros. Y evidentemente un fútbol argentino picante el fin de semana, con muchas cosas. Enojos, puteadas a diferentes personas.
5: Totalmente. Sí, demasiado. Bastar banderas fuera. que aparecieron.
2: Tremendo. Está en una situación complicada, te digo. Hay de todo y mucha política metida en el medio. Vera Ferrari, temas de hoy.
4: Bueno, traje de todo un poco. Primero quiero decir que para el primer tema, meme personal, Lucas Mello.
2: Ah, buen plano.
4: No es noticia. Porque te traje los resultados de Mustuán Córdoba con respecto a un tema en particular que tiene que ver con el concepto de soberanía. Esto para poner un poco en contexto. Tras las declaraciones del canciller Pablo Kirchner sobre esto de que el concepto de soberanía nacional está un poco anticuado, bueno, ¿qué dicen los argentinos? Una buena mayoría dice que no están así, así que después la vamos a estar repasando. Quizás el tema de el fin de semana se estrenó la serie de Moria. Sí. Moria cumplió 80 años. Uh-huh. Claro que sí. No sé si la vieron a la serie.
2: No, pero calculo que sí.
4: Pero por favor, bañame en esta. Bueno, vamos a estar repasando algunos momentitos de la serie y obviamente también del festejo de Moria. Algunas secuencias con el incidente de las Albinas con Susana Jiménez en la peluquería de Miguelito Romano. Gran momento. Una Cecilia Cicilani que estuvo fantástica. Bueno, después hacemos todo lo que es reseñas habiendo visto o no la serie. Y por último, y también me meto en la gente. Te pido mil disculpas, amigo.
5: Está bien.
4: Cristiano Ronaldo se ha casado.
2: Sí.
5: Anunció su retiro.
4: También. Anunció, dijo, mi último año en el fútbol. Quizás puede ser. La verdad que lo es. Se casó con Georgina. Y acá hay algo peculiar. Georgina Rodríguez.
2: Barbarossa. ¿Cómo se llama Georgina Barbarossa?
4: Georgina. La otra.
2: Ando acá en la tele, estaría de otro lado. Ya está
4: con la George. Sería una gran primicia.
2: Para, entonces ahora Ronaldo puede acceder a la ciudadanía argentina.
4: Podría, porque ella es argentina, de hecho. ¿Será?
5: ¿Es 100% argentino o tiene familia?
4: No, nacida acá.
2: Sí, acá. Después se fue de joven, igual es joven todavía, pero se fue de chica, tipo, creo que apenas los 20 y pico se fue a trabajar afuera y me parece.
4: Y mira qué bien le fue.
2: Pero lo que digo es que es muy loco, Ronaldo puede ser argentino.
4: Podría.
3: Si quiere serlo, se la damos, ¿no?
2: Claro. Sí, pero digo, se casó con una argentina, tiene el derecho a acceder a la ciudadanía.

0: El próximo Juan Messi y Cristiano Ronaldo de la selección argentina.
1: No, pues ya no lo podemos nacionalizar, pero digo...
0: Creo que se puede igual, ¿eh? Si ¿sí? Tienen que renunciar.
1: No,
0: a
1: la... bueno, no.
2: Sí. Renuncia. Yo no lo veo. Bueno, ellos dijeron que tuvieron una boda íntima porque, es cierto, se casaron en el living.
0: ¿De? ¿Cómo en el living?
2: Se casaron en el living.
1: Bueno, pero su living,
2: living... No, su living temática Gucci. Claro. Porque aparte ellos se conocieron en una tienda de Gucci.
1: ¡Ah! Cosa
2: tremenda, oh, fantástico. Qué lindo. Pero
1: ¿se trabajaba de cajera en Gucci o algo así?
2: Sí. Y... mira. Lo publicaron en la intimidad. Bueno, es relativo. Bueno, todo eso y mucho más. Si muy cae bien. Algo, alerta, lo muy tiramos. Bien,
1: ¿eh? Último momento.
2: Último momento.
1: Está muy bien, está muy bien. Me
2: momento
1: encanta.
2: Último.
1: Ahí entonces los temas de Vera Ferrari. Yo tengo algunas cositas también para hoy. Hoy en un ratito nos va a tocar al aire. Ah, no, a las 3. Le va a tocar a Borroni, pero aparece Milei o reaparece luego de varios días encerrado. Fue curioso el intento de operación que hubo por parte de algunos fotógrafos o fotoperiodistas que alguna vez lo fueron o lo siguen siendo, no lo sé, en Twitter. De querer señalar que en su momento Cristina estuvo 40 días sin aparecer públicamente para desacreditar el planteo que se estaba realizando la no aparición de Milei en estos 10 días. Hoy es el décimo y hoy va a ser. Quiero recordarle a esos operadores que en su momento fueron los días posteriores a la operación de cráneo que tuvo Cristina Fernández de Kirchner. Porque se olvidan, esto se olvidó mucha gente de hecho, que Cristina tuvo una cirugía muy compleja que le tuvieron que hacer donde había un hematoma subdural debajo del cráneo, donde se había acumulado sangre en el cerebro, lo cual es un peligro absoluto porque te puede agarrar un problema muy grande de salud, una ACV, digo, una situación compleja. Tuvo esa operación y claramente la recuperación de una mujer que ya tenía en su momento 60 y algo, si no me equivoco, 62, 63, no fue tan rápida, no fue automática, tuvo que estar un tiempo de reposo y reapareció esos días después, yendo justamente a hacerse un estudio después de eso. Entonces digo, no quieran comparar todo el tiempo, porque no funciona así. Que el presidente de la nación haya estado 10 días sin agenda oficial escondido, es raro, es la realidad, es raro. Y porque Cristina lo haya hecho antes o no, no habilita que Milei lo haga. Pero bueno, va a estar en un rato hablando en el acto del homenaje a San Martín, un acto en conjunto con la ciudad de Buenos Aires, por lo menos porque el lugar es el mismo, en Retiro, en la Plaza San Martín, en el monumento. Y el escenario estuvo montado para la ciudad porque hubo un acto donde juraron chicos, no sé si algún acto escolar, hubo abanderados, alguna cuestión de escuelas públicas de la ciudad de Buenos Aires, hubo también algunos actos musicales y hubo un discurso por parte del jefe de gobierno porteño, Jorge Macri. En un ratito, en el mismo lugar, ya con todo movido y sacado, obviamente calculo que el logo, por ejemplo, que tenía el atril del gobierno de la ciudad de Buenos Aires, va a estar hablando el presidente Milei. Pero va a estar Jorge Macri presente también en un gesto de unidad política que se viene gestando o se viene generando entre el jefe de gobierno porteño y el presidente Milei. Dijimos en la semana pasada, atención con Haldo y con Jalil, dos gobernadores peronistas que están bastante cercanos al gobierno. Efectivamente, ya durante el fin de semana esto apareció en todos lados, se habló muchísimo de cómo Jalil y cómo Haldo van a ser... casi como, viste, cuando hoy en día hay muchos morosos, lamentablemente, por la situación social y demás, te llaman por teléfono todo el día con los cobros. Sí. Bueno, dentro del peronismo le van a hacer algo parecido. Es decir, lo va a llamar uno, lo va a llamar el otro, lo va a llamar el otro para ir charlando. Pero se van a sumar más gobernadores a los que van a llamar. Porque de última, Jalil y Haldo son del peronismo. Entonces, mal que mal, tiene cierta lógica. Ahora... ¿Y si empiezan a llamar a otros que no son del peronismo para intentar bloquear ciertas cosas del gobierno? Bueno, hay un tema. Pegado a esto y vinculado completamente, la eliminación de las PASO, como le gustaba decir al Jabo en la campaña, afuera, por lo menos por ahora, porque no están los votos, así que el gobierno levantó el pie del acelerador con esto y dice, vamos viendo, y más adelante lo podemos hacer. De última, como se hizo en el 25, el año pasado, el año que viene suspenderlas con una votación en el Congreso y no eliminarlas. Eso es una posibilidad. Y mañana, y último tema de los de hoy, mañana Santilli recibe a gobernadores del norte por el tema de zona cálida. ¿Qué es zona cálida? Bueno, es lo que esos gobernadores le pidieron como condición para votarle zona fría. Es decir, en la Argentina hay gobernadores que van a tener la potestad de que la gente que pasa frío la pase mucho peor, pero para que su gente la pase mejor durante el verano con electricidad, que salga más barata la electricidad durante el verano porque el calor es inaguantable. Básicos contra argentinos. En un rato lo charlamos bien, pero es parte de esta dinámica que se viene generando en el último tiempo y que se vio en la ley de glaciares. Como un gobernador puede tener potestad sobre la salud ambientar zonas de la provincia de al lado, sin que nadie pueda hacer nada. 1 de la tarde, 25 minutos, hasta las 3, hacemos el amor es más fuerte, acá en Radio 10.

0: cerca y me declara. 1:26 PM. Hoy estás charlando con Pablo Dugan en su programa, en el cual estoy haciendo el reemplazo de Rosario Ayerdi toda esta semanita, y la semana pasada ya estuve, pero bueno, esta semana también me quedo, así que le estamos cuidando el lugar a Rosario. Y pensaba un poco, mientras charlaba con él, en uno de los pases, digamos, del momento, del programa, uno de los momentos del programa, en cómo en algún punto se instaló muchísimo la idea de que en 2023 la gente votó enojada. Que fue a votar enojada, y porque estaba enojada con el gobierno, votó Javier Milei. Yo creo parcialmente en esa teoría, pero creo que no es la motivación. Porque si fuera así, creo que habría una simplificación o un reduccionismo muy profundo de por qué alguien gana una elección. Yo no creo que una sola cosa produzca que alguien gane, ¿no? Digamos, decir que la gente ganó por el enojo Milei, y no sé si ganó solo por el enojo, creo que ganó por muchas cosas. ¿Puede haber sido el enojo un concepto? Y puede haber sido uno de los conceptos que lograron que Milei sea presidente. Mi pregunta es de cara hacia lo que viene. Si en 2023, donde había muchísima inflación, sí, por supuesto, pero vos podías consumir, el empleo no se había caído, la industria no se había destruido, la morosidad estaba en torno a menos del 4%, 3%, donde no necesitaba salir a trabajar de Uber para poder subsistir, donde no habíamos visto un desastre en las rutas como vimos, donde no habían desaparecido 25 empresas, donde todo eso no había pasado. Pero fuiste a votar enojado a Milei porque había mucha inflación y este gobierno nos encerró y no sé qué, y fuiste a votar enojado en ese entonces. Yo me pregunto, muy inocentemente, ¿cómo va a ir a votar la gente el año que viene? Porque si en un contexto donde las ruedas se movían a pesar de cosas pésimas, las ruedas seguían moviéndose y fuiste a votar enojado, ¿cómo votas el año que viene? Con todo este contexto, ¿cómo salís a la cancha el año que viene teniendo en cuenta la situación que estamos viviendo? De mínima angustiado, quiero creer, porque es una situación que si no te angustia el presente de la Argentina, ya no sé qué puede afectarte. Pero si estabas enojado en el 23, yo imagino que tendrías que estar muy enojado en el 27. Muy enojado el 27. ¿Contra quiénes? Bueno, pensalo vos. Yo esa parte no tengo nada que hacer. Pero sí me pregunto eso yo. ¿Cómo va a salir la gente a votar? ¿Y qué va a hacer esa oposición que hoy quiere ocupar ese lugar para quedárselo teniendo en cuenta un posible enojo de la gente? La semana pasada Agustín Laje dijo algo exacto, es increíble, por primera vez creo que coincidimos. Viste que dicen que un reloj roto da bien la hora dos veces. Bueno, a veces pasa que el que opina equivocadamente en todo, eventualmente acierta. Y en este caso dijo algo correcto, dijo: si la derecha no le soluciona la vida a la gente, el péndulo va a girar obligadamente hacia la izquierda. Bueno, tenés razón, Agustín, tenés razón. Va a pasar, en Argentina va a pasar. Y en cualquiera de los de la región, seguramente también. Ahora, el tema es hacia dónde esa izquierda se va a mover, cuánto se va a mover. Bueno, eso va a depender muchísimo de esa oposición política que le dé respuestas a la gente y le responda qué es lo que quiere la gente que está del otro lado. Y si esa gente está enojada, que capitalice ese enojo como supuestamente lo que 23 y tan es el enojo de la gente. 1:30 PM, tenemos un montonazo de programa, hay muchísima información para hacer feriado y nosotros te estamos acompañando la tarde. Vamos con las noticias.
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2: Trece horas, 30 minutos en todo el país. En Buenos Aires el cielo está nublado, la temperatura 12 grados 4 décimas.
3: Gran parte del casco urbano de La Plata sigue sin luz.
2: Es por el incendio que esta madrugada afectó parte de la subestación Tolosa de EDELAP.
3: La falta de energía afecta también a los barrios de Tolosa, Ringuelet, Villa Castel, San Carlos, José Hernández y Gonet.
2: El siniestro se originó en la explosión de un transformador.
3: Provocó daños a varias viviendas linderas.
2: Una de las vecinas reclamó que le den una explicación por lo sucedido.
4: Quiero saber que me explique EDELAP, la subestación, por qué sucedió esto. ¿Qué había ahí atrás para que explote de esta manera?

0: hay gente que viene y dice, no, tiene que ver con la conexión eléctrica, que me dice que no tenía las medidas. Yo no sé si tuve una bomba toda la vida ahí, no me enteré.
1: Programa de servicios públicos en la ciudad por el feriado del 17 de agosto.
2: Los hospitales porteños, las áreas críticas y el SAME operarán con guardias activas las 24 horas.
1: En tanto, los consultorios externos, centros de vacunación y centros de diagnóstico permanecen cerrados.
2: Por su parte, la línea 147 funciona en el reducido de 8 a 14 para la asignación de turnos y asesoramiento.
1: El servicio de subtes y premetro presta servicio entre las 8 y las 22 horas.
2: El estacionamiento se autoriza en las avenidas y calles donde habitualmente rige la prohibición los días hábiles de 7 a 21 y no estará vigente el sistema medido.
1: Sin embargo, se mantendrá la restricción las 24 horas en pasajes, arterias con carril de metrobús y carriles junto a ciclovías.
2: El sistema Ecobici está disponible para los pasos intensivos, recreativos y turísticos.
1: El sistema de recolección de residuos funciona con normalidad, recordando que la basura se saca entre las 19 y las 21 horas.
3: Tránsito.
2: Autopista Buenos Aires-La Plata continúa la reducción por obras del cuarto carril en la zona de Wilde y Quilmes, mano a La Plata.
1: Cerrado por obras, Vera entre Malevi y Gurruchaga.
2: Para usuarios de trenes, recordamos que la línea Mitre, ramal Tigre, no opera por obras.
1: Mientras que los ramales Suárez y Mitre no llegan a Retiro, terminando en Belgrano R.
2: Línea San Martín, también por obras, circula entre Doctor Cabred y Villa del Parque hasta las 16, luego completa recorrido.
1: 12 grados, 4 décimas, la temperatura en Buenos Aires y alrededores, 76% la humedad.
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9: ¿Puedes escribir 8-8s para que sumen 1000?
10: ¡Sí! ¡Así me presento! Aquí, señor de la lámpara, con un acertijo por delante.
9: Quizás otro por atrás, pero mañana.
10: El del día de hoy es el siguiente. ¿Puedes escribir 8-8s para que sumen 1000? ¿Puedes hacerlo? ¿Eres capaz?
9: ¿Puedes escribir 8-8s para que sumen 1000?
10: En un rato vuelvo para recordároslo. Mientras tanto, a pensar. ¿Y cuántos 8s? ¡8! ¡Mala canseira! ¡Y adiós!
11: Ay, ay, ay, ay, ay, mala canseira y adiós en este día feriado. La pregunta del genio. Bueno, está bien. Se puso matemático y me parece.
12: Bueno,
11: me parece para
12: no relajar tanto en el feriado.
13: Tanto tiempo cachondo. Ahora
11: sí, pero la gente se la pasa sacando cuenta para llegar a fin de mes. Pero bueno, una pregunta más entonces para consolidar el conocimiento matemático de la audiencia. ¿Qué se pueden llegar a llevar?
14: Bueno, tenemos que confirmarlo porque no lo
11: tengo
14: acá.
11: Ah, muy bien.
14: Chicos.
11: Bueno, ¿cuál es el regalo del día de la fecha? Ya lo vamos a decir. Vos quedate del otro lado para enterarte.
14: Entrás para el cine.
11: Ah, bueno, entras para...
14: Ay, sí.
12: Lindo para ir al cine.
11: Cines multiplex, muy bien. Bueno, ahí van a poder
14: entrar para el cine, buenísimo.
11: Sí, sí. ¿Cómo le fue a la película de Suárez? Tremendo.
14: Ah, yo viste, tengo datos.
11: Vamos a parar. Sí, un rato lo hacemos.
14: Tengo datos del amigo Diego Valle.
11: Porque mucho público. Que iba a llegar a ese público en algún momento. No el primer fin de semana, pero en un rato lo charlamos porque... Mal que... O sea, con todo el respeto del mundo voy a decir esto. Es cine argentino, aunque no sea... El mejor, pero es inalcanzable.
13: Está bueno que lo vaya.
11: Por lo cual está bien que la gente vaya a verla. Vamos.
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0: 1:38 o 13:38, me las decirlo, 12:04 o 12:07, la temperatura también, como vos prefieras, porque en los televisores del estudio nos señalan las dos temperaturas. No sé cuál será la oficial, pero si vos la encontrás en el Servicio Meteorológico.
1: La tenemos acá en el Servicio Meteorológico Nacional, es 12:04.
0: Entonces 12:04. Pero si querés ese 03, te lo regalo. No hay ningún

0: videos de esta semana van a tener números concretos de cuánto cayó en locales que son jugueterías específicas de la Cámara Argentina del Juguete.
1: Sí.
0: Estiman que va a haber una caída grande, y también recordemos que hay un dato que es relevante en el contexto, que es la caída de la natalidad en Argentina, que es un número muy importante y que también eso juega en contra de los juguetes. Tenemos, son los datos de CAME, la Confederación de la Mediana Empresa, que ayer reportó una caída de ventas de 2,5% interanual. Esta es una caída bastante fuerte porque se monta arriba de una caída, de una caída, de una caída, y 2,5% es un montón. ¿Qué dice CAME sobre el fin de semana? Que lo más grave es que esta caída de ventas se da cuando el 82% de los comercios reportados por la promociones muy agresivas para que la gente compre. Inclusive hubo supermercados, yo pasé el fin de semana, hacían descuento de 40%. 40% es como diciendo, che, dale.
1: Yo le voy a ganar, le voy a ganar poquito a este.
0: Claro, contá, o sea, vení, comprá acá. Bueno, aún así no se movió. Balance de por rubros vendidos, juguetes puntualmente fue lo que más cayó. 4,8% de caída en juguetes.
1: Sí.
0: La caída en lo que es libros y cuestiones de ese estilo fue de 1,8%. El gobierno va a decir seguro, ah, no, porque la tecnología lo reemplazó. Bueno, tecnología cayó 1%. Eso incluye celulares, videojuegos, para aquellos que regalaban ropa, 4,1% abajo. Y cuando vos vas a la encuesta de cómo le fue, señor juguetero, en relación a... Al 43,6% le fue igual, al 38,1% le fue peor y solamente al 12,7% le fue mejor. Es decir, estamos en un nivel de ventas muy, muy bajo. El ticket promedio está arriba de los 50.000 pesos, lo que evidencia también que hay bastante malaria, ¿no? Porque si el promedio es 50, quiere decir que hay uno más, y hay otro que gastaron 10 lucas, 20 lucas en lo que podían comprar. Ya muy esperada porque era la tercera más importante del sector juguetes, y la verdad que de todas las festividades que hubo, Día del Padre, Día de la Madre, la que más se esperaba porque te arriesgás un poquito para comprarle algo a los chicos, bueno, finalmente los datos fueron de nuevo muy malos.
1: Sí, y eso con precios que esto que vos decías es cierto, yo que no soy el tío más presente y compro el amor de mi sobrina con regalos, claro. Había descuentos muy potentes, o sea, y también algunos productos, yo por ejemplo compré una muñeca.
2: Ajá.
1: Que me causó mucha risa y mucha gracia, porque claro, es una versión china de la clásica.
2: Es barbo.
1: Es una cosa así.
2: Barbo.
1: Es espectacular. No es igual la pepita cuando vos te das cuenta que algo es, que algo quiere ser.
2: El valle inquietante de una muñeca.
1: Claro, es como si fuera, es casi igual, pero está un poquito torcido. O sea, hay algo que no es...
2: Ay, no, ojito, que
3: no terminó de encajar.
1: Hay algo que no es.
0: Según la edad del niño, es más engañable o menos engañable.
1: No, Misuria no se da cuenta. Tiene 4 años, pero digo... entonces es fácil. Pero quiero decir, pero me sorprendió porque había muchísimas. Y eso se llama Sal. Una cosa, tiene un nombre en inglés, claro. Random. Pero bueno, está bien. Pero igual, tenían estos precios. Y tampoco yo veía gente comprando como loca.
0: No. Yo anduve por la calle el sábado. Está bien, el sábado justo estuvo re feo. Parezco Macri cuando dijo que feo el día, lástima al feo.
1: La gente no pudo venir por la lluvia.
0: Pero bueno, el sábado estuvo re fulero la tarde y el domingo a la mañana también anduve y no había tanta gente comprando.
1: Totalmente. Julián Quintero.
3: Bueno, hablamos de la agenda del fútbol argentino porque hoy se juegan 4 partidos para cerrar esta fecha 5 a las 14:45. En un ratito, en una hora, Estudiante de Río Cuarto va a recibir a Atlético Tucumán. A las 17 horas, Lanús hará lo propio frente a Independiente. Independiente que dijimos el viernes, atención con este nombre desconocido, Jadson Viera, que hablamos con la dirigencia. Bueno, finalmente se confirmó el nuevo director técnico de Independiente. Va a asumir en las próximas horas y se va a hacer cargo del equipo ya para el próximo partido. A las 19:15 Vélez va a jugar frente a Defensa y Justicia en Liniers. Y a las 21:30 cierra en esta nueva jornada del fútbol argentino Gimnasia y Esgrima de Mendoza frente a Talleres. En una fecha en la que ganó River, Luqui. Vamos a escuchar al Chacho Coudet,
1: bien,
3: que hablaba sobre ganar, sobre esto que necesita River, que es sumar de a tres. Vamos a escucharlo.
4: En el quilombo, todo quilombo suma, ¿entendés? Entonces hay que ganar, acá hay que ganar. Y si no, vende no ganar y quilombo. Y bueno, es así. Por eso digo que conozco el club donde estoy y bueno, y esto toda la vida fue así. Ahora si empezamos a ganar, si Dios quiere, se va a ver todo más lindo y no va a ver, nos vamos a querer todos como nos queremos.
3: Bueno, la palabra del Chacho Coudet, que está claro, ¿no? Que los resultados traen cierto alivio en ese sentido, sobre todo después de las derrotas consecutivas que ha tenido. Le ganó 2-0 a Argentinos Juniors, tiró todos los refuerzos a la cancha, Correa, Almada, Andrada, y creo que tiene que ser así. Así que...
0: bien Correa,
1: Correa es el mejor jugador de fútbol argentino por escándalo.
3: No, pará, recién llega.
2: Bueno.

0: Bueno, no, no, pero es la Luqui, realidad. No, pará.
1: Agárralo.
0: Hay pocos jugadores que puedan gambetear la misma jugada a tres rivales, como lo hace Ángel Correa en el fútbol argentino. Podrá ser y va a estar a la par o va a ser
2: Almada
0: más.
2: Almada es un jugador así.
0: Pero sí, quiero decir, todavía no lo vi, Almada, nada. Correa ya lo vi, aunque Almada River no ganaba.
3: No anduvo bien.
0: No, jugó bien, Almada, jugó bien.
2: Cuando sí, pateó los primeros minutos.
0: Una pelota parada de Almada es medio gol. Pasó en River. Que
2: sí, puede ser.
0: Si cabecean, uno fue al palo, otro fue casi gol también. Digo, o sea, ayer River jugó bien. Por momentos jugó muy bien, por otros momentos más o menos. Lo tremendo. Yo ayer
2: dije tiene un equipazo River. Ayer, cuando veías el 11 inicial,
0: pero no hay ningún equipo en el fútbol argentino que tenga eso.
2: No, es más, es comparable por ahí con un equipo del fútbol brasilero que trae a todas las joyas.
0: Con un Flamengo
2: a ese nivel.
4: Tiene 9, calma.
2: ¿Cómo no tiene 9? Trajo a Beltrán en 7 millones de dólares. Calma. Tiene a Borré.
4: Perdió 5 partidos seguidos.
2: Sí, calma. Bueno, pero a ver, eso no quita que tenga un equipo.
0: ¿Sabes cuánto seguido? Tranquilo.
2: Tiene un equipazo. Tranquilo.
4: Dije, no te yo preocupes. Vi el partido ayer.
0: Pero vos lo ves, porque vos mirás el partido y como querés que River pierda, todas las jugadas de Argentinos son...
2: Todo lo que
0: son...
2: pasa mal está bien, claro.
0: Argentinos tiene un Maradona por cada jugada. Vos si le agarras y sí, claro.
4: Pero escúchame, Argentinos tuvo para empatar los 3-4 jugadas.
2: Porque hay que mejorar.
4: Y entonces no es un equipazo.
2: ¿Y por qué no lo empató?
0: Uy, te tiró la de todos los zapas.
1: ¿Y por qué no?
0: Te tiró la de todos los zapas, te mató. No tenés hueco en esta, no podés. Antes de hacer una entrevista que tenemos en unos minutos, quiero que Vera Ferrari haga su primer tema, porque en este programa hacemos todo así, ping, mira,
1: pa. La encuesta de Subán Córdoba.
0: Sí.
1: Sobre la temática de soberanía nacional. ¿Qué pensamos los argentinos sobre ese tema? El recorte fue del 8 al 10 de agosto, así que bueno, ahí
0: ahora,
1: pegadito,
0: claro, poquito,
1: a la media sanción de lo que quedó de la ley de extranjerización de la tierra. Bueno, hizo algunas preguntas. La primera tiene que ver con unos dichos del canciller Kirchner afirmando de que el concepto de soberanía nacional es un concepto anticuado. Bueno, el casi 67% de los encuestados, que es una base de 1.200, dijo que estaba en desacuerdo, casi un 67%. Después, con respecto a algunas ideas sobre el rumbo económico internacional del país, bueno, las siguientes afirmaciones, cuán identificados se sienten los argentinos. Abrir la economía al mundo sin restricciones, un 14%. Ahora, abrirse al mundo pero cuidando los recursos estratégicos, un 60% de los encuestados dijo que esta es la afirmación que buscan en lo que es materia de rumbo económico e internacional para nuestro país. Después, indique su nivel de desacuerdo y acuerdo con la siguiente frase: naturales estratégicos, litio, tierra y aguas deben quedar mayoritariamente en manos de argentinos.
0: Sí.
1: Casi un 82%.
0: Sí, bueno.
1: No, este es el clima un poco con lo que nos habíamos quedado después de esa sesión en el Congreso. Y por último, ya haciendo la proyección en lo que van a ser las próximas elecciones 2027, ¿consideraría priorizar su voto a la propuesta más nacionalista y soberanista en términos en temas de tierra, recursos naturales? Y el 65% dijo que sí. Esto de los próximos candidatos, las próximas ideas que vayamos a discutir, a tener en cuenta, bueno, qué piensan los argentinos sobre nuestra soberanía nacional.
0: Totalmente, ese último dato lo piensan y lo analizan dos sectores. Uno, Victoria Villarruel.
1: Sí.
0: Fundamentalmente.
1: Sí.
0: Y el segundo, pero en el sentido contrario, la izquierda. Tiene un corte, históricamente en la Argentina, demasiado internacionalista, poco, digamos...
1: Sí, la clase obrera, somos todas las nacionalidades.
0: Exacto. Y ha tenido un problema con eso siempre, sí, con el tema del himno, la nacionalidad, la bandera, etcétera, etcétera. Entonces creo que ese dato es un dato que a la izquierda le pone un techo, porque es un número muy alto.
1: Sí.
0: Y a una Victoria Villarruel la pone en un lugar donde al voto de derecha nacionalista, le da un margen de decir, bueno...
1: Claro.
0: Más nacionalista que yo, en el gobierno no hay ninguno.
1: Sí.
0: Entonces yo puedo salir a capitalizar eso, me parece. Y volvió a hablar en las últimas horas, volvió a hablar de la gente que no tiene trabajo. Digo, ojo, porque hay algo que seguramente está leyendo este contexto. 1:49 PM.

0: Decime que no sirve luchar, dice Ataque 77 en esta canción. Y evidentemente si hay alguien al que no le pudieron nunca decir algo así, es Silva, que ayer lanzó su campaña y su candidatura a presidente en el mismo estadio donde en 1979 había lanzado su carrera como líder sindical. Es muy fuerte eso porque son ya casi 50 años en el mundo de la lucha política en Brasil, particularmente la de la defensa de los derechos de los trabajadores. Después, siendo candidato varias veces a presidente sin poder conseguirlo, pero siguiendo en la lucha para eventualmente ser presidente de Brasil. En línea está Florisvaldo Fier, que es candidato a senador por el estado de Paraná y es uno de los fundadores del PT, que si no me equivoco en Brasil se fundó. Florisvaldo, ¿cómo estás? Acá Lucas Mella en Radio 10 en Argentina. ¿Cómo estamos?
1: Estoy bien, Lucas. Gracias por la invitación para charlarmos un poco. Diga, yo soy más conocido por mi apodo,
0: sí,
1: el Dr. Rosinha.
0: Dr. Rosinha es tu apodo. Sí, ¿dónde viene ese apodo?
1: Este apodo viene de la década de 1970, creo que más de 1973, por usar camisetas de color rosa.
0: Ok.
1: Todos los días yo iba a las clases, que era estudiante de medicina, iba a las clases de medicina de la facultad con una camiseta de color rosa. Y todos los días era otra camiseta, pero mis compañeros de imaginaban que era la misma.
0: Claro.
1: Empezaron a me llamar de Rosa, Rosa y después Rosinha.
0: Bien.
1: Cuando yo me quedo médico, que me voy a trabajar en el hospital, las personas que trabajaban en el hospital, y la madre de los niños, de niñas, que yo soy pediatra, oían Rosinha, Rosinha, entonces empezaron a me llamar de Doctor Rosinha.
0: Y ahí quedó.
1: Desde entonces yo adopté este apodo para la vida pública.
0: Está bien, está bien. Aparte en Brasil, viste qué pasa también con los futbolistas, que el apodo se vuelve ya el nombre definitivo. En Brasil es como más común eso tal vez, ¿no? La cuestión de...
1: Sí, sí. Bastante común.
0: Claro, está perfecto. Así que te voy a decir, doctor Rosinho, así, no hay ningún problema. Preguntar lanzamiento por este acto, realmente lanzado Lula de cara al 4 de octubre, una elección muy importante, no solamente en Brasil, sino para la región, digo, ¿no? Es una elección en la que se juega mucho el futuro de América Latina.
1: Lucas, yo creo que más lejos aún. No es solamente una candidatura importante para Brasil y la América. Es importante para el mundo, porque Lula hoy es el principal líder mundial de enfrentamiento a la extrema derecha,
0: claro,
1: a enfrentamiento al fascismo. Entonces, nuestras elecciones hoy, yo creo que son las más importantes en sentido de la historia mundial para continuar Lula un líder de enfrentamiento a la extrema derecha, al fascismo que está en ascensión en el mundo.
0: Sí, sí, porque aparte está el hecho de que el candidato de la oposición en Brasil es el hijo de un hombre que hoy está preso por haber intentado un golpe de Estado. Es decir, no es simplemente el hecho de la derecha o el hecho del fascismo en términos ideológicos, sino que es hijo familiar directo de alguien que hasta hace muy poquito tiempo atentó contra la democracia en el país.
1: Sí, es una cosa así que me lembra. Vea, nosotros tenemos el presidente Fernando Henrique Cardoso. Ninguno de sus hijos se candidató a presidente. Lula, sus hijos,
0: claro,
1: no son personas públicas. Pero esta casta que en Río de Janeiro es mucho, mucho.

0: Ah, en la elección de noviembre, ¿no? Esos dos. Doctor, me quedé sin tiempo, te pido mil disculpas, pero la podemos continuar en cualquier momento porque me encantó conocerte, me encantó charlar con vos y podemos seguir hablando próximamente. ¿Puede ser?
1: Sí, se puede, estoy a disposición. Solo un comentario.
0: Sí.
1: Ayer sí, fue un acto importantísimo en San Bernardo de Campo. Y comenzó la historia pública nacional de Lula. Y allí nosotros estamos lanzando la candidatura de Lula para andar. Entonces es muy simbólico, muy
0: Totalmente.
1: representativo. Y había una multitud presente en el estadio. Muy importante. Yo estoy muy feliz por todo que vi, porque yo estaba allá y participé personalmente viendo todo que ocurría en aquel momento. Y para mí, la historia es importante. Yo soy uno de los fundadores del PT
0: Sí.
1: en 1980. Entonces, muchas gracias y estoy a disposición.
0: Gracias a vos, Floribaldo Fiar, candidato a senador por el estado de Paraná en Brasil y uno de los fundadores del PT. Gran nota que hemos hecho en este mediodía de Radio 10, en este feriado. 2 de la tarde, 1 minuto, noticias.
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3: 14 horas, 1 minuto en todo el país. En Buenos Aires el cielo está nublado, la temperatura 12 grados, 4 décimas.
4: Los fondos que perdieron el juicio contra YPF pidieron más tiempo para apelar ante la Corte Suprema de Estados Unidos.
3: Tras la sentencia que favoreció a la Argentina, ratificada en segunda instancia, los abogados de los litigantes buscan extender un mes el plazo para la presentación ante el máximo tribunal.
4: Necesitan que el mismo llegue hasta el 30 de septiembre inclusive.
3: En principio, el vencimiento está previsto para el próximo 31 de agosto.
4: Esta es la última instancia en el extenso conflicto judicial que lleva más de 13 años.
3: Cayó un 19% por colectivos por la crisis del bolsillo.
4: Una situación similar se registra en el uso de trenes y subterráneos.
3: Amplía Juan Pablo Pérez.
5: Con una caída registrada del 19% menos de uso de colectivos, el tren se volvió una alternativa. Pero en determinados casos, en el día de hoy feriado y con servicio reducido en trenes, el problema para los que trabajan se presenta, como el caso de Griselda, que debía entregar una bicicleta vendida en Villa Crespo y ahora deberá pagar un auto para llevarla.
6: ¿Y voy a pedir un Uber o un Didi, algo que me deje hasta ahí? Porque no sé, en el colectivo no creo que me dejen llevar la bicicleta. Sí, y además nada, los sueldos no suben, no hay trabajo, y si hay, hay poco.
5: Juan Pablo Pérez, Radio 10, siempre noticias.
4: Las Leonas lograron su primera victoria en el Mundial de Hockey.
3: Vencieron 3-2 a Alemania.
4: Sofía Cairo remarcó la recuperación del equipo.
7: Un partido durísimo, creo que fue muy físico, pero esto es Argentina, lo damos todo hasta lo último y así nos fue. Es súper importante este partido, nos lleva 6 puntos en realidad porque ya arrancamos con 3 arriba en la próxima fase y creo que fue muy bueno cómo cambiamos todas las posiciones, el equipo funcionó, confiamos en el sistema y bueno, el resultado se dio solo.
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3: Autopista 25 de Mayo, hay reducción de carril derecho, esto es entre Boedo y Quintino Bocayuva, sentido Liniers Ezeiza.
4: Autopista Buenos Aires-La Plata, continúa la reducción por obras del cuarto carril en Wilde y Quilmes, sentido La Plata.
3: Cerrado por obras Vera, entre Malavia y Gurruchaga.
4: Cerrado el Metrobús de Juan B. Justo entre Corrientes y Vera, en ambos sentidos se desvía a carriles de particulares.
3: Cielo nublado en la ciudad de Buenos Aires, 12 grados 4 décimas la temperatura, 76 el porcentaje de la humedad.
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5: Hola, hola, hola, mis pequeños morroncitos. Aquí paso para recordarles el acertijo matemático del día de hoy. Puedes escribir 8 ochos para que sumen 1000. Sobre el final, nos volvemos a encontrar. Mientras tanto, mala canseira y adiós.
6: Muy disipando vos con el acertijo del genio en el día de la fecha. Vamos, el regalo que es...
7: Entradas para el cine.
6: Te puedes ir a ver un montón de películas que hay dando vueltas. Así que en un rato Vero también te va a decir qué puedes ir a ver y cómo le fueron esas películas. Porque está el estreno nacional, por lo menos de la película de Adrián Suárez. Que al parecer le fue muy bien. Te voy a decir una cosa igual.
7: Ay, no.
6: Yo viendo el tráiler, no me parece... que está bien, no lo digo, me parece que es mejor que otras de Suar.
8: La idea no está mala.
6: A mí no me gustan las películas de Suar.
7: había hecho una de show el celular, medio española, esa medio floja.
9: El fútbol de yo también. Sí.
7: Bueno, sí. Hija de él, fútbol
10: no
7: de yo.
10: No supera más el top, si querés después lo charlamos, pero está bien.
6: Bien, muy bien. Un rato lo hablamos y vos podés ir a ver esa película u otra, si te ganás las entradas para el cine, dale.
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0: 2 de la tarde, tiempo. Todo nuestro país en este día feriado por nuestro querido prócer, el general San Martín. Obviamente que hoy también pregunta, mirá la pregunta que voy a hacer, a alguno por ahí la sabe, si no, algún oyente, al 11-23-660-710. ¿Es feriado países que fueron tan importantes como nosotros para San Martín? Digo, o sea, Chile y Perú, digo, ¿hay algo ahí o no?
1: Siempre hay algún homenaje, pero feriado no.
0: No, bueno, en Perú podría haber, también. Perú fue muy importante San Martín.
2: Sí. Y en Chile también, ¿o no?
0: Sí, pero

0: Viste que en Perú es, como la, es casi como en Argentina, claro, San Martín, sí, es muy importante. Pero
1: habría que preguntar.
2: No sé. Pregunta, quizás tienen algún aniversario de, sí, de batalla, de
0: no hay feriado en Perú. No hay feriado en Perú.
1: No, mentira. No,
0: bueno, no, cuidado, cuidado, cuidado. Pero digo, evidentemente. ¿Alguna conmemoración?
3: No, en Chile tampoco.
0: Alguna cosa. Pero bueno, ahí tenemos entonces este día feriado, en el cual aparentemente, Renuy, te doy el pase con esto.
4: Démelo.
0: Hubo gente que se fue de vacaciones.
4: Sí, sí, sí. Vamos a acomodar el pase porque iba a ser otro tema, pero ahora vamos a acomodar.
0: No,
4: el...
0: bueno, no, bueno, no, se no, me no, ocurrió no, para no, poner
1: mirá cómo lo descolocaste.
4: Me diste un pase torcido.
0: Y bueno, lo que pasa es que yo no sabía.
1: Una mano de nocaute.
4: Pero estamos siempre listos. A ver, datos de CAME de fin de semana largo. Primero, lo importante es creció la cantidad de turistas, 24,2%. Casi 1.100.000 personas bajaron, viajaron por el país. Ese es el dato positivo. El dato negativo es que la variación en cantidad de estadía promedio quedó en 2 días. Esto quiere decir que hubo una base 14% en relación al año pasado. Recordemos que este fin de semana largo tuvo 3 días. La duración de las... De la cantidad de estadía que te decía, 2 días, y después cuando ves el gasto diario y el gasto total, ahí empieza el problema. El gasto diario fue 12.464, una caída de 13,2% real, no contra el año pasado, sino contra el 2023. O sea, acá me hace una comparación contra el 23 como para comparar.
0: ¿Y cuánto es la caída?
4: En el gasto diario es de 13,2%.
0: En términos reales.
4: Claro, o sea, se gastaron diariamente en este fin de semana 114.000 pesos, que es un 13,2% menos contra 3 años atrás.
0: Claro.
4: O sea, antes de la llegada de Milei.
0: Sí, sí,
4: eso
0: sí.
4: Es un montón, porque ya con la situación inflacionaria el gasto diario debería haber crecido naturalmente.
0: Probablemente el previaje siendo importante en esa lógica, ¿no? ¿Estaba todavía?
4: Sí, pero acá estamos hablando de gasto diario.
0: No, no, yo sé, pero yo el tema de que la gente se movía, y me refiero a vos tenías un descuento con otras cosas,
4: sí.
0: Y podías gastar, porque en definitiva el previaje generaba eso.
4: Otras cosas.
0: Que lo que vos te devolvían, eso vos lo volvías a gastar en otra cosa.
4: Es verdad, digamos. Es verdad, sí, sí, sí. Y tal, en el fin de semana quedó en 245.900 pesos, eso es una caída de 6,3 contra el 2023. O sea, en el fin de semana y el gasto diario fue muy, muy gasolero. Esto... ¿Por qué lo planteo en estos términos? Estás con gente del sector turístico, lo que te dicen es, está bien que venga más gente, pero si viene más gente y no gasta más plata, diferencia, sí, no. Porque no es que se triplica la cantidad de gente que viaja.
0: No.
4: Más o menos viaja una cantidad de gente pareja. La Patagonia fue uno de los mejores lugares, o mejor dicho, los que más ocupación tuvieron. Bariloche casi 100%. Ahí hay una cosa interesante, que es que fue una temporada de nieve, es una temporada de nieve bastante importante, y eso ayudó mucho a los centros turísticos que tienen esquí. Ushuaia llegó a una ocupación del 81%. En el norte se destacaron Jujuy y Santiago del Estero, con ocupación hotelera 80%. Y en Jujuy obviamente pegó mucho, según lo que dice CAME, que hubo un gran recital de la renga este fin de semana y viajó muchísima gente a verlo, y eso impulsó mucho el turismo. No tanto la costa, sí Entre Ríos, que tuvo 86% de ocupación, y mucho más el interior que en la costa bonaerense. Así que estos son los números fin de semana largo.
0: Bueno, y entonces el dato, podemos decir un resultado negativo tirando a mixto en este caso.
4: Sí.
0: Porque
4: sí.
0: Hay cierta cosita de mejora, pero en el resto para atrás.
4: Sí, exactamente. Sí, a ver, ¿por qué se precisa que es necesario que gasten más? Porque, salvo que vos te vayas afuera, si vos te vas, el costo de vida es más o menos lo mismo hacerlo acá que en Bariloche, más caro, pero
0: sí.
4: Que en la costa bonaerense, es decir, vos tenés que vivir en ese contexto. Entonces, si no hay mucho más que vos no saliste, como que estuvieras en tu casa, pero en otro lado.
0: Claro.
4: Por eso lo que dicen es, bueno, pero es mucha caída contra el año 2023. O sea, 13 puntos abajo de el gasto promedio en relación a hace 3 años atrás, es un dato malísimo.
0: Totalmente.
4: Aparte, 100.000 pesos, yo no sé, suponete que vas con un grupo familiar, 100.000 pesos de gasto diario.
0: Sí.
4: ¿Qué hacen con 100.000 pesos? Claro, pero si van a comer una sola vez...
0: No, no, pero eso, compran en el supermercado y cocinan en la casa. No, no, cocinan. Eso, van al supermercado y cocinan.
4: Comer 4 no los alcanzan.
0: No, una vez. Nunca, una vez, pero digo, no sé.
4: Sí,
0: sí. Y es que el promedio te da así porque fuiste al supermercado, digo... Porque en definitiva, perdón, no deja de ser un promedio. Entonces,
4: no, claro, es un promedio.
0: Si tal vez una cena afuera y las otras 3 comidas, digamos, de almuerzo y cena, sin contemplar meriendas y desayunos, de los 2 días, porque aparte el viaje es de 2 días, aparentemente con esta lógica, te puede dar eso. Pero bueno, en definitiva, no es un buen día, uno más. 2:00 p.m, minuto, Julián Quintero, ¿con qué sigue?
1: Bueno, a ver, 2 casos de violencia en clubes de fútbol argentino, lamentablemente hay que contarlo, porque la...

0: y la provincia de Buenos Aires están con el objetivo de que vuelvan los visitantes y desalientan esas situaciones para no tener problemas. Lo cierto es que uno se dio en Paraná, en Entre Ríos, con Patronato. Patronato perdió el sábado 1-0 frente a Colón en Santa Fe, cayó en zona de descenso directo para descender a lo que es el Federal A, en su caso, y cuando volvieron de Santa Fe, el micro ingresó al estadio, muchos jugadores van con los autos al estadio después volverse a ir. Y entraron entre 4 y 5 vehículos, según informó la policía, con 10 a 12 barras para increpar a los jugadores de Patronato. Incluso fueron agredidos por estos barras que se hicieron presentes. Alan Barrientos, uno de los jugadores de Patronato, aseguró que le dieron con la culata de un arma. Es gravísimo esto que ha pasado. Es gravísimo. Hay otros jugadores que tienen cortes en la cara. Patronato ya estableció la denuncia policial. Se está investigando quiénes eran las zonas que ingresaron. Porque aparte ingresaron, porque entró el micro y entraron atrás del vehículo.
1: Hay que ver eso, porque cómo lograron entrar.
0: Exactamente. Bueno, es una situación que seguramente, obviamente repudiando todo tipo de violencia. Y lo otro que ocurrió fue aquí, en la provincia de Buenos Aires, porque Los Andes jugó el clásico frente a Temperley. Ganó Temperley 3-0. Y cuando volvieron al estadio, a muchos hinchas que se acercaron al estadio para pedir explicaciones, los insultaron. No pasó a mayores porque había un cordón policial que se estableció en el perímetro del estadio, y si bien los jugadores salieron a dar la cara y a mostrarse frente a los hinchas y a pedir disculpas, hubo que interceder por parte de la policía para que no pasara a mayores. Así que bueno, está dentro de lo que veníamos hablando de las hinchadas visitantes. Boca el otro día en plan iba a ser con Lanús e Independiente y finalmente se canceló. Se va a hacer en la Primera B Metropolitana el próximo fin de semana. Así que, bueno, nada, es un retroceso en el fútbol argentino en este sentido.
1: Bueno, lamentablemente la violencia que sigue estando y que complica esta idea de la vuelta de los visitantes.

0: Bueno, guarda. 2 de la tarde, 19 minutos. Cuidado, Renú, que estaba como loco. Cuidado, con Marta Sánchez.
1: Sí, ¿Quién no?
0: Ella estaba desesperada. ¿Y vos?
2: Muchos recuerdos de los
1: desesperados. Marta Sánchez.
0: ¿Tenías un póster vos de Marta Sánchez en la pieza?
3: Al lado de Martín Palermo.
2: En su momento, para los que éramos jóvenes en los 90, era un símbolo.
1: ¿Sí?
0: ¿Sabes qué? No la recuerdo. Vamos
2: ahora
0: a buscarla.
2: No sé si vive. ¿Vive Marta ahora?
1: No, chicos.
0: Tampoco es tan grande. Tiene 60.
3: Recuérdame.
0: Era buscar a Marta Sánchez en los 90. A ver cómo.
2: No, Marta Sánchez.
0: Era una buena. Estaba bien.
1: Estaba muy buena. La googlea para chequear.
0: Está bien. Vamos a chequear.
1: Y aparte la Marta Sánchez desesperada. Es directamente...
0: Ya bueno, entiendo a Renú, ya no entendí a Renú y su formación.
3: Claro, tenía un póster del Patrón Bermúdez y al lado Marta Sánchez.
4: Del Patrón Bermúdez.
0: Pobre Marta,
4: justo.
0: Lo que no la ha visto.
1: Aparte canta con Andrea Bocelli y Vivo Perlei.
3: El Loco Gatti, bueno.
0: Ah, ¿lo viste que canta Marta Sánchez?
1: Sí.
0: Yo pensé que lo cantaba tipo una Laura Pausini.
2: No, pero no,
1: un beso a Laura Pausini.
3: Que nos está escuchando.
0: Pero también está muy bien la Laura Pausini.
1: Está haciendo un comeback.
0: Está muy bien. La vi en la del Mundial, en la final estuvo.
1: Sí.
0: Estaba impecable, tío. Muy bien la Laura Pausini.
1: Sí.
0: Que estuvo de moda mucho tiempo. Después se desapareció un poco. Sí.
1: Vívame sin miedo ahora.
0: Sí.
4: Se fue.
0: No, yo no conozco mucho, pero bueno, está bien. Igual, tío, Marta Sánchez viendo las imágenes, ya entendí todo, Renú. Te entendí perfectamente.
1: Hablando de íconos.
0: Hablando, sí, claro, de íconos y de bombas.
1: Y de bombas.
0: Tal cual.
1: Ay, chicos, salió la serie de Moria. 8 episodios.
0: Acá Verito vos también, Netflix. Si
1: sí,
0: la viste, seguro.
1: Porque aparte vos también
0: ayudanos.
1: La viste.
0: Ayudanos.
4: Sí, sí, sí. ¿Completa? La vi completa, claro. Para poder ir al evento de Netflix en su momento.
2: ¿Cuántos capítulos?
4: Aldo Lamembrips, 8 capítulos.
1: Ah, pues, pero vos tenés información.
4: Tengo información. Tengo
1: directa,
4: datos. Pero
1: directa.
4: Te escucho, obvio.
1: Bueno, tenemos algunas imágenes para quienes quieran acercarse a YouTube, claro que sí, pero bueno, si no van a entender perfectamente de lo que estamos hablando. Se estrenó la serie de Moria en Netflix. Hay 8 episodios disponibles, dirigidos por Javier Van de Cúter, que también hizo tesis sobre una domesticación, trabajó en Alanis con Sofía Gala, y quizás hay que arrancar por ahí. Una de las primeras imágenes y una frase un tanto criticada de la serie.
0: Sí.
1: Buena parte de la serie

0: Y nos acompaña Sofía Gala haciendo de los inicios de Moria hasta que, bueno, claro, también se convierte en madre. Con lo cual, Sofía Gala enamora a su papá, está con su papá y se pare a sí misma.
1: Okay.
0: Y después, en esta imagen que tenemos, que es una Moria hablando con una Sofía Gala muy chiquita, a los pies de la pileta, después que se había separado de Mario Castiglione, le dice, yo quiero vivir con vos, no para vos, ocupar y no me voy a preocupar. Y ahí todos, no, qué madre fatal. Me voy olvidándose que están viendo la serie, lo cual... es una
1: cosa...
0: Sí,
1: es como cosa, que se no, y bueno, está viendo la serie de Moria, claro.
0: Y un poco sí, aparte, chicos, tampoco está tan mal. Muy lograda Sofía Gala. Realmente, no solamente porque vivió con la madre toda su vida, sino porque tiene un talento que la pudo canalizar. Después tenemos a una Griselda Siciliani, que en YouTube pueden ver la icónica Moria de la zona franca.
2: Claro, sí. Playa Franca.
3: El obelisco con tetas, ¿no?
0: Sí, el obelisco con tetas, el tetazo en la playa, todo eso mostrado.
1: ¿Es todo real eso de Griselda Siciliani?
0: Los bustos.
1: Sí.
0: Prótesis. Y de Sofía Gala también unas regias prótesis.
1: Porque se ve todo muy
0: realista. Muy buen trabajo de maquillaje. Sí, muy, muy, muy bien hecho.
3: El embarazo de Sofía
0: es
3: de sí misma.
0: No queremos spoilear todas las imágenes, pero sí. Realmente hay algo.
1: ¿Cómo es el top? ¿Cómo lo arman el top ustedes?
0: El top de qué.
1: De las tres, ¿quién le gustó más?
0: Bueno, después también está Griselda Siciliani, que es la más comediante, ¿no? La Moria más icónica, la de los memes, la de los móviles. Y después Cecilia Roth, que es como, bueno, la consola. A mí me gusta un poco la perspectiva que decía, como, no busión,
1: no,
0: porque
1: no, está mal
0: creo que solo Sofía podría, pero es la hija.
1: Sí, sí.
0: Pero después es cómo van incorporando las etapas de Cecilia Roth con el episodio en Paraguay. Una Moria que termina en un lugar donde no se imaginaba, muy vulnerable, una Moria que ya tiene varias décadas encima de historia y de haber pasado por situaciones, justo en paralelo con un momento muy difícil de la vida de Sofía que tenía que ver con los consumos y demás, pero hay que decir que Sofía quizás es la que más entras al que es Moria.
1: La que más la enganchó.
0: Claro, y porque aparte es toda esa etapa de crecimiento de ella, profesional, sí. Cómo se va armando. Lo que pasa capaz con Siciliani es que tenemos tan fresco el móvil icónico que cuando mente igual es como...
1: La vi, está muy bien, sí, sí,
0: está muy bien.
1: ¿Cuál
0: bien
1: es el móvil?
4: Móvil de intrusos. Móvil con intrusos.
0: El del episodio...
3: El de Japaleta.
0: El de Japaleta, que de hecho así, Japaleta, no era champán, era sidra caliente.
3: Todo verde.
0: Está muy bien logrado, incluso aunque no suene igual, que eso me parece lo que no hay que buscar, el tono de voz, el silencio, los gestos, la verdad, cosa que contó Moria, que debe ser una discusión muy fuerte que tiene con Badalá. Recordemos una de las parejas que, bueno, le vació la caja fuerte. Esto dicho por Moria en el living de Susana.
3: El segundo de sus dos más grandes amores de su vida. Sí. Bueno, el tercero es Pato, ¿no? Digamos, pero...
0: El amor actual. Presente.
3: El que actual que está vivo.
0: Realmente hay una escena muy fuerte que Moria, cuando lee León, y a los guionistas es un poco más fuerte. Esto fue un poco más fuerte de lo que lo están contando. Mira. Y lo vemos en la serie. Y otra cosa, para terminar, el episodio de las Albinas... Y la figura de Susana Jiménez en la serie. Que vieron que siempre es tema de que ellas están peleadas, que si no se llevan bien, que Moria cuando puede le tira un palito también.
1: Sí.
0: Pero en la serie hay algo de dos mujeres que están en la misma, pero en lugares separados, ¿no? Como son colegas, ambas han sufrido los machismos de la industria. De hecho, hay una muy linda escena de cómo Moria un poco la rescata, como que tiene un momento de hermandad. Totalmente con Susana, y en un momento, un reencuentro, años después, en los 90, que se encuentran en lo de Miguelito Romano en la serie, y hay un guiño con lo de las Albinas. El mito de que Susana, para lograr su rubio, mito instalado por Miguelito Romano, usaba extensiones de pelo de Albina. Muy bien lograda Leticia Abrediche también, como Susana Jiménez.
1: Y Micaela Abrediche, mira,
0: sí, y Micaela Riera, que hace la primera... Excelente. Esa fisionomía de carita y toda la actuación. Si cuento más, yo los spoilers.
1: No,
0: hay muchas figuras que no estuvieron, hay etapas de la vida de Moria que no estuvieron, no estuvo tanto la Moria política, candidata también. Pero bueno, hubo de todo.
2: Es divertida la serie.
0: Muy divertida, muy entretenida. Es muy estética de ver. Sí, o sea, es muy linda la vista.
1: Claro,
0: te va llevando.
2: ¿La historia se banca? Esas son todas las preguntas que son.
0: La historia se banca.
2: ¿Se banca la historia?
0: ¿En qué sentido?
2: Y o ocho capítulos.
3: Es buena la historia. O sea, claro, si está bien, digamos, de guión, ¿querés decir?
2: No, digamos, si es una historia que se puede sostener en ocho capítulos.
4: Sí, sí. Y aparte, bueno, hay mucho énfasis en la historia.

0: madre e hija, ese vínculo, si bien es la vida de Moria, está siempre muy atravesada por
1: A mí me parece
0: Sofía.
1: Que lo que más impacta de lo que hace Sofía, ¿no? Es que para mí hay un laburo de terapia zarpado entre ellas dos.
2: Claro.
1: Como que Moria, no vamos a decir mucho más porque hay una cosa que nunca se... De verdad, hay algo que nunca se vio en la vida de Moria y tiene que ver con el final de la serie. Hay una revisión de parte de su maternidad y hay una revisión de la parte de Sofía respecto a la maternidad de su mamá y de su propia maternidad. O sea, da vueltas constantemente la historia por parte de las dos y ese trabajo psicológico de terapia que a través de los capítulos me parece que le da algo distinto, creo que viene por ahí. Claro. Y que son tres momentos.
0: Sí.
1: Lo dijo Moria, de hecho, en la presentación, no me busquen. Porque es muy difícil imitarme, porque yo soy cuántica, muy imitada, entonces no me busquen a mí, sino que vean el trabajo que hizo el director, que es, a ver, qué momento quiso representar, ¿no?
2: Sí, sí.
1: Sofía como el gen, como la parte más montada, podríamos decir. A mí no me encantó Griselda, me gustó mucho más Cecilia, ¿pero por qué? Porque me gustó el momento que representa Cecilia, que es como un ocaso de Moria, en la cárcel, como cayendo, y bueno, esta revisión de Moria pasando por esas etapas, sí, ¿no? Entonces creo que está interesante. Y interesante cómo ella trascendió momentos horribles.
2: Sí,
1: porque hay momentos horribles que ella los vivió como si fuera un parque de diversiones.
2: Es un sub y baja.
1: Fueron momentos horribles, ¿no? De abuso, de un montón de cuestiones que se saben, pero no con la profundidad que se ilustra en esta serie, ¿no? A mí me parece que es una linda pieza.
0: Está
1: como
0: linda.
1: Decía, la estética, ella estética, ¿no?
0: Está bien, hay mucha cuestión meta, una Moria gigante. Bueno, chicos, véanla.
2: Hasta ahí lo dejamos.
1: Es rápida.
0: Una contando, ¿viste?
2: Sí. Como sería en terapia, lo dejamos acá. Y después lo continúa. Evidentemente la serie de Moria, el suceso, streaming de este fin de semana, pueden verla en una de esas plataformas. 2:28 PM.

0: Conociendo Rusia, sonando en este mediodía de Radio 10, ya 2 de la tarde, de cualquier manera, 29 minutos, 12.5 la temperatura, que viene subiendo muy de a poquito, muy de a poquito. Y esos 14 de máxima, yo no sé si te los vamos a ver,
1: está difícil. Mirá que yo les traje el...
0: Está difícil.
1: Les encomendé que me consiguieran 14 grados.
0: Sí, y no estaríamos consiguiendo. Pero bueno, lo que estamos consiguiendo para vos es un gran informativo, porque son las 2 de la tarde, 30 minutos, y si te tenés que informar, lo haces de esta manera.

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1: 14 horas 30 minutos en todo el país. En Buenos Aires el cielo está nublado, la temperatura 12 grados 5 décimas.
2: Javier Milei encabezará el acto central por el aniversario de la muerte del general San Martín.
1: Amplía Bruno.
3: En mi llegada a la Nación quedará su discurso a partir de las 15 horas. Estará acompañado por el jefe de gobierno de la ciudad, Jorge Macri, quien se acercará a la Plaza San Martín por segunda vez en el día. El perímetro se encuentra vallado y detrás del mismo se ubica la gente que viene a observar el acto. Participan del operativo la Policía Federal con la División de Canes y las Fuerzas Porteñas. Bruno Guiso, Radio 10, Siempre Noticias.
2: En tanto, por condiciones climáticas, se suspendió el acto en Córdoba capital.
1: Iba a realizarse un desfile cívico-militar en Alta Córdoba.
2: Los gobernadores del Norte Grande viajan a Buenos Aires.
1: Tras la reunión de la semana pasada en Misiones, se renovarán sus reclamos ante la jefatura de gabinete.
2: Amplía Martín Pared.
4: El jefe de gabinete, Diego Santilli, convocó para mañana martes a los gobernadores de las provincias del Norte Grande a una reunión en Casa de Gobierno y la idea es avanzar en las negociaciones por el proyecto de Zonas Cálidas, una iniciativa que busca establecer subsidios para el consumo de energía eléctrica en las provincias que registran temperaturas extremas en el verano. El encuentro contará también con la participación de la secretaria de Energía, María Tetamanti, quien tendrá a su cargo el abordaje de los aspectos técnicos de las propuestas. Por parte de las provincias fueron convocadas.

0: Los gobernadores Hugo Pasalacqua de Misiones, Gustavo Sáenz de Salta, Osvaldo Jaldo de Tucumán, Raúl Jalil de Catamarca, Carlos Sadir de Jujuy, Leandro Estero de Chaco, Juan Pablo Valdés de Corrientes, Elías Suárez de Santiago del Estero, Ricardo Quintela de La Rioja y Gildo Nisfrand de la provincia de Formosa. Martín Párez, Radio 10, Siempre Noticias.
1: Reiteramos, las Leonas lograron su primera victoria en el Mundial de Hockey.
2: Vencieron 3-2 a Alemania.
1: Agustina Gorselani, autora de dos goles, destacó el carácter del equipo.
3: No puedo explicar la felicidad que tengo en este momento. El equipo necesitaba esto, necesitaba ganar, sumar de a tres. Estamos muy contentas. Hoy paso a paso, pero hoy necesitamos festejar este triunfo que vale oro. Este equipo realmente es imparable.
4: Tenés dos goles para dedicar. ¿A quiénes se los dedicas?
3: A mi familia. Acá, que hoy no le tocó jugar, que es mi hermana, así que uno se lo dedica a ella y después se lo dedico a toda mi familia, a todos mis amigos, a San Martín, que siempre sé que me están apoyando, así que a todos ellos va el segundo gol con más fuerza. Bueno, para toda la Argentina.
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2: Autopista 25 de Mayo tiene reducción de carril 29 Bocayuba, sentido Liniers Ezeiza.
1: Autopista Buenos Aires-La Plata continúa la reducción por obras del cuarto carril en Wilde y Quilmes, mano a La Plata.
2: Además, precaución por un camión detenido en el kilómetro 5, sentido a La Plata, que afecta el carril derecho.
1: Marcha lenta en Avenida 9 de Julio entre Independencia y Avenida de Mayo, sentido Retiro.
2: 12 grados y medio la temperatura en Buenos Aires, alrededor de 76% la humedad.
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4: Aló, radio querida. 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Me siento elevadísima, impresionada con el magnetismo que tiene mi voz, que te hace vibrar el parlante, mi amor. 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
8: Hola, hola, hola, mis pequeños morroncitos. Pasaba nomás para recordar el acertijo matemático del día de hoy. ¿Puedes escribir 8 para que sumen 1000? Nos volvemos a encontrar. Mientras tanto, mala canseira y adiós.
9: Muy bien, seguís participando vos del otro lado con el genio en este mediodía, o ya tarde, a esta altura, 2 de la tarde, 36 minutos, porque hay entradas para el cine.
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0: Gloria, gloria, gloria, gloria a este día feriado. Si vos no estás trabajando y tenés la suerte de quedarte en casa, pero nos estás acompañando, y nosotros a vos, porque nos quedan todavía 22 minutos y muchísima información en esta ronda que comienza. Leandro Renu.
1: Bueno, vamos a hablar de la situación de la metalurgia en Argentina. Vale. Adimra, la cámara que agrupa la mayor cantidad de empresas del sector, reportó que en el mes de julio hubo una caída en la producción del 4,4% interanual. Recordemos que el sector es madre industria, es decir, provee no solamente a las fábricas, sino también a otras actividades como la construcción. Contra junio hubo una suba muy marginal de 0,1%, pero el acumulado en el año, según Adimra, es una caída de 5,5% en relación al mismo periodo del año 2026. El dato más importante de todo esto, sí, además de la caída que se viene dando capa sobre capa, es que la capacidad instalada de la industria de metales, explicado en castellano, cantidad de máquinas prendidas sobre el total, ya está bajo del 40%, 39,2%, es decir, la metalurgia tiene prendidas casi 4 de cada 10 máquinas, es muy poco, el resto están tapadas con

0: todos vienen siendo malos.
1: No, lleva casi dos años, más de dos años en negativo, o sea, interanual.
0: Casi el comienzo del gobierno de Javier Milei, que los datos no son positivos. Julián Quintero, ¿con qué seguimos?
2: Bueno, tres cortitas a nivel polideportivo. Lo decía recién el servicio informativo, las Leonas le ganaron 3-2 a Alemania. Gran victoria en el Mundial que se está disputando en Bélgica y Países Bajos. Venían de empatar 1-1 con Estados Unidos el sábado, así que una buena victoria para seguir adelante. Los Leones jugaron ayer, le ganaron 3-0 a Japón. Juegan mañana a las 13 frente a Países Bajos, uno de los equipos locales. Además, Argentina le ganó 2-1 en el sub-17 en futsal, la final a Brasil le ganó y es campeona sudamericana. Y además, preguntaba un oyente recién en el canal de YouTube, ¿cuándo corre Franco Colapinto?
0: ¿Cuándo?
2: El próximo domingo, va a ser a las 10 de la mañana en el Gran Premio de Zandvoort en Países Bajos, en un fin de semana que va a arrancar el viernes a las 7:30 de la mañana con la práctica libre 1. Volvemos con carrera sprint, después de un mes de ausencia de las carreras de Fórmula 1, la clasificación de la sprint va a ser el viernes a las 11:30, el sábado a las 7 va a ser carrera sprint, a las 11 la clasificación y el domingo a las 10 de la mañana la carrera en la vuelta de la Fórmula 1 después de lo que fue el parate de verano y de vacaciones.
0: Bueno, buenas noticias entonces de lo que se viene de esta segunda mitad del año para intentar mejorar.
2: Consolidarse en el puesto, poder seguir el año que viene y seguir consiguiendo la mayor cantidad de puntos.
0: Ojalá así sea. Vera Ferrari.
3: Bueno, se casó Cristiano y Georgina. Sí. Estamos hablando de Cristiano Ronaldo y Georgina.
2: Felicitaciones, que nos escucho.
3: Totalmente, 10, claro que sí. Castillos tenemos al alcance. Algo íntimo es más inusual.
1: A ver.
3: Esto lo dijo. Lo dijo Georgina. Ellos están juntos. Se conocieron en una tienda de Gucci en Madrid, claro que sí.
1: Claro, nunca en el chino de la jugó. Vuelta
3: nunca
1: de Real Madrid.
2: El pero ella total. ¿Trabajaba en Gucci o
1: no,
2: fue invitada?
3: Tengo entendido que no. La verdad no lo sé, pero sí se conocieron en una tienda de Gucci. Y es la razón por la cual medio que Gucci un poco fue como...
2: Sponsor.
3: Estaba vestido de Gucci. Bueno, la que sí fue sponsor es Vogue. Porque hay algo que ella dice esto de castillos, casas, islas, caballos, coches. Todo eso lo tenemos al alcance de la mano cada día. Es un montón.
1: ¡Wow!
3: Sí, bueno. Pero algo íntimo, eso es más inusual para nosotros. Bueno. Y eligieron después de 10 años casarse en el living de su casa en Portugal. Claro que sí, rodeado de los íntimos. Había rumoreado que se iban a casar en otro lugar, que iba a ser más masivo, que pingue pan. Pero ellos dijeron como, nosotros queremos que estos muebles de la casa cuenten nuestra historia. Acá es donde desayunamos, cenamos muebles. Y nos casamos. Y el mueble evaluado en millones de dólares.
0: Sí, sí, sí.
2: La casa es
3: en Palermo. Dice, es donde desayunamos, almorzamos y cenamos. Dentro de 30 años quiero que los niños piensen, algo maravilloso ocurrió en esta mesa, los votos matrimoniales de nuestros padres y los chicos tipo, bueno, no me importa nada. Adolescentes, uno de 15, otro de 16.
2: Creo que tienen tres.
3: Pero,
2: entre ellos creo que tienen dos.
3: Sí.
0: Ay, lo dos y tiene otros tres.
1: Sí. Claro, ¿El otro tiene tres más?
3: Claro.
1: Ah, pensé que era...
3: Les dio fea
1: las nupcias.
2: Irina Shayk.
3: Les dio fea a pagar el cubierto.
0: Tiene hijos por su cuenta.
3: Les dio fea a pagar el cubierto.
1: Con otra pareja previa.
0: No.
1: Bueno, pónganse de acuerdo.
0: No, los tiene los hijos previos, los tiene con por subrogación de vientre.
2: Ah, no sabía eso.
0: Mira, claro. Ella es la primera mujer que tiene hijos.
3: Claro.
0: Primero tuvo un hijo solo, Ronaldo Jr. No, tuvo. Pero fíjate que de hecho los chicos tienen casi la misma edad.
3: Sí.
0: Que los que son hijos naturales, digamos, de él con ella. Sí. Y los hijos de subrogación de vientre tienen casi la misma edad. Porque uno los tuvo por separado y después se puso con ella.
3: Tiene
0: y...
3: cinco hijos. Claro. Cristiano Jr., los mellizos Eva y Mateo, Alana Martina y Bella Esmeralda. ¡Ay, qué lindos nombres que tienen estos chicos!
0: Que tendrían tres con Georgina, pero hay un
3: claro, los tres mayores fueron por gestación subrogada.
0: Claro, estuvo claro solo.
3: Sí. Sí. Bueno, le mandamos un beso. Lo que yo decía es, hay algo de jugar con la intimidad, de lo hacemos en nuestra casa, que bueno, es una mansión, los castillos, los caballos, los coches y demás, pero también patrocinada un poquito por Vogue, porque Vogue, la revista.
2: La revista Vogue.
3: Es muy difícil así. La revista. No.
1: Dicen Vogue, yo qué sé, yo me imagino que está escuchando y ya te están hablando.
2: Walter Vogue.
3: Sí. Claro, bueno, Vogue sacó como un blogcito, ¿no? De lo que fue esta ceremonia íntima, con joyas, ella en la pileta. Entonces, como íntimo en términos de no invitamos a mucha gente a nuestra casa.
0: En lo estricto de la palabra.
2: No tiraron la casa por la ventana.
3: Después sale todo por vos.
1: Entra una pelopincho, no entra mucha gente en la pelopincho.
3: Que es otro tipo de storytelling. Como lo hago puertas adentro, pero después como lo comparto

0: a la gente, claro, a la masividad, vía todo lo que es videíto y ostentación, claro que sí. Pero bueno, que sean felices.
1: Los que sean felices, coman perdices.
0: Con sus coches y caballos y coches.
1: Sí, claro. Castillos. Y que Ronaldo ahora tiene la ciudadanía argentina por ser marido de una mujer argentina. Así que hoy te enteraste acá que Cristiano Ronaldo es argentino.
2: Va.

0: Alejandro Gramajo, también conocido como Peluca, es secretario general de la Unión de Trabajadores de la Economía Popular. ¿Por qué la UTEP? Ustedes la conocen con esa sigla. Porque tanto la UTEP como los cartoneros invitaron a León 14 a recorrer una villa y un centro de reciclado en su visita a la Argentina. Esto fue dirigido al cardenal Michael Czerny, que es el prefecto del Dicasterio para el Servicio del Desarrollo Humano Integral. La carta fue firmada justamente por Alejandro Gramajo, que está en línea con nosotros. Alejandro, ¿cómo estás? Acá Lucas Mella te saluda.
1: ¿Qué tal? Buenas tardes, Lucas, para vos y para todo el equipo.
0: Bien. Y bueno, obviamente preguntarte particularmente por esto. Digo, una invitación, ni más ni menos que al Papa, para que aproveche la visita a la Argentina para conocer la realidad de la Argentina, ¿no?
1: Sí, a ver, como ustedes saben, formamos parte del Encuentro Mundial de Movimientos Populares que empujó en su momento el Papa Francisco, y que justamente el Ministerio para el Desarrollo era el órgano que se encargaba de articular con el conjunto de lugares del mundo el Encuentro Mundial. Y bueno, lógicamente que a nosotros nos hubiese gustado que en su momento venga Francisco, pero eso no se pudo dar y hoy ya no lo tenemos. Y como nosotros entendemos que hay continuidad en el legado de Francisco desde la figura de León XIV, por supuesto instalando debates nuevos que tienen que ver con los momentos histórico, nos parecía de suma importancia desde los movimientos populares poder acercarle a través del cardenal Czerny invitación para que pueda recorrer o participar en una asamblea con los trabajadores de la economía popular en nuestra sede ahí en Constitución, que visite algún barrio popular donde sí. Se organizan los trabajadores y la comunidad en general, y por supuesto también un centro de reciclaje, paréntesis, estamos los compañeros cartoneros dando una pelea importante porque el gobierno de la ciudad está intentando privatizar todo el sistema de reciclado con inclusión social, y bueno, ahí el miércoles tenemos una movilización y una movida importante para visibilizar este tema. Así que bueno, importante para nosotros, creemos que va a ser una visita histórica, un momento que va a movilizar a toda nuestra sociedad y, por supuesto, de los movimientos populares con el conjunto de los trabajadores. Queremos ser parte de esta visita histórica que va a ser León 14 a la Argentina en noviembre.
0: Totalmente. Mañana comienzan las reuniones del Gobierno Nacional con autoridades de la Iglesia y demás para organizarlo. ¿Sabés si la propuesta de ustedes será discutida? Si no, a ustedes no los invitaron. Contame un poco de eso.
1: No, hay un carácter institucional de las reuniones. Nosotros somos absolutamente respetuosos y nos ubicamos con claridad en que esto tiene que abordarse institucionalmente entre todas las instancias del gobierno nacional, locales, tanto de la provincia como de la ciudad, como también el gobierno cordobés y, por supuesto, las autoridades de la Iglesia. Sí, nosotros sabemos porque nos han dado una respuesta desde el Vaticano, que ya el Papa León estaba con conocimiento de la invitación que le hacíamos los movimientos populares. Uh-huh. Nos avisó la gente del Dicasterio para el Desarrollo Humano Integral. Así que bueno, con expectativa, pero también siendo conscientes de que es una agenda compleja, viene nada más que 3 días a la Argentina y hay muchísimos sectores que sabemos están con intenciones de reunirse con el Papa y ser parte de la agenda que va a plantear el Vaticano acá en la Argentina.
0: Totalmente. Alejandro, agradecerte muchísimo el contacto y bueno, quedemos en charla para ver cómo avanza esto y ojalá que pueda cumplirse el pedido y el ofrecimiento que le hicieron al Papa.
1: Sí, creo que lo importante para todo el pueblo argentino, por lo menos de nuestra mirada, es que el Papa León XIV ha hecho una serie de planteos, principalmente desde el que salió la encíclica Magnífica Humanitas, que por lo menos de nuestra visión pone, como lo dije,

0: con lugar correcto y los debates que tiene que darse el pueblo en general, la humanidad en general, por las transformaciones que se están dando. Y bueno, me parece que es un buen momento para seas creyente o no, te tomes un tiempo para leer y debatir con tu comunidad esta encíclica. Me parece que es muy importante para tomar conocimiento de lo que estamos atravesando como humanidad. Así que muchas gracias por la comunicación.
1: Por favor, gracias a vos. Pasaba Alejandro Gramajo, el secretario general de la Unión de Trabajadores de la Economía Popular, en esta invitación a León 14 cuando venga a la Argentina, de que recorra tanto un barrio popular como un centro de reciclado en su visita a la Argentina.
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4: Hola, hola, hola, mis pequeños, aquí el genio de la lámpara sobre el final para haber resolvido el acertijo de hoy. Puedes escribir 8-8s para que sumen 1000. ¿Lo habéis resolutido?
8: Hola, Lucas. Bueno, para sumar 1000 y usando 8 veces el número 8, se debe hacer de esta manera. 888 más 88 más 8 más 8 más 8 es igual a 1000. Bueno, nada. Besos a todos, los quiero, los amo, los adoro.
1: Yo también te quiero, te amo, te adoro. Todo lo que vos dijiste. ¿A quién? No sé por qué no sé el nombre, lo único.
10: A Marisela Cuña, que se lleva las dos entradas para Multiplex, amigo. Para que vaya a ver la peli que quiera.
1: ¿Puede ver, por ejemplo, antes de que nos vayamos?
10: Puede ver John Narciso.
1: John Narciso.
10: Sí.
1: ¿Que vendió cuánto?
10: 155 mil tickets entre jueves y domingo.
1: Toma.
10: Ya es el film más visto de 2026, además superando el total de Belén, que fueron 150 mil.
0: ¿Ganó a la Odisea?
1: No, Argentina.
10: Estamos hablando de cifras argentinas, a Odisea.
16: No, bueno. Imagínate,
18: la Odisea estaba cerca de... Suar le gana a Nolan.
20: La Odisea estaba cerca del palo y medio.

0: palos, pero Spider-Man es la más vista.
1: Sí. No, no, pero vos no es constante. Vos tenés siempre en el primer fin de semana lo más alto y vas bajando.
2: Y bueno, pero la perspectiva no es mala.
1: No, para medio millón.
2: Ustedes dicen que no termina arriba de la Odisea.
0: No, no, no, negro, si para el IMAX todavía estoy buscando entrada.
1: Para medio millón le da ese número.
0: No, no, no, no.
1: Que es un montonazo. Si una película argentina mete medio millón de personas, es un bombazo.
0: Está Moria en la peli también. Está Moria haciendo de la mamá de Adrián. Ya de por sí metió muy buenos números La Virgen de la Tosquera.
1: Sí, casi 100 lucas.
0: Casi 100 lucas, que fue una película poco promocionada. Buena película.
2: Buena película, chiquita, pero buena película.
0: Sí, sí, esto con la promoción
1: es
0: que tuvo.
1: La chica es espectacular. Sí. Sí,
0: sí, y Belén pasó lo mismo, metió 150 lucas, la habían retirado del acto a Belén y la tuvieron que volver a poner por demanda.
1: Sí, sí, sí, yo me acuerdo que solamente ves en Argentina, así que era la única posibilidad.
0: La queremos,
1: de ir al cine
0: a
1: tu con mamá. Ella. Y igual le puede gustar. ¿Sí? Porque es psicóloga, así que le puede llegar a interesar. Pero el tema de Belén estaba llena la sala cuando nos fuimos a ver.
0: Claro.
1: Pero es que cuando empezaron a agregar algunas funciones por la demanda.
0: Exacto.
1: Y la verdad que no, pero bueno, le está costando al cine argentino por todo lo que ya sabemos, pero también por el público mismo. Creo que Suar entiende que también se pueden hacer películas simplemente para entretener, digo, o sea, sin buscarle mucha vuelta.
0: Sí. Yo creo que además, lo hablábamos el otro día en el programa de Fer, ¿no? Yo Narciso tiene una temática que es, puede llegar a ser densa, porque el narcisismo no es una pavada, ¿no? Es patológico, ¿no? Sí.
2: Ella hace de una psicoanalista.
0: Ella hace de socióloga que investiga el narcisismo y se encuentra con Suar, que es un cirujano plástico. Pero no se va a profundizar en el narcisismo, se va a profundizar en la pavada, básicamente.
1: Oh,
0: claro,
1: chicos, en que él se la cree, que él es un langa.
0: Que él es un langa, que tiene todas las particularidades del narcisismo, pero no vamos a ver sufrimiento.
1: Claro.
3: Es una pelea de Suar.
0: Es una comedia.
1: ¿Cuántos años de diferencia hay entre Suar y Oreiro? ¿Muchos o pocos?
0: Más o menos, no hay tantos.
1: Porque empezaron a emparejar un poco más eso, ¿no? Porque antes eran muchos años de diferencia, siempre te metían como 35 años.
0: Suar Pilar Gamboa.
2: No, 35 años de diferencia. No,
1: no, ahora no, por eso te digo. ¿Viste cómo te metían en las películas el tipo 58 y la chica tenía 23?
2: 5 o 6 años de diferencia.
1: No, no, más.
4: 11.
1: 11 años.
4: Perdón. Bueno, Tele Oreiro tiene 49 y Suar tiene 58.
1: Bien, muy bien. Ah, mirá, me pone contento eso.
0: No parece porque Adrián está realmente, no parece de la
1: edad. No, está impecable.
0: No parece de la edad que tiene.
1: No. Pero lo que quiero decir, me parece bien que hayan, que emparejen un poco el tema de las edades de los personajes.
0: Sí, 100%.
1: Porque si no queda poco realista también, digo. O sea, queda una cosa medio de el tipo que voy.
0: El tipo.
1: Está para atrás y se levanta a la mina más hermosa que tiene 22 años. Bueno.
0: Sí. Me sorprendió igual. A ver, Suar es Suar, chicos, no busquemos a Nolan. Siempre digo lo mismo. Si quieren ver una película de Nolan, La Odisea está en todos los cines. Fin.
1: Bien.
0: No vayan a buscarlo a una película de Suar. Ahora, Suar me parece que como director también acá, dentro de esta trama, hay un espacio para que Natalia explore otras cosas y se los ve muy bien a los dos. Se luce todo el elenco y Natalia se luce muchísimo.
1: Y está Sophie Morandi también. Está Sophie Morandi, que me gusta.
0: Sophie Morandi está bárbara, hace de la de él.
1: Sí, y ¿quién más está? Está Moria.
0: Julieta Silverberg.
1: Ah,
0: hace de pareja de Natalia Oreiro.
3: No, y aparte lo lindo también de como buenos elencos, ¿viste? Buenos cameos.
0: Lindo.
1: Llévala
3: a tu mamá.
1: Iba a ver, quería ver La Invitación, pero voy a ver John Narciso, ya lo decía.
0: Hacelo, sí. La Invitación es una gran película, pero mira, yo
4: este
0: la
4: es el nuevo lugar.
0: Dale un voto al cine nacional.
1: Primera vez que, dos cosas. Yo nunca vi una película de Suar.
0: ¿En serio? ¿Cómo?
3: Ninguna. Para Luki.
0: Un novio para mi mujer, tampoco.
1: No la vi.
0: Claro. Un novio para mi Gachi, Pachi, el novio.
3: ¿Me casé con un boludo?
1: No, yo hay ciertos principios morales que nunca he cortado.
0: Pero pará. Hoy Adrián Suárez es uno de los pocos empresarios que le da laburo.
1: Por eso lo voy a bancar.
4: Vamos.
1: Por eso lo voy a bancar. Esto es como cuando Mirta se hizo de izquierda. Esto es una cosa que a veces pasa. Nosotros nos vamos y volvemos mañana a la 1 de la tarde. Por supuesto, llega Fernando Borroni. Después Juana Morín, después Marcela Feudales y después seguimos toda la jornada. Así que nos encontramos mañana, por supuesto, a la 1 de la tarde, ya con Nancy Pasos de vuelta en su lugar. Chau.

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1: 15 horas, un minuto en todo el país. En Buenos Aires el cielo está nublado, la temperatura 12 grados, 5 décimas.
2: Gabriel Milei encabeza el acto central.

0: Monumental por el aniversario de la muerte del general San Martín.
1: Comenzó colocando una ofrenda floral al pie del monumento que recuerda al Libertador, su nombre.
0: Un amplio operativo de seguridad se desplegó en la zona de Retiro.
1: La Unión Europea moviliza medios de extinción para acopios en España y Bélgica.
0: Destinó a España 104 bomberos y 36 vehículos para ayudar en las labores de extinción del incendio en las peñas de Riglos.
1: Las acciones argentinas trepan hasta 5% en Wall Street sin negocios en la bolsa local por el feriado.
0: Los títulos del sector energía de Argentina movilizan las ganancias en una sesión con renovada alza en la cotización del crudo.
1: En este momento el precio del barril se ubica en $6.10.
0: Mañana comenzarán las tareas para reabrir el cruce a Chile por el Cristo Redentor.
1: Amplía desde Mendoza, Cristian Morón.
2: Se confirmó que este martes reabre el paso internacional Cristo Redentor. Desde la Coordinación de Fronteras informaron que el sistema integrado funcionará inicialmente de manera exclusiva para el transporte internacional de cargas. Establecido será de 9 a 21 en Argentina y de 8 a 20 en Chile, mientras que durante los primeros días habrá una logística especial para ordenar el movimiento de los más de 3 camiones que van a cruzar la frontera. De esta manera, los transportes que aguardan en San Martín, en la zona este de Mendoza, como también en Luján de Cuyo, de manera gradual se trasladarán a Uspallata y allí aguardarán el ok oficial de la coordinación para emprender el viaje hacia Chile. Desde Mendoza, Cristian Morón, Radio 10. Siempre noticias.
0: Tránsito. Autopista Buenos Aires-La Plata continúa la reducción por obras del cuarto carril entre Wilde y Quilmes, Mano a La Plata.
1: Además, precaución por un camión detenido en el kilómetro 5, sentido La Plata, que afecta el carril derecho.
0: Hay marcha lenta en Avenida 9 de Julio entre Independencia y Avenida de Mayo, sentido a Retiro.
1: Corrientes con demoras desde Junín hasta 9 de Julio.
0: Córdoba tiene congestión desde Callao hasta Pueyrredón.
1: Cielo nublado en la ciudad de Buenos Aires, 12 grados 5 décimas la temperatura, 76 el porcentaje de la humedad.
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0: 5 pasaron de la tarde. Qué hermosa canción con la que hemos arrancado. Bienvenidos y bienvenidas. Miren, ahora volvemos a escuchar la canción, pero nos vamos a la información que está pasando en este momento. El presidente de la Nación está hoy, recordamos el fallecimiento de Martín, y el presidente de la Nación está hablando. Vamos a empezar, por supuesto, como la noticia lo demanda, escuchándolo.
1: Creer que el pecado es justo y la justicia es pecado.
2: Ahí lo vemos.
0: Ahí ahora lo vamos a escuchar. Pero Bruno Guizzo está en el lugar. Bruno, querido, buenas tardes.

0: Sí, así es, Fernando. Aquí estamos en Plaza San Martín. El presidente de la Nación, acompañado por todo su gabinete, llegó a las 14:45 y en este momento está dando el discurso con Jorge Macri, el jefe de gobierno porteño, que por segunda vez también se acercó aquí hasta la Plaza San Martín. Si les parece, escuchamos a Javier Milei.
1: Claro que sí.
2: El mal existe y quienes eligen ese camino deben ser sometidos por la fuerza. Por eso, para protegernos contra estas enfermedades del alma, debemos tener a policías capaces, entrenados y vigilantes que defiendan a los ciudadanos honestos de quienes quieren romper la ley, pues el ladrón es también un tirano del prójimo, y defender la libertad argentina es oponerse con toda la fuerza pública a los criminales. En definitiva, la gesta sanmartiniana es una fuente permanente de inspiración para todo mi gobierno. Nuestra misión no es otra que ir más allá de lo que todos creían posible y revivir la llama de la libertad de nuestra nación cuando todos la creían extinta. Así, vamos a dar la batalla por la libertad allá donde sea necesario, sin importar el costo, porque eso es lo que el país hoy necesita: libertad, crecimiento, orden y prosperidad. Y un gobierno comprometido con defender estos principios, no todo el mundo se oponga a ellos, porque son verdaderos y son la única forma de hacer a nuestra nación grande nuevamente. Y aún quedan fronteras por cruzar, porque Argentina todavía no es el país más libre del mundo, pero sí puede serlo. Sabemos que este camino es arduo y también sabemos que hay algunos que quieren que vuelva el pasado en el que vivíamos, porque si bien la mayoría se empobreció con el modelo anterior, una mínima minoría se benefició enormemente. Pero creemos que cuando la voluntad es firme y la dirección es clara, no hay más opción que seguir adelante, porque hoy no tenemos un pasar, porque ya sabemos a dónde nos conduce. Hoy tenemos que tener a la libertad como mandato, entre ceja y ceja, y seguir el camino de nuestro padre fundador, nos dejó trazado en la arena y que protegió con la sangre de sus granaderos a caballo. Por eso, todo nuestro esfuerzo debe ir a preservar en todos los frentes el mayor legado del general San Martín, una patria libre y un pueblo floreciente. No hay mejor forma de honrar su memoria que convertirnos en el mejor país que podemos
1: bueno, ser. Ahí está, hablando el presidente de la Nación. Increíble. Yo, si les parece, arranco. En un momento volvemos, Bruno querido. Vos nos dirás cuándo, ¿sí?
0: Ya terminó.
1: Javier Milei,
0: estábamos justo llegando al final. ¿Algún dato para agregar?
1: Sí.
0: Tiene que ver con, bueno, la diferenciación en cuanto al acto del gobierno de la ciudad, que tiene, por supuesto, similitudes con el oficialismo, pero decidieron hacerlo en otro lugar. Es decir, el acto del que participó Jorge Macri cerca de las 12 del mediodía, donde estamos nosotros ahora, es donde estaba parado el jefe de gobierno, y del otro lado lo hace justamente Javier Milei, acompañado por todo el gabinete. Un dato que no deja de llamar la atención es justamente la ausencia. Algunos dirán, es normal, pero ya ha participado de actos oficiales en lo que va del año, tanto en Rosario como en Tucumán. Esta vez está el presidente provisional del Senado, Bartolomé Abdala, obviamente ya con las diferencias blanqueadas, ¿no?, en la fórmula presidencial.
1: Bien, Bruno, muchísimas gracias.
0: Gracias, Fernando.
1: Bueno, Radio 10 desde el lugar donde suceden los hechos. Ahí está Bruno Guiso, entonces, dándonos cada uno de los detalles. El presidente de la Nación habló. Voy a comenzar por la reflexión editorial y después, por supuesto, se suma todo el equipo, como cada tarde. Porque viene al caso. A ver. Ayer tuvimos la suerte de tener en Sin Lugar para los Débiles, que aprovecho para agradecerles a todos que cada vez nos acompañan más. La verdad es que la audiencia del programa crece y a nosotros nos alegra, hacemos con mucha humildad. Y la verdad es que tuvimos la posibilidad de hablar con este querido colega, historiador, Sergio Viñeschi, que siempre es maravilloso escucharlo, y nos habló de San Martín, ¿no? Hoy es 17 de agosto, fallecimiento de don José de San Martín. Y él me dijo fuera del aire, porque me preguntó de qué te gustaría que hable de San Martín. Le dije, de lo que vos quieras, que vos creas oportuno. Me dice, yo te voy a hablar de San Martín que gobernó. Que gobernó, que fue gobernador de Cuyo. Un San Martín desconocido. Por los medios, por el relato oficial. Y por uno también, ¿eh? Digo, yo lo que contó ayer Viñeschi,

yo no lo conocía. Yo no sé si se cuenta en la escuela. Debería preguntarle a mis hijos. En mi época no. Y él contó, y oportunamente, porque lo que hay que hacer es traer a San Martín o ubicar a San Martín en el lugar en el que fue su existencia, que es como un dirigente y un líder político. Salvo que algunos crean que liberar nuestro territorio, liberar Perú, liberar Chile, no era política. Bueno, el proceso de despolitización de todo, no lo politicen a San Martín, como si había cruzado los Andes y enfrentarse a los españoles, no era una cuestión política, no sé qué debería ser. Entonces, hay varios datos que entonces, a partir de lo que dijo Sergio Carr, y encontré la producción, me acercó mucho de lo que dijo Sergio y también lo que dice Felipe Piña sobre este San Martín. En 1814 fijó un impuesto a la riqueza, San Martín. Digo, para quienes pensaban, ¿no?, quienes quieren abstraer y ponerlo en un lugar de inmaculado a San Martín, tenía una decisión política. Tuvo que establecer una contribución extraordinaria de guerra y lo fijó entonces como un impuesto a la riqueza, a razón de medio peso por cada miles de bienes declarados. Fíjense la época, ¿no? Medio peso por cada mil de bienes declarados. ¿Cuántos pesos tenés? ¿Mil? Que declaraste, me das medio. A mí me das uno, ¿no? Las cuentas. La contribución caía sobre los más ricos. Esto era toda una novedad en el sistema impositivo vigente desde la colonia, cuyos principales rubros eran los que gravaban las operaciones comerciales y que se trasladaban a los precios, perjudicando a los más pobres. Esto era San Martín. Cruzó los Andes, sí. Fue un gran líder, sí. Fue un tipo honesto, sí. Pero cuando tuvo que gobernar en Cuyo, dijo: señores, los que más tienen pagan más. Zurdito era. Quizás era un zurdito. Otra. Entre la obra de San Martín en Cuyo, hay que destacar que San Martín expropió. ¡Ey! ¿Cómo? Expropiación. La palabra expropiación, que ahora se revisan todo, expropió San Martín. Que canta San Martín. Qué hermosa canción. Y a que ahora el presidente levantaba y cantaba San Martín. Le expropió las propiedades de los españoles prófugos. Los españoles que empezaron a rajarse, le expropió la propiedad. Y nadie le dijo: no, bueno, che, está bien, los españoles se van, pero las propiedades son de ellos. La propiedad privada es la propiedad privada. No, señores, San Martín expropió y declaró esas propiedades que eran de los españoles, las declaró propiedad pública. Qué bárbaro, ¿no? Bien, fíjense, San Martín. Grabó con un peso cada barril de vino y con dos los de agua ardiente que se vendieran fuera del territorio. Es buenísimo. O sea, acá viene Vanessa, entra a los bodegones de esa época, media ebria, viene del brazo de Citadín, y los dos vienen tropezando porque bebieron mucho de jóvenes. Y en esa época hubiesen entrado al bar, y si compraban en el territorio, el vino salía, qué sé yo, un valor. Si tomaban un aguardiente, que es lo que le gustaba a Vanessa, otro valor. Ahora, si lo tomaban afuera del territorio, ese barril de vino y los de agua ardiente valían uno o dos pesos más. ¿Qué tal? Cada vez más patriota. Cuanto más conocemos de él, nos damos cuenta que cada vez más patriota. Bueno, hizo obra pública San Martín. No, no puede ser. Sí, hizo obra pública San Martín. Ayer nos decía Sergio, y usaba esas palabras, obra pública. Construyó el Paseo de la Alameda, que embelleció toda la ciudad de Mendoza. Construyó canales, desagües, caminos y postas existentes. Y mejoró esos canales que ya existían. Impulsó planes de fomento agrícola que incluyeran la venta de tierras

públicas, esas que no eran que no eran cultivadas, tomó tierras que incorporó la producción, fundó de la mano de Fray Luis Beltrán. ¿Qué tal? San Martín fundó una metalurgia. Ahí, claro, ¿ahí para qué? Pensado, si yo tengo que traer las armas de afuera, me sale más caro, las produzco yo. Y hacía los armas en la metalurgia, que hizo San Martín, metalúrgica. No, digo, no buscó. No hizo un super rigi, una ley base, para ver si llegaban inversiones y llegaban los brotes verdes. Sigo, es interesantísimo. Es interesantísimo. Dictó la primera en esto, dictó la primera ley protectora a nivel nacional de los derechos del peón rural. Que después, yo creo que de ahí nos vamos hasta Perón, con la ley del peón rural. Dictó la primera ley protectora a nivel nacional de los derechos del peón rural, donde obligaba a los patrones, a certificar por escrito el pago en tiempo y salario a los trabajadores. San Martín, el que hoy reivindicó mi ley, ¿no? Pero raro, vieron que lo poco que escuchamos lo reivindicaba vinculado a la seguridad y a la policía, no entiendo nada. Bueno, les sigo contando a mí. Fomentó la salud y la educación para todos, prohibió los castigos corporales que se aplicaban a los niños en las escuelas. San Martín, ¿no está esa canción? Dan, tararara, la, la, esa, que era de Paca Paca, me encanta. Escucha esto, y paro acá porque si no. Promovió, ayer Sergio nos decía, nos daba también este dato, decía, defendía la producción nacional, era proteccionista San Martín. Ustedes saben que la primera ley de protección a un producto nacional la promovió San Martín. Era el vino cuyano. Señores, protección al producto nacional, en este caso el vino cuyano. Si uno le lee todo esto a Milei, o Milei se sigue haciendo el tonto, o dice, che, no lo homenajemos. Bueno, otro tanto si recorremos a Belgrano, ¿no? Qué maravilla esto. Por eso hay que acercarse a historiadores como Felipe Piña, como Sergio Viñeschi, que nos dan la posibilidad de entender a qué hombre, a qué político nos estamos refiriendo cuando hablamos de San Martín. Bueno, qué bárbaro, ¿no? Yo me pregunto en qué momento, y voy cerrando, me pregunto, ¿en qué momento entendimos que nuestra historia debía ir hacia otro lugar? Lo pongo con Mariano Moreno, La Gaceta de Buenos Aires, 7 de junio, nacimiento del periodismo en nuestro país. Esa Gaceta de Buenos Aires nace como un instrumento de disputa política a favor de un gobierno patrio. No era objetivo. ¿Por qué construimos fuera de la política y con objetividad? De manera que nace. ¿Por qué construimos a un San Martín que era una especie de héroe, como decía Sergio, que cruzó la cordillera, qué bárbaro, y el burro, que no era burro, el caballo blanco, que no era caballo, hace un frío bárbaro, y lo mostramos, qué frío, se aguantó el frío, sí, todo eso sí, y peleó todo eso sí, pero cuando gobernó, gobernó así. Gobernó de esta manera. ¿Por qué le queremos sacar los perfumes, los olores, más que los perfumes, a esos patriotas? ¿Por qué no contarlos como son? ¿Por qué no decir que la historia oficial ha estigmatizado, en algunos les ha arrancado las páginas de la historia, como diría mi querido colega Gustavo Campana, ha arrancado páginas a los libros de historia, y en otros los ha estigmatizado? ¿A quién le dio San Martín su sable? A Rosas, el gran demonio de la historia mitrista. A Rosas. ¿Por qué? Y ayer también.

Lo decía Sergio, ¿por qué? Porque San Martín le reivindicó a Rosas cómo defendió, nos defendió de Francia y de Inglaterra. ¿Por qué tenemos que borrar la historia? ¿Por qué no asumimos que somos esto? Que así nacimos. Ojalá sean que les haya interesado. Y si lo sabían, para seguir multiplicándolo. Yo me pregunto, les juro, porque yo muchas de estas cosas, les confieso, sabía. Hoy me voy con esto que me imprimió la producción. Y le voy a preguntar a mis hijos si esto lo ven en la escuela. Qué bárbaro. Bueno, esas cosas. Arrancamos, ya pasaron 22 minutos.

0: Es Isabel Pinto, ¿no? A ver, escucha acá al final. ¿Qué tal?
1: Qué hermoso.
0: Expropió el tipo, ¿eh? Y le cobró impuesto a lo más rico. Muy bien. No digo nada más porque me voy a zarpar. Dale.
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0: poniente. La que se
1: sabe. Creer que hice poner una canción española después de San Martín. Es buenísimo.
2: Sí, lo podemos creer porque son cosas que pasan.
3: Qué angustia, querido rey.
1: Mira qué linda, no importa. Igual nos echamos a patada en el culo los españoles. Nos robaron la final de la Copa del Mundo, no pasa nada, vamos. A ver, bueno, ¿cómo andan, amigos?
3: ¿Cómo va? ¿Cómo te va, Ronnie? ¿Cómo está, Fernando?
1: Bien, bien, bien.
3: ¿Cómo fue el finde?
1: Muy lindo el finde. Muy lindo la pasé. Estuve en Pergamino, gracias a la gente de Pergamino, sí, muy bien, gracias a Julita que armó todo.
2: Que anduviste ahí en la tierra de Julita.
1: Sí, muy bien.
2: ¿La conoces? ¿Muy famosa?
1: Es famosa.
2: ¿En serio?
1: Es querida, es muy querida. Es muy querida, fue muy abrazada por la gente de Pergamino, muchas la recordaron. Vi una senadora, le regaló un muñequito para Joaquín.
3: Muy bien, qué lindo.
1: Laura
3: Clark.
1: La senadora Laura Clark le trajo un muñequito para Joaquín.
2: Mirá.
1: ¿Te podía decir Joaquín? No, si se podía decir el nombre de tu niño. Bueno, ya lo dije.

0: Bueno, ahí está. Bueno, no, la pasé muy bien, estaba, ¿no? Muy homenajeada. Y claro, mirá, bueno, se fue de Pergamino. Después, ¿a dónde fue? La echaron de todos los pueblos, terminó acá, pero acá la rompió.
1: Con un bolso cargado de sueños, sí, que ahora es productor ejecutivo.
0: Che,
1: qué bárbaro.
0: El Gato Silvestre me pregunta cuántos lo saben en la mesa. ¿Qué cosa, Gato? Expresate mejor, por favor. De San Martín, sí, no, ya sé. Sí. Pero sí. Bueno, pero el Gato no es profesor de historia.
2: Yo estoy con...
1: No recordaba el dato.
0: ¿El Gato no es profesor de historia? ¿Qué?
2: Puede ser. No, yo estoy con vos, que es cierto que por ahí
0: el himno.
2: Es una parte menos... menos difundida de San Martín, pero es una parte central de San Martín, todo lo que contaste, porque eso era la manera en la que el tipo hizo todo lo que después hizo para generar su plan continental.
0: Un
2: él
0: crack.
2: Viene con un plan continental.
0: Claro que sí. No, el Gato me preguntaba el himno.
2: Bueno. Ah, sí.
0: Vos sabés que yo descubrí muchos himnos.
3: No queríamos arruinar la versión que estábamos escuchando.
0: No, por supuesto.
1: Divino.
2: Es cierto que yo no lo debo cantar hace 40 años.
0: No, seguro. No, yo creo que no lo he cantado nunca. Yo creo que voy a decir algo sin ningún pudor. Yo aprendí muchos himnos. No el himno, o sea, no la marcha de San Lorenzo, no el himno de...
1: Por supuesto. Claro.
0: Pero para mí Paca Paca fue un acercamiento tan maravilloso hacia la infancia de nuestra historia, que yo volví a ser niño con Paca Paca.
2: Espectacular.
0: A Tecnópolis, con Marisol y con mis hijos, me iba a ver la obra de teatro, no sé si
2: está dicho,
0: el musical.
2: Espectacular.
0: El musical, había musical de San Martín, estaba Bolívar, había musical de... Me fascinaban, lloraba.
1: El multipremiado Samba.
0: Samba, me encantaba y yo lo disfrutaba muchísimo eso, lo disfrutaba muchísimo. Sí. Está cerrando algunas operaciones económicas, Pato.
2: Sí,
0: está con los anteojos.
4: No, sí, estaba mirando algunas de las anécdotas. No, porque mirá dónde estoy inmerso para que no...
0: Claro, mirá.
4: Para que no me juzgue, señor.
0: No,
4: Borrone,
0: nunca lo haría.
4: Qué vida interesante,
0: qué
4: ¿no?
0: interesante.
4: La del padre de la patria.
0: Sí, señor.
4: La
0: sí,
4: verdad
0: señor.
4: Que sí.
0: Pero a mí me emocionaba, yo decía, a mí me emocionaba mucho lo de... lo de Paca Paca.
5: Paca Paca es el dibujito animado que baja en ideología.
6: Es un canal.
5: Ah, es un canal Paca Paca.
6: Sí.
0: ¿Quién dijo eso? Muy bien.
2: Marra, me parece.
0: Sí, claro.
2: Esta fue la vez que dijo
0: Pablo,
2: yo soy español.
0: Yo soy español.
2: Estás insultando.
0: Bueno, yo siempre cuento esta anécdota. Yo siempre cuento esta anécdota que a los que tuvimos hijos chiquititos durante el gobierno de Cristina, Paca Paca nos ayudó mucho a educarlos.
2: Claro.
0: Mi hija tuvo como desde su corta edad Juana Zurduy.
1: Se empezaron a reivindicar las mujeres de la historia también,
0: yo lo,
1: ¿no?
0: Pero claro, pero digo, yo ahí yo lo conté un montón de veces. Mi hija, el primer disfraz, que es el de Juana Zurduy, que no existía y que se lo armó mi vieja yendo a comprar cosas. Y era la espada. Y las trenzas, y es maravilloso eso.
2: Maravilloso.
0: Bueno, muy bien, son las 3:30 de la tarde. Las noticias, y arrancamos y les contamos de qué va el programa de feriado del día de hoy.
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9: Quince horas 30 minutos en todo el país. En Buenos Aires el cielo está nublado, la temperatura 12 grados 7 décimas.
10: Javier Milei encabezó el acto central por el aniversario de la muerte del general San Martín.
9: El presidente sostuvo que los principios de la libertad impulsados por San Martín requieren de un pueblo próspero.
10: Reconoció que la misión del gobierno es proveer la estabilidad para el crecimiento necesario.
11: La libertad para sobrevivir requiere de un pueblo próspero y pujante, pues los intentos de los tiranos de turno de sofocar la llama a la libertad siempre se apoyan en el descontento y la pobreza para romper con el orden. Porque si la libertad no muestra sus frutos, que son el bienestar y la prosperidad económica, la ciudadanía se olvida de su valor. Así, nuestra misión hoy es también proveer a nuestra ciudadanía de la estabilidad y el crecimiento necesario para planificar su vida personal y familiar.
9: El aeropuerto de Catania limita la llegada de vuelos por la nueva actividad eruptiva del Etna.
10: Es por las emisiones de ceniza.
9: Está limitada a 5 aeronaves por hora.
10: Estrepitosa caída de la cantidad de pasajeros que utiliza colectivos en el AMBA.
9: También la disminución se ve en el uso de tren y de subte.
10: Amplía Juan Pablo Pérez.
12: Algunos, trabajando un feriado complicado para viajar, han tenido entre tren y colectivo subte, hora y 45 minutos de viaje de ida y otro tanto de vuelta. Así lo explicó Gabriela, que apenas tiene media hora de descanso para ella el día de hoy.
13: De Villa del Parque, tardé 40 minutos más o menos entre que salió y llegué acá.

0: y ahora tengo que esperar el otro colectivo que siempre tarda media hora y hoy va a tardar mucho más, así, para estar media hora en mi casa y después volver al trabajo. Bueno, yo tengo CUD igual, así que por ese lado zafo, por eso viajo, pero si no, no vendría de media hora.
1: Juan Pablo Pérez, Radio 10, Siempre Noticias.
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3: Se produjo un choque en el ingreso de Panamericana a General Paz, sentido a Lugones. No hay demoras, pero sí una reducción parcial de tránsito al río. Otro incidente vial en Avenida Sarmiento, antes de cruzar Libertador, sentido a Plaza Italia, provoca demoras en la zona. Recordamos que hasta las 16 el ferrocarril San Martín operará limitado entre Villa del Parque y Pilar Cabrera sin llegar a Retiro. El Mitre Tigre hoy también sigue interrumpido por obras y los ramales Mitre y Suárez solo llegan a Belgrano R. Central de Tránsito 710, Nora Acosta.
4: Cielo nublado en la ciudad de Buenos Aires, 12 grados 7 décimas la temperatura, 76 de la humedad.
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1: Muy bien, vamos a presentar de qué va el programa el día de hoy. Al menos un título cada uno. Después ustedes saben que hay muchísimo más. Comienza siempre. El primer nunca en falso. Vanessa Petrillo.
13: Sí, bueno, vamos a dejar por hoy este lado Comodoro Pi de lado un poquito. Y te voy a contar varios. Uno, escuchen esto. Lo despidieron por no bañarse. Obviamente les hizo juicio. Vamos a contar qué dijo la justicia.
14: ¿Que lo despidieron de su trabajo?
13: Por no bañarse. Le hizo juicio a su trabajo, pidiendo una indemnización. A ver qué dijo la justicia. Vamos a charlarlo y les voy a contar qué pasó.
1: Muy bien, Marco Cittadini.
15: Bueno, volvió Milei, che, increíble, ¿no? Porque vos hablaste del discurso, es correcto. 9 días, desaparecido, sin agenda oficial. En otro momento hubiese sido un escándalo. Bueno, vamos a hablar de qué es lo que viene, pues esta semana va a ser movidita. Y también qué estuvo haciendo mientras tanto Karina Milei, sobre todo porque gobernó el país, nada más ni nada menos.
1: Muy bien, Patricio Blas.
16: En un rato nos metemos en el mundo de la TV. Por supuesto, hablamos también de teatro en este lunes. Algunas cuestiones para aportar. Y vamos a estar hablando nuevamente de la novela Knock and Pop, porque el fin de semana dejó unos ecos terribles, en donde hoy lunes se ve cómo nace un nuevo escaso, Fernando.
1: Muy bien, ¿fuiste a ver la peli de Suar?
16: Sí, fui. Fui.
1: Ah, ¿después me contás? A ver qué te pareció.
16: Humildemente, con todo respeto.
1: Mirada, por supuesto. Vero Carelli.
17: Y ya que hablamos de rating, hablamos de Las Países, ¿eh? La serie de Moria. Vamos a hablar un poco de dónde la está rompiendo y, por supuesto, ya que mencionás la peli de Suar, récord de venta de entrada esta semana.
1: Muy, pero muy bien. Entonces, todos y todas presentados. Varios temas que les quiero contar, que por supuesto con la actualidad y que tienen que ver con testimonios que cada vez escuchamos más.

0: sobre la realidad profunda en lo económico que se está viviendo en nuestro país.
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0: Gracias vos, Ronnie, por poner el himno a San Martín. Para mí es el mejor himno de todos. Me hiciste emocionar. Gracias por tu editorial, María de Gracia.
1: Me hace gracia este presidente que habla tanto de la libertad y lo único que vemos es represión, falta de trabajo, no aumento de salarios. La libertad debe ser para ellos. Son una vergüenza. Que repita tanto la palabra libertad, la está manoseando demasiado. Y San Martín no tiene nada que ver con él, nada que ver con él. La verdad que me da mucha bronca cuando lo escucho hablar, dándonos órdenes o con esa sorna que nos dice las cosas. Y ni siquiera le da un mensaje alentador al pueblo. Es vergonzoso, asqueroso lo que estamos viendo. Marta de Oliva.

0: Gracias, gracias a todos ustedes por los mensajes que van llegando. ¿A qué número, Vero?
1: Al 11-23-66-0710.
0: Sí, hermosa. Gracias a la gente de ámbito financiero que levantó la nota de San Martín y Maradona, que ayer nos contó Sergio, de este vínculo que tiene un Maradona con Don José de San Martín. Bueno, muy bien. Quien está muy lejos de Maradona, de San Martín, diría que casi de todo aquello que nos ha hecho bien, es el presidente Milei, que estuvo afuera varios días, ¿no?
2: Sí, afuera afuera del gobierno, digamos, ¿no?
0: Sí, sí, sí, sí.
2: No tuvo agenda oficial, 9 días sin agenda oficial. La última vez que se lo había visto públicamente había sido afuera del país, ha sido en Colombia, en la asunción de Abelardo de la Espriella, el presidente colombiano. A partir de ahí volvió a la Argentina, nunca más hizo nada hasta hoy a las 3 de la tarde, un ratito antes de que empezara el programa, un ratito antes de las 3 de la tarde, en este acto de San Martín. Llamativo, en otro momento hubiese sido un escándalo. ¿Qué es lo que pasa con el presidente? ¿Dónde está? ¿Por qué no va a la Casa Rosada?
0: Claro.
2: Tendría lógica que lo fuera, ¿eh? No quiero decir que la doble vara estuviera mal en el otro caso. La vara tendría que ser siempre la misma, y es el presidente tiene que estar trabajando por los argentinos. Bueno, 9 días sin nada. Mientras tanto, Karina Milei sí hizo un montón de cosas. Se reunió con Sebastián Pareja, provincia de Buenos Aires. Lo fue corriendo a Santiago Caputo. Cada vez tiene menos espacio el asesor VIP presidencial. Organizó cosas con Diego Santilli, que mañana se va a estar reuniendo con los gobernadores del Norte Grande para ver si consigue que apoyen el régimen de zona, en realidad la retracción de una ampliación que se había hecho del régimen de zona fría. Bueno, como si gobernara ella y no gobernara Javier Milei, la que, mientras tanto, en un rato vamos a hablar del peronismo, pero ahora hablemos de la Libertad Avanza, y la vicepresidenta es parte de la Libertad Avanza,
0: claro que
2: aunque
0: sí.
2: Digan que no. Bueno, estuvo muy activa, está muy activa, y él se reúne con gente, y el fin de semana estuvo muy activa porque fue a Expo Venado. Ustedes saben que el intendente de Venado Tuerto es el presidente de la UCR, es a nivel nacional. Y estuvo con él, se sacó una foto con una autoridad partidaria de la oposición, porque la verdad es que mostrado como opositor el intendente de Venado Tuerto. Hubo un pronunciamiento por parte de la UCR en contra de la extranjerización de la tierra. Bueno, la verdad que en este sentido no es de los que, por lo menos en el último tiempo, han acompañado dentro del radicalismo a la Libertad Avanza. Se mostró con él, eso ya, por supuesto, la sola foto es un dato político, pero además hizo declaraciones. Miren lo que dijo.
3: Sin trabajo no hay familia, sin familia no hay producción. China, con nuestro potencial, debiera ser un futuro bueno, exitoso, y sin embargo hoy tiene muchas complejidades. Y en segundo término, la generación de empleo. Sumamente preocupada por los argentinos que hoy no tienen trabajo o que no pueden llegar a fin de mes. Así que creo que son temas en los que la clase política tiene que empezar a pensar, casi con exclusión de todo el resto.
2: Bueno, ahí está. Va por un lado y va por el otro, porque por un lado te dice esto y por otro lado te dice hay que levantar las retenciones al campo. La verdad que a ella hoy le sale todo gratis, porque total...
0: Claro, sí, criticar diga lo que diga, claro.
2: Sí sé que se activó un poco más cuando vio, seguro que lo vieron, una serie de gráficos que muestran cómo la tasa más alta de morosidad se da... Por supuesto, la morosidad es un problema muy serio para las familias argentinas en este momento, pero se da entre las fuerzas de seguridad y entre las fuerzas armadas. Ese dato la activó a Victoria Villarroel, que encuentra ahí, ¿no?, obviamente, un grupo al que ella representa muy fuertemente,
0: sí.
2: Y reapareció con bastante fuerza después de eso. Pero bueno, como les decía, se sacó una foto con el presidente de la UCR, con Leonel Chiarella, que es además el intendente de Venado Tuerto, donde se hacía esta exposición. Y mientras tanto, bueno, Milei creo que va a tener, por lo que sé, más agenda en esta semana que en la que pasó, pero desapareció durante 9 días el hombre. Ni siquiera sabíamos dónde estaba, porque no se informaba, imaginábamos que estaba en la Quinta de Olivos. Hubo un periodista que dijo que fue a ver ópera con él, pero después borró el tuit. Rarísimo lo que pasó. Bueno, estamos medio acostumbrados, ¿no?
0: Muy bien, así las cosas. Vane, habías contado que... A ver, qué caso raro, ¿no? ¿Echaron a una persona a un trabajo porque no se bañaba?
1: Sí, vos sabés que... porque se hizo viral este tema en las redes. No ocurrió acá en nuestros tribunales de Comodoro Pi.
4: Ah, pensé.

0: Argentina.
1: La radio.
0: No, ocurrió en la Argentina. Es no un caso nombres. Que lo contó.
1: No, hay candidatos, tengo sí. una lista.
0: Es
1: no.
0: un caso que lo contó un abogado español. Les cuento el caso y después lo charlamos. Dale, dale. Lo contó un abogado español en redes y se hizo viral. Uh-huh. Al hombre lo despidieron directamente por no ducharse. Cuando le llega al abogado la carta de documento, decía que lo habían echado de la empresa porque esto perjudicaba el ambiente laboral. El olor que tenía, bueno, todo eso decía el despido. Lo despidieron, este hombre intentó revertirlo en la justicia.
1: Se bañó.
0: Este despido, no sé si se bañó, pero en la justicia le dijeron que confirmaron el despido. Estaba bien despedido.
2: ¿Está bien eso?
0: Y porque lo consideraron como un tema disciplinario laboral. Yo no sé si acá va a depender, obviamente, siempre la resolución de los casos depende del juez que te toque. A veces puede considerarse como una injuria laboral, un tema de problemas con tus compañeros.
1: Es muy triste porque claro. de pronto el hombre quizás tiene un proceso hormonal y despide olores.
3: O de ánimo.
2: Muy bien.
1: Bueno, de verdad te digo, por ahí tiene un problema de salud, hay gente que lo tiene.
4: Pero por ahí está sucio.
1: No,
4: porque le dicen que no se bañaba.
1: Está bien,
4: no tiene un problema,
1: entiendo, pero la gente por ahí... No sé. Se duchaba, el tipo se duchaba, no, pero tiene un problema hormonal.
2: Lo hubiese dicho en el juicio.
1: Pero puesto número dos, lo cito aparte, alguien, un jefe de confianza, dice, mira, fulano, lamentablemente no se puede trabajar más, porque la verdad que trabajar con una persona que no se baña, Fernando, o que
0: y no
1: tiene este
0: echás.
1: Problema, no es grato. Entonces, hagamos un tratamiento, tenés problemas de conducta higiénica, la podemos corregir, ¿cómo te podemos ayudar?
2: Bien.
0: Estás afectando a los compañeros. Mirá lo que le dijeron en la justicia, dice, la falta de higiene no es un tema personal, es un incumplimiento laboral cuando afecta al entorno del trabajo.
1: Es por terrible,
0: eso,
1: es
0: claro,
1: terrible.
0: Por eso, no,
2: igual digo que es feo que te digan sucio.
0: Justificaron el despido.
1: Sí, pero
0: si sos sucio, sos sucio.
1: Horrible. También es feo respirar o convivir muchas horas al lado de una persona que
2: ¿ustedes
1: está...
2: han estado al lado de personas que tenían un olor muy desagradable?
1: Sí,
2: ¿se lo dicen o no?
1: No, por una...
0: Cuesta mucho.
1: Bueno, Fernando,
0: decirle
1: ¿cómo
0: a un
1: le
0: compañero
1: decís?
0: Tenés olor
2: no,
0: a chivo.
2: No, a mí también me cuesta.
0: O sea,
3: eso yo pensaba, porque quizás tiene algún problema de ánimo.
1: Bueno, si tiene un problema de
3: no
1: ánimo, recursos humanos de una empresa se tiene que dar cuenta de que hay un empleado que no está bien y necesita ayuda.
2: Estoy tratando de buscar algún nombre.
1: No, es jodido trabajar.
2: No lo voy a decir, no.
1: Trabajar.
4: Yo conozco tres o cuatro casos a lo largo de mi vida laboral.
0: Yo también trabajé.
4: Todos difíciles.
0: Con gente que tenía olor a chivo.
1: Sí, trabajar, a ver, te puede pasar una vez, dos.
2: Pero ojo,
1: siempre,
2: para, el olor a chivo.
0: Olor a cebolla.
1: Hay que sentir el olor de una persona. Persona vencida, ¿se te ve?
2: No, vencidas no.
3: No, Pato.
2: Escuchame una cosa.
1: Sí,
2: una cosa es el olor a sucio.
0: ¿También?
2: Vamos, porque si no estamos...
4: Sí,
2: ¿o no?
4: Estoy con vos.
2: Y sí.
4: Por ejemplo,
2: hay
4: los
2: gente
4: pibes,
2: que, sí.
4: los adolescentes, hay una edad, 14, 15 años, en la que se les complica porque están muy hormonales. Entonces vos les tenés que decir, che, ponete desodorante, que yo... Pero no necesariamente sucio el pibe.
2: Claro.
4: Le pasa.
0: Pero después, en el ambiente laboral, ¿vos le decís a un compañero, che, tenés sí, olor
4: no,
0: a sucio?
4: No.
0: ¿Cómo se lo decís?
4: No,
2: yo no se lo digo.
4: Yo me acuerdo uno que abrazaba claro. mucho y encima tenía olor a chivo, era terrible.
2: ¿Lo conocemos?
4: No sé.
0: No sé.
1: Para no, decir, pero no es grato, digas. Fernando, más allá que puede haber cualquier tipo humorada, el tipo puede atravesar una depresión, puede tener un problema hormonal
2: si
1: y se queda sin laburo.
2: Pero si lo llevamos... Dicen argumentó en la justicia, eso sí fue así.
1: Ahora, si el tipo no se baña porque tiene un mambo con eso y demás, y la verdad que no puede convivir con nadie, ni en lo laboral ni en lo público.
0: Bueno. Ah, pero a mí me llamó la atención cuando lo vi en las redes, lo vi el otro día y dije, esto pasó acá, no pasó en España, pero me llama la atención que el caso haya llegado hasta la justicia como un tema laboral, ¿no?
1: Avinagrado.
0: Eso,
2: no, sé, pero puede ser, también hay que ver las condiciones del lugar donde se trabaja. Sí. Una cosa es que vos trabajes en una fábrica o que trabajes al aire libre, tengas una persona con mal olor, que si trabajás acá, en un estudio de radio.
4: Claro, todo sí. cerrado.
2: Todo
3: hay gente
2: cerrado.
3: Que simplemente no se baña todos los días, además. Nosotros porque somos muy limpitos. Nosotros, pero
2: no,
3: hay gente que no se baña todos los días.
2: Vale, ¿eh? Hay que bañarse todos los días. Yo soy un extremo, yo me baño dos veces por día.
0: Sí, yo también.
2: Ese me baño tres.
1: Probá.
2: Pero, no.
3: Hay gente que no se lava el pelo días también porque dicen que no está bueno.
2: No, bueno, pero eso. Pero digo, es obligación bañarse todos los
0: días. Yo creo que hacia
1: se calor,
0: un hábito, ¿no? Sí.
1: Si es primavera, no.
4: Si es arpileta, no.
3: No, cuando hace calor hasta dos, tres veces.
1: No, calor, Fernando.
4: Bueno, el pelo es otra cosa.
2: Pobre tipo, che.
4: Dicen que, pero...
3: Yo, a mí en algún momento intenté no lavarme el pelo todos los días, pero se me pone feo enseguida. Si no me lavo completa de pies a cabeza.

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0: limpia.
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0: siento limpia.
1: espectáculo es difícil.
2: ¿Hay famosos por sucios?
1: Sí, porque no, pero no por sucios, sino recién lo que explicaba Vero, ¿no? Una mujer que trabaja en televisión y que está todo el día a estar bien y divina, no se puede planchar todos los días el pelo, Fernando, ni someterlo a semejante maltrato, ¿entendés? Y a veces por ahí se saltean un día una lavadita porque por precaución, si no, queda el
2: Bueno,
1: pelo como una escoba.
2: va. Muy bien, pero el pelo es otra cosa. Bueno, está bien, listo, lo rajaron y ahora
1: Sí,
2: ¿dónde va a
1: pero el
2: conseguir
1: olor a
2: laburo?
1: pelo
3: Sí,
1: feo.
3: tendrá que bañarse y conseguir otro laburo.
0: En un gimnasio.
2: ¿Y no les
0: La
2: paga
0: de chivo.
2: indemnización en un caso así? Deberían
3: No,
2: pagarle.
3: justamente lo despidieron y no le pagaron la indemnización.
2: Con
3: Él fue a,
2: causa, eso es una
3: claro, él fue a
2: guachada de la
3: indemnización y
2: empresa,
3: le dijeron
2: claro.
3: que no. O sea,
1: Le hubieran relajado.
3: perdió el juicio este
2: No,
3: hombre.
2: eso no me gusta, no tiene nada que ver
3: Perdió el
2: eso.
3: juicio. Por eso te digo, me llamó mucho la atención que fue un tema de la justicia laboral. O sea, puede ser, una empresa lo puede
2: Bueno,
3: apercibir, podés
2: listo,
3: llamar la
2: aburrió.
3: atención, pero bueno, la
2: Aburrió,
3: verdad.
2: aburrió.
1: Por sucio.
2: Aburrió el tema.
3: Bueno,
2: Listo.
3: cambiemos de
2: Escuchame
3: tema, claro.
2: una cosa, Pato.
3: Vayamos a
2: Vamos. Divertinos un poquitito.
1: Vamos. Bueno, Fernando, vamos a hablar un poco de teatro porque el pasado fin de semana tuve la oportunidad de asistir a la obra El Secreto con Gerardo Romano,
2: ¡Ay, qué bueno!
1: Ana María Picchio, allí está también Rodrigo Noya y Gabriela Sari. La verdad que me encontré con una obra con una dinámica muy interesante. La obra se da en el Multitabariz, un lugar maravilloso sobre nuestra calle Corrientes. Y la verdad que me sentí muy a gusto. Me encanta ver actores con un arme y el manejo escénico que tienen, ¿no?
2: Ajá.
1: Cuando vos ves la presencia de Gerardo Romano arriba del escenario, cuando ves que se fusionan también al lado de dos jóvenes como Rodríguez Lazari, realmente hacen un buen equipo. Una historia que entretiene, se llama El Secreto, y la verdad es que los cuatro, para mí, son los protagonistas, por más que el cartel esté ocupado con los nombres que recién yo mencionaba, llenos de trayectoria y por mucha historia teatral. Pero verlos en escena y tan dinámica la obra, yo los invito, ¿no? La verdad que me parece recomendación para pasar un grato momento. Te imaginarás, ¿no? Está lleno de secretos, cada personaje tiene un secreto y por supuesto todo gira alrededor de distintos tropezones que te puede dar la vida en materia de amor. Por lo cual no la
2: Muy
1: quiero
2: bien,
1: spoilear
2: muy
1: ni
2: bien, muy
1: mucho
2: bien
1: menos,
2: explicado.
1: pero es divertida. En varias ocasiones uno desliza muchas risas porque es inevitable. Tiene muy buenos pies y si quieren pasar un buen Tabarís secreto es una buena opción. Además
2: Habría
1: tiene
2: que decirle a
1: distintos
2: Romano
1: horarios.
2: que
1: Vamos a
2: venga,
1: invitarlo
2: ¿no?
1: a Romano
2: Qué gran aquel.
1: o a cualquiera de ellos.
2: Puesto
1: Son todos maravillosos.
2: a
1: Ana María
2: todos.
1: Picchio
2: Bueno,
1: está
2: otra más.
1: extraordinaria. Realmente me gustó mucho, la pasé muy bien y este tipo de comedias, ¿no? Que uno las ve y te perdés en el tiempo. Son las que a mí me gustan, porque entras en su mundo, los actores te invitan a transitar la obra con ellos y claro, tratándose de la experiencia que tienen ambos protagonistas, es inevitable que llegues a su mundo, es inevitable.
2: Y le va
1: Por lo
2: bien
1: tanto,
2: a la hora,
1: le va muy
2: hace
1: bien, le va
2: bastante.
1: muy bien, la sala estaba llena, Fernando, la gente aplaude de pie, mira, tenemos algunas imágenes para compartir, las imágenes que estamos viendo a través de nuestro YouTube, forma parte de la escenografía, es una cocina ambientada como la de cualquier casa, en donde allí el matrimonio entre Gerardo Romano y Ana María Picchio tratan de aconsejar a su hijo que está pasando por uno de esos momentos que nadie quiere pasar, que es la infidelidad. Bueno, hasta ahí llegué con mi comentario, porque no la quiero spoilear y por supuesto, ojalá podamos recibir a alguno de los protagonistas esta semana para poder ampliar un poco sobre esta obra, ¿no?
2: Sí, sería hermoso tenerlos acá. Bueno, bien, la quiero ir a ver, tengo en la lista un montón para ir a ver. Tengo un
1: Bueno,
2: montón para ir
1: no
2: a
1: sé
2: ver.
1: si te gusta el tango.
2: Sí.
1: Bueno, vamos a tener una buena propuesta, vamos a ver si podemos también agasajar a nuestros oyentes en esta semana para poder disfrutar de un gran espectáculo de tango también, con protagonistas de lujo. Realmente hay unas voces maravillosas. Así que vamos a dar este anticipo, pero el tarampe.
2: Claro que sí, claro que sí. Entonces, lindo, lindo ir a ver la obra. Repetí el nombre y dónde
1: El
2: está.
1: secreto en el Multitabariz, en la
2: Muy
1: calle
2: bien.
1: Corrientes, ustedes ya saben, El secreto con dos nombres. Que son Ana María Picchio, Gerardo Romano, Ana María Picchio.
2: Muy bien, muy bien. Bueno, les quiero. 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

0: 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Yo en un ratito les voy a contar cómo continúa el genocidio en Palestina, en Gaza. Porque no me olvido, porque no nos olvidamos, y porque el ministro hizo una propuesta a los israelíes. Les propuso que por noche maten 30 a 40 palestinos. ¿Cómo? Sí, así está el mundo, ¿eh? O el mundo, una... y así está el silencio, ¿no? Estas son... Bueno, estoy hablando de Ben Gvir, que es el ministro de Seguridad Nacional de Israel. Se los voy a contar en un ratito. Después, en un ratito, vamos a profundizar algo que Marcos también hablaba ayer en Sin Lugar para los Débiles, que tiene que ver con los dos Peter, ¿no? Peter Lamelas y Peter Thiel. Estos hombres que el embajador de Estados Unidos y este empresario, este magnate, este pensador de estos tiempos de donde no quieren ni la democracia ni el Estado, ¿cómo empiezan a jugar fuerte y a comprar recursos, a comprar acciones? Entre ellas en Vaca Muerta. Se lo están llevando todo, de a poquito. Se lo van llevando todo. Y por supuesto, también vamos a escuchar los testimonios de quienes lo están perdiendo todo. Mientras algunos se lo llevan, otros pierden. No existe un país, no existe un juego en donde todos ganen. Lamentablemente, si vos no generás condiciones de igualdad y de distribución, no todos ganan. Y esto es lo que hoy está pasando. Algunos ganan muchísimo y otros tienen que terminar viviendo en la calle porque ya no soportan más sus deudas. Bien, y en el último segundo que me queda, hasta las 4 de la tarde, todo esto en un ratito, hasta las 4 de la tarde, le quiero agradecer a Héctor, mandarle un abrazo muy grande, a un querido oyente, televidente, que se acercó aquí a la radio y me trajo de obsequio un hermoso libro que es extraordinario. Es un libro de un volumen histórico, de un peso político, periodístico. Es viejo, pero no por eso no es de enorme actualidad. Se llama Decíamos ayer, la prensa argentina bajo el proceso. Eduardo Braustein, el gran Eduardo Braustein, y Martín Subieta, que hicieron un archivo extraordinario. Van a encontrar las tapas de distintos diarios, cómo se fue cubriendo a la dictadura, al genocidio y cómo se fue construyendo un relato. Bueno, le quiero agradecer que me hizo llegar este libro maravilloso. Ahora sí, 4 de la tarde, las noticias y después todo lo prometido.
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2: Dieciséis horas en todo el país. En Buenos Aires, el cielo está nublado, la temperatura 12 grados 7 décimas.

0: Jorge Macri participó en dos homenajes a San Martín.
1: Uno encabezado en la ciudad de Buenos Aires, San Martín.
0: Un rato más tarde se sumó al que encabezó el presidente Javier Milei.
2: Finalizado el acto, Jorge Macri habló acerca de su relación actual con el gobierno.
3: Es un acto institucional, pero estamos en buena relación. Trabajamos de manera casi cotidiana, coordinamos muchas cosas y coincidimos en muchas cosas. Así que marca la memoria de la patria. Estuvo rodeado por un montón de grandes hombres y mujeres. Todos estemos a la altura de ese llamado, ¿no? Que dejemos de lado un poco las diferencias y nos unamos para sacar el país adelante.
2: Bruno Guiso, Radio 10, siempre noticias.
1: Estudiantes Univer vuelven al paro.
0: Profundizan el plan de lucha contra el gobierno en reclamo del cumplimiento de la ley de financiamiento universitario y una recomposición.
1: La CONADU histórica confirmó una medida de fuerza que comenzará mañana y se extenderá hasta el sábado 22 de agosto.
0: Son 9 los bancos que se sumaron al programa de desendeudamiento.
1: La iniciativa

0: Apunta a vecinos porteños con deudas en mora de tarjetas de crédito y préstamos personales.
1: Fija una tasa máxima del 35% y el plazo de adhesión vence el 13 de octubre.
0: El trámite se inicia directamente en cualquiera de los 9.
1: Estos son Banco Ciudad, Santander, ICBC, Superbil, Predicop, Comafi, BBVA, Galicia y Banco Piano.
0: El legislador porteño Leandro Santoro, autor de la iniciativa, remarcó que hay 60 días de plazo para adherir.
2: Esta lista de bancos, el más importante, el Galicia, el Santander, el ex Banco Francés, el HSBC, el Banco Piano y el Banco Credicop, también le faltó el Banco Credicop, que es el que tiene la tasa más baja, tiene a partir de este martes el programa abierto para sus clientes. Porque la idea, recordemos, es que vos puedas refinanciar la tarjeta de deuda o créditos personales que tomaste primero con tu propio banco. Son 60 días donde los bancos están obligados a dar estos créditos. O sea, es un programa importante, no es que pagás deuda con deuda nada más. Cambiás una deuda de tasas usureras y altísimas a una deuda por una tasa que está cercano al índice anual de inflación, con lo cual me parece que la mejora es sustentable.
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4: Hay demoras en la autovía 2 por un choque a la altura de Abasto, entre Abasto y El Peligro, en dirección a El Pato, mano hacia la autopista Buenos Aires-La Plata. Está limitada la circulación por este choque en pleno regreso del fin de semana largo. Demoras también en Panamericana, ya se liberó incidente vial en el ingreso a General Paz, mano al río, pero siguen las demoras desde Melo para ingresar a la ciudad de Buenos Aires. En Saavedra se produjo un choque en Conesa y Avenida García del Río. Río, hay reducción parcial. El ferrocarril Mitre Ramal Tigre continúa interrumpido por obras. Los ramales Mitre y Suárez no llegan a Retiro. Circulan entre las cabeceras bonaerenses y la estación Belgrano. Central de Tránsito 710, Nora Acosta.
1: En Buenos Aires y alrededores, 12 grados 7 décimas la temperatura, 76% la humedad.
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15: Después del incendio en Tolosa, la estación transformadora de Tolosa avanza en la normalización del servicio. 60% de los usuarios afectados ya tiene el servicio. No. Hay 22.000 usuarios que aún permanecen sin suministro y desde la empresa dicen, bueno, que se pueden comunicar, hay canales de atención y también redes sociales, Facebook, Instagram y X también están atendiendo los reclamos.
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0: persona que no se baña puede contraer enfermedad y contagiar a media humanidad. Así que no, yo no la hubiese echado, la hubiese mandado a bañar nada más. Pero mal que no se bañe. Es antihigiénico, transmite enfermedades, bacterias, porquería. Pero echarlo no. Bañarse sí, por supuesto, todos los días.
1: Soy María. Bueno, el olor a chivo es pasable porque por ahí se olvidó ponerse desodorante, no tenía la plata para comprarlo y transpiró y le pasó. Pero el olor a patas es algo insoportable. Y muchas veces no es que no se bañan, es que el olor a patas está en las zapatillas y no se puede sacar. Lamentablemente estas zapatillas nuevas te hacen olor a la pata enseguida.
2: Muy bien, gracias a todos por los mensajes. ¿Y por aquí llegan también, Vero?
3: Sí, al 11 23 66 0710. Has hecho mucho ruido con tu editorial, Fernando, ¿eh?
2: No, igual. Mucho ruido. Bueno, gracias, pero fue tomar lo dicho por Piña, lo dicho por Viñeski.
3: Sí, pero... sí. Por ejemplo, nos dicen, gracias por esta... describiendo la realidad, desmitificando prejuicios que debemos quitar. Moni dice, el Plan Continental de Liberación ideado por el general Don José de San Martín es estudiado como un fenómeno en todas las escuelas, incluso de los Estados Unidos de guerra, ¿no? Como una proeza sin igual. Mirá. Irene dice... Para desasnarlo.
2: Claro,
3: dale,
2: también.
3: Fer. Bueno, y si es asombroso el cuadro de situación que has pintado, ¿no? Nos dicen por acá.
2: Bueno, muchísimas gracias a todos y a todas. El cuadro de situación de las personas que están cada vez más endeudadas es desesperante. ¿Por qué? Porque estar endeudado, quizás todos en algún momento, yo he tenido un momento de mi vida donde estuve muy endeudado y hubo gente que me pudo ayudar y pude salir. Hace muchos años atrás, pero no me olvido de esa sensación. De la sensación de que no te alcance y el peso que significa tener una deuda. Y lo peor de todo es cuando quien conduce los destinos, en este caso el presidente, abiertamente te dice yo no voy a hacer nada. Porque es un problema entre privados o un ministro de Economía. Te dice nosotros no tenemos la culpa que se endeuden. Entonces te das sinceramente, la desesperación debe ser mayor, ¿no? Quiero que escuchemos al presidente Javier Milei hace 15 días atrás hablando en La Nación Más, donde si no, con Luis Majul, sobre las deudas, las personas endeudadas, diciendo esto.
4: Entre los imponderables, usted nombró uno, la morosidad, las deudas.
5: Es uno de los efectos colaterales del ataque del kirchnerismo.
4: Usted sabe que hay un récord de morosidad, el Banco Central lo dijo, 14% de las familias endeudadas, dificultades para pagar. Eso cuando usted, muchos lo van a entender, y otros van a decir, che, pero yo me saqué un crédito a una tasa y me rompieron todo. Y saqué el crédito porque creí en este gobierno y en el presidente. Presidente, ¿podría hacer algo por nosotros? Que yo creo.
5: A ver, la pregunta... Sí, con uno de los muchachos de...
4: Privado, aquí. Un acuerdo privado.
5: Y por algún motivo, no, una de las partes...

0: en condiciones de cumplir el acuerdo. La pregunta ¿es correcto que yo le haga pagar a usted eso?
1: No.
0: Ok, bien.
1: Que
0: Entonces,
1: dice que quienes se endeudan tienen responsabilidad.
0: obviamente.
1: Perdón,
0: Digo,
1: más
0: no, no, no.
1: allá.
0: La pregunta es, ¿le pusieron una pistola en la cabeza para hacerlo?
1: No, está
0: Ok,
1: bien.
0: listo.
2: Bueno, yo alguna vez dije, señores, la pistola en la cabeza de los argentinos tiene un nombre, se llama Javier Milei. Esa es la pistola en la cabeza de los argentinos. Tenemos en comunicación a una de las integrantes de Endeudados Organizados. Fíjense que dentro de esta desgracia enorme, la organización siempre ayuda. Celebro que se estén organizando, aunque a partir de esta realidad. Su nombre es Oriana Fernández, y está en línea. Oriana, gracias por atendernos. Fernando Borroin te saluda. ¿Cómo estás?
3: Hola, ¿cómo estás, Fernando? ¿Me escuchas bien?
2: Sí, perfecto, perfecto.
3: Muchísimas gracias por el espacio.
2: No,
3: Divino.
2: no, no, por favor. Oriana, a ver, primero, si querés contarnos tu situación o la situación de tus compañeros y compañeras endeudadas, y después hablamos de esta organización que está surgiendo y de las actividades que tienen pensadas. ¿Te parece?
3: Dale, perfecto. Bueno, sí, mi situación comienza en realidad el año pasado cuando yo me tengo que separar del papá de mi nene. Y comienzo a alquilar sola. Obviamente los gastos de la mudanza son altísimos también. Hoy para mudarse a la ciudad de Buenos Aires necesitas por lo menos 2 millones de pesos, ni hablar de los gastos cotidianos y demás. Bueno, este cambio abrupto por ahí en mi vida cotidiana, más que los salarios obviamente no vienen aumentando. En mi caso yo soy trabajadora de una empresa privada del rubro textil. Como saben, también el rubro textil está muy golpeado por el consumo y demás, y mi salario está atado inevitablemente a eso. Entonces, bueno, los gastos de tener que vivir solo, mi nene chiquito y solventarme de esa forma se me hizo cada vez más difícil. Entonces tuve que pedir una tarjeta de crédito para llegar a. Obviamente empezó a hacerse una bola de nieve porque yo pagaba la tarjeta, ese mes no tenía para vivir, entonces la volví a usar y la volví a pagar y así, hasta que en un momento dije, bueno, yo hasta acá llegué, no puedo seguir poniendo absolutamente todo mi tarjeta. Y bueno, desde ese par de meses ya que no estoy pudiendo pagarla. Se me hace obviamente mucho más difícil por todas estas cosas que venimos hablando, ¿no? De las tasas de interés altísimas que están habiendo en los bancos y en las billeteras virtuales. En mi caso supone el 132% anual, igualmente es altísimo, la deuda se duplicó y un poco más, con lo cual es imposible de solventar, ¿no? Después, bueno, las otras personas que también forman parte del colectivo, misma situación que yo, por distintos motivos, pero la mayoría por tener que pagar o el alquiler o servicios o llegar a fin de mes con la comida, los gastos cotidianos, nadie se está comprando, nadie se está endeudando por comprarse bienes de lujo. Esa es una realidad, lo vemos en toda la gente que se nos acerca y que nos comenta la situación en la que están, y no es casualidad, obviamente, que la mora ha multiplicado en los últimos 2 años, alcanzando.
2: Y a partir de ahí que estos testimonios como el tuyo se empiezan a multiplicar, surge Endeudados. ¿Cómo?
3: Exactamente. Empezamos a hablar con amigos, con conocidos, con vecinos. Trabajamos también mucho la comunicación con organizaciones barriales. El otro día, por ejemplo, estuvimos con la Asamblea de Floresta acá en Ciudad de Buenos Aires. Y bueno, se nos acercan de esa manera, ¿no? Vecinos, vecinas de los barrios, en donde estamos haciendo las charlas también en la ciudad, pero también en la provincia. Hicimos en Villa 31 hace unas semanas también. Es una cuestión de difusión y la gente va porque la gente está preocupada realmente por la situación, quiere ver de qué manera se puede solucionar y bueno, estamos un poco en esa fase, ¿no? De organización por ahí medio primitiva, pero ya de cara a las próximas semanas con acciones más puntuales.
4: Oriana, ¿qué tal? Marco Citadini te saluda. ¿Cómo estás? No sé si por la experiencia de ustedes, digo, porque hay muchas veces el recorte etario tiene que ver también con el modo en el que llegás o desde dónde llegás, pero se habla mucho de los jóvenes, ¿no? También endeudados, en algunos casos con situaciones de incobrabilidad difícil. ¿Eso lo ves también en tu experiencia o en el cruce que estás teniendo con otros endeudados?
3: Marcos, ¿cómo estás? Sí, de hecho yo tengo 24 años.
4: Bueno,
3: Yo soy una de
4: está
3: esas
4: bien, sos muy
3: jóvenes,
4: joven.
3: justamente
4: Claro.
3: soy de esas jóvenes que entra de en esa estadística que mencioné, un montón de jóvenes de entre 18 y 24 años que ya hace más de 1 año, quiere decir que no pagan la deuda. Pero bueno, es en parte por la mayoría, o sea, la mayoría de las personas, digamos, que estamos en esta situación, estamos también en este apriete porque, primero, que los salarios no alcanzan, segundo, hay mucha gente desempleada, tercero, hay mucho jubilado también que no puede pagar ni los servicios.

0: servicios ni las deudas que tienen, con lo cual diversos rangos etarios nos encontramos en esta situación un poco de la misma
1: Que me
0: manera.
1: lleva a la segunda pregunta y es si alguno de todos ellos te han comentado algo de lo que escuchábamos hace un rato que dijo Milei.
0: Sí, un poco lo siento. La verdad, algunas personas que se siguen sorprendiendo, otras no. A mí me genera bastante repudio, la verdad, en ese sentido. No solamente escuchar al presidente diciendo, dimos un arma en la cabeza a esta gente para que se endeude, cuando en realidad no existe la libertad de morirse de hambre. Y tampoco es un efecto colateral, digo, es un efecto directo de las políticas de este gobierno, en particular y en principio la de que los salarios no alcancen y además de desregular las tasas de interés. También escuchamos, obviamente, lo que salió a decir el ministro de Economía hace poco, hace unos días, y de la misma manera nos resulta muy interesante y rechazable al mismo tiempo, ¿no? La poca responsabilidad que cree que tiene el gobierno y que cree que tiene el ministro Toto Caputo a la hora de decir, bueno, esto es algo que nosotros no podemos resolver ni podemos hacer nada. Nosotros queremos exigirle, obviamente, la organización parte de esa base, ¿no? Como exigirle al gobierno una respuesta y una solución al problema que se viene dando, que además se va a seguir acrecentando, porque hay mucha gente que se nos acerca, que nos cuenta que están pagando los mínimos de tarjeta, es decir, va a seguir aumentando el problema.
1: Claro.
0: Entonces, en algún punto lo van a tener que atajar, tanto de nuestro lado, ¿no? Obviamente de las personas que nos está costando un montón y que también, obviamente, es muy angustiante porque no, digo, todos queremos de alguna manera estar endeudados, ¿sí? O sea, acá nadie está pidiendo que se nos regale nada. Lo que estamos pidiendo es justamente tasas justas, salarios también que vayan acorde, porque hace poco el ministro también decía, perdón, estoy hablando un montón.
2: No, te llamo para escucharte, así que está muy bien, habla
0: Genial.
2: tranquila.
0: El ministro le decía hace poco a los bancos, o sea, en una de las notas él decía como, bueno, nosotros le dijimos a los bancos que la gente no te iba a poder pagar con salarios creciendo al 2% y vos prestando la plata al 10%. Es
2: Claro.
0: decir, el gobierno tiene conocimiento, obviamente, y hace un análisis de esto. Con lo cual, ellos tienen que poder hacer algo. Nosotros vamos un poco con esa línea, ¿no? De que el gobierno dé una respuesta y una solución.
2: Entre tantos y tantas que están empezando a integrarse a este endeudados organizados, hay gente que se haya decepcionado de lo que esperaba de Milei. No me importa quién votó cada uno, pero digo, ¿cree hubo un cambio en muchos?
0: Es una buena pregunta. En verdad, no se habló tanto de eso. Yo creo que hay mucha gente que por ahí todavía le cuesta, ¿no? Como salir de hablar y de decir alguna que otra cosa. Nosotros hacemos mucho hincapié. A ver, hayas votado o no hayas votado a Milei,
2: No
0: estés a favor
2: importa.
0: en algunas cosas de este gobierno o lo que sea, si estás endeudado, esto lo tenemos que resolver. Resolver colectivamente, además, porque es un problema que claramente no es individual. Digo, son. Mágicamente no se quintuplica la mora familiar. O sea, es un problema que claramente es estructural.
2: Vos fíjate, yo ayer en C5N hablaba de Galperín, de la tasa que cobra Mercado Pago del 700%. Porque digo, unas bancarias que son altas y otras también de esos préstamos que son aún.
0: Sí, total, total. Ahí está el 700%. Bueno, de interanual tenés el por ciento. ¿Cómo puede ser que haya una tasa de interés del 700% cuando interanual hay un 33% de inflación? Ponele, si lo queremos medir con la inflación. Es una locura lo que se está pidiendo. Por eso mismo creemos que es importante, ¿no? Organizarse, por ejemplo, este jueves a las 2 de la tarde frente al Ministerio de Economía, se va a realización junto con la CGT y otras organizaciones también sociales y algunas políticas. Para bueno, empezar a llevar, ¿no? Obviamente, esta problemática un poco más a la calle y que sea más visible.
2: Oriana, gracias, gracias por este rato y a disposición para lo que haga falta.
0: Muchísimas gracias, hasta luego.
2: Oriana Fernández, integrante organizados, Bueno, aquellos que entendieron que una manera de empezar organizándose, sumándose unos a otros para plantear un plan, no para dejar de pagar, que es como dijo muy bien Oriana, nosotros no queremos que nos regalen nada, pero dale, nos están destruyendo. Bueno, yo quiero decirles que mientras a los sectores de la clase media baja, los están liquidando con las deudas y con las tasas, otros reciben millones y millones de subsidios. Así de fácil. Acá no hay errores, ¿eh? Acá no hay errores. Acá no hay un gobierno que se

0: política económica. Acá hay un gobierno que es consciente que su política económica favorece a unos pocos. Y a otros tantos, como Oriana, los pone en una situación de deuda. O a otros tantos, como a este hombre, que lo escuchamos por un testimonio en C5N, que es una persona ya mayor de edad, desalojada, que dijo que tiene que ir a vivirse a la calle. Mientras tanto, insisto, la plata está en otros lados. En otros lados. La plata que a vos te falta, alguien la tiene. Escuchemos.
1: Y la vida nos condenó a esperar y a llegar a esta instancia del desalojo. Pero ellos nos dieron 3 años para sobrellevar la historia y nosotros no pudimos, trabajamos, pero a ver, un alfajor acá 180, 200 y no sé cuánto peso planchar una prenda, entonces todo se vino abajo, no tuvimos la posibilidad de emerger para nada. Mi hijo con un gran sacaba día y noche, pero no alcanzó. Mi hija también nos ayudaba, mi señora, embolsando ropa, esta pobre mujer que luchó toda una vida para con nosotros. Y hace 56 años que estoy con ella. 56 años, últimos 30, que estuve de este perímetro, 28 años, hemos dejado la vida.
0: A veces me pregunto, ¿por qué tenemos que... ¿Bajo qué discurso pretenden que sigamos viviendo así, no?
2: Sí,
0: porque hay que seguir viviendo así.
2: Sí, y sobre todo porque la verdad que no es que esto no va a tener consecuencias, va a tener consecuencias políticas, sociales y económicas, las va a tener, porque el gobierno que venga, si Milei no reelige o lo que pase, o en el futuro, se van a tener que hacer cargo de esta situación que ya dejó de ser familiar, que ya dejó de ser personal. Es un drama social, es un problema que inevitablemente, porque lo están sufriendo los bancos, porque empiezan a tener una cantidad de problemas, porque lo está sufriendo la economía, porque no puede crecer, porque está todo el mundo endeudado. Entonces, bueno, podés pensar en, bueno, crezcamos con crédito. ¿Qué crédito? Si la gente está endeudada, no puede tomar un crédito más. Entonces... es un problema político ya a esta altura que Milei nunca no quiere ver, pero lo tiene igual.
0: ¿Se puede judicializar el tema de las tasas, Vane?
3: Se ha judicializado muchas veces cuando te cobran tasas que son usurarias, y la justicia siempre tiene eso de por ahí el justo medio, ¿no? De fallar a favor de la persona que toma, por ejemplo, un crédito y después no puede seguir pagándolo, le pone un freno a esto. He leído muchos casos que se han judicializado y que por ahí es a favor, pero siempre está el tema de que el endeudado ya no tiene ni siquiera plata para pagar a un abogado para hacer un juicio.
0: Pero claro.
3: Ese es el tema, pasa por ahí, ¿no?
0: Y la desigualdad está clara. Ahora Pato Blanc nos va a salvar de esto. Menos mal que estás, Pato, para sacarnos de estos lugares.
4: Sí.
0: Che, por ejemplo, a vos que tenés que pagar una deuda y que te cobran 700%, 765% anual, te cobra Mercado Pago. Esto no es una campaña en contra de la empresa, ¿eh? Lo aclaro como dice, che, ¿cómo le dan? No, porque quiero poner esto en valor. En los primeros 6 meses del 2026, tomen nota, porque así se entiende el modelo. ¿Saben cómo se entiende el modelo? Sí, sé que saben, pero lo repito. ¿Cómo se entiende el modelo? Escuchando a Oriana, lo que acaba de decir, escuchando a este hombre que está en la calle porque no puede pagar el alquiler, lo que acaba de decir, y escuchando estos datos que les doy. En los primeros 6 meses del 2026, Mercado Libre recibió 68 mil millones de pesos de subsidios. ¿Querés que te cuente el modelo? Entonces, acá no hay errores. Acá no hay alguien que está haciendo mal las cuentas. Mientras cada vez... hay más hombres y mujeres endeudados con la tarjeta de crédito para pagar el supermercado. La compra que hace años atrás la hacías en una cuota, ahora la haces en 3. Mientras a vos te pasa eso, Mercado Libre se ahorró 13 millones de dólares en contribuciones sociales y se ahorró de pagar millones de impuesto a las ganancias. 29 millones de pesos de impuesto a las ganancias. Tiene que ser más, debe ser de dólares esto. De ganancias. ¿Por qué? ¿Por qué hay que continuar justificando esta diferencia? Ahora me pregunto,

0: nadie le va a decir, che, no se puede más, vamos a recortar el subsidio a Mercado Libre. Porque después le sacamos el coro a los niños y a las niñas de nuestro país, porque no pueden pagar, ¿cuánto era por mes el coro?
1: 18 millones de pesos, la máxima estimación, porque era entre 12 y 18.
0: 18 millones de pesos, cierran un coro. Por supuesto que la profundidad económica es otra, no es la del coro, pero digo, cierran un coro por 18 millones de pesos mensuales, y a esta empresa le das 68 mil millones de pesos en 6 meses. Y los 29 millones de dólares de impuesto a las ganancias que se ahorra de pagar. Los que votaron a Milei y votaron esto. Esto es como era la frase, chicos, es justamente lo que voté.
2: Uh-huh. Esto es justo lo que voté.
0: El coeficiente de Gini, que es la que mide la desigualdad en la Argentina, nos dice que el 2026 es más desigual que el 2025. 0,435 el año pasado, 0,442 este año. El ingreso de una familia de altos recursos es 15 veces más que la familia de bajos recursos. Miren qué diferencia. Acá no hay errores, señores. Queridos amigos y amigas, acá no hay errores. Este es el modelo. Este es el modelo. Y después te tenés que bancar que Galperín te diga, no, te sobre por la... Este es el modelo. Este modelo puede ser reelegido. Este modelo puede ser votado otra vez. ¿Para qué? ¿Para quiénes? No, pero yo prefiero que no vuelva el peronismo. Y media noticias.
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0: 16 horas 30 minutos en todo el país. En Buenos Aires el cielo está nublado, la temperatura 13 grados.
1: Acompañado por sus ministros, Javier Milei recordó al general San Martín.
0: Amplía Bruno Guiso.
2: Antes de retirarse de Plaza San Martín, el jefe de gabinete hizo hincapié en las habituales reuniones con gobernadores con el objetivo de aprobar las leyes en las que aún no han podido avanzar.
3: Tenemos una agenda que la venimos llevando adelante, es la misma de siempre, es la que todos vemos. Creo que la inviolabilidad de la propiedad privada se logró en una media sanción. Tiene que ver con los desalojos, que tiene que ver con un montón de situaciones y hemos dado un paso adelante. Estamos trabajando con los gobernadores, lo venimos haciendo, hemos sacado reformas que no hice hace más de 50 años. Ahora, obviamente es un trabajo, vamos llevando uno a uno y seguimos dialogando con los gobernadores, pero vuelvo a decir algo. El diálogo, transformar con reformar, no dialogar por dialogar.
2: Bruno Guiso, Radio 10, siempre noticias.
1: El gobierno francés plantea congelar las pensiones más altas para contener el déficit.
0: Recordamos que a comienzos de año se congela las pensiones, que debía retrasar la edad mínima de jubilación de 62 a 64 años.
1: Trasladarán a la cárcel de varones de Bower al preso que cambió de género y abusó a detenidas.
0: La decisión fue adoptada luego de un pedido formulado por la jefa del servicio penitenciario de Córdoba.
1: Tendrá carácter provisorio, transitorio y extraordinario.
0: El fallo indicó que la detenida, Gabriela Nair Fernández, tenía registrado el género masculino cuando ingresó al sistema penitenciario en septiembre de 2016.
1: Y completó el cambio registral de identidad en julio de 2025.
0: Se negó a declarar el comerciante 3 balazos a un adolescente en Mar del Plata.
1: Amplía nuestro corresponsal Samuel Zamorano.
4: El comerciante de 36 años, tarde 3 balazos a un adolescente de 16 que habría intentado robarle la camioneta, se negó a declarar ante la fiscal Constanza Mandagrán. El hombre enfrenta cargos por homicidio agravado por el luego, lesiones graves y portación ilegal de arma de guerra. Tras la audiencia en tribunales, su defensa solicitó asistencia psicológica y se dispuso su traslado a la alcaldía penitenciaria de Batán. El hecho sucedió en la madrugada del domingo y aparte del joven fallecido, hay otro menor herido que perdió 3 dedos de una mano. En Mar del Plata, Samuel Zamorano, Radio 10, siempre noticias.
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6: Siguen las demoras en la autovía 2, en la zona de Lisandro Olmos empiezan los retrasos hasta llegar a El Pato en dirección a la ciudad de Buenos Aires por un choque ocurrido más temprano, ya kilómetros de demora para quienes vienen desde la costa atlántica hacia la ciudad de Buenos Aires. Además que a partir de las 18 comenzará a regir la restricción de tránsito en las rutas bonaerenses que

0: conectan la capital federal con la costa atlántica. El evento sigue lenta Panamericana para ingresar a General Paz. Todavía desde Melo la marcha es intensa luego de un choque ya liberado sobre General Paz en dirección al río. Central de Tránsito 710, Nora Acosta.
1: Cielo nublado en la ciudad de Buenos Aires, 13 grados, la temperatura 76, el porcentaje de la
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hermoso que recuerde a Tecnópolis. Habría que hacer algún programa especial alguna vez para que otros se enteren lo que fue Tecnópolis, todo lo que aprendí.

0: Vivimos ahí y además abierto al público, gratuito y de una calidad para aprender todo lo que aprendimos ahí. Y te da ganas de llorar. Abrazo, María.
1: Villarroel a mí no me va. Votó todo en contra del pueblo y ahora está a favor del pueblo. No, para mí no. Soy Graciela de Paternal.
2: Hablando un poco de San Martín, en uno de sus libros, Felipe Piña, tiene un capítulo que se llama San Martín, aquel andinista subversivo. Y hay una anécdota donde relata algo que hizo con los vinos y unas botellas cuando... no te la voy a spoilear, pero bueno, maravillosa.
3: Soy Marina de Paraná. Yo hace varios años trabajaba en un nivel central estatal. Y lógicamente estaban concentradas las oficinas. Un compañero que trabajaba en otra oficina, que bueno, no se bañaba nunca, problemas de obesidad. Uno de sus compañeros de oficina fue para un calado de una cajita que contenía un jabón, una esponja, un perfume.
4: No es tan fácil la situación. Yo era vicedirectora de una escuela y tenía un preceptor que iba con toda la ropa sucia y él muy sucio. Entonces un día lo senté y le dije, ¿tenés algo que tenés para ducharte? Y me dijo, no, ¿por qué? Hace así el distraído. Porque tenés que venir con buena presencia, tenés que bañarte, sos ejemplo de alumnos, qué sé yo. Y no me daba bolilla. Y un día vino en short y en ojotas y se tocaba los pies con la mano. Y dije, chao, lo saqué de la escuela, te volvés a tu casa, te bañas y volvés. Y así hizo y ahí aprendió a bañarse. No podía dejarlo pasar. En una escuela era ejemplo, era referente. Una vergüenza, si no. María de Citibel.
5: Es bueno bañarse todos los días. Amén, que trabajes, no sé, en construcción, que tenés arillo, un trabajo sucio. Pero ustedes, vos, Fernando, todos los días te bañás. No entiendo, porque no es bueno para tu cuerpo, para tu piel. La piel está llena de bichitos que necesitamos. Lo bueno generalmente es bañarse cada 3 días.
6: No, bueno, pero para, ojo, que hay algo, no sé. Pero una vez yo fui al dermatólogo porque yo tengo las manos de muchas muy secas. Ahora no, porque me dio una crema hace tiempo. Pero a mí se me deshilacha, no es seca de tensa. Uh-huh. Se me

0: Perfecto. Está diciendo que...
1: Está desvirtuando lo que dijo.
2: Y la directora, que fue un maestro en ojotas tocándose los pies, ¿lo escucharon ustedes?
1: A mí los pies no me dan tanto asco.
2: Ah, ay, no.
3: A mí es lo peor.
2: Por favor.
1: No, no dije el olor a pata.
2: Claro.
1: Yo no dije el olor. Vanessa quiere hacer una tarde picante con todo. Yo no dije.
3: Y eso que a mí los masajes de los pies me gustan, ¿eh? No, hay pies y pies.
1: No, yo no dije que el olor a pata. Digo, a mí el pie no me parece una parte desagradable del cuerpo.
0: Hay gente.
3: Es hermoso. Pero estamos
1: hablando de...
2: Es un poeta del pie.
1: No, este no.
0: Los pies son hermosos.
1: No son hermosos.
2: Depende de qué pie.
0: Hay gente que le gusta.
1: Hay gente que le gusta y tiene como cierta, ¿no? Con el pie.
4: Sí,
1: ¿no
4: viste que estamos hablando de los malos olores?
2: Claro, pero el olor a pie es muy desagradable.
4: Claro.
2: Muy desagradable.
0: Pero a los otros olores también
1: bueno,
0: son.
1: Bueno, igual no, chicos. Ya está entrando otro lado. Pato.
5: Sí, mostrame.
1: No, bueno, Bárbara suma también. Vale,
2: bueno, vamos,
1: dale.
2: Bueno, Fernando, vamos a hablar un poco de la nueva moda.
0: Hola, en serio.
2: Es un pequeño recreo. Sí. Es un pequeño recreo. Tómenlo así en este lunes feriado. Hemos pasado por distintos momentos, ¿no? De juventud.
1: Sí.
2: Yo cuando era chico, de verdad te lo digo, me llamaba poderosamente la atención los punk. Por ejemplo, que todavía siguen dando alguna vuelta. Ay. Digo, mira qué bien, cómo se peinaban. Es como una especie de cultura, ¿no?
4: Sí.
2: Bueno,
4: sí,
2: después fui creciendo más y no le di mucha importancia, pero cuando fui más adulto aparecieron los emos. No sé si los recuerdan
1: sí,
2: ustedes.
1: Sí, pero eran pero tenían que
2: eran dos, estaban los emos. Bueno, se juntaban en el shopping de en su movida. Hasta que terminó todo mal.
3: Los emos eran los tristones. Sí. Que tiene Capuzotto un personaje.
0: Sí, el Flogger además tiene que ver con que eran los fotologs, ¿no? Que era una cosa medio tecnológica.
3: De ahí correcto. Sale Cumbio.
0: Claro.
2: Bueno, después pasó el tiempo y apareció ahora hace poco los Teriams, que parece que los encerraron a todos en un campo, no los vi más.
1: Los Teriams,
2: no hay más Teriams, pasó la perrera, algo pasó.
1: Sí, buen logro si pasó eso.
2: Algo pasó.
1: Escúchame, claro, que era lo que se disfrazaban de perro, de animales.
2: Claro.
3: Animales.
2: Bueno,
3: sí.
2: Dije, ya nos fuimos al carajo, ¿viste? Con los Teriams dije, ya en cualquier momento nos disfrazamos de dinosaurios. Pero son los Teriams. Y ahora aparece una nueva moda, Fernando.
1: ¿Cuál?
2: La verdad que yo no la entiendo, pero voy a tratar de explicártela. Estuve mirando bastante al respecto. Me alertó, digo, ¿qué es esto, Trino? Y llega, te voy a contar ahora, y no respondo de mí.
1: ¡Epa!
2: Ahora, la nueva onda es farmear aura.
1: Farmear aura.
2: Aura.
1: Así se pronuncia, así.
2: Y se hacen batallas. Y hoy un encuentro de esta nueva disciplina, que no la
1: entiendo.
2: Entraron en el obelisco porque es como un torneo. Se enfrentan dos personas. Ponen música épica.
6: Y empiezo.
1: No. Bárbara, que después me manda la carta de documento a mí.
2: No.
1: Está ahora con los aviones. Tengo miedo a volar.
2: Esto es otra cosa. Se enfrentan dos personas.
1: Sí.
2: Ponen música épica de anime.
1: Épica sí. De anime. Pará, que dejalo que busque, Pablo.
2: No lo quiero comprometer.
1: Ah, bueno,
2: si tiene tiempo, pobre
1: bueno.
2: Pablo.
1: Ahí está.
2: Y entran dos sujetos, enfrentan.
0: Esto es verdad.
2: Caminás, tenés que caminar enfrentándote con el otro. No sean boludo. Sí, te enfrentás y tenés que caminar en cámara lenta, Marco, vos que lo vas a hacer. Te tenés que sacar los anteojos, mirás fijo al otro, ¿sí? Si tenés un puchito, te lo prendés. O simplemente mirás de costado como haciéndote el ganador absoluto. El que tiene más comentarios gana porque tiene aura, Fernando. Ese tiene aura. En los boliches pasa mucho. En Palermo.
1: O sea, yo voy caminando hacia un lado, Marco viene de mí hacia enfrente. Mirá, dos con una actitud.
2: Sí, se cruzan las miradas y empiezan a posar sin hablarse. ¿Está claro? Se cruzan, empiezan a posar sin hablar. ¿Quién impone más presencia? Y el primero que se ríe pierde aura. Esto es con seriedad, Fernando.
3: Liberen a los Teriams.
2: Está el nivel experto.
0: Liberen. Famoso el que se ríe. Bien.
2: Nivel experto. Permear el aura experto. El nivel experto entra con los auriculares. Puede tener hasta gafas de sol. No mira a nadie. ¿Sí? Y si alguien filma la batalla y vos seguís en esa postura, sobra. No hay que. Para hacer esto no tenés que hablar mucho. Tenés que tener una cara seria. Por lo general se visten con camperones de cuero. Haga calor o frío, no importa. Y si se puede estar sin una primera piel, claro. Mejor.
3: Liberen
2: decir todo bien y no esperar una respuesta, ¿ok? Ahí empieza a farmear el aura.

0: Y esto genera muchísimas reuniones en distintas plazas importantes. Hoy había una muy grosa en el obelisco, por lo que pude observar. Cualquier cantidad de jóvenes moviéndose en cámara lenta, mirándose fijo, sin hablarse.
1: Es que otros digan si tiene aura o no tiene aura.
0: Lo que extraño cuando yo era niño el club de mi barrio. Claro. Mira si los pones a farmear el aura en el buffet de coco, que se comían las boletas porque entraba la policía a alquilar la cancha. Y ellos pensaban que venían a detener mus y ponían arriba del plato, del vaso de vino o del gancia que tomaban puro, un platito para que no se metan las moscas. Y estos van a farmear el aura. La puta madre. Ha cambiado todo, chicos.
2: Sí.
0: La verdad que yo no me
1: anda
0: voy
1: a farmear
0: no,
1: el aura.
0: No me pida,
1: a un barrio bien popular andar.
0: No me
1: entra,
0: pidas
1: entra.
0: Que me adapte.
3: Es una
0: no.
3: Que
2: viene de los videojuegos,
3: pasa.
2: Chicos.
0: Sí,
1: bueno, por eso
2: claro,
1: es más grave todavía.
2: Porque viene de los videojuegos, del el farm.
3: Sí, que es
2: farmear,
3: cultivar.
2: Es cosechar. Claro, cosechar. No, o sea, entonces viene de esa lógica de repetir una acción varias veces y se usaba en juegos como League of Legends, como World of Warcraft, se usaba para eso en los
3: videos.
0: No son
1: pero
0: peleas
1: una,
0: de piña.
2: Lo
0: no.
2: De Aura viene de TikTok.
1: Está bien, pero pero ahí está.
2: El de Aura, entonces Aura.
1: Pero es una estupidez.
2: En estas batallas.
1: Pero está bien, pero precisamente no.
2: Son chicos.
1: No, pero se están educando con las redes.
4: Yo tuve que googlear, chicos, a ver qué era
1: no,
4: eso.
1: Pero el problema no es, sale de TikTok.
2: Farme
1: muy bien.
2: Aura, Borroni, por favor.
1: No,
2: farme.
1: Digo, pero todo ya. Eso es lo que demuestra que ellos se siguen educando por las redes.
2: Por ejemplo, vos en tu foto, la foto que eligieron para la campaña de Radio 10, que estás con tus deditos, estás farmeando más de 1000 de Aura ahí, Borroni. Fíjate, poné la foto, Borroni. Mar, poné la foto,
1: no,
2: Borroni.
1: No, pero lo
2: ya.
1: Que digo es...
2: Como
1: no, pero,
2: aura.
1: No, pero eso es el fotógrafo que te dice hacer
2: con
1: cosas distintas para no sacar todas las fotos iguales. Pero a mí me parece que es un espanto realmente que estemos, que los chicos se sigan educando y tomando costumbres.
0: ¿Cómo
1: a
0: piden
1: partir de lo que dicen las redes?
0: ¿Cómo piden un cortado en un Belmo estos pibes?
3: Bueno,
0: un
3: para un pibe de 4 años no pide un cortado.
1: No, pero escuchá, está bien lo que decía.
3: Yo lo que te digo es esto, si son pibes de 6, 7 años, banco. Pero yo vi unos grandulones.
0: ¿6, 7 años haciendo eso?
1: No, había, no.
0: No,
1: no son más grandes.
0: Yo me muero.
1: Son más grandes.
0: No, hay de todas las edades.
3: Por eso.
0: Ya están bastante huevones.
1: Bueno, pero es así, sí.
2: Ay, chicos, hagan un poquito, sí. Farme, ¿no?
0: ¿Querés farmear
2: no,
0: conmigo?
2: No, no, farmeemos no, aura,
1: no.
2: Pato.
1: No, a mí me parece que en el fondo es terrible porque, a ver, la expresividad es una pelotudez en tres tiempos. Yo creo que hay que ser un pelotudo importante.
0: Te mandamos un beso.
1: De verdad. Pero lo más grave de todo es que nos demuestra cómo las redes sociales terminan formateando o generándole actitudes a pibes que no te pido que con 18 años esté leyendo a Cortázar, estaría buenísimo, pero no haciendo esto. Búsquenlo por las redes, las imágenes. Acá estamos poniendo en YouTube de Radio 10, ahí están las cosas.
0: Se miran, se tocan la cara, meten presencia.
1: O sea que...
2: ¿Es ya eso? Lo hicieron en Zoolander,
0: es eso,
2: chicos. Ya lo hicieron Ben Stiller y Owen Wilson de final.
1: Pero no, yo no sé quién carajo son Ben Wilson y Owen Stevens.
2: Pero no, que es una película donde hacen básicamente...
1: Bueno, ¿cuánta gente la vio esa película?
2: Es espectacular Zoolander, pero digo...
3: Bueno, es, no, pero es una película que se ríen de
2: sí,
3: eso.
2: Se ríen de
1: ah,
2: eso.
1: Bueno.
2: Ya lo
1: ah,
2: hicieron
1: bueno.
2: En Zoolander.
1: Mirá, mi hijo me dice... Me voy a hacer aura a la plaza y
0: qué
1: digo,
0: decepción
1: no vuelva.
0: Para ese abuelo, ¿no? Que a esa edad quizás empezaba a dar sus primeros pasos en una fábrica barriéndola. O qué decepción para un padre que viene 12 horas de laburar en el Roca. Y che, ¿y el pibe dónde está? Llegás a casa. Hola, mi amor. Hola, gordo. ¿Cómo estás? Estoy hecho pelota. La verdad que trabajé todo el día y todavía no cobré. Che, ¿dónde está Agustín? Está farmeando en la plaza.
1: Andate a la...
2: ¡Farmeando ahora! ¡Bravo!
0: Eso es un matrimonio terminado.
1: No.
0: Fracasaste como padre.
1: No, lo está llevando. No, pará.
0: No,
1: hasta
0: si
1: ahí está
0: vos,
1: bien.
0: Si, vo-
1: no,
0: si vos ves.
3: Pibe tarado subo siempre.
0: Perdóname. No, si vos ves.
3: Claro. Tampoco pibe, es un invento de ahora.
0: Vos ves. Yo no los quiero hablar a tu nene de esto porque tu nene es una excepción
1: no,
0: a la regla.
1: Mis hijos hablan de la palabra. Ahora sí la mencionan.
0: ¿Le pones un tapado de piel en el obelisco en cuero?
1: No lo haría.
0: ¿Cómo
1: no?
0: Ponen un pibe con un tapado de piel en el obelisco en cuero farmeando?
2: No, bueno, pero ya lo han hecho los vloggers eso, y lo ha hecho los emos, ya lo hicieron todos, chicos.
1: No, pero
2: los
1: emos no,
0: pero
1: los emos no hicieron
0: que
1: lo, eso.
0: Hagan lo que quieran. ¿Qué siente un papá cuando ve al hijo vestido de Johnny Tolengo en cuero en el obelisco farmeando? Quiero saber
1: hablar con
0: me diga un papá que hizo.
1: No, pero pará, hay una cosa.
2: En el obelisco hubo 200 Spider-Man el otro día. O sea,
0: es otra cosa, porque es como...
1: No, es lo mismo.
0: No,
1: son iguales de pelotudo.
0: No, vos podés ser fanático de un cómic.

0: estás
1: vos te acordás, claro, y van así y te miran de costado. Es terrible. Yo lo que quiero
2: que hablar con un obrero, con un papá que tiene un hijo que hace estas cosas en la plaza. Quiero hablar con un papá y una mamá que me digan, ¿usted dónde está? Estaba cuando le sacó el tapado que usted compró
1: con tanto esfuerzo
2: en la década del 80.
1: No, para. Lo del tapado no. Lo del tapado es...
2: Yo lo vi.
1: Sí, yo también lo vi.
2: ¿Y qué te parece?
1: Pero no es el problema del tapado. El problema es, en algo en TikTok o vean algo en un videojuego, lo trasladen a su propio ser y... ¿qué hago? Y van a farmear. Y eso debe construir todo un mundo. Debe estar todos los farmeadores, que no sé cómo se llama. Y van a estar y se están mirando y a ver quién tira la mejor cara. Quiero decir... Por supuesto, cada uno puede hacer lo que quiere en la vida, pero lo que digo es, tantas cosas, che, para hacer a esa edad, para aprender, para hacer de deporte, música, qué sé yo. Bueno, yo creo que sí, yo creo que son los Terian en depresión, llegaban a farmear, digamos.
2: Por eso no hay oficios, ¿no? No hay más gasistas, no hay más plomeros, no hay electricistas. Hay
1: una, pero tampoco vas a poner a laburar a la gente de 16 años.
2: No, pero un cursito. ¿A dónde vas? En serio, sí. ¿A dónde vas? Al obelisco. Con el tapado de piel, sí.
1: Dale, vení,
2: vení. Vení, sacate el tapado de piel. Te compré este overol.
3: No, porque es bueno si con tapado.
2: Que Don Omar te va a enseñar un oficio.
4: Don Omar para ellos es un regatonero igual.
2: Y no
4: cuento.
2: Es más, sí, bueno, Don Claudio, llámalo como quieras, él es gasista, ya te estás por jubilar y te va a enseñar, vas a dar tus primeros pasos.
1: Bueno, pero ahí vos también estás
2: cuerito.
1: Mal. Porque vos estás en otra generación. Eso no pasa.
2: Fernando,
4: estás viejo, Pato.
2: Está bárbaro.
4: Está grande.
2: Ser joven es ponerse en cuero con un tapado, de calabro. Mover el cuerpo como una S en el obelisco con 13 grados de temperatura, yo por algo Dios quiso que yo no sea padre. ¿Qué crees?
1: No digas así porque Dios...
2: Pero
1: no,
2: yo no
1: eso.
2: Lo puedo digerir. Vanessa, vos sos una señora con todas las letras. Sí, ves sí, a tu hija farmeando. Sí. ¿Qué edad tiene tu piba?
5: No, tiene 26.
2: Imagínate la farmeando.
5: No me la imagino, no me la imagino así. No me gustaría.
1: Bueno, es que el tema es...
2: Ahora están casi todos de acuerdo en esta mesa que hay que farmear.
1: No, yo no.
5: No,
2: ¿ustedes en dónde están? ¿En
3: qué farmear? Oh, farmear, vaya a farmear allá.
2: Esto no es cultural.
5: Farmear la bulla.
2: Esto no es cultural.
5: Farmear.
2: Es otra cosa.
1: Yo lo que digo es...
2: ¿Qué pasa, chicos?
1: Yo lo que digo es que no es una cuestión de... Yo no sé si solamente es una mala educación de los padres. Para mí es la educación de las redes. Por eso yo siempre digo que cuando
2: viene
1: mucha gente dice...
2: Viene de la mano.
1: Pero, bueno, sí, pero no siempre. Yo igual no sé. Yo creo que hay cosas que se pueden evitar de las redes y cosas que no. Y el tema es el buen uso, ¿no?
5: Son cosas de 1, 2, 3 y chao.
2: Sí, pero ya farmió. ¿Quién te quita ese disgusto?
3: Después
2: ya
3: se militante. Bueno, no importa.
1: Sí, claro.
4: Acá dicen, después votan como votan, ¿no? Dicen acá en el chat.
2: Pero, ¿qué opinará el obrero que tiene a su hijo farmeando? Pero no es interesante.
5: No, estás mezclando.
2: Pero escúchame, hay que hacer una investigación.
3: También está mirando 12 horas por día.
1: Pero lo tuyo, ¿a vos te molesta más el tapado o farmeada? ¿Se dice farmeada?
3: No sé.
2: No, pero todo está mal, ¿eh?
4: 6-7.
1: Sí, bueno.
2: Bueno, sigan así, ¿eh? Bárbaro,
1: no,
2: felicitaciones. A farmear, vamos.
4: Vos no farmeaste nada hoy.
2: Farmear, nunca voy a farmear. Nunca voy a usar tapado de piel en cuero.
1: No. Muy bien, separamos este momentito, dale.
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0: Matías Conte en la tarde de Radio 10. Gracias a Julia, a todos que lo ponen siempre, al querido Matías Conte, un canario que se nos fue en la pandemia, un querido amigo, y siempre es un placer escucharlo. Muy bien, una muy cortita, Vane, por favor.
1: Tiene que ver con...

0: un fallo contra el buscador Google que ordena algo que viene haciendo, ¿no? La justicia. Caso ordena bloquear y eliminar los resultados de búsquedas de vinculaciones relacionadas con una mujer que la relacionaron a sitios porno, a trabajadoras sexuales, acompañantes sexuales. Inclusive hay un video íntimo publicado que se veía en Google, si googleabas el nombre de la mujer, y la justicia con preventiva de daños, o sea, antes de resolver el fondo, resuelve que Google tiene que eliminarlo, tiene la obligación de eliminarlo. Y no solamente porque afecte el honor de la mujer y porque también se afecta el derecho a la intimidad, sino también porque es violencia, es lo interesante del fallo. El fallo pone el foco en la violencia de género, el fallo se apoya en fallos de la Corte que son conocidos, hay dos fallos muy conocidos, María Belén Rodríguez y el caso Giambutas contra Google, pero acá pone el foco en esto que te digo, en hechos de violencia de género, o sea, la publicación de este contenido no solamente tiene que ver con la libertad de expresión y con todo lo que tiene que ver con la intimidad, sino que es un hecho que puede considerarse violento contra la mujer y ordena al busca sacar todo con esta mujer. Es una modelo, no vamos a dar el nombre, no vale la pena, sino que lo bueno es el contenido del fallo que da esta orden a Google y pone violencia de género.
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0: 17 horas en todo el país. En Buenos Aires el cielo está nublado, la temperatura 13 grados.
1: A la organización de la visita del Papa.
0: Amplía Martín Pared.
2: El gobierno nacional pondrá en marcha mañana los preparativos para la llegada del Papa León XIV a la Argentina. Recordemos que la visita del sumo pontífice estaba prevista entre el 8 y el 11 de noviembre de este año en el marco de una gira regional que va a incluir también un paso por Uruguay y por Perú. La secretaria general Karina Milei encabezará mañana a las 17 la primera reunión organizativa en Casa Rosada. Del encuentro van a participar ministros del Gabinete Nacional, principalmente del área de seguridad, funcionarios del gobierno de la ciudad de Buenos Aires y representantes de la Iglesia Católica. El itinerario del Papa contempla actividades en la ciudad de Buenos Aires, en la provincia, con una parada prevista en la Basílica de Luján y la provincia de Córdoba. Martín Pared, Radio 10, Siempre Noticias.
1: Termina la fecha 5 del torneo Clausura.
0: Independiente Lanús ya juegan en el estadio Néstor Díaz Pérez del Granate.
1: En tanto, hace instantes, Atlético Tucumán como visitante superó por 1-0 Estudiantes de Río Cuarto.
0: A las 19:15 juegan Vélez, Defensa y Justicia.
1: Y a las 21:30 Gimnasia de Mendoza recibirá a Talleres de Córdoba.
0: Vuelve a subir el nivel del río Uruguay.
1: El informe de Prefectura Naval Argentina indica creciente en 4 localidades de Corrientes.
0: Afecta a Santo Tomé, La Cruz, Alvear y Paso de los Libres.
1: Tenis, Thiago Tirante sigue adelante en Cincinnati.
0: Amplía Quique Cano.
3: El tenista platense Thiago Tirante avanzó a los octavos de final del Master 1000 de Cincinnati al vencer en set corridos con 2 tiebreak, 7-6, 7-5 en el primer desempate y 7-6, 7-4 en el segundo al español Martín Landaluce. De esta manera estará luchando por avanzar a los cuartos de final en la jornada de pasado mañana y espera todavía un match en el que van a protagonizar Jakub y el Rinki Hijikata. Thiago Tirante es el único argentino en esta instancia. Mañana juega Noel Cerúndolo para intentar avanzar a la misma ronda. Informó Enrique Cano para Radio 10, Siempre Noticias.

0: tránsito.
1: Siguen las demoras en la autovía 2 por un choque ocurrido más temprano. El tránsito está muy lento desde Lisandro Olmos y hasta la zona de El Pato, a la altura de Abasto. Fue el siniestro vial en dirección a la ciudad de Buenos Aires. Por el momento, autopista Buenos Aires-La Plata no recibe gran caudal de tránsito. Sí se va cargando General Paz en ambos sentidos de circulación, a la altura de Panamericana, y el ingreso a General Paz desde Panamericana sigue lento luego de un incidente vial ya liberado. En Avenida Iriarte y Luna chocaron un colectivo de la línea 46 y un auto particular. Hay reducción total de tránsito. En cuanto a los servicios, operan todos con frecuencias más espaciadas. Recordamos, el tren Mitre Ramal Tigre está sin funcionar en el día de hoy. Los ramales Mitre y Suárez no llegan a Retiro. Central de Tránsito 710, Nora Acosta.
2: En Buenos Aires y alrededores, la temperatura 13 grados, humedad 76%.
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0: esto que estaba relatando Blanc, ¿es joda o es cierto? Pues gente que tiene mucho tiempo libre. ¿O será que como hay tanto desempleo, bueno, la gente dice, bueno, entonces me voy a dedicar a hacer todo este circo? ¿Me joda esto? Cuando yo era chico no se sienta esta pavada.
1: Fernando, esto habla Salvador de Temperley. Lo que dice el Pato de respecto de esta gente. Y después estos son los que eligen a un gobierno como ahora. Yo hablo a veces con pibes de años. Yo no puedo entender lo que piensan. ¿Cómo es un joven que ser de derecha en este momento? No sé, no lo entiendo. Estamos todos al revés.
2: Bueno, muchas gracias a todos y a todas por los mensajes, número, Vero.
3: 11-23-66-0710.
2: Bueno, muy bien, y nosotros saben, que cada todas las semanas, pero a veces se nos complica, invitamos a un músico, a una actriz, a un actor, mujeres, bueno, el género que cada uno se identifique de nuestro arte, porque nos hace bien y porque tenemos ganas de charlar, y bueno, vamos a invitarlo. Y bueno, y acomodando agendas, van llegando los que tenemos las ganas de conocer. Y hoy tenemos frente a nosotros un actor, un director teatral, que es dramaturgo, que además es docente, que en el mundo del teatro es una persona muy nombrada, por supuesto nosotros los conocemos todos y ustedes también, pero precisamente porque hay actores que dejan como una impronta muy fuerte por lo que han hecho, ¿no? Sobre todo. Y sobre todo esta obra, que se llama Habitación Macbeth, así sí. Está bien dicho, que la protagoniza de forma descomunal, me dicen quienes la han visto, yo no la vi, pero la voy a ir a ver, el querido Pompeyo Audivert. Pompeyo, gracias por venir, este aplauso es para recibirte.
4: Gracias a ustedes.
2: Que, gracias por venirte hasta aquí, un feriado. Y vos sabés que lo hablábamos fuera del aire, que esta obra tuya, que hace cuánto que la haces, Habitación Macbeth.
4: Seis años. Uh-huh. El sexto año es este.
2: Todo el mundo queda muy impactado después de la obra. Bueno, vos, Marcos, que la has visto.
5: Sí, es muy impresionante porque, digo, es un texto clásico, Macbeth, ¿no? Obviamente nada más, nada menos que... Pero es un texto con un montón de personajes. Es un texto que tiene ciertas complejidades. Capaz que no el más complejo, pero en todo caso con ciertas complejidades. Y lo que hace Pompeyo es, él hace todos los personajes. Y vos vas... No sé qué pasa, no sé el texto, por ahí Pompeyo tiene más vuelta en ese sentido, tiene más devoluciones, pero vos vas entendiendo cómo funciona la narración y qué es lo que va pasando y todo, y lo hace un solo tipo. Y hay un momento en el que no te parece que lo hace un solo tipo, y ese momento es un momento epifánico, mágico, porque te parece que están hablando entre ellos y es solo este maravilloso actor.
2: Seis años haciéndolo.
4: Sí, la gente a veces me dice que al final cuando termina la obra piensan que va a salir no es que saben que no, pero que tienen la sensación de que van a salir a saludar un montón de actores y actrices.
5: Sí, pasa eso en un momento.
4: Pasa que en un momento perdés ya la... Yo mismo que lo estoy haciendo en un momento, también me llama la atención lo que pasa. Es una experiencia de actuación así formidable, nunca pensé que iba a poder hacer una cosa así. A esto me condujo la pandemia.
2: Mira,
4: claro, cuando tuve que clausurarme ahí en mi casita de Mar del Sur, me di cuenta que el único teatro que quedaba en pie para mi cuerpo. Y entonces pasé a la ofensiva con una vieja fantasía de juventud que me acompañó toda la vida, pero que siempre consideré muy arriesgada, que es la de hacer yo solo una obra, todos los personajes. Porque siempre que actuaba sentía la sensación de que había una estructura

0: por detrás de la actuación, uno suspende el yo y mete en esa especie de estructura que queda vacante un personaje.
1: Sí.
0: Pero ¿qué pasa con la estructura esa, ¿no? Esa estructura en sí misma es toda una presencia, es como una dimensión muy misteriosa que hay por detrás de la identidad. Y cuando uno actúa está cerca de esa dimensión. Y me parecía que hacer yo solo una obra iba a permitir a esa dimensión estar más de manifiesto, ¿no? Y tal cual, en la pandemia, en esto, empecé a pensar de nuevo en eso, tomé el Spiel, que me parece una obra preciosa y sobrenaturales, vinculados a la identidad poseída por fuerzas de otro orden, ¿no? Que, o sea, pariente de este propósito mío. Así que bueno, hice la adaptación. Era muy arriesgado, pero cualquier cosa yo le echaba la culpa a la pandemia, digo, ¿qué iba a hacer?
1: Claro.
0: Así que me animé.
1: Todo esto lo fuiste preparando en la pandemia,
0: estando en la
1: cuarentena. Como
0: la casita de Mar del Sur, donde estaba, en ese acorralamiento, en esa angustia, salí de esa, siguiendo Macbeth. Iba por la playa, pasaba los textos, los personajes, los cuerpos. Después los vecinos me espiaban, o sea, y pensaban que estaba loco.
1: Yo estaba diciéndote lo mismo, me imagino las... No, pará. Imagínate, situación de pandemia, poca gente afuera. Bueno, vos al tener mal podías salir.
0: Sí.
1: Y una persona haciendo corporalmente los personajes, sí, decirle, tipo, perdió, claro, lo hizo mierda la pandemia.
2: Hay gestos a veces más.
1: Sí,
2: más
1: yo recién estábamos proyectando unas imágenes acá en YouTube que son.
2: Que muestran un personaje o el otro. O
1: sea, claro.
2: Se dan claves. No es que tenés que. Si estás atento, te vas dando cuenta y hay un momento en el que ya no tenés duda de quién es el personaje.
1: ¿Cuántos son?
0: Siete. En este caso, siete quedaron.
1: Recién Pato te preguntaba fuera del aire, ¿no salís del escenario para cambiarte?
0: No.
1: ¿En la misma ropa?
0: Sí, es un vestuario muy básico, unos objetos escenográficos. Es todo muy básico, es como primitivo, como debió haber sido el teatro en sus orígenes. Bueno, de hecho, en la época de Shakespeare el teatro no tenía paragráficas ni luces, se hacía la luz del día en un lugar plano. Va, llano. Así que bueno, me pareció que el momento de la pandemia meritaba también una jugada más esencialista, ¿no? Entonces, por eso,
1: claro,
0: esta obra no tiene nada, ninguna parafernaria. Lo único que hay es Claudio Peña, que es un músico extraordinario con su violonchelo, y produce también unas atmósferas musicales donde la obra también flota. Y en relación a lo que vos decías sobre la comprensión del material, yo me preocupé porque se entienda claramente, cualquier espectador la puede entender sin haber leído. Como de hecho es una obra que uno en esa época la iba a ver y la entendía, porque sí, lo que sucede es muy simple. Sí. Así que en ese sentido no hubo dificultad con esa conexión del material con el público en general, con el público desprevenido.
1: Y estos 6 años de mucho, ¿qué te ha dado vos? ¿Qué pasó con el compello que la pensó, en el contexto en que la pensó, y después, che, 6 años, fue un acierto, evidentemente. Sí. ¿Qué te pasó a vos como actor?
0: Yo al principio pensé que le iba a gustar a la gente más iniciada, a los que estamos más en el teatro, que era una obra más para nosotros. Pero de inmediato se transformó en un suceso público, masivo, transversal, ¿no? Ganamos todos los premios, se llenó la sala, tuvimos que ir a otra sala porque venía mucha gente. Así que fue una sorpresa hermosa esa, que un espectáculo con semejante, que sea Shakespeare y hecha por un tener semejante estallido de masividad. Eso fue un fenómeno medio ricotero. Y a lo largo del tiempo, lo que me fue pasando es a los que hacen Tai Chi, ¿no? Que cuanto más tiempo lo haces, esa misma forma te empieza a dar como a tener unos efectos en vos cada vez más hondos. La obra cada vez cala más en mí, en esa zona que yo refería recién, de estructura, de la identidad, de lo que uno es más allá del nombre propio, eso que la actuación revela. Y en esta etapa ya estamos en unos niveles desquiciados, ¿no? Ya cuando actúo tengo como unas sensaciones muy hondas de esa zona de identidad. Y creo que al público le pasa lo mismo, ¿no? Yo creo que uno va al teatro, a abrir una sospecha sobre su identidad. En el fondo. Claro. Uno va a ver unos tipos que dicen ser otros con una sospecha también de ser otro uno, ¿no?
1: Bueno, es que no le importa a nadie. Yo siempre que tengo un actor, una actriz de la magnitud de la que sos, yo siempre es donde digo, y cuando te escucho, yo hubiese querido ser actor y no me animé. Lo digo siempre, nuestros oyentes ya lo saben. Es una catarsis que hago. Sí, de cagón no me animé, la verdad. Pero... por eso me quedé, y perdóname porque Pato te quería hacer una pregunta, perdóname Pato,
3: no,
1: me quedé mucho con el momento de la creación de la obra. O sea, en pandemia, en soledad, algo te convocó a Shakespeare,

0: Después esto del ensayo en la playa, ¿me entendés que es un hecho artístico todo? Sí. O sea, el momento que lo pensé, es para hacer, o sea, si vos me decís, escribí un guión, o la historia, o sea, es obra, vos ahí, en la soledad, sí, pensando la obra, sí, saliendo y ensayándola solo frente al mar, sí, en el momento en que el mundo se cae a pedazos. Es extraordinario lo que te pasó.
1: Sí, sí, sí, yo lo veo en perspectiva. Y pienso lo mismo, digo, qué lástima no pudimos hacer un backstage, una especie de, sí, de registro de todo ese proceso, porque fue...
0: Sí, bueno, pero perdóname, no es por halagarte falsamente, pero eso es un artista. Sí. El que tiene la capacidad de ver eso en ese contexto, en ese momento, y crear, chapó, claro. Nosotros, bueno, nos deprimimos y nos ponemos a agarrar un celular.
2: Pompeyo hizo El teatro de la fuerza ausente, que es un libro donde él dice que el actor, esto de revelación...
1: Claro. Sí, hay algo de eso. Sí, la actuación revela una
2: cosa. Para tus alumnos, ¿no? Fue, sí, ese libro.
1: Sí, tal cual. El hecho de actuar produce una revelación así fenomenológica de esa identidad de la que hablé al principio, que me parece que es central, de esa zona de estructura de la presencia, más allá del nombre propio, y que en la actuación queda muy a la vista, ¿no? Esto que decía recién también, de que el público también tiene una cierta pulsión de otredad cuando va al teatro. Su identidad y estar ahí con esos que dicen ser otros, ¿no? Junto a otros espectadores que están en la misma. Es un ritual, ¿no? Es rara la situación esa.
3: En esta oportunidad vos sos muchos.
1: Sí, yo soy, claro, mucho, claro.
3: ¿Y cómo te preparás para esos muchos? ¿Cómo es el antes, no? Porque me imagino que debes tener al margen de un oficio y estás preparadísimo y tenés en tu cepo gastado, como se decía. ¿Qué te pasa? Y ya que estamos, ¿qué te pasa antes y después?
1: Tal cual.
3: Porque el dejaste que dejás arriba del escenario.
1: Sí, sí.
0: Y después de tantos años, ¿no?
1: Sí, sí, sí. Ahora me cuesta menos esfuerzo físico.
3: Pues digo, claro, por las expresiones que, sí, le pones al texto.
1: No, no, por supuesto. Y van habiendo diferencias entre las funciones. Me preparo muchísimo. Me alimento de una manera especial.
3: Mirá.
1: Dejé de ir de estar en ambiente neurótico. Trato de estar más sereno, de estar bien con mi familia, digamos, trato de que no haya nada que me disfunción. Porque cuando estás con problemas, así, cuando tu vida es medio desordenada, en la función eso aparece. Entonces trato de ordenar lo más posible mi vida y de estar en unas condiciones físicas óptimas. Así que me alimento bien y duermo la siesta, estoy como muy preparado.
3: Una vez, un actor muy reconocido me dijo que es como, ¿no? Él quiere tener todos los libros acomodaditos.
1: tal cual, sí, sí, sí. Y después algo flota. El estado de, salí como un estado de gracia. Pues estuve 1:40.
0: ¿Una solo? Sí. ¿Arriba del escenario?
3: No sé lo que. Impresionante.
1: Fuera de mí. 1:40 fuera de mí.
0: ¿Te mucho, vas?
1: Sí, sí, me voy. En un momento yo me observo, porque ya estoy como en un costado, dándole algunos tips al tipo que la hace, que es un, no sé quién es como un bicho que se hace cargo mismo, pero no soy yo del todo. En un momento ya las cosas pasan entre los personajes, va sucediendo. Hay un plan que yo ya armé, por supuesto. Se estructura que hace todo eso. Es muy rara la situación. El público disfruta de eso, porque le pasa lo mismo al público. Hay una suspensión y una multiplicación de su asunto identitario. La sospecha de que uno pudo haber sido otros, o que uno va a seguir siendo otros más allá de este plano, o que lo está haciendo a la vez. No todas las sospechas que se puede abrir sobre una identidad, a nivel sagrado, el teatro las abre.
4: Y yendo por fuera de esto, ¿no? De esta proeza, cosa que haces, además haces Macbeth. Además de todo eso, es Macbeth, ¿no?
1: Exacto.
4: Y Macbeth tiene unas canciones, por supuesto, infinidad, miles y miles y miles de adaptaciones en el teatro, e incluso en el cine muy logradas, qué sé yo, la de Kurosawa, sí, la de Polanski, de Orson Welles, sí, desde ella. Y a mí me da siempre la impresión de que en cada momento le habla, porque habla del poder, habla de la identidad, pero también habla del poder, sí, y habla de la destrucción que conlleva muchas veces el poder. Mi pregunta es, ¿cuánto dialoga con esta realidad de hoy? ¿Ese es vos?
1: Sí, como siempre Shakespeare está en permanente diálogo con el frente histórico, ¿sí? con esa zona. Sí, en este caso habla más que nunca con la realidad, ¿no? Es un momento Macbeth universal, ¿no? Ya hablaría a una escala universal, toda esta compulsión del poder, esta parasitación por fuerzas sobrenaturales en las que hemos caído a través de las redes, de los telefonitos, esta sospecha casi sí, misteriosa que tenemos sobre que las clases dirigentes están siendo abducidas por orden, la escena teatral ridícula en la que estamos. Y la idea de que la dimensión histórica es una ficción. Eso bien shakespeareano. Shakespeare dice que es una

0: ficción teatral.
1: La historia es un cuento contado por un idiota lleno
0: de... Exacto, ¿no? Esta historia en la que estamos parece ser la obra que no deja de agregar escenas y en la que nos tiene, en la que nos detenta, inenarrables, que no sabemos de qué se trata y estamos metidos en eso. Hay algo de eso que sigue siendo muy vigente y que Shakespeare lo manifiesta de una forma tan poética y a la vez tan llana, porque esto lo puede entender cualquiera, ¿no? Esa es la gran virtud de la obra. Además de la metáfora del converso de la que habla Shakespeare, el tipo que parecía ser un fiel servidor de su rey, que se transforma en un criminal compulsivo por el poder, ¿no? Por esto, estas infiltraciones que le han metido, las brujas que se encaramos y la mujer que le come la cabeza hasta que lo transforman en lo que él en realidad era. Él parecía ser un fiel servidor de su rey, pero la ha transformado en ese criminal en el que vemos cuando empieza la...
2: ¿Cómo llega a vos, a tu vida, la literatura, el arte, el teatro?
0: Es medio casual, escapando de los milicos sería.
2: Es un título.
0: Cuando yo era adolescente, tenía 16 años, nos juntábamos en los bares con mis amigos al principio de la dictadura y practicábamos el automatismo de los surrealistas, escribíamos poesía, claro, éramos pibes. Necesito. Estábamos muy estimulados por eso y había toda una dimensión histórica que estaba siendo exterminada. Y en esas condiciones teníamos mucho miedo porque aparecía la cana en los bares, nos llevaban a un calabozo toda una noche por averiguación de antecedentes, toda esa forma de amedrentar que había en la época. Entonces mis amigos se fueron a estudiar teatro con Alejandra Boero. Para...
2: Sí, no me queda el nombre, Alejandro.
0: Bueno, y yo siguiéndolos, para no quedar en banda, me metí en el estudio de Alejandra Boero, escapando los milicos, puertas adentro de esa dimensión hermosa que abría el teatro y de la que Alejandra era como una dirección absoluta y bellísima. Así que ahí ellos estuvieron un tiempo y después dejaron y yo me quedé toda la vida en el teatro. Fue casualmente. Después también la cuestión de la literatura tiene mucho que ver con mi madre, que era poeta, y mi padre, artistas plásticos, algo de eso influido, claro, seguramente.
2: ¿Por qué no muere el teatro? Viste que siempre se sale, los medios de comunicación, que te decían, el cine va a morir porque está en la plataforma, la radio va a morir porque está en el streaming.
3: Las novelas, la ficción.
2: La novela, la ficción, la televisión. Bueno, lo que está claro es que el teatro no muere.
0: Bueno, porque el teatro es un ritual primitivo, básico, que se hace en el mismo tiempo, en el mismo espacio, con el público allí, que estamos todos. Y el teatro finalmente no es ficción, porque es realidad. Lo que sucede ahí es real. A veces la es más real, intensa, verdadera, conectiva y poética, por lo que comporta su forma de producción, la forma en que se hace, que la realidad histórica que la expecta, por lo que comporta la suya. Cerrada sobre sí misma, egoísta, criminal, desconectada, inconsciente. La escena se vuelve más real que la realidad. Y sucede en un tiempo ritual, donde estamos todos ahí. Y eso no se puede... Eso no va a terminar nunca. Se puede caer el mundo, pero el teatro va a estar allí. Va a haber un círculo de piedra con una fogata, un tipo adentro, siendo poseído por esas fuerzas de la identidad múltiple, y una tribu afuera mirando eso, fascinada, viendo el alcance de una identidad, ¿no? Eso no se va a terminar nunca. Va a pasar cuando el mundo se caiga, va a volver una prehistoria y ese teatro original va a estar ahí. No estará el edificio, estará ese círculo de piedras y la fogata y esa tribu que acecha en la adyacencia y lo humano va a seguir ardiendo allí su llama.
2: ¿Qué mensaje le das a tus alumnos, a tus alumnas?
0: No, trato de
2: porque
0: no...
2: calculo que cada uno debe tener sus características, sí. Estará mejor o peor en él, pero...
0: Sí, no, no se puede, uno puede advertir nada al principio, porque hay gente que vos la mirás y decís, este no va a llegar a nada, y a los 6 meses es un cuadro extraordinario, es un acto. Eso nunca se
1: pasa
0: sabe.
1: ¿Qué pasa vos con toda la experiencia que tenés todavía?
0: Sí, me pasa que no puedo prejuzgar a nadie, ¿no? Porque no sé lo que va a pasar. Como también hay algunos muy talentosos que a los 2 minutos aflojan. Eso es raro, no tiene que ver con la militancia de la posición. Trato de que más que el mensaje, la técnica en la que yo formo a los alumnos, que es una técnica de la que escribí un libro que se llama El piedrazo en el espejo, esa técnica de algún modo revele en ellos, en la práctica de esa técnica, unos asuntos de su identidad de fondo, de esa identidad de estructura de la que estuve hablando al principio, que uno es cuando se suspende y no llena con un personaje esa, esa zona, ¿no? Cuando uno puede

0: de actuar también sin personaje. Hacemos una serie de ejercicios muy atractivos y muy intensos desde esa posición. Y eso me parece que es lo que se llevan ellos y lo que les gusta, ¿no? Esa posición más salvaje de la actuación, desidentificada. Después aparecen los personajes, la literatura y hacemos obras, pero toda esa práctica inicial es muy excitante, así que eso me parece que es lo que produce tanta afinidad con el trabajo en la gente joven.
1: La máscara dramática.
0: Los misterios de la máscara.
2: Sí. Ha sido un verdadero placer escucharte.
0: Gracias, gracias.
2: Sí, bueno, gracias por venir. ¿Estás los sábados en el Teatro Metropolitan?
0: Sí, sábados y los domingos, ahora vamos a ir también, pero dentro de 3 domingos volvemos los domingos también. Sábado y domingo.
2: A las 9.
0: El domingo a las 9, el sábado a las 17 horas, que sería el teatro.
3: Por supuesto.
2: Sí. Avenida Corrientes, 1343, Habitación Mac. Las entradas por el
0: Platea
2: teatro
0: Net.
2: Y Plateanet.
0: Sí.
2: Por supuesto. La voy a ir a ver.
0: Traje 4 entradas para los oyentes.
2: ¡Qué hermoso! Muchas gracias. Claro que sí. Ahora las vamos entonces a sortear. Un placer escucharte. Es maravilloso.
0: Yo siempre te escucho a vos también.
2: Gracias.
0: Y es un placer desde siempre.
2: Me llegó mucho todo escucharte porque es una. Estábamos hablando del aura, de estos tipos que van a la plaza de quitarse. Acá hay un aura muy... te escuché.
3: Acá hay aura.
2: Sí, de verdad.
1: Esto es aura.
2: Escuchame. Al fin y al cabo, en la vida somos un montón de personajes, ¿no?
0: Sí, tal cual. Sí,
2: todo
0: sí.
2: El tiempo.
0: Sí. Somos mucho más de lo que decimos ser.
2: ¿Sí?
0: Es el tema en que nos tiene atrapado este sistema loco en el que vivimos.
2: Qué locura. Sí. Pompeyo Audivert, un lujazo que nos dimos, ¿eh? Gracias de todo corazón por haber venido.
0: Gracias.
2: Pompeyo Audivert, vayan a verlo, es una maravilla. Habitación Macbeth, en el Metropolitan, sábado tempranito a las 5, muy lindo horario, y domingo a las 9. Las entradas Plateanet y si no, la boletería, Corrientes 1343.
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5: 17:31 en todo el país. En Buenos Aires el cielo está nublado, 12:09.
6: En Argentina hay casi 20 millones de personas con deudas.
5: De esa cifra, el 25% no puede pagarlas.
6: Decidieron agruparse y marchar el jueves al Ministerio de Economía.
5: Por Radio 10, Oriana Fernández, una de ellas, cargó contra el ministro Luis Toto Caputo, quien sostuvo que es un tema entre privados.
7: Nos resulta muy interesante y rechazable al mismo tiempo la poca responsabilidad que cree que tiene el gobierno y que cree que tiene Toto Caputo a la hora de decir esto es algo que nosotros no podemos resolver ni podemos hacer nada. El ministro le decía, nosotros le dijimos a los bancos que la gente no te iba a poder pagar con salarios creciendo al 2% y vos prestando la plata al 10%. Es decir, el gobierno tiene conocimiento, obviamente, y hace un análisis de esto. Con lo cual, ellos tienen que poder hacer algo. Nosotros vamos un poco con esa línea, ¿no? De que el gobierno dé una respuesta y una solución.
6: También cuestionó al presidente Milei, quien también deslindó responsabilidad del gobierno.
5: Remarcó que el endeudamiento de las familias es un efecto de las políticas que implementa.
7: Me genera bastante repudio el escuchar al presidente diciendo dimos un arma en la cabeza a esta gente para que se endeude, cuando en realidad no es cierta de morirse de hambre. Y tampoco es un efecto colateral, digo, es un efecto directo del gobierno, en particular y en principio la de que los salarios no alcancen y además de desinterés.
6: Incautó un petrolero en Hormuz.
5: Es por presuntamente incumplir las condiciones de TAS en la zona.
6: El gobierno de Teherán aún no confirmó la bandera del buque y la carga de la embarcación.
5: Cielo nublado en la ciudad de Buenos Aires, 12:09 la temperatura, 77 el porcentaje de la humedad.
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0: Bueno, muy bien, vamos a ver cómo está otra vez en este día nublado y lluvioso. Nora Costa, nuestro único sol.
1: Ay, gracias, Fernando Borroni, qué lindo escuchar eso. Bueno, te cuento. Mientras me hago un puré de vitamina D, que recién el miércoles parece que va a haber sol. Estuve chusmeando el pronóstico, dije, porque ya estamos todos desesperados. Así que bueno, nublado y mañana nublado y lluvia, dice. Pero vamos al tránsito, que está muy tranquilo, obviamente, feriado, lunes. No hay dinero de sobra como para que sea un éxodo turístico de fin de semana largo, así que lo que complica son algunos choques, nada más que eso. Y uno pasa en la autovía 2, justamente. Volviendo de la costa atlántica, se está desarmando un poco la demora, pero en la zona de Abasto, más temprano, se produjo un incidente vial, después otro a la altura del peligro, y como su nombre lo indica, se volvió complicado. Desde Olmos hasta El Pato, la marcha bastante lenta y ya el tránsito que va llegando al peaje de Hudson, hacia la zona de Berazategui. Todavía la autopista La Plata con buena marcha, y la que sí está complicada es Panamericana, luego de un choque de más temprano en General Paz, quedaron demoras hacia Capital, en Panamericana, a la altura de Melo, gente que está volviendo a la ciudad, y también en General Paz, desde Avenida de los Constituyentes hasta llegar a Avenida del Libertador, sentido al río. Y en el kilómetro 26 de Panamericana, otro incidente vial, mano que está limitada la circulación en el carril lento porque chocaron dos autos. Por lo de todo bastante tranquilo, sigue el operativo en Iriarte y Luna por el choque de un colectivo de la línea 46 y un auto y los servicios con frecuencia más espaciada. Fer.
0: Gracias, Nora, querida. Abrazo.
1: A vos, un abrazo.
2: ¿Qué es eso de bañarse cada tres días? Estamos todos locos. El cuerpo humano no resiste por sus olores naturales bañarse cada tres, que bañarse todos los días, exfoliar nuestra piel con esponjas vegetales, con jaboncitos humectantes, ropita limpia, no, cada tres días, qué asco, por favor. Todos los días y en el verano si se puede dos veces por día mejor. Bien exfoliadita nuestra piel con esponjita vegetal, un buen jaboncito humectante, después me contás.
3: Todavía recuerdo el día en que el sable corvo de San Martín fue al Museo Histórico Nacional, al Parque Lezama, una fiesta popular.

0: De los nenes tenían los muñequitos de San Martín, de Belgrano, de los héroes nacionales. Era una fiesta de la historia. Y estos criminales con este asunto de la barriga, empezaron a degradar absolutamente todo, especialmente la educación, para zombificar a la población y dominarla.
1: Gracias por los mensajes. ¿Aquí hay más, Vero?
2: Sí, tenemos mensajes por aquí en el canal de YouTube. Dice Marello, qué artista impresionante. Director teatral, también nos dicen por acá, Pompeyo. Gracias por las lo de las entradas, ¿no? Están participando, recuerden, el 11-23-66-0710. Y también nos dejan por acá datos para las entradas. Desde zona de riesgo los iba a Pompeyo, dice. Un capo total, dice Carlos. Un encanto. Dice, necesitamos millones como él. Es top, top, top.
1: Es impresionante la profundidad que tiene en cada una de sus palabras y de su análisis. Bueno, por supuesto que vamos a estar sorteando las entradas que generosamente nos ha obsequiado para ustedes, Habitación Macbeth. Así que en un ratito decimos los nombres. Bueno, actualizamos información estos 10 minutitos antes de que venga Juana Morín.
3: Sí, vamos a meternos con algo que a mí me parece que es grande, es preocupante y no le hice el caso. Ya pasó lo del CALF, ¿no? Esta cooperativa neuquina, a la que los funcionarios de la Embajada de Estados Unidos directamente los apretaron, le dijeron, si vos haces un canje o en realidad una way, por el tema de telefonía, etcétera, etcétera, te vamos a retirar las visas. ¿Qué es lo que pasó después? Lamelas se metió en este tema, el embajador argentino, pero uno podría decir el que funciona casi como virrey en la Argentina de Donald Trump, le dijo, no, venga, nosotros los vamos a ayudar, se reunió con ellos, obviamente los volvió a apretar, pero de mejor modo, ¿no? Porque le dijo, lo que ustedes necesiten, nosotros los ayudamos. En el encuentro de la Cámara Argentina Norteamericana de la semana pasada, volvió a apretar lamelas, y hay ya algunas otras cosas que están pasando que son importantes. Prestenle atención a esto porque no se está diciendo demasiado y es muy grave. El gobierno está pensando en licitar.

0: Me han contado, y de muy excelente fuente, citaron al titular de COFCO, que es la dueña de Nidera, que es la principal agroexportadora de la Argentina, de origen chino, y le dijeron, bueno, este consorcio que va a administrar el Belgrano Cargas. Eso, no solo, por supuesto, es meterse con nuestra soberanía en materia de aquí una concesión como la del Belgrano Cargas, sino además meternos en un problema muy grave, porque los chinos ya finalmente de la infraestructura del Belgrano Cargas y tiene una clave que está con las represas del sur de nuestro país. Si se cae una cosa, se puede caer la otra. Nos va a meter en muchos problemas en esto que vos decías ayer, Fer, de quién se va a hacer cargo de los problemas que deja Milei. Bueno, este es uno de los problemas de los que se va a hacer cargo el que venga, en caso de que esto avance. Todavía no estamos seguros de que avance, pero ya tenemos una muestra. ¿Por qué? Porque en la hidrovía, Santiago Caputo diseñó todos los pliegos para que los chinos se queden
1: Bien.
0: afuera. Lamelas igual habló de otra cosa que también es importante, porque el gobierno de Milei dijo de que Estados Unidos iba a cambiar la posición de su país en relación con Malvinas. Bueno, Lamelas le dijo a todos los argentinos que por qué esperancen con eso.
1: A ver, los Estados Unidos tienen una posición de neutralidad sobre las islas. Eso no ha cambiado.
2: Y lo que se conoció, por ejemplo, el informe de Reuters de un supuesto memo del Pentágono o el presidente del partido Rep que le iba a solicitar a Trump que lo reviera, ¿eso es falso?
1: Yo no sé específicamente de eso, pero yo sé que había un email y solamente un email. Hasta ahora la posición sobre las islas no ha cambiado. Tenemos una posición de neutralidad.
2: Embajador, ¿Estados Unidos estaría dispuesto a colaborar en lo que es la construcción de la base naval integrada de la Argentina en el sur del país, en Ushuaia?
1: Estamos hablando de esa base en este momento. Estamos hablando de otros temas militares que estamos cooperando. Hace poco estuvo el USS Nimitz, el porteavión aquí. Entonces nosotros tenemos mucha cooperación con Argentina en temas militares. Ayudamos a conseguir los F-16.
3: Qué terrible escuchar hablar así a
0: Tremendo,
3: un embajador, pero es tremendo, ¿eh?
0: tremendo.
3: Es como si fuésemos una isla de ellos,
0: Sí.
3: una parte más, una extensión de su país, las decisiones que se toman, y sobre todo por los recursos naturales, que es lo que a uno más le preocupa,
0: Y
3: ¿no?
0: por las dudas, lo último, tiró una trampa a cazabobos, porque dijo, yo voy a tratar de, antes de terminar con mi gestión, que vuelva el visa waiver a la Argentina, que es esta exención de la visa para los que quieren entrar en los Estados Unidos argentinos. Una zoncera que ya nos metió en un montón de problemas en la década del 90.
3: Bueno, así estamos, ¿eh? La entrega es absoluta. ¿Cuánto tiempo más vamos a querer vivir así? Después del 27 ya no, ¿no? Quiero creer.
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6: Bueno, Quique, querido, ¿cómo estás? Buenas tardes.
7: ¿Qué tal? Muy buenas tardes, a pesar de las nubes y todo, ¿no? Pero bueno, buenas tardes. Entonces, tenemos que decir que hoy es un día para los que amamos el tenis, para los que nos sentimos identificados con este deporte, y yo diría que para el deporte argentino todo es un día especial, en algunos casos mueve por ahí algunas cuestiones más emotivas, porque es el cumpleaños de Guillermo Vilas, ¿no es cierto? Guillermo hoy está cumpliendo 74 años, y lo mejor que podemos hacer de él, sí, porque la mayoría de nosotros vinculados al tenis siempre tenemos una gran ligazón con él. Y muchos, ¿no es cierto?, estamos haciendo lo que hacemos justamente por Guillermo Vilas. Así que un gran abrazo para él a la distancia, y lo mejor que podemos hacer en un día como hoy es hablar de tenis y contar de la gran victoria de Thiago Tirante. Este chico de la ciudad de La Plata, 25 años, hace su primer año totalmente jugando en torneos de ATP, y hoy se metió en octavos de final en el Master 1000 de Cincinnati. Le ganó a Martín Lantaluce, uno de los españoles nuevos que viene pisando fuerte, que venía anunciado como una de las figuritas a tener en cuenta España. Hoy le ganó en set corridos con dos tiebreaks, dos desempates. El primero se lo ganó 7-5, el segundo 7-4. Estuvo ahí, nunca le dio chances, digamos, de tener alguna victoria o darle una chance, y de esta manera se mete en Oviedo esperando el rival. Va a ser el ganador del match entre número 14 preclasificado del certamen y el australiano Rinki Ishikata, a pesar del nombre del australiano y no japonés. Va este partido, se va a estar jugando en la jornada del miércoles, y ahí va a estar buscando los cuartos de la jugada Juan Manuel Cerúndolo, lo va a estar haciendo frente a Félix Auger Aliassime, y va a estar buscando también llegar a los octavos de final de este torneo. Así que para nosotros, en el festejo del día del cumpleaños de Guillermo Vilas, es lindo, una muy buena victoria de un argentino.
6: Gracias,
7: Quique. Abrazo grande, hasta luego.
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0: Bueno, vamos a nombrar a los dos ganadores, en este caso ganadores de las entradas que nos dejó Pompeyo para ver Habitación Macbeth, que es realmente extraordinaria. Quienes la han visto, Marcos, uno de ellos, la recomiendan. Así que con mucha generosidad dejó 4 entradas. Carmen Gallo, DNI termina 215. Carmen Gallo, DNI 215. Y las otro y el otro par de entradas se lo lleva Beatriz Barrios Núñez, cuyo DNI termina con 148. Muy bien, y ahora sí, anotaron, ¿no? ¿Todo claro? Y ahora sí, señores, llegó Juana Morín.
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3: ¿Cómo andamos?
0: Muy bien, ¿y tú?
3: Muy bien, por suerte.
0: Con un feriado nublado, con un feriado frío. ¿Hace frío afuera?
3: Sí, está fresco.

0: fresco afuera. Yo estoy en remera, pero acá hace un calor infernal. Ya está bien, no lo bajes.
1: De frío, ¿no?
0: No, porque no hay término medio. No hay término medio acá.
1: Bueno, ¿cómo estamos? ¿Cómo pasamos fin de semana?
0: Muy bien. Fui a ver a Ferro el fin de semana. Cumplí con mi promesa.
1: Sí, ¿y?
0: Fui con el Indio Zavala. Le mando un abrazo grande al querido Indio. No iba a ir el Indio. Me levanté, le escribí y dije, che, Indio, vamos a ver a Ferro. Y cuestión de minutos me dijo, sí, dale. Así que nada, fuimos a ver a Ferro.
1: Para mí no tomé mate en todo el día, porque
0: bueno,
1: no vino
0: está medio grabadito, pero dale nomás.
2: Un tipo audazo.
0: Ganó Ferro.
2: No pudiste ir a ver a Banfield porque jugó de visitante.
0: Jugó de visitante con Racing.
1: Ah, escúchame, pará, blanquea ahora.
0: Triunfazo, ¿eh?
1: Blanquea ahora.
0: Sí.
1: ¿Qué cosa?
0: Triunfazo de Banfield.
1: Sí, está bien. Yo lo quiero mucho a Pedrito Trollo.
0: Yo también.
1: Bueno, escúchame.
0: Tipazo, Pedro.
1: ¿Cuándo juega Banfield ahora?
0: Y aparte está sacándole agua a la piedra. Sí.
1: ¿Cuándo juega Banfield?
0: Está por Copa Argentina, 21-15, en el estadio de Morón. Vos tenés que ir al canal, ¿te acordás?
1: No, por eso no lo estoy repasando.
0: Sí.
1: No, ¿cómo es entonces?
0: Le planteé al querido Fernando Borroni,
2: sí.
0: Porque yo mañana salgo de acá a las 20.
2: Y te vas a Morón.
0: Y me voy a Morón. A ver a Banfield, juega octavo de final de Copa Argentina. Para mí es un desafío importante. Y le pedí a Fer intercambiar el día para periodistas.
1: Ok, menos mal que te pregunté.
0: No, yo te iba a avisar igual.
1: No, pero me iba a avisar mañana, que es martes.
0: Y gracias,
1: Julia,
0: querido
1: ¿te acordás
0: amigo,
1: que mañana tengo que ir a periodistas? Bueno, escúchame, ¿y el jueves qué vas vos?
0: Sí, claro, obvio, por supuesto.
1: ¿Te haces la columna del gato, todo?
0: Hago la columna, todo. Mitología griega,
1: ¿sabés qué piensa? ¿Sabés lo voy a contar a alguien? Él piensa que cuando yo me meto algo con la mitología griega o algo así es porque no tengo nada para decir.
0: ¿Quién, yo?
1: Sí.
0: Pero si yo no te dije
1: nada. Sí, vos dijiste.
0: Me la vi, bueno, el otro día me la vi toda, de hecho.
1: La película, sí.
2: La Odisea,
1: escuchame. Bueno, entonces mañana tengo que ir yo. ¿Saben las autoridades del canal? No, no importa.
0: Sí, no, me ocupé de gestionar todo.
1: Lo que voy a ver,
0: yo sin autorización, nada.
1: Lo que le voy a preguntar al gato es si puedo hacer la columna mañana.
2: Claro.
1: Así no voy el jueves.
0: Dale, poné voluntad.
1: No, martes y jueves.
0: Tu día se jueves.
1: Un montón. Che, ¿qué te iba a decir? Bueno, si bien, lástima argentinos. Argentinos perdió con River.
2: No jugó mal el segundo tiempo, ¿eh?
1: Sí,
2: primero no lo jugó.
0: No, de hecho metió un gol que lo lograron por los ahí, finito.
1: Sí.
0: Finito. Y después sí, un travesaño.
2: El primer tiempo no jugó bien.
1: A mí igual, viste. Sí. Decí que hoy no vino Mauro.
0: Juega
1: no
0: bien Argentinos, ¿eh?
1: Sí, juega bien Argentinos. Yo creo que ayer hubo errores que venimos cometiendo el campeonato pasado. Otra vez, venía ganando en 4 partidos, hiciste cambios innecesarios. Y cuando tuviste que hacer cambios otra vez, metiste a 2 tipos que no jugaron nunca.
0: Lo que
1: otra
0: sí me
1: vez,
0: gusta,
1: lo mismo que al final, pero bueno, no
0: lo
1: importa.
0: Que sí me gusta es que te va al Monumental y te juega de la misma forma.
1: Sí, no juega.
0: Pero porque saben jugar a la pelota, sí, saben juntar
1: bien,
0: pases.
1: Y también Nico Díez.
0: Todos bien con los pies, una cosa de loco. Juegan bien con los pies,
1: ¿y
0: todo?
1: ¿Con qué crees que juegan en el fútbol?
0: No, bueno, qué sé yo. Viste que los centrales, por lo general, por ejemplo, son un poco más limitados. Bueno, y sí, son un poco más. A mí no me. De hecho, a mí me. Si yo fuese paro cardíaco, cuando salen jugando por el fondo, te está marcando Thiago Almada, Correa, Beltrán, qué sé yo, levantala.
1: Sí, bueno.
0: Y ustedes.
1: Para mí que hay errores observados, pero bueno, eso juega argentino y está bien. ¿Cómo sale Independiente hoy?
2: Está ganando 1-0 ahora. Está jugando en este momento. Está en el tiempo contra Lanús.
0: La dupla debuta, la dupla técnica, Mateu Tuzio.
2: Sí, igual.
0: Y ahí te das cuenta que uno está grande.
1: ¿Quién es Mateu Tuzio?
2: Mateu.
0: Carlito
2: fue,
0: Mateu.
2: Claro, fue defensor de Independiente.
1: Tuzio era.
2: Y Tuzio también.
0: Tuzio.
1: ¿Pero es formal o tomaron las riendas para...?
2: No, es un interinato.
1: Ah.
2: Lo va a agarrar un técnico uruguayo en el último desastre que va a ser la Comisión Directiva de Independiente.
1: ¿Quién lo va a agarrar?
2: No, Jackson Viera. No lo digo por él. No lo digo por él, que por ahí es un gran técnico. Ojalá le vaya muy bien.
1: Por él,
2: no lo digo por él. Lo digo porque tienen que llamar a elecciones y dejarse de embromar. No traer gente que después va a quedar para la otra.
0: Porque
2: gestión.
0: Todavía está el mandato
2: por eso lo digo, no por
0: de
2: él,
0: Doman, ¿no? Vendría a ser el mandato que se está cumpliendo. O sea, Doman que duró unos meses y se fue.
1: Supo porque se fue Doman. ¿Así?
2: Porque no le cumplieron con lo que le habían prometido pagar.
0: ¿Se fue en 2023 eso? 2023.
1: Porque se llegó y se fue a ¿cuánto tiempo?
0: Poco tiempo.
2: 60 días.
1: Dijo, me voy, una cosa increíble.
2: Un papelón, una vergüenza. Y Grindetti tiene todo que ver con eso, obviamente, y Cristian Ritondo y un montón de... Digo, estoy nombrando gente del PRO, pero no es solo la gente del PRO. También hay muchos que vienen de antes, de la... Pasando de comisión directiva en comisión directiva.
0: De gestión en gestión.
2: Es un desastre. Bueno, así está el club, ¿no?
0: Che, ¿vamos a ir a ver a Ferro? Se los pregunto a todos acá presentes.
1: No, Marco no, porque...
0: Semana que viene con el Boys.
1: ¿En dónde? ¿En Cancha de Ferro?
0: En Cancha de Ferro, no.
1: Espera,
0: me saludaron muchos oyentes de Radio Día que me saludaron.
2: Yo pagaba el alquiler en el edificio ese que está arriba.
1: No, sí. Pero, ¿qué vínculo? Pero, espera, no inventé que pagabas el alquiler de la zona para ir a la cancha.
2: Entonces, a veces la dueña del departamento me dejó.

0: dejaba ver el partido un rato. Nada más, no le creas.
1: Lo hace para seducir.
2: Pará, dice, y se veía desde.
0: ¿Sabes cómo se ve?
2: ¿Sabes qué?
0: Espectacular.
2: Me impresionó.
0: Perdón.
2: Escuchame. ¿Cuál es la calle?
1: Escuchá una cosa. Yo tengo mi vínculo con mi padre.
2: Ok.
1: El indio es hincha de Ferro.
0: Es hincha de Ferro.
1: ¿Vos qué vínculo tenés con Ferro?
2: Yo soy del barrio.
1: Vos sos del barrio. O sea, nosotros tres podemos ir.
0: Bien.
1: ¿Vos qué vínculo tenés?
0: Ningún vínculo. Gaby, presta la prensa, amiga.
1: No, califica.
0: No sé si
2: sí, califica.
0: No.
2: Sí.
1: ¿Cuándo juega?
2: Fin de semana.
1: ¿A qué hora?
2: Creo, no, es que no está definido, creo, todavía.
1: Ah, bueno, yo tengo que ir a jugar a mi hijo.
2: Entre chusmear con el indio dijimos que volvemos. Pues además yo tenía miedo, viste, de ir y que me tilden de mufa. Pues era la primera vez que iba. Y cometí el error de subir una foto antes del partido.
0: Ahí te equivoco.
2: Y dije, mirá si pierde. Ahí arriesgaste, 3-0, no claro, arriesgué. Uh-huh. Mirá, dije, mirá si pierde 3-0, me van a putear. Mirá, y no, por suerte ganó.
1: Se pone la gotita.
2: Ganó.
1: Está arruinado ya vos, ¿no?
3: ¿Estamos hablando de esto?
1: No, nosotros estamos hablando de fútbol.
2: Estamos hablando de fútbol, sí.
1: Escuchame.
2: ¿Qué haces, Toto? ¿Qué buenas tardes.
1: Agarre el micrófono.
3: Todo bien. ¿Están
2: ¿Eh? Y es feriado, tranquilo, pará.
1: Escuchame, no. ¿Tenés lente de contacto?
3: Sí, tengo lente de contacto.
1: ¿Y por eso las gotitas?
3: Sí.
1: Perfecto.
3: Sar.
1: ¿Vos tenés, no, tenés algún
2: yo
1: vínculo?
2: También uso gotitas, ¿eh? Y no uso lente de contacto.
1: ¿Pero por qué?
2: Para descansar, se me secan mucho los ojos con las pantallas.
1: ¿Deja las pantallas?
2: Debería.
1: ¿Tenés algún vínculo con Ferro?
3: ¿Con Ferrocarril Oeste?
1: Sí.
3: Estoy pensando.
1: Porque estamos juntando gente para ir a la cancha el sábado.
0: ¿Quién puede ir a la cancha de Ferro?
1: Este inventó un vínculo con una vecina que no sé qué le daba. Para ir.
3: No, en un momento hablaba bastante de Ferro cuando compartía un producto en un podcast con Toñetti.
0: Ah, claro.
1: Claro, bueno, mirá, vínculo con Toñetti. ¿Califica para ir a la cancha de Ferro? Sí, califica.
3: Sí, califica.
2: Y somos como 10.
1: Somos un montón. Vos
2: ya
1: no.
2: Somos como 10.
0: Yo tengo vínculo con Toñetti.
1: Trabajó con Toñetti.
0: Y yo también trabajé
1: con Toñetti. No, no es lo mismo. No es lo mismo.
2: ¿Por qué no querés dejar afuera a Marco?
1: Porque
3: que vayan todos menos Marco. Tenés que
1: claro, porque
2: claro,
1: va.
2: Pero decí, no se aceptan Marcos y listo.
1: No, pero no podemos llevar momento. Él está en un mal momento futbolístico.
2: ¿Sí?
1: Yo estoy en un buen momento futbolístico. Vos estás en un momento futbolístico. A lo bien. ¿Vos sos de?
3: Central. De Rosario Central.
1: Bueno, Central. ¿Qué sé yo? Pero no sé.
2: Ganó ayer Central.
3: Sí, bueno.
1: Ganó, perfecto.
2: Y todavía no.
3: Ganó. Mi hijo fue a ver a Racing y vino indignado.
2: ¿Qué? ¿Cómo?
1: Claro, porque Julia
3: mi hijo
1: es de.
3: Fue a ver a Racing y
1: Julia es canalla, ¿sabes que Julia es canalla?
2: Sí. Mirá, son dos de Central.
1: Julia Andrés, entra productora, es de Central.
3: No,
0: es de Central.
1: Sí.
3: Mirá vos.
0: Como
3: sí.
0: Pablo Caruso, por ejemplo.
3: Claro.
0: Pablo Rarísimo. Caruso. Nunca pasó cerca de Rosario.
2: El negro Fontana Rosa.
1: ¿Está bien Pablo Caruso? ¿O se inventó algún otro problema?
0: No sé, a
2: ¿por qué?
0: Que lo hablo. No, mucho que lo hablo.
3: Yo compartí aire con Pablo Caruso y se daba un hecho inédito en la televisión argentina que era, éramos cuatro en un canal de noticias y no había antecedentes en la historia de que haya habido un programa con dos hinchas de Central en la ciudad de Buenos Aires.
1: Increíble. Antecedentes, tampoco hubo antecedentes de pases de este interés general como que vamos a hacer. Pasó un minuto de las seis. Se queda Juan Amorín, todo su equipo.
2: Gran
1: adiós.
2: Programa.
1: Igual.
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7: 18 horas, un minuto en todo el país. En Buenos Aires, el cielo está nublado, la temperatura 12 grados 9 décimas.
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8: Javier Milei encabezó el acto central por el aniversario de la muerte del general San Martín.
7: El presidente reconoció que la misión del gobierno es proveer la estabilidad para el crecimiento necesario.
9: La libertad para sobrevivir requiere de un pueblo próspero y pujante, pues los intentos de los tiranos de turno de sofocar la llama a la libertad siempre se apoyan en el descontento y la pobreza para romper con el orden. Porque si la libertad no muestra sus frutos, que son la prosperidad económica, la ciudadanía se olvida de su valor. Así, nuestra misión hoy es también proveer a nuestra ciudadanía de la estabilidad y el crecimiento necesario para planificar su vida personal y familiar.
8: Mientras tanto, los endeudados se organizan y marcharán al Ministerio de Economía.
7: Será este jueves a las 2 de la tarde.
8: Reclamarán un límite a las tasas usurarias en el marco de unos 6 millones de personas afectadas.
7: Vanessa Vitocco, vocera de la agrupación, lo explicó por Radio 10.
10: La realidad es que los endeudados no queremos que el Estado nos pague nada, sino que nos interesa tener opciones reales de pago, que nosotros podamos afrontar nuestras deudas con opciones reales. Hubo una desregulación de las tasas de

0: interés. Entonces ahora todo el mundo cobra las tasas de interés que quiere y por eso hay casi 30 proyectos presentados sobre este tema. Hay uno que se ajusta mucho, que habla de esto de la quita de tasas de interés, hablando de la usura en sí misma, de unificar las deudas de una persona a una única deuda y hacer esa quita de intereses, que siempre es un dinero importantísimo, exorbitantes, para que se pueda abonar la deuda que uno tomó. Nosotros vamos a acompañar a esta movilización que está convocando CGT. Bueno, parece que es importante que podamos estar ahí.
1: A todo esto, son 9 los bancos que se sumaron al programa de desendeudamiento en capital del gobierno porteño.
2: La iniciativa apunta a los vecinos con deudas en mora, en tarjetas de crédito y préstamos personales.
1: El legislador Leandro Santoro, autor de la iniciativa, remarcó que hay 60 días de plazo para adherir.
3: Esta lista de bancos, el más importante, el Galicia, el Santander, el ex Banco Francés, el HSBC, el Banco Piano y el Banco Credicop, también le faltó el Banco Credicop, que es el que tiene la tasa. Tiene a partir de este martes el programa abierto para sus clientes, porque la idea, recordemos, es que vos puedas refinanciar la tarjeta de deuda o créditos personales que tomaste primero con tu propio banco. Son 60 días donde los bancos están obligados a dar estos créditos. O sea, es un programa importante, no es que pagás deuda con deuda nada más. Cambiás una deuda de tasas usísimas a una deuda con una tasa que está cercano al índice anual de inflación, con lo cual me parece que la mejora es sustentable.
2: Las Leonas lograron su primera victoria en el Mundial de Hockey.
1: Vencieron 3-2 a Alemania.
2: Sofía Cairo remarcó la recuperación del equipo.
4: Un partido durísimo, creo que fue muy físico, pero esto es Argentina, lo damos todo hasta lo último y así nos fue. Es súper importante este partido, nos lleva 6 puntos en realidad, porque ya arrancamos con 3 arriba en la próxima fase. Y creo que fue muy bueno cómo cambiamos todas las posiciones, el equipo funcionó, confiamos en el sistema. Y bueno, el resultado se dio solo.
1: Termina la fecha 5 del torneo clausura.
2: Al término del primer tiempo, Independiente supera como visitante a Lanús por 1-0.
1: Mismo resultado, pero ya con partido finalizado para Atlético Tucumán, que también como visitante superó por 1-0 a Estudiantes de Río Cuarto.
2: A las 19:15 juegan Vélez, Defensa y Justicia.
1: Y a las 21:30 cerrarán Gimnasia en Mendoza recibiendo a Talleres de Córdoba.
2: Cielo nublado en la ciudad de Buenos Aires, 12 grados décimas la temperatura, 77 el porcentaje de la humedad.
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2: Hola, hola, ¿qué tal? Muy buenas tardes para todos y todas. Bienvenidos. Esto es Un Día Perfecto, edición feriado hoy en Radio 10.
3: Por eso otra música.
2: Pero por eso, no por eso un programa menos importante.
4: Obvio que no.
2: Equipo completo. Quiero que sepan... Para arrancar, quiero que sepan que he pedido facturas para todo el equipo. Un aplauso para mí, por favor.
3: Primero las queremos ver.
4: Se aplaude solo, es increíble.
2: Está cerrado. Por suerte tenés el micrófono cerrado.
3: Qué locura.
2: Sí, pedí facturas para todo el equipo porque dije, ustedes se lo merecen.
5: Recién dijo que no habías pedido cuando te preguntó Flor.
2: Ah, sí, pedí.
5: O sea, que le metís a Flor, no a la audiencia, que es lo importante.
2: Claro, no a la audiencia.

0: jamás. A ustedes les puedo mentir todas las veces que quiero, y lo hago, de hecho. Pero a la audiencia jamás. A ustedes todos los días. Si no les miento, no es un día laboral para mí. Bueno, bienvenidos, bienvenidas. Esto es Un Día Perfecto hasta las 20 horas. Nos hacemos compañía y nos informamos en el regreso a casa. Hoy, imagino a muchos, tal vez de una salita, de algún paseo familiar, puede ser.
1: No hay nadie.
0: ¿Por qué no?
2: Nadie
0: se tomó el fin de semana largo. No conozco una persona de semana largo. De hecho,
2: convengamos que estamos en mitad de mes. Medio complicadita la cuestión.
0: Mitad de mes. Convengamos que gobierna Milei. Convengamos que los salarios siguen perdiendo frente a la inflación.
1: Y el título en varios canales de noticias es: se apagó la plata. Parece.
2: Tenés razón.
1: Una descripción de la apagón en La Plata. Nos apagaron la guita todos hace rato, ¿no?
0: Sí, los bolsillos apagados tenemos.
1: Hace rato que está.
0: Pero hacía referencia a la ciudad también.
1: Ah, ok.
0: Bueno, bienvenida, Pato. Buenas tardes. ¿Cómo le va?
2: Hola, Juancito. Muy bien. El cielo está cubierto en Buenos Aires. Sí. Va a continuar así. Tenemos como días bastante inestables.
0: Lo grababas una vez hace dos semanas y lo pasábamos todos los días y era lo mismo.
2: Bueno, pero no. Porque estoy acá presente.
0: Sí, claro.
2: En vivo a las 6 de la tarde, 9 minutos.
0: Lo
2: guarda
0: demuestra.
2: El violín. El viento que prevalece el sudeste a 12 kilómetros en la hora. Mañana, nada de martes, también se esperan algunas lluvias aisladas, mínima de 8, máxima de 12, y recién el sol lo vamos a ver en plenitud el miércoles, donde va a descender bastante la temperatura, la máxima 12 grados nada más. ¿Qué estuvieron haciendo? Porque viste que el feriado a veces se presta para hacer, para acomodar, para comer cosas ricas, para hacer cosas ricas también.
0: Aproveché para dormir acomodar la siesta. A casa. ¿Para qué? ¿Viste? Cuando te metes en ese quilombo y decís, ¿qué? ¿Por qué?
2: Sí.
0: Yo tenía energía para sacarla. No ordenar. Entonces tengo bolsa de residuos con cosas adentro de la mudanza hace dos años. Y de golpe dije, yo estoy para dejarlo a mitad de camino.
2: Sí.
0: Y ya dejaste todo tirado. Entonces no podés que a mitad de camino.
2: Obvio.
0: No.
2: Hay que despojarse de cosas, ¿viste? Porque cuando uno acumula no está bueno. O vos sos de acumular algunas cuestiones.
0: ¿Saben cuántos frascos?
1: Sí, no,
2: soy,
1: no,
2: soy,
1: no,
2: dale,
0: sí,
2: dale,
0: soy acumulador serial.
2: No.
0: ¿Saben cuántos frascos de café? ¿Viste el café instantáneo?
2: Sí, sí, sí, claro, que es de vidrio.
0: Es de vidrio, es bueno el frasco. Tengo 20 frascos de café. 20.
2: ¡No!
0: 20.
2: Pero no pones en uno, por ejemplo, en uno yerba y el otro azúcar. Digo, bueno, sí,
0: lo guardo con la idea de un día unas berenjenas a las cabeches.
1: Si no sabes.
0: Lo hice en mi vida. Y la guardo ahí, ¿entendés?
2: Claro.
0: Unos morrones asados.
1: Si no sabes cómo se hacen.
0: Sí, sí.
3: Guardar las bolitas.
0: Un día tengo guardado unos tornillos
2: claro.
0: En mi vida tampoco.
2: Las
0: bueno,
3: las canicas.
0: Pero ya los frascos los tengo, estoy un paso más cerca.
2: Arroz,
3: canica,
2: todo,
3: pero me
2: Juan,
3: sentía muy chavo del ocho. Si
2: hay que tirar, yo no acumulo nada. No, no soy de aferrarme a las cosas materiales, ¿viste? Por
0: vendo
2: más que diga,
0: 20 frascos.
2: Tirar. Ojo que hay unos lugares que venden, por ejemplo, los sifones, ¿viste? Que se usan los sifones de soda, ¿viste? Antiguos, o el pingüinito y demás,
1: no,
2: y están en esos lugares, claro, están
1: pingüinito
2: y mucha gente...
4: Bien. Pingüino se volvió a poner de moda.
1: ¿Sabes? Yo tengo uno en mi casa que me robé de metraje de vecindad.
0: Un souvenir.
1: Ah. O sea, me lo dieron
0: los amigos de vecindad, muy bien.
2: ¿Y sabes qué? Los cajones y las botellitas de vidrio de la famosa gaseosa cola.
0: Sí, claro.
2: Bueno, eso también lo venden.
0: Sí, y está
2: cuando
0: bien.
2: Cuando uno va
0: eso.
2: Para los pueblitos, ¿viste? O para vas para la costa y uno se desvía porque decís, bueno, comes un chor y no sé, un sanguchito de algo, y ahí hay lugares donde venden eso.
0: ¿Ustedes acumulan algo? Nada, no son acumuladores
2: no, yo no acumulo
0: de nada.
2: Nada.
0: Tengo un clásico. Tengo un clásico. Se pasaba mucho en mi casa y yo agarré la misma manía. El fósforo usado, ¿no lo vuelven a guardar?
1: ¿Para
2: qué?
1: En una época yo lo usaba.
0: Se hace,
1: sí, sí,
0: obvio
1: sí.
0: Que se hace.
2: Mi abuela lo hacía.
1: Lo pones en el otro cajón, la otra cajita, y una vez que prendés el gas con uno,
0: te sirve.
1: Ese mismo sirve para usar otro. Cuando tenés que prender dos hornallas.
2: No me digas que también secas la yerba al sol para que.
1: No, porque
2: para
1: no tomo mate. No tomo mate. Pero, ¿saquito? Por ejemplo, el saquito de té se usa dos veces.
0: Sí, obvio.
2: Pará, depende de qué té. Si es un té bueno. Pues no. Un té más ordinario no te dura esa agüita.
1: Sí,
0: sí,
1: todo durando.
0: Dura dos mínimo.
1: Todo durando.
2: Ahora, chicos, una cosa es
0: mínimo
2: un saquito de café, pero
1: todo,
2: té.
1: Todo. No, té. ¿Qué acumulo? Camisas.
2: Ah,
0: mira.
1: Bueno. Y soy muy ordenado con las camisas.
2: Ah, qué bueno. Qué suerte. Qué envidia.
1: Sí,
2: y admirable también.
1: Sí, sí. Tengo las camisas blancas, celestes, azules, negras.
0: ¿Cuántas más tenés?
1: Y después hay algunas más de colores. ¿Tenés
0: floreadas?
1: Una floreada tengo,
0: mira.
1: Usaba mucho en otra época, era horrible.
2: El año pasado trajiste.
1: Una sola.
2: Sí.
4: Blanca con florcitas azules.
1: Azules, sí. Esa tengo, después tengo una negra con flores de otro color, pero me gusta comprarme camisas y acumulo camisas en mi placa.
0: Yo creo que mañana deberías venir con una camisa floreada para...
2: Los tres.
1: ¿No?
0: Yo tengo camisa floreada.
2: Los tres.
4: Pero esperen a septiembre.
0: Ridículo que vamos. Me vas a morir.
2: Claro.
0: Bueno, que la gente nos mande hoy a ver qué acumula en su casa.
2: A través de nuestro WhatsApp, el 11 23 66 0710, sumate a nuestro canal de YouTube en Radio.

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1: Bueno, muy bien. Después de 10 días, señoras y señores, reapareció el presidente Javier Milei, sí. Pablo Ibáñez.
2: Apareció, reapareció, estaba muy... Últimamente, la última gesto público, la última actividad pública había sido el viaje a Ecuador y Colombia.
1: Sí.
2: Evidentemente se siente cómodo en esas agendas
1: en
2: cuando sale de lo que tiene que ver con la agenda local, un poco esto que hemos dicho muchas veces y que el gobierno y el propio presidente lo pone sobre la mesa, que es la idea de tener un perfil regional respecto a dirigente de la derecha y demás, pero bueno, hizo una aparición con un episodio bastante particular. Se está cumpliendo el aniversario de la muerte de José de San Martín y prepara un discurso en el que busca de alguna manera Javier Milei buscar un ancla o establecer un ancla con la historia y con la figura de José de San Martín. La primera idea, y esto corre
1: por tu cuenta,
2: según la interpretación que haga cada uno,
1: sí,
2: que hay el modo en que Milei habla de la Argentina y defiende a la Argentina está en las antípodas de lo que expresó históricamente con la independencia, sí, con la autonomía de los pueblos, con la representación, José de San Martín. Ahora, encontró un atajo.
1: Bueno, perdón, hacerle un homenaje a San Martín cuando hace dos semanas buscabas vender las tierras a mano de extranjeros.
3: Bueno, es un error administrativo.
1: Eliminar todo límite a la compra de tierra por parte de extranjeros. Y es
2: por eso digo que están en las antípodas y uno podría decir, che, ¿qué va a encontrar en esta idea?
1: Sí.
2: Y hay una famosa frase de San Martín que todos la recuerdan y es aquella frase, seamos libres, lo demás no importa nada. Bueno, me parece que Javier Milei encontró un poco el atajo de la libertad y un defensor de la libertad de Alfonsín, San Martín, y trata despejarse un poco en esa idea de la libertad de San Martín en su momento, que era una libertad de otro orden, porque tenía que ver con la libertad de lo que todavía no era en Argentina, pero de los que vivían la autonomía para gobernarse y no tener ningún cepo de conducción. Bueno, en ese, por los modos, por el nivel de sometimiento con Estados Unidos, lo de Javier Milei parece estar en las antípodas a lo que expresaba Javier Milei. José de San Martín.
1: Muy bien. Ahí va. Tranquilo, feriado, tonto.
3: Tranquilo.
1: Es feriado.
2: Es así.
1: Uno tarda un poquito más, no pasa nada. Vamos a estar repasando entonces lo que dijo Milei. También vamos a repasar algunas encuestas.
2: Sí.
1: Me mandaste una encuesta muy interesante el fin de semana y la vamos a retomar hoy, porque lo charlamos en privado, básicamente, y hoy lo vamos a exponer, respecto de la situación económica,
2: sí,
1: ¿no? Una encuesta interesante respecto de dónde estamos parados. Hoy el presidente se refugió en la batalla cultural. Nuevamente, en el mientras tanto, los últimos datos muestran que ya son más de 30.000 las empresas que cerraron desde noviembre de 2023 para acá. Otra vez perdió el empleo registrado quien tiene la suerte de tener un empleo registrado. Porque en la Argentina de Milei, desde la llegada de Milei para acá, primero metieron una reforma laboral encubierta con la ley Bases, antes con el decreto 7023. Fueron por a principios de este año, también la consiguieron, y lo cierto es que el empleo registrado no para de caer. Más de 400.000 puestos de trabajo registrados menos tenemos en la Argentina desde la llegada de Milei. Y un dato, vieron que el gobierno dice, echamos a no sé cuántos empleados públicos, miles y miles, y cada vez que pueden despedir gente que cumple un rol específico de cara a la sociedad, mucho más útil que el rol que cumplen aquellos que toman la decisión de despedir a esa gente, ¿no? El empleo público no es... hay varios sectores privados, digo, pues se supone solo campeones del sector privado y que cuando despiden gente del sector público les da la posibilidad de insertarse y de ponerse en valor en el mercado privado y demás. Bueno, hay varios sectores que le ganan y por bastante, donde se perdieron más puestos de trabajo todavía. En un rato lo profundizamos. Flor Gutiérrez, bienvenida.
4: Buenas tardes, Juan, ¿cómo va? Y hay muchas noticias también en materia económica. Se conocieron dos informes de CAME que está bueno para como termómetro de lo que sucede, independientemente de las imágenes que uno pueda ver. Nuevamente este fin de semana aparecieron, no sé si ustedes pudieron ver, si son activos, por ejemplo, en Twitter, muchos libertarios, mercados, más que supermercados, shoppings, que sobre todo el abasto pasó el sábado en particular, que por el Día del Niño había mucha gente. Bueno, salió el informe de CAME sobre las ventas del Día del Niño y la realidad es que no hubo pedo de buzo porque se desplomaron las ventas, 2,3% en el interanual. Hay que entender que la mayoría de los comercios hicieron mucha campaña.

0: agresiva de promociones, porque si no la cosa iba a estar todavía muchísimo más complicada. Estoy hablando de cuotas sin interés, pagaba con determinados bancos o determinadas tarjetas, pagaba en efectivo, así todo, el gasto promedio estuvo en 45.800 pesos. Debo de mí, me tocó este año comprar los regalos de los días del niño o de la niñez, sí. Y mucha diversidad de precios. Claro, como ahora tenés dos componentes. Por un lado, los que te están entrando del exterior, que eso te abarata bastante. Y por otro lado, como no se vende, tampoco hubo mucha remarca. No estoy viendo una gran variación de precios juguetes, claro, en relación al año pasado. Entonces vos tenías desde juegos de mesas hasta algo más económico, que son carísimos,
1: sí,
0: que estaban arriba de los 40, de los 50 mil pesos. Bueno, había un poco para elegir así todo. Bueno, no lograron repuntar las ventas. Hay un 43,6% de comercio, según el reglamento que hizo CAME, que dice que alcanzó el nivel de ventas más o menos como lo esperaba. Pero hay un 41,7% que dice que las ventas estuvieron muy por debajo de sus estimaciones. Mirá. Y solamente un 14% dice que logró un valor. Pero estas son las fechas donde las jugueterías
2: Navidad. Claro, tenés acá una diferencia en esta fecha, Navidad y Reyes.
0: No, mucho más. 14%, o sea, solamente el 14% dice que logró tener un balance favorable en esta fecha. Y también relacionado con, ustedes recién están hablando, gente viajó, no viajó. Bueno, vinculado al turismo, lo que dice es que por el fin de semana largo se movilizaron 1 millón de personas, que estuvo un crecimiento en relación al 2023, pero con un gasto que fue mucho más bajo, de 114 mil pesos, es un 13% menos de lo que se gastaba hace 2 años atrás, y con estadías que son más cortitas. No es comparable el año pasado porque cayó fin de semana. Claro. Es decir, lo que se ve es que claramente el gasto está en aquellos que pueden incluso tomarse algunos días para descansar en algún lugar quizás cercano, así todo, es con un gasto que está muchísimo más controlado.
2: Y es que cuando tenés Argentina con 6 millones de personas, están en situación de morosidad, mientras tanto el gobierno sigue en Narnia. Quiero sumar, pues Bullrich hizo una diferenciación, o por lo menos se despegó un poco de la idea de Caputo y de Milei de sálvese quien pueda, acuerdo entre privados, nadie les puso un chumbo en la cabeza, muchachos, están a la buena de Dios. Bueno, por lo menos Bullrich dijo, bueno, las tasas, a mí me pasó, que la fuerza de seguridad, qué sé yo.
3: Bueno, la fuerza de seguridad, hubo un dato la semana pasada que se conoció, el 25% del personal de fuerza de seguridad y fuerzas armadas están endeudados.
0: Uh-huh.
3: Es un cruce de datos que hizo el diputado Palazzo tomando la central de deuda estatal, Fuerza de Seguridad y Fuerzas Armadas, 25%, es un número enorme. El doble, más del doble de la meta, que es de 1 cada 10 estatales, sí, dice estar endeudado, según los datos oficiales del Banco Central, cruzado con los planteles de trabajadores del
0: Estado. AT tiene otra estadística de endeudamiento familiar.
3: ¿Cómo?
0: AT estuvo haciendo un relevamiento también de endeudamiento en los empleados de la Administración Pública Nacional y le dio un 60% el nivel de endeudamiento. Pero bueno, hay que ver metodológicamente cómo están hechas las dos estadísticas.
3: Una cosa es endeudamiento y otra mora. Este es el caso de mora.
0: No, de endeudados que no podían pagar. Pero bueno, después hay que ver igualmente bien un poco los detalles, ¿no? De cómo está cada sector en particular.
2: Después charlemos del proyecto, Eva, que ya es ley en la Ciudad de Buenos Aires respecto del endeudamiento. Porque hay más bancos que se están sumando a una iniciativa
0: porteña,
2: que llevó, sí, Leandro Santoro,
0: Leandro,
2: ¿no?
0: Santoro.
2: Si no me equivoco, que se convirtió en ley, que empieza su aplicación pronto. Digo, pues mucha gente del otro lado estará interesada. Dice que es momento, en un rato vamos a charlar con el jefe de bloque de Unión por la Patria en Diputados, con Germán Martínez. Me parece que es momento que el Congreso tome este tema, ¿no? Sé que hay muchísimos proyectos sentados. De hecho, nosotros venimos sacando al aire, por ejemplo, no sé, a Guillermo Mitchell sacamos la semana pasada, uno que recuerdo rápidamente. Sé que hay muchos proyectos, bueno, es hora de que se empiecen a tratar, porque si no, la sociedad sigue asistiendo al al desinterés total del gobierno por solucionar los problemas de la gente. Bueno, que los agarre el Congreso, viejo. Es hora de que el Congreso, más allá de los partidos políticos, corro a Libertad Avanza ya, pero que son el oficialismo y que no van a querer tratarlo, bueno, que generen un acuerdo y que puedan hacer un proyecto para sacarle un poco el peso de encima a la gente que la está pasando realmente mal en estos tiempos. Señor Diego Arbili, bienvenido, buenas tardes.
4: ¿Cómo le va? Buenas tardes. Hace un ratito estaban contando cómo se viene jugando esta nueva fecha del torneo clausura de la primera división y que ganaba 1-0 Independiente. Después lo ganaba 2-0 Independiente con 2 goles de Millán. Descontó Lanús ahora con gol de

0: Alan, un futbolista paraguayo que cuyo apellido es WLK.
1: Mira,
0: sí, se pronuncia W-L-K. Wilk.
1: Ah, mira.
0: WLK.
1: Gluck.
0: Wilk. Es este checo, si no me equivoco, el abuelo que apareció en algún momento. Bueno,
1: mejor
0: en la guerra.
1: Checo. Mirá, Marianito Clos. ¿Cómo es?
2: Gluck.
0: Pero con anginas. Bueno. Qué locura, ¿no? Bueno,
1: perdón, Mariano.
0: Esta nueva fecha del torneo clausura que ya tuvo el triunfo de Atlético Tucumán 1-0 frente a Estudiantes Río Cuarto, y dentro de un ratito en Liniers van a estar jugando Vélez Defensa y Justicia. Cerrarán la fecha Gimnasia Esgrima de Mendoza con Talleres, que no está en un buen momento. Mañana, atención.
1: Sí. Atención.
0: No sé hasta qué hora estará con nosotros.
1: ¿Quién?
0: Porque mañana estaremos todos pendientes en lo que con lo que suceda 21-15
1: en cancha
0: de Morón, ¿no?
1: Sí, en cancha de Morón.
0: Pues Juan por Copa Argentina, Bonfield y sí. Midland.
1: Sí.
0: En un ratito vamos a escuchar las declaraciones de Pedro Troglio después del gran triunfo de la de Banfield frente a la Academia.
1: Ah.
0: Quería ver si estabas atento, ¿eh? Un triunfazo de Banfield que casi no pateó el arco, pero que ganó 1-0. Es un mérito, ¿no?
1: Y sí, perdón. ¿Cuántos equipos sueñan con tener 100% de eficacia?
0: Sí, claro.
1: Nosotros llegamos una vez, convertimos una vez, sí. Listo. No necesitamos más. Recuerdo, es derroche.
0: Recuerdo un partido en cancha de Colón San Lorenzo, el Papa Francisco. San Lorenzo estaba peleando descenso y se le ponen una camiseta con el parche del Papa Francisco.
1: Lógico.
0: Bueno, todo el homenaje. San Lorenzo ese día, literal, no pateó nunca al arco y ganó 1-0 con un gol en contra.
1: Hermoso.
0: Es el triunfo perfecto.
1: Tiene más sabor.
0: Sí, es así. Bueno, y en un rato vamos a hablar de River, vamos a hablar de Boca, el triunfo de River después de mucho tiempo, el empate polémico, empate de Boca, bueno, el mal momento de Racing otra vez en el fútbol argentino, sí. Y algunas cosas más que tienen que ver con el fútbol nuestro cada día.
1: Sí, no sé por qué dijiste te vas a ir antes, porque yo te tengo planeado ir mañana. Para mí de Palermo a Morón en una hora llegamos. Yo creo que llego.
2: No.
0: Estás medio jugado.
1: Yo creo que sí,
0: porque
1: Juan,
0: después tenés que llegar a las 8 estadios.
2: Con tránsito de martes, no, Juan.
1: Pero a las 8 de la noche.
0: Y pero Juan B. Justo.
1: Yo le dije a mis amigos de Banfield que voy. Le dije, salgo de la radio y voy.
0: Sí, pero si
1: llegaré al entretiempo.
0: Ah, bueno, pero Juan
1: B. Justo. En una hora llego.
2: Entra más tarde.
0: Es complicado el Juan B. Justo.
1: Vamos a ver. Pues que los oyentes me digan los que hacen Palermo Morón.
2: Claro. Acabo de venir de Moreno.
1: ¿Y cuánto? Pero feriado.
2: Una hora clavado. Pero no había mucha gente en la calle.
1: Feriado.
0: Pero de Moreno para acá viniste. ¿Sí? ¿Y cuando fuiste, cuánto tardaste?
2: No saben el lío que fue.
0: ¿Viste?
3: Y porque si venís para acá es medio de Morón.
2: ¡Bien,
1: Toto! Dijo que venía de Moreno igual, pero no importa. Bien, Toto. Yo sabía que
0: todo. ¿Dónde está?
1: Yo sabía que habías venido para él. Perfecto. Bueno, que la gente nos mulan entonces y que nos manden fotitos. Si puedes ir, lo ponemos en el canal de YouTube.
0: Mi madre, Pato, acumula revistas de mucho tiempo.
2: Claro, las revistas de las peluquerías, ¿viste?
0: ¿Viste en una época esas revistas se acumulaban en el baño de las casas?
2: Yo tengo en el baúl del auto. Si quieren, voy a buscar ahora.
1: Sí, el concepto del revistero en el baño...
0: Era hermoso.
1: Era particular.
0: Y después en la puerta de los baños decía, el baño no es biblioteca. Entonces
2: y no.
0: Decimos, ¿qué quedaba?
2: Obvio.
1: Déjame leer lo letra.
2: Hoy la mayoría lleva el celular, ¿viste?
0: Claro.
2: La mayoría lleva el celular. Basta de revista. 366-0710, sos de acumular cosas. ¿Qué acumulas? Contanos. Hasta las 8 de la noche, esto es un día perfecto aquí en Radio 10.
1: Vámonos más.
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0: 28 minutos pasaron de las 6 de la tarde. Estamos haciendo un día perfecto. Estamos en vivo en Radio 10. Hablábamos un poco de los hechos de hoy, de la noticia del fin de semana. Nos vamos a entrar después en el análisis económico. Pero quien también habló hoy y dejó tela para cortar es Victoria Villarruel.
1: Sí, estuvo en una actividad en Venado Tuerto, en la provincia de Santa Fe. No fui, es algo que parte de la Casa Rosada, la actividad de San Martín. Y en esta actividad que tuvo Victoria Villarruel, habló, hizo críticas sobre la situación.

0: Y habló de la desconexión, esta palabra es mía, no la usó él, de la casa respecto a lo que está ocurriendo con las familias argentinas. ¿Escuchamos lo que dijo?
1: A ver.
2: Sin trabajo no hay familia, sin familia no hay producción. China con nuestro potencial debiera ser un futuro exitoso y sin embargo hoy tiene muchas complejidades. Y en segundo término, la generación de empleo. Sumamente preocupada por los argentinos que no tienen trabajo o que no pueden llegar a fin de mes. Así que creo que son temas en los que la cara a pensar casi con exclusión de todo el resto.
1: Bien, ahí está Victoria Villarruel refiriéndose a la situación, ¿no? De la industria, la caída de la producción, a la falta de trabajo y demás. Ahora, yo me pregunto, Victor, ¿no sabía que el modelo Milei era esto? ¿Porque fue en su boleta?
0: Me da la impresión que sí, porque había definiciones de distinto orden cuando hacía lo que vos querés decir. Si ibas compañero,
1: era esto el modelo Milei.
0: De una persona que hacía campaña con una motosierra, digamos, algo tendría que haber sospechado.
1: Lo que puede, poquito de intuición.
0: Lo que ha dicho Victoria Villarruel, que es lo que pueden decir muchos, Milei decía que le iba a recortar a la casta, no que iba a recortar a todos los sectores, iba a derivar. Que me parece que en ese está deteniéndose en ese punto Victoria Villarruel cuando habla de las familias, el empleo y no llegar a fin de mes. Nadie puede pensar que eso era un argumento de campaña o alguien puede haber pensado que eso no estaba en los planes originales del presidente porque era no dar por hecho que uno podía hacer campaña con eso. Efectivamente, fue lo que ocurrió. La pregunta que yo me hago con Villarruel es otra.
1: A ver.
0: Si Villarruel tuviese relación con la Casa Rosada, si todavía Villarruel tuviese
1: ¿diría todo esto?
0: Planes políticos y electorales dentro del esquema libertario. ¿Diría esto o no? Porque ahí claramente hoy Villarruel está fuera del gobierno en términos políticos, fuera de la Libertad Avanza, no forma parte del menú de candidato de la Libertad Avanza y Victoria Villarruel tampoco se entiende que puede formar parte de ese esquema. Por eso las críticas son hechas desde la política. Honestamente puede decir esto Victoria Villarruel, pero la pregunta es si hubiese ocurrido. Por eso me parece en este punto un poquito más interesante cuando se desmarca Patricia Bullrich. Hoy hablaste, sí. Me parece que de alguna manera tiene otro impacto porque es alguien que quiere jugar en el esquema y que sigue sentándose en la mesa política todos los martes.
1: Sí, es toda una sorpresa que Patricia Bullrich se distancie del partido político al que pertenece. Es una ironía, ¿eh? Tranquilos. 6:30 de la tarde. Momento de las noticias en Radio 10 y seguimos.
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4: Es la hora 18:32 en Buenos Aires, la temperatura 12 grados 8 décimas.
5: El gobierno recibirá a los representantes de las provincias del Norte Grande.
4: Será el martes en el Ministerio de Economía para dar una respuesta al planteo por el proyecto de zonas cálidas.
5: Se trata de un reclamo por obras y tarifas energéticas en la región.
4: Golpe a una banda de ladrones en Mar del Plata, amplía nuestro corresponsal Samuel Zamorano.
6: Importante golpe contra la delincuencia en el barrio Bosque Grande de Mar del Plata. Tras una investigación por una serie de robos con armas y entraderas, la policía concretó un total de 5 allanamientos que permitieron desbaratar el accionar de una banda operativa. Durante los procedimientos se logró la detención de un hombre de 29 años alojado en el penal de Batán y la imputación de 2 mujeres por encubrimiento. Además, los efectivos secuestraron motos, electrodomésticos, instrumentos y parlantes robados para ser restituidos a sus dueños. En Mar del Plata, Samuel Zamorano, Radio 10, siempre noticias.
5: Otro país del Golfo amenaza Trump.
4: El presidente de Estados Unidos advierte sin piedad a Omán si se interpone en su camino.
5: Así el republicano se refirió a las conversaciones entre Mascate y Teherán respecto al control del estrecho de Hormuz.
4: El cielo está nublado en la ciudad, la temperatura 12, más humedad 78%.
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5: 6 de la tarde, 35 minutos. Activamos el GPS de Radio 10. Vamos a ver cómo están las calles de la ciudad de Buenos Aires. A cargo de Nora Costa. ¿Cómo va, Nori? Feliz feriado.
6: ¿Cómo estás, Pato? Feliz feriado para vos y para todos. Las calles bastante más tranquilas, obviamente, con un ritmo distinto. Y las autopistas, ni te digo. Donde hay complicaciones es porque hubo un choque, y esto pasa en el puente Zárate, brazo largo, mano a la ciudad de Buenos Aires. Muchísima demora. Está llegando ya a la zona la parte del Delta entrerriano, la demora. Así que ténganlo en cuenta. Por lo pronto, hasta Isla Talavera, la marcha muy lenta sobre Ruta 12, el choque que justo antes de llegar al puente, y mucha gente que está volviendo del litoral, que es una gran escapada de fin de semana largo que eligen varios, así que se nota en la circulación. Esto todavía no impacta en Panamericana, seguramente en un rato sí lo va a hacer. Panamericana ya está totalmente habilitada luego de un choque de más temprano, quedó con retraso General Paz hacia el Riachuelo, altura acceso este, y también en Villa Devoto, unas pocas demoras, pero bueno, están ahí presentes. Y desde la costa atlántica no hay números significativos, pero un choque que ocurrió más temprano generó un retraso que ahora se va acercando cada vez más a la autopista Buenos Aires-La Plata. Las demoras están en Autovía 2, desde El Pato hasta la zona del peaje de Hudson. Nunca lo digo bien, pero bueno.
5: Ahí, salió Hudson, bien, salió
6: Hudson,
5: bien.
6: Hudson, todo, todas sí. Las opciones. Y autopista La Plata-Buenos Aires todavía está bien hacia Capital Federal. En un rato va a absorber esta cantidad de tránsito que viene de la Ruta 2, que no es mucha, pero siente.
5: Sí, tienes que nos dijiste a tener en cuenta pese al feriado. Gracias,
6: exacto.
5: Nora.
6: Adelante. Ay, tengan en cuenta el Tren Mitre, que sí ha interrumpido el ramal Tigre, hoy no lo van a tomar, y el Suárez y el Mitre por obra sigue sin llegar a Retiro.
5: Perfecto, gracias, Nora.
6: Besito.
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0: Tornillos, tuercas, cables, adaptadores, cajones llenos, frasquitos llenos. ¿Sabés la satisfacción que es encontrar un tornillo que va justo en donde lo estás precisando y que lo sacaste de un aparato en el año 99 y lo tuviste guardado 25 años? Bueno, eso no tiene igual. Lisandro de Avellaneda, un saludo.
1: Abrazo grande, Lisandro. Me hiciste reír. Yo no puedo creer las cosas que guardamos. Es una locura. Yo también soy muy de guardar. Esto está mal, que no me escucho, doctor de la llave.
2: No, ¿qué guardas?
1: No, mucho medicamento. Que no tiene ningún sentido guardarlo, además.
2: No.
1: Te sos porque no lo tomaste bien.
3: Y pero tenés que
1: ¿para qué lo guardás?
3: Pero ¿para qué lo guardás?
1: No lo vas a necesitar. No. Y si lo necesitamos, a necesitar del blister.
3: Pero por lo menos ya tenés para empezar a tomarlo.
1: Yo empecé a vivir, ¿y esto qué era?
2: Claro.
1: ¿Para qué lo tomé?
2: ¿Qué era? Cecilia dice, las botellitas de gaseosa sirven para hacer salsa.
1: Claro.
2: Claro, la gente lo utiliza, ¿no?
3: No.
2: ¿No qué?
3: No sirven para eso.
1: Sí, bueno, para guardar salsa.
3: Pero preferible guardarlo en un
2: los frascos de vidrio,
3: frasco
2: de
3: vidrio
2: café.
3: Una botella de plástico toda contaminada, chicos, por favor.
1: Chicos, yo estoy vendiendo
3: igual
1: un lote de 20. Estoy vendiendo un lote de 20 frascos de café.
2: Ah, pensé que ibas a decir un lote de
1: vidrio.
2: De
1: que
3: pero son de vidrio esos, ¿no?
1: Sí, claro.
3: O están los de plástico también.
1: No, de plástico.
2: De vidrio. Vidrio.
1: Dale, pulpita.
4: Juan es de los míos. 20 frascos tiene él. Yo lo doblo en cantidad. Estar los frascos de café. Porque pienso hacerme una columna, como si fuera una pared de esa de
3: nunca
4: esos
3: lo
4: ladrillos
3: vas a hacer.
4: Cuadrados de los que pasa la luz.
3: Sí.
4: Bueno, yo lo quiero hacer con eso.
3: No,
4: y siempre son necesarios para algo. Así que cuando decía que tiene un montón de frascos de café, me maté de la risa.
1: Soy
4: Mirta de Padua.
1: Mirta, te vendo los 20 míos, así estás más cerca de la pared.
2: Claro.
3: Mirta, no lo vas a hacer, lo vas a hacer.
1: Mirta.
2: Hablando de los frascos, dice, hola gente, soy Viviana, tengo como 20 frascos de café y otros tanto de mermelada.
3: ¿Lo vive con vos?
2: ¿Para qué? Ni idea, dice, pero ella lo tiene. Ahí está. Ahora, Juancito Amorín y equipo, acumulamos trabajo para poder estirar el bolsillo, dice Silvia de Neuquén, nos manda saludos. Hola, los frascos de café instantáneo son ideales, dice, para el Fernet. Dice con cola. Bueno, nos dice Carlos.
3: Ah, no está mal.
1: Mirá, Arbili.
2: Porque ahora se usa mucho así,
3: muy
2: ¿viste?

0: Que acumulo camisetas de Banfield.
1: Ah, pero eso está sí. Bien.
0: Pero claro, eso es otra cosa.
2: Eso está bien.
1: Yo estoy acumulación. Eso es
0: De acumuladores que somos. La gente cita, por ejemplo.
3: Sí, sí. Bueno, hablando de bolsita, acá hay una señora que dice: hola chicos, soy Mirta, los escucho siempre. Yo tengo bolsas grandes, chicas, de plástico, de cartón, no lo puedo evitar. ¿Para qué? Sí, me sirve momentáneamente, pero tengo demasiadas.
0: Besos. Claro, claro. Yo no te tiro una bolsa, pero ni en joda.
1: Yo tengo una bolsita con bolsitas.
0: Porque te es claro, pues te sirve.
1: Para la basura.
0: Exacto, para la basura. Por ejemplo, yo hoy voy a jugar a la pelota. Me traje una bolsita para meter la camiseta sucia después.
3: Claro.
0: Y después esa bolsa la doy vuelta y la. No, mentira.
3: No.
1: Y la otra para los calzones transpirados.
0: También, exacto. Claro, muy bien.
3: Claro.
0: Tengo varias en el auto. Sí.
4: Usan dos veces los fósforos y dos veces el saquito de té.
0: Sí, sí.
4: Pasó el maestro Splinter y dijo que era un montón.
0: Es que para mí es hereditario eso. Se hacían lo de mi abuela, se hacían lo de mi vieja y lo hago yo.
1: Y también quedó,
0: ¿qué voy a hacer?
1: Quedó no porque ahora tengamos guita de sobra, pero quedó cuando vivíamos. Bueno, vos vivís solo, yo vivía solo. Entonces yo pensaba, un día no voy a tener fósforo con uno para los demás, porque si prendo uno, el resto me ayuda a prender
3: de
1: nuevo.
3: Sí, obvio, te olvidaste y...
1: Y claro.
0: Pero con lo de los fósforos, ¿nadie se sintió interpelado lo de los fósforos?
3: No, yo me acuerdo que mi abuela...
0: Sí, claro. Sí,
1: yo estuve con la abuela de Pato.
3: La italiana.
0: Muy bien. ¿Dónde está mandando su mensaje a nuestros oyentes, Pato?
3: A través del 11-23-660-710. Sos acumulativo, acumulador sería. Ahí está, acumulador, acumuladora, contanos. Y a través de nuestro YouTube, canal de YouTube, en radio10.com.ar.
0: Muy bien, nos vamos a la política con el señor Pablo Ibáñez. En un ratito nada más, en unos minutos, vamos a charlar con el jefe de bloque de Unión por la Patria en la Cámara de Diputados, con el señor Germán Martínez, a ver qué va a pasar en el Congreso, porque en los últimos días, en las últimas horas, hay quienes dicen el gobierno empieza a resignarse con el tema de eliminación de las PASO. Toto, ¿qué ves vos?
5: Sí, empiezan a hacer cuentas un poco más ajustadas, hubo un clima hostil, fue detectando el gobierno en algunos gobernadores. Hay que ver qué pasa cuando empieza efectivamente la conversación. ¿Qué falta tiempo? Después empezás a encontrar señales, por ejemplo, el fin de semana... Nacho Torres, el gobernador de Chubut, confirmó que en esa provincia se va a elegir gobernador en el 2027 desdoblado. Se van sumando casos, sumando elementos de ese orden donde los gobernadores deciden en función de sus propios intereses o los que creen eventualmente. Esta dificultad a tal punto llegó certidumbre respecto a lo que puede ocurrir con las PASO, que el fin de semana, hablando con un dirigente libertario, con mucha información de lo que ocurre en el Congreso, me decía...
0: A ver.
5: No falta quien, y el nombre particular en este caso es Lule Menem, que plantee la idea de que, bueno, posiblemente erróneo para nosotros la posibilidad de tener una PASO el año que viene. ¿Por qué? Porque cuando empezás a mirar el panorama, si se te complica demasiado, lo que puede ocurrir, dice Lule, es que si hoy tenés necesidad de meter al PRO adentro, una variable sería que el PRO pueda ir a una interna a una PASO presidencial dentro del mismo avance.
0: El otro día lo hablamos y yo decía, creo que lo hablaba con vos o con Mauro, con vos creo.
5: No sé si
0: con al le hace PASO. Digo, a un presidente no
5: al
0: se
5: presidente
0: le hace PASO.
5: Al presidente no se le hace PASO, efectivamente.
0: Al presidente no se le hace PASO. Y me acordé después del programa, porque así soy, me quedo pensando, que en 2023, está bien, no era el presidente. Porque estamos hablando de Sergio Massa, pero sí tuvo una PASO.
5: Era casi presidente.
0: Unión
5: en
0: por
5: el
0: la
5: ejercicio
0: patria.
5: De la... En ejercicio, un cargo muy importante. Es cierto lo que vos decís. Después lo que pasa, que también la... A ver, Juan, cuando uno mira el proceso histórico, también termina haciendo análisis de política convencional, y sabemos que Javier Milei no lo es. Es cierto que Milei no puede permitirse, ningún presidente podría permitirse que haya una PASO, salvo que haya una necesidad.
0: Claro.
5: Muy intensa de eso, o salvo que, y el recuerdo que me hacía este operador libertario era, acordate lo que pasó en el 2015, donde hubo dos candidatos que casi fueron programados para que Mauricio Macri salga bien parado de la PASO.
0: Carrió y Sanz.
5: Carrió y Sanz. Entonces, exacto. En ese caso, aunque Macri no era el presidente, y está bien la observación que haces vos, había una idea de contener a distintos espacios.
0: Y es que te da la impresión que si a un presidente se le presenta una PASO, como que se le animan de alguna manera. Queda como esa idea, como che, ¿qué pasa? Que no está claro que es el presidente, el candidato. ¿Se entiende?
5: Por supuesto. Después tenés que ver.

0: En ese caso, y cerramos,
1: sí,
0: que es la conveniencia del momento.
1: Claro.
0: Y también, en ese caso, puede ser un argumento simplemente para decir, está difícil juntar los votos para suspender la PASO, porque hay algo más, y te lo voy a contar después. Hay un punto de la reforma política que es muy importante, y tiene que ver con el sistema electoral, con la incorporada a la reforma, que es juntar boleta nacional y provincial.
1: Claro.
0: Y eso está dentro de lo que envió
1: el... Quiero hablar del plan canje que está lanzando el gobierno en el Congreso, que quiere canjear zona fría por zona caliente.
0: Bueno, después mañana va a haber una reunión con ese tema.
1: Hablemos del plan canje, si haceme acordar. Lo saludo a Germán Martínez, jefe de bloque de Unión por la Patria, tiene la amabilidad de atendernos. Germán, buenas tardes, ¿cómo estás?
2: ¿Qué tal, Juan? ¿Cómo te va? ¿Todo? Buenas tardes para vos y para la mesa.
1: Gracias por atendernos. ¿Todo bien por ahí?
2: Bien. Yo
1: vinando
2: en Rosario.
1: Lloviznando, y bueno, sí, podría ser de hace dos semanas la nota, porque está todos los días igual. Pero
2: venimos bastante bravos, se suspendieron una cantidad de días el niño que había este fin de semana.
1: Sí, está bravo, bueno, está bravo.
2: Aquí estamos.
1: Bueno, Germán, muchos temas para charlar. Empiezo, si te parece, por lo que fue la novedad la semana pasada en materia política, y después vamos a lo parlamentario, que tiene que ver con la reunión de referentes del peronismo, que tuvo también como uno de los protagonistas. ¿Qué análisis haces al respecto?
2: Una reunión necesaria, con muy buena predisposición de todos los que asistieron, con un objetivo inicial tiene que ver con el tratamiento en el Senado de la Nación de el proyecto que intenta eliminar las PASO. Algunos hablan de suspender, pero a los fines sería el mismo objetivo. Y me parece que la reunión permitió caracterizar muy bien el porqué de ese intento, ¿no? Porque detrás de el intento de suspender o eliminar las PASO está el proyecto reeleccionista de Milei. Y detrás del proyecto reeleccionista de Milei está cuatro años más de esta calamidad, de ese infierno para los argentinos, ¿no? Yo recién lo escuchaba, veía que Pablo iba metiendo más información respecto al proyecto original. Lo único que quieren de ese proyecto es la eliminación de las PASO para favorecer la reelección.
1: Claro.
2: El resto están dispuestos a eliminar todo con tal de quedarse con el objetivo principal. Y me parece que lo que no está sobre la mesa es el malestar de un sector muy importante del pueblo argentino, que también puede hacer que los planes políticos se modifiquen. Y yo he visto en los compañeros que asistieron una posición al trabajo conjunto, nos dimos una determinada cantidad de tareas y ojalá que podamos espacios políticos la conveniencia de sostener el sistema de primarias como sistema de selección de candidatos en un momento de donde hay que reconocerlo, a donde hay una distancia entre la política y la gente. Todo lo que sea participación popular en el proceso de selección de candidatos me parece que es bienvenido, ¿no?
1: Sí, sumado a que además estaríamos a menos de un año de las PASO, un año, ¿no?
2: Sí, bueno, pero
1: digo, cambiar la regla de juego a esta altura.
2: Bueno, a ver, el gobierno no se caracteriza por el apego
1: institucional, sí.
2: a la institucionalidad, ¿no? Entonces, realmente, por eso te digo que también sería bueno que otros espacios políticos que han hecho históricamente cierta ponderación de los atributos institucionales, bueno, que también todos se pongan las pilas, ¿no? El peronismo ya dijo lo que tenía que decir. A mí me parece que sería importante que el radicalismo diga lo que tiene que decir como partido político, no como dirigentes individuales. Sería importante que el Partido Socialista diga lo que tiene que decir. Sería importante que el PRO diga lo que tiene que decir. Porque yo leo los off the record y dicen una cosa, escucho a Gerlin Lara y dice otra, ¿no? Al presidente Bloque en el Senado, lo veo a Ritondo y dice otra absolutamente contraria. Entonces, me parece que también desde nuestra vereda, por llamarle de alguna manera, la reunión de la semana pasada fue importante para aunar criterios y para establecer un proceso de trabajo.
0: Y Germán, esas diferencias de distintos dirigentes o que algunos que no hayan emitido una opinión clara, ¿a vos te aceptan dadas las condiciones para que el gobierno logre las PASO o por el contrario crees que justamente que no haya certezas al respecto está demostrando que al gobierno le cuesta juntar las voluntades necesarias para modificar el esquema de las PASO?
2: De la base que el proyecto ya tiene varios meses.

0: presentados, ¿no? En el Senado, y todavía no han logrado de avance en comisión en el recinto. Eso es por algo. En algún momento, ¿verdad? Que también por abajo decía que iba a pretender que en el marco del Mundial, como la gente iba a estar en otra cosa, iba a tratar de sacarle media sanción a este tema. No pudo, le echó la culpa a Dorni, que eso lo demoró, y que después vino la bandera de Malvinas en el partido con Inglaterra, y después fue buscando distintas excusas para decir que el resultado no lo estaban consiguiendo. A mí me da la sensación de que en un contexto donde lo que prima en las fuerzas políticas, vos sacás al frío si sacás, ¿no? En el resto de las fuerzas políticas lo que prima es no tener claro cómo va político el año que viene. Si no tienen clama político del año que viene, ¿para qué te vas a atar las manos eliminando las PASO?
1: Sí.
0: Este debería ser la lógica. La lógica es, si no tengo claro hacia dónde vamos, ¿qué vemos? Sin una herramienta que puede... deberían estar paradas las otras fuerzas hoy, más allá de su intento, de su objetivo. Hoy el proyecto reeleccionista de Milei no está claro para la gente. ¿Podrá estar claro para la dirigencia del Libertario? Pues para la gente no está claro.
1: No, bueno, claramente no está claro ni para la gente. Y cuando uno mira ciertos movimientos en la política y en lo que conocemos como Círculo Rojo, tampoco parece estar claro por lo menos lo que se pensaba hace 5 meses respecto a la reelección de Milei. Pero hagamos un poco de docencia, si querés. Y también porque hablamos mucho de La Paz o conocemos el tema, cada uno lee. ¿Pues entonces que el gobierno, qué gana el gobierno si elimina La Paz en términos tácticos para lograr la reelección de Javier Milei? ¿Es lo que gana por per se mismo o es la herramienta que le saca al principal opositor, claro, que es el peronismo?
0: No, las dos cosas. Si el gobierno elimina la PASO, todos los que quieran acordar con el gobierno tienen que sentarse a negociar las listas con Karina. Y si el gobierno intenta o logra eliminar o suspender las PASO, a la oposición se le va a hacer más difícil construir un continente que permita que la diversidad de expresiones que al menos nosotros creemos que tiene que tener la oposición esté en un mismo lugar. No significa que sea imposible, pero va a ser más difícil, ¿no? El otro, algo que quedó claro, a veces nosotros pensamos solamente la PASO como posibilidad de dirimir candidaturas hacia el interior del peronismo, de los peruanos. Pero hablábamos también con los compañeros de esa reunión la otra cara, que es abrir el peronismo, tratar de tener en una misma PASO una propuesta amplia que le dé más potencial electoral que la que tiene el peronismo en sí mismo con sus propios atributos, que es un atributo alto, ¿no? Pero que deberíamos sumar más sectores.
2: O sea, podrían ser varias candidaturas.
0: Pero claro,
2: ni una ni dos, pueden ser 5, 4.
0: No se trata de andar haciendo cálculo de cuántas, pero cuando vos...
2: No, está bien, pero si hablas de una variedad y de ampliar...
0: Cuando vos tenés disponible una herramienta electoral, hace tiempo tenés la vocación del principal partido político opositor y justicialista y hacer una convocatoria amplia, uno podría imaginarse que quizás sectores que en un determinado momento iban con su propuesta por afuera de toda la lista, quizás estén interesados en participar en la primaria del justicialismo. Entonces digo, estas son las cosas que nosotros tenemos que ver, pero siempre que hay que pensar el para qué. Todo esto se está haciendo y lo estamos tratando de hacer, no solamente pensando en la vida interna del peronismo, sino principalmente para que no tengamos 4 años más de este desastre que significa Milei en la vida cotidiana. Mirá, hoy lo vi a Milei en el
2: acto por San Martín,
0: el aniversario del paso a la inmortalidad del general don José de San Martín, tratando de vincular el ideario de San Martín con la impronta de su gobierno. Bueno, digo, si se levanta San Martín, lo caga patadas en el culo, Milei. Entonces digo, estas son las cosas que nosotros tenemos que tratar de hablarle a los argentinos. Tenemos que hablar con mucha claridad respecto a la vida cotidiana, a los puestos de trabajo, a los ingresos de los argentinos, a los procesos de endeudamiento, a las dificultades con los... La situación de venta de juguetes para el Día del Niño, no sé, el promedio lo leí, pero después te aseguro que en la cotidiana y en la micro de cada una de las jugueterías, de los que venden, esto fue un desastre. Y después dicen, a pesar de un título por ahí, a pesar de las cuotas, repunta. No va a repuntar

0: porque no hay un mango en el bolsillo y la mayoría de los argentinos ya están endeudados hasta el tope. Entonces no tenés margen de más. Estas son las cosas. Esto es lo que se va a profundizar si Milei sigue siendo presidente de los argentinos. Y por eso hay que generar una estrategia clara, contundente en el sentido contrario, ¿no?
1: Siempre, muchísimas gracias por la comunicación. Un saludo.
0: Chao, saludos a ambos. Que sigan bien.
1: Germán Martínez, jefe de bloque de Unión por la Patria en la Cámara de Diputados en Radio 10.
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1: Casi las 19 horas en todo el país, nosotros haciendo Un Día Perfecto en la 10. Y fue un día perfecto para el Rojo de Avellaneda.
5: Sí,
1: Billy.
5: Señor, porque con dos goles de Millán y uno de Maxi Gutiérrez le ganó tres como visitante, con el debut y despedida de la dupla interina Carlito Mateu y Eduardo Nicolás Tuccio, a la espera de Chatson Viera.
1: La Mateu Tuccioneta.
6: ¡Epa! ¿Cómo salió, eh?
5: Muy tirado los pelos, todo, ¿no? Uno quiere crecer, ve las noticias. No se aguanta más. Uno es serio, informa.
7: Que vuelva Dugan.
5: Bueno, una buena noticia para el hincha de Independiente. Veremos cómo asume y cómo le va a Chatson Viera, el ex ayudante de campo del cacique Medina, que será el nuevo entrenador de Independiente.
1: Muy bien, furor en el canal de YouTube por mi humorada de recién.
6: Espectacular.
5: Pues Juan, rápido, no, ni
6: capo total.
5: Ni te entendieron.
1: No llegó todavía el chiste con
5: no
1: el delay.
5: No llegó a YouTube el delay.
1: Esto de las noticias en la 10 y seguido perfecto.
2: 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Es la hora 19 en Buenos Aires, la temperatura 12 grados 8 décimas.
8: Diego Santilli habló de un acuerdo entre la Libertad Avanza y el PRO y dijo que hay que tener.
9: El jefe de gabinete agregó diálogo interesante, un puente de.
8: Como que dieron el puntapié y la semana que viene volverán a juntarse.
9: El oficialismo acelera la agenda parlamentaria, amplía Martín
10: Paz. Avanzar en el Congreso con proyectos estratégicos parada. En ese sentido, está prevista una sesión para el miércoles 26 de agosto en la Cámara de Diputados. Ese día, la Libertad Avanza espera avanzar en el recinto con dos proyectos. Uno, la reforma de la Carta Orgánica del Banco Central, y el otro conocido como Inocencia Fiscal. Ambos proyectos tienen dictamen de plenario de comisiones de la Cámara Baja. Martín Párez, Radio 10, Siempre Noticias.
8: Termina la fecha 5 del torneo clausura.
9: Independiente superó a Lanús por 3-1.
8: Más temprano, Atlanta hizo lo propio, pero por 1-0 a Estudiantes en Río Cuarto.
9: En tanto, en 15 minutos a las 19:15 juegan Vélez, Defensa y Justicia.
8: Y a las 21:30, Gimnasia de Talleres de Córdoba darán por terminada la fecha 5.
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11: Hay demoras en General Paz entre Devoto y Liniers, sentido al Riachuelo, y hacia el Río de la Plata, avenida Balbín hasta Libertador. La marcha es intensa hacia Lugones. Todavía mucha demora en el puente Zárate Brazo Largo por un siniestro vial en el cruce hacia la ciudad, hacia la provincia. La marcha está muy lenta hasta Isla Talavera inclusive. En la autopista Buenos Aires-La Plata, la marcha es fluida, pero hay retrasos en la zona de Gara Gutiérrez por un incidente vial ocurrido más temprano, sentido a la ciudad de Buenos Aires. Recordamos que hasta la medianoche restringida la circulación de tránsito pesado en las rutas bonaerenses que conectan la capital con la costa atlántica. Central de Tránsito 710, Nora Acosta.
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7: 5 minutos pasaron de las 7 de la tarde y en un día perfecto Pablo Ibáñez se nos va a C5N, donde va a dejar de todas las primicias seguramente. Sí. Pero antes nos deja un dato más acá.
8: Mañana 7 de la tarde va a haber una reunión. Después te la cuento.
7: Mentira.
8: No, es de verdad.
7: Mentira. No es lo que hace.
9: Decido.
8: Mañana 7 de la tarde y una reunión importada.
7: ¿Reunión de la mesa política?
8: No, a la 1.
7: ¿Lo vas a tirar minuto 1?
8: No, pero por ahí no lo tiro a ningún lado.
7: ¿Te tiro con algo? Yo te tiro.
10: No, pero pará, no importa.
7: ¿De quién? ¿De quién? Acá.
8: Pues, lo puedo decir mañana a las 7 acá un ratito antes.
10: A las 6 lo puedes decir,
8: a las 6.
7: Listo, no lo quiero. Voy encuestas. A ver todo minuto 1. Quiero escucharlo hoy en minuto 1. ¿Me escuchas?
8: ¿De encuestas?
7: Sí.
8: Veníamos del clima social, se repite, tiene que ver hasta qué altura del mes a la gente le alcanza el salario. Es una encuesta que hace sistemáticamente la consultora Centrix. Uh-huh. Y te da un dato que cada mes el 66% de los que responden las encuestas le alcanza el sueldo. Le
7: o
8: alcanza
7: sea, para 66% vivir. Dice llego al 20%
8: de cada mes.
7: Del mes.
8: Si lo miras al revés, fin de mes, el 23.8 dice que le alcanza lo que cobra o lo que gana con su comercio para llegar a fin de mes.
7: Uno cada cuatro.
8: El 20 dice que le alcanza y le permite ahorrar. Es un porcentaje
7: el
8: muy 9, chico.
7: El 9% dice puede ahorrar.
8: 9%. Es un número muy, pero muy chiquito.
7: Sí,
8: hay otro dato que a mí sí, también me llama la atención y es, efectivamente, no te alcanza la plata. Tenés un empleo, dos empleos, tres empleos. Y la pregunta que haces es, ¿cuánto empleo necesitas vos para poder cubrir tus gastos del mes? Uh-huh. Un porcentaje del 7,2% dice, un solo empleo me alcanza. 7,2.
7: Entendemos lo contundente de este último dato. Solo el 7%, el 7% de los encuestados dice... Necesito un solo trabajo para llegar a fin de mes.
8: Con uno me alcanza. Tengo uno y me alcanza para 7% llegar a fin de mes.
7: No existe.
10: Voy a preguntar algo.
7: Espera,
10: si puede.
7: Que complete, porque los que
8: el
7: vienen son 42. Más sorprendentes.
8: 42.4 dice que necesita dos empleos para llegar a fin de mes. 42.4% necesita dos empleos. Y hay un porcentaje del 44.2 que necesita tres empleos. Tres ingresos o más para poder cubrir los gastos a lo largo del mes.
7: La mayoría de los encuestados, es el ganador, dice, el 44%, la mayoría, dice, necesito tres o más trabajos. El 42% dice, necesito por lo menos dos.
10: Por eso, casi el 90%.
7: Son más los que dicen, necesito por lo menos tres trabajos.
10: Terrible. Pero es real, lo sabemos todos, ¿no?
7: Sí, claro, no.
9: Se vive a diario.
10: Yo quería preguntar eso, que no sé si está el dato en la encuesta, pero digo, el 7% que dice necesito uno es porque evidentemente vive en familia, en pareja.
8: No.
10: Porque uno solo que vive solo con un solo trabajo.
8: Posiblemente, como habla de ingresos, no solo de trabajo, alguien que por ahí tiene un comercio, se dedica a ese comercio y con ese solo ingreso para cubrir.
10: Puede ser.
8: Después hay gente que habla de dos ingresos, puede tener un trabajo, como

0: Aburre mucho y después hace un plus con Uber.
1: Bueno, vos hablabas de...
0: un ingreso para cubrir los gastos. De todas maneras, estamos hablando de un porcentaje del 66 que no le alcanza para llegar a fin de mes, que es el número, o le alcanza hasta llegar al fin de mes sus ingresos, el 66%.
1: La cantidad de laburantes que están agregando horas con Uber, ¿no?
2: Sí.
1: Digo, claro. Impresionante, realmente, que están agregando horas como choferes de aplicación. Mm. Tienen un laburo de 8 horas y a la noche le meten 2-3 horas, claro. Y los fines de semana, capaz 10-11 horas directamente.
0: Sí. Yo me subí a un auto de aplicación, algo que me debe ocurrir a muchos.
2: Sí, claro,
0: y alguien que decía que salía de su trabajo a las 6 y de 6 a 8, 8 y media, haciendo Uber, un extra más, un trabajo. El auto de alguna manera casi le sacaba la ventaja de venirse más al centro con el auto y después lo iba resolviendo. Esto me parece que lo que tiene detrás de este dato de que nos impacta es, explica la deuda.
3: Sí, claro.
0: Explica la deuda, porque en ese mismo argumento, lo decía hace algún Hernán Lacunza, economista y precandidato presidencial, o hipotético precandidato, diciendo que empiezan con el 25% del salario y cuando la deuda, el 50% ya se lo gastaron entre la deuda, claro, y los gastos fijos.
1: Claro.
0: Entonces, esto explica por qué la deuda se acumula y por qué, en todo caso, programas del gobierno no ha bajado la cantidad de gente en deuda.
1: Y más del 60% encuesta marca que el tiene serias complicaciones y que ve la situación económica actual negativa. Uh-huh. Y no se mueve, digo, puede bajar un 1-2% respecto al mes anterior, pero anda ahí, siempre anda en entre 60 y 65% de los encuestados que te están diciendo, mira, y creo que vamos mal también, directamente no penetra allí la frase de Toto Caputo, ¿no?
0: Por esa razón,
1: no es que estemos bien, pero no vamos mal, ¿no?
0: Entonces empezás a maridar los datos.
1: Dios mío.
0: Los ingresos no alcanzan, los trabajos no alcanzan, no podés tener deuda. En ese marco lo que ocurre es lo obvio, la imagen del presidente no remonta.
1: Se desploma.
0: Y tuvo, según la encuesta Centrix, más bajo desde que inició la gestión de 30.5. Nunca había tenido un porcentaje tan bajo de acompañamiento e imagen positiva el presidente de la Nación, según esta encuesta, siempre comparar con lo que es la propia encuesta.
1: Sí, totalmente. Bueno, con esto cierro ya, Toto, porque además me está escribiendo el señor Gustavo Silvestre.
3: Upa.
1: Me dice, tiene que ir a minuto uno, porque después sale sin maquillarse.
2: Ah, no.
1: Y lo ven así.
3: Pero con esa baby face no pasa nada.
1: ¿Qué baby face?
0: Perfecto.
1: Toto, del gato. Iba a agregar algo, se me fue, por hacer el chiste. Ah, no, sí, que Tomex, la consultora que Tomex, en la gran mayoría lo está registrando a Milei respecto de su antecedente.
0: Sí, de su propia evaluación.
1: En su piso, digamos. Sí, sí. Vos agarrás la de 3.0, te da piso para la imagen del presidente. Agarrás la de su piso
0: incluso
1: en este último mes. En todas, después que pueden variar. Giacobbe, el otro día veía, 57-58% de negativa, nunca tuvo tanta según el registro de Giacobbe. Uh-huh. Por eso digo, Sima Consultora anteriores.
0: Sí, porque por método, por sistema, claro, por ahí uno le da poco menos. Siempre hay que evaluarlo con lo mismo. Y ahora hay que mirar otra cosa para mí, que es importante.
1: Sí.
0: Mirarla, no tanto la negativa,
1: la positiva.
0: Porque lo que se va perforando son el acompañamiento positivo, es que va perdiendo volumen y va encontrando cada vez un. O va perforando su nivel de acompañamiento, que es una mayor debilidad, en todo caso, para el gobierno.
1: Gracias, Toto. El señor Pablo Ibáñez, AC5N, artista caso de un día perfecto.
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0: una debilidad por las maderas. Acumulo madera, veo una madera y no puedo dejar de llevármela para casa. Eso sí, hago muebles, hago de todo.
1: Qué lindo, ¿eh?
2: Sí,
1: yo viví con un amigo acumulador, el Colo.
3: Sí.
1: Me llama un día y me dice, no, me quedé en la calle, yo se había separado. Bueno, le dije, vente a vivir a casa, bueno, no pasa nada. Entonces, el Colo acumula, esa gente que ve cosas en la calle y se lo lleva a la casa.
2: Sí.
1: Entonces, un día llego al departamento, al pecho donde vivíamos, teníamos un patiecito, y vemos una jaula así grandota. Colo, y esa jaula, no, le quiero regalar a mi hija un pájaro, pero le vas a regalar una nave espacial más que un pájaro. Bueno, listo.
2: Un águila.
1: Bueno, es enorme, boludo. Bueno, otro día llegamos, unas maderas en el comedor.
2: Claro.
1: Pará, tenelo ese, tenelo. Unas maderas así, bueno. Otro día una caja, le digo, Colo, no vamos a entrar. No, no pasa nada. Y un día nos levantamos, bueno, éramos 200 viendo ahí, y vamos al patio y había una caja gran tamaño gente, tamaño
3: no.
1: persona. Y se escucha, la vamos a...
3: No, me jodés.
1: Audio real de la caja. Entonces, al que compro contigo le digo, escúchame, yo no la abro ni en pedo.
3: Claro, no, vos. Obvio.
1: No, no, boludo, ¿qué trajo el Colo?
2: Un cóndor.
1: Y de repente, abre
3: ay, no.
1: la caja y sale un pajarraco.
3: No, ay, no, pobrecito, chico, no,
1: no
3: se
1: pobre
3: puede.
1: Nosotros que tuvimos que sacarlo del departamento.
3: Lo sacaron de su hábitat.
1: Y al Colo, no, lo encontró, ¿de dónde lo encontraste? Colo, al lado de un árbol, pero Colo, sacaste
3: tiene que estar en
1: el zoológico.
3: Dios mío.
1: Bueno, acumulaba tantas cosas que hasta acumuló un pájaro un día.
3: Mirá vos.
1: Ay, le echamos la, lo echamos de mierda al pero, Colo, a la jaula y al y pájaro. Sí.
3: ¿No es más del hombre acumular cosas?
1: Yo
3: que
1: no.
3: después,
1: ¿sí?
3: A mí me ha pasado en otras gestiones, ¿no? Bueno, me hizo acordar este caso. Hola, Juan, mi marido, dice, tenía una televisión que no andaba más, un ventilador desde hace 4 años. Ayer que tuve Franco, él se fue a pescar. Y fue el momento, se aprovechó, dice, todavía
2: no.
3: Sí, tiró un montón de cosas.
2: No le tiren, no se hace eso. No se hace eso.
3: Dice, deséenme suerte porque cuando venga.
2: Porque tiene derecho a defenderse el hombre. Capaz tenía argumentos para sostener esa tele.
3: ¿Para qué? Si no anda, no anda.
2: No importa.
3: Ya está.
1: Primero tiene que defenderse.
3: 4 años dijo que tenía la tele.
1: Primero tiene que justificar que haya ido a pescar. Ese hombre no fue a pescar.
3: ¿Por qué? No me tapó.
2: Diego.
1: No es verdad que la gente va a pescar los fines de semana.
2: Sí, la gente va a pescar. Es muy lindo ir a pescar, de hecho.
3: Que va a pescar.
2: Yo no voy igual, pero soy un tipo muy ansioso.
1: El que dice
2: pero
1: que
2: es hermoso ir a pescar.
1: Voy a tirar una frase y me voy a... El que dice que va a pescar es infiel.
3: No.
4: Tiro un facto y me voy, dijo.
2: ¿Vos vas a pescar?
1: No.
3: Ese no fue menos creíble, dale. Qué bárbaro.
2: No más palabras, señor juez.
5: Yo hago una casera para clientes y me dan los frascos de vidrio, de café, de mermeladas. Los lavo bien a conciencia. Después los meto en la olla a presión con un poco de agua y durante 20 minutos los esterilizo a 120 grados por lo menos. Perfectos. Y ahí meto berenjenas, mermeladas, salsas. El vidrio siempre es mejor que el plástico.
3: Obvio.
5: Porque el plástico es aislante. Y el vidrio es conductor.
3: Uh-huh.
5: Entonces cuando vos lo pones en heladera, que tiene dentro el frasco, se enfría mucho mejor. El vidrio siempre es mejor. Y viva el vidrio. Y ojo que en el bazar chino, un frasquito de vidrio, de medio litro, un poco más, te lo cobra 4.000 pesos. Guarda el hilo.
3: Así que ¿cuánta plata tenés acumulada?
5: Guardate los frascos, que son
2: útiles. 100 lucas ahorradas.
5: Soy Pedro de Urquiza.
3: ¡Pedro!
2: Mañana les voy a traer una foto de todos los frascos, porque capaz tengo más incluso.
3: Ah,
2: ¿no?
3: Ok.
1: Okay.
2: Sí, largo.
1: Puede sentir con Patricia Pérez, que por algo estamos del otro lado del mostrador. La que acumula es la mujer.
3: No.
1: La mujer acumula.
3: El hombre acumula el cosito del cosito, el cablecito,
2: no es,
3: porque si
2: no es cuestión,
3: sí,
2: no cuestión de género.
3: Así.
1: La
2: no
1: mujer acumula zapatos, ropa, pulóveres.
3: No, no, eso es otra cosa.
4: Eso no es acumular. No.
3: Eso es otra cosa.
4: Eso no es acumular, eso es compra.
3: Ustedes acumulan cachivaches, pavaditas. Sí. La latita del cosito, el tornillito,
1: pero
3: el cablecito.
1: Si el zapato te lo pones una vez
3: o sea,
1: en tu
3: sacaste
1: vida.
3: La manguera, o sea, intercambiaste la manguera. Del lavarropa y la guardo, pero sí, por algo la cambié.

0: cambiaste porque ya no sirve.
1: En mi vida
0: ¿para
1: la
0: qué?
1: Puse la manguera.
2: Bueno,
1: yo
2: la cantidad de. Yo en eso sí, la cantidad de cosas que guardo. Porque sí.
1: ¿Para qué?
2: Porque sí.
1: Yo no tengo ni herramientas en mi
2: viene
1: casa.
2: Viene el electricista y mi seto te lo tiro. Le digo, no, ¿cómo lo vas a tirar? ¡Déjamelo!
0: ¿Para qué?
2: No sé. Pues después explote y digo, mira, esto es lo que tenía antes. No sé.
0: Tiene sentido.
2: Te juro, si el electricista viene y me dice, te quedaron 2 metros de cable. ¡Déjamelo! Le digo,
1: ¿qué
2: sé yo? Claro.
0: Yo tengo todos los suplementos deportivos de todos los mundiales. Mirá. Desde el 78 a 2016.
2: Pero eso
0: 2016.
2: No es acumular, eso es coleccionar.
1: Eso es coleccionar, coincido.
0: Dice, todas las Rolling Stones, dice calendarios, números caras y caretas, latas de cerveza. Qué desde bien. 1978, Playboy. Dice Marcelo Calamar de Urquiza.
1: Para mí Marcelo está ocultando la misma.
2: Pero se coleccionan, ¿no? También, ¿por qué no?
0: Sí.
2: Pero, sí. Pero por coleccionar, ¿no?
1: Sí.
2: Por deporte.
1: No, claro.
2: Hola.
3: Soy Fernando de Longchamps, acumulo ropa que mando emparchar. Tengo un amigo que tiene sublimadora que me hace los parches y tengo una señora vecina que cose a máquina que me los pega la ropa.
2: Mirá.
3: Tengo más de 100 prendas, buzos, pantalones, camperas.
2: Pero mandá fotos.
3: Generalmente pongo imágenes de Charlie García y me gustan mucho los Mercedes-Benz 1114 porque eran coloridos, uno por el color y me gustan a mí.
2: Muy bien, ajá. Che, y los que tienen la posibilidad de aportarnos una fotito al WhatsApp, háganlo, que lo ponemos al aire.
0: Sí, claro. Hola chicos, yo colecciono aparatos que funcionarán después del apocalipsis, dice. Radio Spica de 1940.
1: Eso
0: está bueno, obvio. 13 transmisores, audífono de cristal, pocos tienen este tesoro, dice Alejandro de Córdoba.
2: Muy bien, ¿en qué número se están comunicando nuestros oyentes, Pato?
0: A través del 11-23-66-0710 en radio10.com.ar, te sumás a nuestro canal de YouTube.
2: Muy bien, y seguimos adelante en este programa de feriado, pero con muchas novedades, sobre todo novedades económicas, Flor.
4: Sí, Juan, y vamos a contar de qué se trata este programa de desendeudamiento que aprobó la legislatura porteña hace un mes atrás ya aproximadamente y que ya está funcionando. Pueden ir, si están en una situación de endeudamiento o demora, mejor dicho, no de endeudamiento, sino demora, y pueden solicitar entrar a este programa que se llama de desendeudamiento familiar y personal, que les va a permitir a quienes viven solamente en la ciudad de Buenos Aires refinanciar esa deuda a una tasa fija que no puede superar el 5% de tasa nominal anual.
0: ¿Deuda de qué? ¿Qué?
4: Bueno, ahora vamos a dar los detalles. Es un plazo mínimo de devolución de 24 meses. O sea, acá hay dos características. Primero, te extienden el plazo, porque siempre son más cortos, acá te dan más de 24 meses, y una tasa del 35%, que es bastante más baja de la que están dando los bancos en la actualidad, generalmente cuando uno quiere refinanciar. Sí. ¿Cuáles son las entidades adheridas? Un montón de bancos, tienen que ir a consultar ustedes, Ciudad, Santander, Superbil, bueno, hay más de 9 entidades financieras, se inicia el trámite directamente en cualquiera de las instituciones. Ojo, porque esto generó mucha confusión, no es ni que están condonando la deuda, ni te están haciendo
2: una quita
4: de la deuda, te están refinanciando, es un crédito nuevo, con condiciones fijadas por ley y que supone que son mejores de las que están las personas que están en esta situación, que tienen que estar en un nivel de morosidad por el Banco Central. Ahora, Pato, me estabas preguntando qué tipo de deuda.
0: Claro.
4: Bueno, quedan afuera las deudas con billeteras virtuales.
0: Ajá.
4: Okay. Es Flor, solamente perdón. Con entidades financieras, con los bancos financieros.
0: O sea, préstamo, vamos a suponer, saqué un préstamo y lo debo todavía o debo cotas
4: con tu banco, suponete.
0: Con mi banco.
4: Exactamente.
0: Entonces entro a esta aplicación y ¿qué hago?
4: No, es que directamente ir a pedir a tu banco que entres en este programa que ya
0: bien.
4: Está va a entrar en funcionamiento esta
0: Perfecto.
4: Semana para que te puedan refinanciar esa deuda bajo estas condiciones que están establecidas por ley.
2: Bien. Habría que ver qué hacemos con el tema de billeteras virtuales, ¿no? Porque es donde está el problemón, claro.
4: Se está discutiendo eso en la legislatura porteña también, la posibilidad de que estén las billeteras virtuales, porque ahí está el 33% del nivel de morosidad, mientras que con los bancos privados es el 17% del nivel de morosidad. Pero para pasar en limpio, tienen que tener entonces deudas originadas exclusivamente o con tarjetas de crédito o con préstamos personales que sean otorgados por alguna de las entidades financieras que se adhirieron al programa, estar calificado dentro de la central de deudores del Banco Central. Ojo con esto, tener ingresos familiares que sean inferiores a 10 salarios mínimos vitales y móviles, estamos hablando de 3.678.000 pesos, y acreditar que la cuota que ustedes tienen que pagar no la pueden pagar porque significa más del 30% de los ingresos.
2: Es
4: si es menos del 30%, no entras para solicitar este préstamo.

0: Pero bueno, ustedes pueden ir igualmente a hablar, pedir los detalles. Lo cierto es que esto entra en vigencia esta semana. Y bueno, es una de las iniciativas, quizás ni siquiera es la mejor.
1: Fue un proyecto de la oposición en la Ciudad de Buenos Aires, ¿no? Impulsado por Leandro Santoro.
0: Exactamente. Pero bueno, la realidad es que hay muchos que se están discutiendo también a nivel nacional en el Congreso. Hay más de 30 proyectos porque se presentaron a lo largo de estos días. Bueno, por lo pronto el gobierno, como lo escuchamos acá, es algo entre privados, no sé quién es. Conocimiento que hizo incluso hasta la propia Patricia Bullrich.
1: Sí, una metáfora muy feliz del presidente, ¿no? Que dijo, no te pusieron un revólver en la cabeza para que vos contraigas esa deuda, ¿no?
0: Pero bueno, recordemos que estamos hablando de 6 millones de personas, 20 millones de personas tienen algún tipo de deuda.
2: Sí, sí, obvio.
0: Hay 6 millones que están en nivel de morosidad, o sea, más de 90 días que no pueden afrontar el pago. Después de ese universo, tanto con entidades financieras como con billeteras digitales. Y ya hemos hablado acá, las billeteras digitales con tasas, o mejor dicho, con costos financieros
2: mucho
0: totales.
2: Más
1: ni que hablar del prestamista del barrio.
0: Bueno, eso es interesantísimo también para tocar. Hace poco, el Lacha Lázaro, el economista Gustavo Lazzari, que es un economista aparte bastante ortodoxo, uno lo podría categorizar así, él es un empresario pyme, y contó dos realidades durísimas de los trabajadores. Por un lado, que le están el nivel de adelantos que están pidiendo en las empresas, todos, quien tiene una pyme, los empleos, le están pidiendo adelantos porque no logran llegar a fin de mes. Eso lo empezó a él a generar una señal de cómo estaba la situación. Y después le cuentan que hay muchísimos trabajadores, solamente en un ejemplo de una pyme estamos hablando, imagínense que esto se replica por todos lados, que se encontraron sacando un préstamo de un palo y medio, un millón y medio, y que ahora cuando va a pedir para refinanciar, incluso él dice, cuando yo me acerco a charlar para ver cómo podemos ayudar para refinanciar, tiene que devolver 6 millones de pesos. Claro. Es una locura. Esa es responsabilidad también de los bancos. No pueden prestar una tasa que es imposible a la hora. Incluso los propios bancos que dicen, bueno, entra a este programa para refinanciar. Che, pero yo cobro un palo. Y se mirían, si yo entro a este programa que me estás ofreciendo vos como banco, se me van 600 mil pesos a pagar el crédito.
2: ¿Qué hago,
0: es imposible.
2: Claro,
0: o sea, están dando soluciones que no tienen ni pies ni cabeza. Que no entienden la realidad de la gente. Y entonces ahí van a lo que vos decías, Juan, al prestamista del barrio, ¿no? Que muchas veces en el barrio termina siendo el narco del barrio. Y esa es una gran problemática también para tener en cuenta y muchísimo más difícil de solucionar todavía.
1: Sí, sí, totalmente. Este programa empezó en febrero.
2: Sí.
1: Yo recuerdo que uno de los primeros programas empezamos a hablar porque advertíamos de que estaba subiendo, ¿sí?, el nivel de morosidad. No es que uno sea un jefe, ya que ustedes lo son, pero sí recuerdo haber dicho, guarda, pues esto es una bola de nieve y me parece que va a ser un gran tema dentro de poco tiempo. Bueno, dicho y hecho, por eso también yo insisto con la necesidad de que la oposición profundice en esto. El oficialismo, está claro, los que gobiernan, está claro, no quieren hacer absolutamente nada por las millones y millones de personas. Si no, porque uno escucha a Caputo o escucha a Milei y tiene la impresión que son casos aislados. Cuando son más de 6 millones de personas, no son casos aislados, no son especuladores. Escucharlo a Caputo decir, no, porque alguno, que si yo que tengo que ver con alguno que dijo, bueno, va a pasar esto en las elecciones, el dólar, que la inflación, no sé qué. ¿Algún caso de los 6 millones? Sí, seguro, algunos hay. Ahora, no es la regla cuando vos ves que incluso el nivel de morosidad. Hay una tarjeta en particular de un supermercado que registra un nivel de morosidad, creo, del 40%, una cosa así, es el que más morosidad tiene. ¿Qué me va a decir? Que ese estaba especulando con que si qué pasaban las elecciones y que se fue al dólar. Un delirio. Están acusando, está endeudada con la soga al cuello, que no para de perder poder adquisitivo, quien tiene la suerte de mantener su trabajo. De ser especuladores. Después va el presidente y dice, no te pusieron una pistola en la cabeza para tomar la deuda, que es primo directo de la declaración del propio presidente cuando le preguntaban por la gente que no llegaba a fin de mes, y él dijo, es mentira eso, porque si no tendríamos cadáveres apilados en las calles, por Dios. Entonces, bueno, el gobierno ya sabemos, está en este canal, está en otra sintonía, nadie, no se van a hacer cargo de nada, no tienen ni el más mínimo registro de lo que está puertas adentro de las casas de las familias argentinas. Bueno, es hora de que el Congreso tome el tema y haga lo que tiene que hacer, que es brindar una solución, un alivio, si se quiere, para esta locura que se está viviendo con millones y millones de personas sumamente angustiadas, pues están ahogadas en lo financiero. Y si no hay un centro para ellos

0: Y no, no hay una salida, porque es imposible, es una bola de nieve imposible. Bueno, en un rato vamos a profundizar con alguna nota al respecto. Gracias, Flor Gutiérrez. 7:30 de la tarde, momento de las noticias en la 10.
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3: Es la hora 19:32 en Buenos Aires, el cielo continúa nublado, la temperatura 12 grados 4 décimas.
4: Este fin de semana largo viajó más gente que hace 3 años, pero gastaron menos.
3: Según la Confederación Argentina de la Mediana Empresa, CAME, se desplazaron por el país 1.074.000 personas, un 24,2% más que en 2023.
4: Sin embargo, el desembolso total fue un 6,6% menor respecto al mismo periodo, el último año en el que esta fecha había conformado un fin de semana largo comparable.
3: Los docentes universitarios vuelven al paro.
4: Profundizan el plan de lucha contra el gobierno en reclamo del cumplimiento de la ley de financiamiento universitario y una recomposición salarial.
3: Oscar Vallejos, secretario general de la asociación que los nuclea en la Universidad del Litoral, lo explicó.
5: El gobierno, pese a la campaña de infusión que hace el gobierno, la que está cumpliendo, tiene un incumplimiento de la manda judicial, que no es cualquiera, es la manda judicial de la Corte Suprema de Justicia, que establece que tiene que pagar el artículo 5 y el artículo 6 de la ley de financiamiento universitario. Eso significa que nosotros tenemos un retraso del orden del 30% ya. En el mes de julio es esa diferencia. No lo hizo, en julio tuvimos 0% de incremento y el gobierno, después de anunciadas las medidas de fuerza, convoca paritaria para el 1 de septiembre.
4: Habilitan a Jair Bolsonaro a salir de su prisión domiciliaria.
3: El juez del Tribunal Supremo de Brasil, Alexander de Moraes, autorizó al exmandatario una consulta odontológica.
4: La resolución ocurre en medio de la campaña electoral presidenciales del 4 de octubre, en donde las encuestas le dan a Jair Bolsonaro sobre Lula da Silva.
3: En la ciudad, la temperatura 12 grados 4 décimas, humedad 79%.
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12: Actualizamos el estado del tránsito. Atentos conductores, a las 7 de la tarde, 35 minutos. Nora Costa, ¿cómo estamos ahora en este feriado, Nora?
13: Te cuento, tenemos un choque en Avenida Córdoba y Ángel Carranza y reducción parcial, una avenida que siempre tiene bastante tránsito y cuando es horario de regreso un poquito más. También siguen las complicaciones en la autopista Buenos Aires-La Plata, está lenta la bajada a Ingeniero Huergo ya desde Sarandí. Bastante tránsito también la zona de Dock Sud hasta llegar a la ciudad de Buenos Aires. Y en la autovía 2, en la zona de Abasto, otro incidente vial muy cerca del que ocurrió hoy más temprano, vuelve a generar complicaciones. Es un tramo pequeño igual entre Olmos y Abasto, está lento hacia la ciudad de Buenos Aires. También hay que tener en cuenta que el puente Cerrato Brazo Largo sigue así con mucha demora, aquí son varios kilómetros. El choque fue en el cruce a la provincia de Buenos Aires, pero las demoras se mantienen casi igual que en la hora anterior desde Isla Talavera. También recordamos que hay retrasos en General Paz entre el acceso norte y Balbín sentido a provincia, y que en Galván, en la calle Galván, que es una salida hacia Panamericólogo Larralde, chocaron dos vehículos. Hay demoras, Pato.
12: Muy bien, Nora, gracias. A tener en cuenta todo esto que nos decís, como siempre, y nos reencontramos mañana.
13: Dale, un besito, hasta mañana.
12: Hasta mañana.
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0: 7 de la tarde y el señor Diego Arbiz es Deportiva.
1: Bueno, para destacar lo que fue el triunfo de Independiente recién como visitante 3-1 frente a Lanús. Está jugando el partido de este momento, también de la Liga Profesional en la Argentina, el anteúltimo partido que va a estar completando esta nueva fecha del fútbol local.
2: Larga la fecha.
1: Sí, se termina siendo largo, ¿no?
2: Está jugando Vélez, defensa.
1: Está jugando Vélez, sí, ganando 1-0 el equipo del mellizo Guillermo Barros Echeloto, y 21-30 van a jugar Gimnasia Mendoza Talleres.
2: Ah, a ver,
1: semana de copas, Argentina, Sudamericana y Libertadores.
2: Sí.
1: Mañana martes, River va a estar viajando a Colombia para jugar el partido de ida frente a Independiente Santa Fe, postergado la semana pasada por el terremoto en ese país. Con la mala noticia para el Chacho, que después de 92 días ayer ganó, hizo un gol Montiel, se confirmó una distensión en el aductor de la pierna izquierda. No viaja a Colombia, está en duda para el partido del fin de semana. Es quién lo reemplaza, porque no tiene un lateral derecho River. Los que tiene están colgados o son juveniles. O no están tenidos en cuenta. Total normalidad. Bueno, mañana también hay Copa Argentina. Decíamos, va a estar jugando tu querido Bonfield.
2: Sí.
1: Por este torneo frente a Midland. Y mañana, esto va a ser 9:15 de la noche. Pero antes de ese partido, mañana, se va a estar jugando el encuentro entre Riestra y Gimnasia en Florencio Varela. Alguno de los partidos de la jornada del día martes que tiene participación de equipos argentinos. Mañana también, martes, juega en Paraguay frente a frente a Deportivo Recoleta como visitante, recordando que en la ida ganó el conjunto Yeneice por 3-1.
0: Muy bien, gracias señor Diego Arbili. Bueno, charlábamos recién con Flor de la situación muy angustiante que se vive respecto a la morosidad en la Argentina, más de 6 millones de personas en esta condición. Hablábamos hoy en la apertura, yo les decía, es terrible la cantidad de empresas que han cerrado en la Argentina entre noviembre de 2023 y el último mes del que se tiene registro, que es mayo 2026. Lo mismo ocurre con el tema de el empleo registrado, que sigue cayendo. Se mandaron una reforma laboral encubierta con la ley bases. Hicieron una reforma laboral este año diciendo no, porque ahora sí, todo mejor y demás. Y sigue cayendo el empleo registrado en la Argentina. Y voy a saludar a Julia Estrada, diputada nacional de Unión por la Patria y doctora en Economía, tiene la amabilidad para ayudarnos un poco mejor. Buenas tardes, ¿cómo estás?
3: Hola, Juan.
0: Bien. Bueno, lo decía recién, ¿no? Bueno, y también agrego lo que mencionábamos con Toto respecto de son cada vez más las encuestas que muestran una abrumadora mayoría, cerca del 60%,

0: que dice: estoy mal y creo que vamos a estar peor dentro de un año.
1: Sí, efectivamente. Yo ayer discutía con otro periodista y le decía: acá hay algo que nadie registró. El ajuste de Milei lo financió el endeudamiento en la micro. ¿Por qué tanto tiempo, no? Ya llevamos 2 años y medio, muchos sectores de la población no manifestaron su malestar frente a las políticas de ajuste? Bueno, evidentemente es porque el ajuste, pero postergó gracias al endeudamiento familiar que hoy no se puede sostener. Lo quiero decir porque vos estás planteando de... Bueno, lo que viene es asociado a cómo resolvemos este problema micro de la gente, que finalmente fue el colchón, el amortiguador para que el ajuste de Milei no fuera salida a la calle en el 2020-2025.
0: Claro. Ahora, Julia acaba hace un ratito. Milei dice, cuando le preguntan por la situación de las personas endeudadas, nadie les puso una pistola en la cabeza, jódanse.

0: Una manera aliviar el peso del endeudamiento de las familias, pero bueno, se necesitarán acuerdos de los distintos bloques, ¿no?
1: Bueno, ahora arranco por el principio, luego te contesto lo básico. En principio hay mucho para hacer que tiene que ver con regular desde una norma, puede ser una ley, o debería hacerlo el propio Banco Central desde sus facultades de política de crédito, que por cierto, para la regulación de los créditos en dólares, bien que muy rápidamente van y regulan, primero por la quinta necesidad urgente, como pasó este jueves, y luego con comunicación al central. Sino que podría el Banco Central decirle a los bancos que planteó un esquema de refinanciamiento. Yo diría bancos y billeteras, que hoy en día es prácticamente los dos universos, al menos en la formalidad. Después podemos discutir la informalidad y qué es lo que se puede hacer. Pero yo soy de las que piensan que en la formalidad, es decir, el que le pidió al banco y después para pagarlo del banco le pidió la billetera y después terminó en una financiera para poder tanto uno de los dos, ni siquiera los dos juntos. Bueno, si vos por lo menos le das una solución de la formalidad planteando el central, y si no lo hace el gobierno, lo hacemos del Congreso, que haya una refinanciación que ponga un tope de la cuota en relación al ingreso, podría ser del 30%. Seguramente eso estirará los plazos de la deuda, seguramente, pero además vos luego tenés que garantizar que esa persona lo pueda pagar. Sí. Entonces hay una segunda parte de la solución, porque si no los endeudamientos forever, que tiene que ver con garantizar una política de ingresos. Por eso uno dice, ojo con esto de no le pusimos una pistola en la cabeza, porque les obligaste a elegir dos caminos, o a ajustarse y realmente vivir peor, o a postergar lo que yo te decía al inicio, ese ajuste, y recontraendeudarte para comprar el mercado de alquiler para pagar la luz, pero el tope de los ingresos a esta población, que quizás no lo vio al principio, pero ahora ya es insostenible, y además le pusiste una tasa real de interés recontra positiva, porque te doy un dato sencillo, si la inflación está en torno al 2,5, la tasa de interés del banco está en torno al 7, las billeteras no tiene tope, lo reconoce el propio Caputo, podría ser de 20, podría ser mensual. O sea, tenés una tasa muy de la inflación.
0: Claro. Y sumo la segunda parte respecto de la posibilidad de hacer acuerdos. Obviamente, descuento de la Libertad Avanza y el PRO van a estar en desacuerdo con cualquier proyecto sin darle algún tipo de salida a tantísima gente que la está pasando tan mal con el tema del endeudamiento. Pero digo, ¿están hablando con otros bloques como para generar el número suficiente para tratarlo? Pues sabemos que el gobierno no se va a ocupar.
1: Bueno, como se vio en la ley de tierras, que me parece que es el por excelencia, porque fue la última ley que se discutió y prácticamente se dejó, quedó una cosa de forma, el peronismo alineado en Unión por la Patria necesita, sí o sí, de las provincias, ya sean peronistas o ya sean no peronistas, para poder bajarle leyes al gobierno o para sacar leyes con sesión especial, es decir, con un propio. Esto es así, lo vimos desde el principio, ¿bien? O sea, como bien planteas, la Libertad Avanza y el PRO terminan unificados defendiendo este modelo, más allá de que ahora la Junta debería ser distinto, todos sabemos que el PRO le votó todo y le votará todo a Milei, pero hay acuerdos para construir con una parte del radicalismo y con una parte de los gobernadores provinciales, que me parece que hay que recorrerlos no solo para este tema de la deuda, yo digo, viene Superligi, en realidad ya pasó por diputados, va al Senado. El Superligi se debería caer con la misma lógica con la que te lo estoy planteando, porque si hacemos defensa de soberanía, no sé por qué le regalaríamos impuestos a Peter Thiel por 30 años y para que use energía barata para hacer energía de inteligencia. Misma discusión.
0: Julia Diego Arvili.
1: Me parece que debería cambiar un poco el partido de ahora en adelante.
2: Sí. En relación a esto que marcás de los gobernadores y de los diferentes del interior, me imagino que tenés diálogo. Esta cuestión de la deuda real, de la deuda con las aplicaciones o con las billeteras virtuales, ¿es más de Capital y Gran Buenos Aires o pasa mucho también en el interior del país? No sé si tenés ese dato, ¿no?
1: No, para nada. De hecho, los invito a ver el informe del CEPA, que quizás es un poco extenso, pero me cuenta de que se han subido varios mapas.
0: Okay.
1: La empresa, todas las provincias de la Argentina, acá tengo el mapa, la deuda amorosa promedio de las familias con bancos, por ejemplo, en provincias como Jujuy, San Juan,

0: Rioja, Catamarca, en el 2 millones y medio de pesos. Y estamos hablando de provincias con promedios salariales más bajos que, por ejemplo, la capital federal, que tiene una morosa, morosa, o sea, no de una promedio, morosa y de promedio de casi 4 millones de pesos.
1: Claro.
0: O sea, el promedio del país debe 3 millones de pesos. Lo que te quiero decir, las provincias del norte,
1: es más,
0: si es por ahí, por donde iba tu pregunta, los gobernadores no se alejan de esa situación.
1: Ah, bien.
0: Cuando mira los deudores morosos, ¿cuánto de la población endeudada dejó de pagar? Sigue siendo un tercio en todo el país. Mirá, estoy viendo en este momento.
1: ¿Un tercio de todo el país? 18, claro.
0: 4, un tercio de los endeudados, se repite un tercio en todo el país. No hay una baja porcentaje por otras provincias.
1: Claro.
0: Al contrario, si una mira, el caso de Catamarca da 36%.
1: Mira.
0: El caso de La Rioja, 36%. Da peor el dato de morosidad en algunas de esas provincias. Santa Cruz, ¿no? Para la Patagonia, 31,2, da más alto que... En Cava, por ejemplo, da 16,4 el promedio de los morosos en el total. Da más bajo, es
1: claro.
0: Que tiene un porcentaje normalmente más alto, pero la gente que dejó de pagar sobre el total de los endeudados es menor, porque tienen sectores que tomaron deuda, pero no están tan mal.
1: Claro.
0: Así que te diría que recontra su nivel, por eso deberían votar con nosotros.
1: Totalmente. Julia, gracias por la comunicación. Un saludo.
0: Por favor, un abrazo, Juan.
1: Un beso. Julia está de la Nación de Unión por la Patria en Radio 10.
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5: En la calle me conocen como el hip. The real dance creep, la cara de los jóvenes del país.
6: Yo acumulo lo que venga, siempre me viene todo bien, sea envoltura, pedacitos de algo, lo que venga.
7: Te pesco todo eso que es la ansiedad, Juan.
8: Me están invitando a pescar, ojo, ¿eh? Ojo, vamos a Arbil y yo a pescar.
9: No, yo no. Sí. Bien pedo.
10: Buenas tardes, Juana Molina y equipo. Los frascos, sí. Yo los guardo para poner berenjenas en escabeche y mermeladas caseras de Granburg. Un beso, Mar. Qué rico las mermeladas caseras. Mi mamá hacía
8: mucho. ¿Por qué guardar? Porque algún día voy a hacer esto.

0: Pelada no sé. Casera, berenjena a la cabeche. No,
1: ¿sabes que me acabo de dar cuenta que acumulo?
0: ¡Aceitunas!
1: No vas a hacer.
2: ¡Ay, aceitunas!
1: Ya hacen aceitunas aparte. Perchas acumulo. Tengo muchas perchas.
0: No, para. Me sirve.
1: No, no,
0: me
1: para, sirve. No me ataquen. No.
2: Yo también necesito
1: tengo
2: perchas.
1: Tengo perchas de sobra.
0: Pero pará, eso es una.
1: En el placar no, porque la que se usa se
0: ventaja.
1: Guarda. Pero tengo una bolsa en el placar con perchas y en
0: te
1: el.
0: Te cambio.
1: En el mueble,
2: no, no, no, Juan, yo dije. Primero.
0: Cinco perchas por un frasco de café.
1: ¿Para
2: no,
1: qué quiero un frasco de café?
2: ¿Vacío no? Dale en café lleno.
1: No, no.
2: Cada percha. Qué caro que está café.
0: Se puede armar un trueque de acumuladores.
1: Sí. Ahí,
0: de
1: cada uno caro. Repartir.
0: Charvili sirve muchísimo. Sí. Colección de camisetas de Banfield.
3: En esos frascos lo que tenés que hacer es comprarte unas berenjenas.
1: La base.
3: Te paso la receta, que es una pelotudez. Usas y el frasquito se lo llevas a tus compañeros. Uno que lo pruebe.
1: Te lo quemo por la percha.
0: A mí,
2: bueno. ¿A vos te gustan las berenjenas? Cuando yo la traigo, para que vos me decís qué onda.
0: Los sábados acá, sí. Conflicto de Interés, casi sí. Me olvidó el nombre del programa. Cuando hacía Conflicto de Interés, sí. Un oyente me trajo, porque había escuchado yo me iba a un asado,
1: sí.
0: Y me trajo un fresco café, sí. Escabeche
2: es
0: dentro.
2: Espectacular.
0: Lo bien que quedé el asado, sí. Llegué con un vinito y la berenjena a la escabeche.
1: Muy bien.
2: Genial. Es que va con todo, viste, arriba de los fideos, en el sándwich del pollo, del asado.
1: De leche, en
2: no.
0: Pancito.
2: En pancito y
0: para
2: ya.
0: Picar,
2: con pan.
0: Claro.
2: Con pan.
1: Yo quiero que alguien haga.
0: A la mañana te comes una tostada de berenjena a la escabeche.
1: Repollito y Lucela. La otra comí.
2: Eso mira, inflama un poco, tené cuidado.
1: Sí,
2: son
1: riquísimos, el otro día,
2: pero inflaman.
1: Repollito Bruselas.
0: No, sí. Sí, te da gases.
1: No, gases,
2: da gases. Sí.
4: El pedacito de cable que nos va a servir, el tornillito que nos va a servir.
2: ¿Viste?
4: El día que lo necesitas, busca.
0: Sí, no está. No está.
4: El pedacito de cable.
2: No, no.
4: Y terminás yendo a la ferretería.
2: Es tremendo.
1: Mira, mi amiga Betty, que es oyente del programa, me dice: yo guardo botellas chicas, botellas grandes para hacer caña con ruda.
0: Está bien.
1: El otro día me trajo al local una botella de caña.
0: ¿A qué local?
1: Astros Café.
2: ¿A dónde queda Astros Café?
1: Atendido por su dueño. Don Atual a las 20:96. Mañana los espero a todos de 3.
2: Mañana voy a ir.
1: Estamos todo el día. Pero yo te atiendo, Flor, de 14 a 17:30.
0: Muy bien.
2: Voy a ir mañana.
0: Atendido por su propio dueño.
1: Sí,
0: de 14 a 17:30.
1: Y después está la otra dueña, que es Laura, ¿no? Está
2: muy ahora. Bien, perfecto. Muy bien. Hola, Juan y equipo. Mi marido acumula remeras para pintar y remeras para dormir. Soy Silvia de Bariloche. Esa remera que no querés largar por nada al mundo. Viste que decís, esta está llena de agujeritos, estirada.
5: Yo tengo la de cielo. No. Yo vine una vez acá con esa. Y a veces seguís la siesta de la.
1: Nos dimos cuenta ese día.
2: Ese día que dice, no me puedo sacar, tengo la remera abajo.
6: Hecho. Los especieros, el especiero
1: sí.
6: Para la cocina con los frascos de Lord Chesseling. Con eso me hice todos los frascos para las especies de la cocina. Sergio de Villa de Lina.
0: Toma pa' vos.
1: Pero ese es el del pelo, que te pegaba el pelo.
2: Claro, yo tengo, pero de los frasquitos de vidrio de para el yogur.
0: Mira.
2: Eso sí, ahí puse,
0: sí,
2: ¿viste? El ají molido.
0: Claro.
1: Chicos, por culpa que venden esos bazar, se mueren de hambre.
2: Ya
0: está
2: fue,
0: lleno de oyentes acumuladores porque explotó nuestro WhatsApp. Mirá,
2: acá hay un
3: oyente. Yo soy acumuladora de juguetes que no pude. Tengo un montón de cositas que me hubiera gustado tener. Les mando un beso.
1: Beso,
0: Carmen. Beso.
1: Vamos, Carmen, beso, eso Carmen. Que lo tengo.
0: Esperen que todo el 8 quería decir algo, sí.
5: No, no, uno escribiendo que debe estar escuchando, así que le mandamos un saludo. Que dice: tengo un montón de perchas para ofrecerte.
0: Sí, tráiganos. Uriarte quiere aricar.
5: No, pero no te sumes, Juan.
0: Mañana.
5: No te sumes.
0: Ah, ¿es solo para vos?
5: Y acá me dijo: tengo perchas para ofrecerte, ¿no?
0: Dámelo,
5: para
0: yo le mando un audio.
5: Toma.
0: Yo le mando un audio y le digo: montones de perchas.
2: Montones de perchas.
0: ¿Y qué es? Bueno.
2: ¿Qué?
0: Hola, amigo. Escúchame, ¿es solo para Flor la oferta o puede ser para todo el equipo?
1: ¿Para quién es?
0: ¿Quiere?
1: Yo no, yo tengo.
0: Ahí está.
2: Necesitamos
0: ahí está.
2: Perchas.
0: No, no sé. Yo me anoté. No, pero yo estoy necesitando, tengo muy poca percha.
2: Claro.
1: Yo tengo en casa, te las cambio por algo.
0: Por
1: una remera de Banfield.
0: No, estás loco.
2: Epa.
1: Vos. Un shortcito.
2: No quiero.
0: Mira, hoy justo estuve
1: ordenando
0: actualizando la colección. Mira cuántas tengo.
1: ¿Y esta chica que tiene remera de Banfield?
0: Hola,
4: epa. Acumulo lo que venga. Siempre me viene todo bien. Sea envoltura, pedacitos de algo, lo que venga.
0: Claro, pero claro. Bueno, nos quedó pendiente de hacer unos trucos que yo quiero negociar. Yo estoy permuto 20 frascos de café o más por 100 perchas. ¿Está bien?
1: No, 100
0: de café, 5 perchas.
1: Pero tengo 100.
0: ¿Cuál es la equivalencia?
1: Y depende para lo que yo. Los frascos de café no me sirven para nada. Las perchas vos para todo. Así que me debes frasco de café.
2: Bueno,
0: señor Diego Barbili, será hasta mañana, querido
1: hasta
0: amigo.
1: Mañana. voy a generar una polémica con un nombre que le puso un padre a un hijo. Pero mañana, porque hoy me olvidé.
0: Lo vi.
2: Nombres raros. Mañana podemos hablar.

0: No. De esos nombres raros, ¿o no?
1: Bueno.
0: O polémicos.
2: Sí, mañana yo tengo una polémica.
0: A ver,
1: después
0: ¿cuál?
1: Después de las...
0: ¡7 y media!
2: ¡Para mañana!
3: Guardalo eso.
1: En serio, este programa va a terminar siendo vender cosas así todo el tiempo.
0: Es un programa de servicio también, chicos.
1: Perfecto.
0: Chau, Juancito. Pato, hasta mañana.
1: Será hasta mañana. Gracias, Flor Gu. Hasta mañana. Gracias, Pulpito, por la operación. Gracias a Marto en el canal de YouTube. Gracias al hermoso equipo de producción. Ale Mulok, Ale Funtowicz, Walter Comiso y Lore Franceschini. Gracias a los chicos del informativo por estar.
3: No, gracias a vos.
1: Gracias a ustedes por hacer un laburo increíble.
3: Mira.
1: ¿Me van a dejar hacer el informativo algún día?
3: Cuando quieras. ¿Querés ahora?
1: No, ahora ni de casualidad.
3: Ah, viste.
1: No, tengo que practicar. No, estás loco vos. Antes de fin de año quiero que el informativo me autorice.
3: Bueno.
1: ¿Está bien?
3: Pues sí, ¿por qué no antes de fin de semana?
1: No, antes de fin de año. No, tengo que mentalizar. Señoras, señores, gracias por elegirnos, gracias por acompañarnos como cada tarde. Nos reencontramos mañana a las 6. Que tengan muy buenas noches. Chau, chau.
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5: Ocho de la noche en Buenos Aires, la temperatura 12 grados 4 décimas.
6: Victoria Villarroel volvió a diferenciarse del gobierno.
5: Estoy preocupada por los argentinos que no llegan a fin de mes, dijo la vicepresidenta.
6: Aseguró que ese debería ser el tema principal en el que se centre la dirigencia política argentina.
7: Trabajo, no hay familia, sin familia, no hay producción. Total debiera ser un futuro bueno, exitoso y sin embargo hoy tiene muchas complejidades. Sumamente preocupada por los argentinos que hoy no tienen trabajo o que no pueden llegar a fin de mes. Creo que son temas en los que la clase política tiene que empezar a pensar casi con exclusión de todo el resto.
5: Muerto un hombre que era buscado en San Nicolás.
6: José Antonio tenía años y estaba enterrado en el patio de la Teja, en la calle Necochea al 8, barrio Irigoyen.
5: Por el crimen quedó detenida su novia, Virginia Marlene Alviso, de 30 años.
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8: Se produjo un choque a la altura de Caracas, hay demoras en dirección a General Paz. Se mantiene todavía la reducción de tránsito en Avenida Córdoba y Ángel Carranza luego de un incidente vial. Hay demoras en el puente Zárate Brazo Largo para circular a Buenos Aires por un choque más temprano. Por obras, el ramal Tigre del tren Mitre está interrumpido y los ramales Suárez y Mitre operan limitados entre Belgrano R y las cabeceras bonaerenses. Además, con motivo del feriado, el subte hoy circula hasta las 22. Central de Tránsito 710, Nora Acosta.
5: Temperatura 12 grados 4 décimas, humedad 79%.
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2: Buenas noches. 8 de la noche, 4 minutos. Acá estamos, ¿eh?
3: Así
2: como
3: es.
2: Corresponde.

0: Equipo completo en Feudalísima. No podía ser de otra manera. Día del Libertador, ¿no? Sí. General Don José, Don Juan José de San Martín.
1: Sí, el de sable corno.
0: El Juanjo, el de sable corno que está en el regimiento de Granaderos a Caballo como corresponde. Basta. Se acabó. Y no discutimos más.
2: A ver si qué vigencia debe tener el sentimiento de patria que hasta un libertario como Milei tiene que hacerle, se ve obligado a hacer un homenaje.
0: Yo voy a hacer un ejercicio escolar.
3: Ay, a ver.
0: El presidente habló de libertad, claro que de mercados. Sí. ¿No?
2: Del poderoso, bueno, digamos.
0: Claro. Lo que se conoce de la frase, seamos libres y lo demás no importa nada.
3: Tal cual.
0: Pero la frase es más larga y tiene un contexto.
2: Él dice, y los demás no importan nada, dice Milei.
0: Todo el individualismo, la libertad de mercado, porque muy, muy, muy, muy soberano no se lo ve. Muy adicto a la soberanía.
3: No sale mucho eso.
0: Aparte, bueno. a las pruebas nos remitimos. El canciller dijo que la soberanía era una cuestión anticuada.
2: Sí.
0: Así que esos son los parámetros con los cuales se manejan las relaciones internacionales a la Argentina Milei.
3: No tenía esa frase, así dijo. ¿Quién
0: no dijo eso? Que la soberanía es un concepto anticuado.
2: O sea, no seamos libres, que es muy antiguo.
0: Es muy antiguo.
2: Claro.
0: Yo les voy a leer la frase completa de Juanjo.
3: De Juan José de San Martín,
0: que le dijo a compañeros del ejército de los Andes: ya no queda duda que una fuerte expedición española viene a atacarnos. Sin duda alguna, los gallegos creen que estamos cansados de pelear y que nuestros sables y bayonetas ya no cortan ni ensartan. Vamos a desengañarlos. La guerra se la tenemos que hacer del modo que podamos. Si no tenemos dinero, carne y un pedazo de tabaco, no nos han de faltar. Cuando se acaben los vestuarios, nos vestiremos con las bayetitas que nos trabajan nuestras mujeres. Y si no, andaremos en pelotas como nuestros paisanos los indios. Seamos libres y lo demás no importa nada. La muerte es mejor que ser esclavo de los maturrangos. Compañeros, juremos... Era Peroncho, ¿eh? Juremos no dejar las armas de la mano hasta ver el país enteramente libre o morir con ellas como hombres de coraje. Oh. Yo les voy a pedir a mis alumnos que me hagan un cuadro... Tremenda frase.
3: Buen párrafo has hecho ahí.
0: Que me hagan un cuadro comparativo con la libertad mileísca.
2: Mm, sí.
0: Nada, ¿no?
3: Hay que poner así flechitas. ¿A qué corresponde cada cosa?
0: Claro.
3: Y no hay.
1: Hay una parte.
0: ¿Cuál?
1: Que nos está dejando en pelotas como nuestros hermanos los indios.
3: Ahí sí.
0: Esa es verdad, muy querido alumno.
3: Es un buen punto.
0: El tema es que él sigue apelando a esta frase, seamos libres y lo demás no importa nada. En cada vez que es el 17, ¿me entendés? ¿Cuál si tuviese algo que ver con este contexto?
3: Claro.
0: Hay alguien que le tiene que decir al presidente que lo que está correcto.
2: No.
0: Si no, o sea, lo primero que su política del último año, en cuanto a soberanía, no tuvo nada.
3: No.
0: Nada. La presencia de los Estados Unidos y de Gran Bretaña en las Islas Malvinas marcan claramente, junto con Israel, marca claramente que la soberanía no es un tema de este gobierno.
2: Sí. Uh-huh. Y no es una relación autónoma de Milei hacia Estados Unidos o Gran Bretaña. Es una relación de subordinación. Eso es lo que transmite todo el tiempo.
3: Sí,
0: sí. Sí, claro, es subordinación, pero
2: viste,
0: absoluta.
2: Vos podés tener una relación con un poderoso, tenés que tenerla, algún tipo de relación.
3: Claro, hay que tenerla.
2: Pero ¿desde qué lugar te plantás? ¿Mm? Desde la subordinación como Milei, que imitamos las políticas proteccionistas en
0: serio. Bueno, claro, pero lo que pasa es que hay una guerra de Donald Trump y Milei en cuanto a lo que es la patria soberana, muy grande. Protección de tierras, que si no la hizo el gobierno de Donald Trump, distintos gobernadores en cada uno de los distritos, porque ellos protegen por una cuestión de alimentaria. Tiempos que se vienen van a ser complejos alimentaria.
2: Además,
0: entonces,
2: otra.
0: No venden tierras rurales, no las venden.
2: Aranceles. Acá es entre todo producto importado libremente, olvidate, sin problema.
3: Claro.
2: Trump te mete aranceles.
0: Eso no es libertad. Eso. No. Ayer estaba viendo el programa de Borroni, creo que era, que habían ido a una empresa textil. Tenía 6 de las 10 máquinas que tenía sin trabajar. Porque ya no tiene sentido.
2: Claro.
0: De verdad que está llegando a un límite donde el tipo decía, bueno, si a mí me siguen trayendo productos de afuera, yo no puedo competir de ninguna manera. No,
3: creo que es más o menos el promedio nacional de las máquinas.
1: San Martín 40%. Era proteccionista.
0: Bueno, la famosa anécdota de los... A ver, él cuando se compara con Belgrano sí quería el libre comercio, pero estás hablando de una patria que le vendía a España todos los productos o las comodas.

0: commodities como para que se las vendiese a los otros y le devolviesen productos manufacturados. La libertad de comercio que quería Belgrano era una libertad que le permitiese comerciar con el francés, con el inglés, que venían del lado de Montevideo y que venían del lado de Brasil. Entonces, de verdad, que ni siquiera busca el contexto histórico para justicia, ¿no? Es muy trucho todo.
1: Es trucho. Yo creo que agarra frases así, sí. Bueno, seamos libres y no importa
2: nada.
1: Todo
2: lo que diga libre.
1: Claro.
2: Revista Libre.
1: O bueno, claro.
3: No. Yo insisto, claro, es como si hablara un hombre de las corporaciones. Dice, seamos libres, los demás no importan nada.
0: Eso es. Tenemos ahí una frasecita que dijo el presidente para que vean ustedes lo bien que se expresa. Para colmo la leyó. Con respecto a ver, por favor.
4: Hoy estamos reunidos una vez más, como cada 17 de agosto, para conmemorar el paso de la inmortalidad del padre de nuestra patria.
0: Traumante. Y checoslovaco, de la misma escuela, Brado. Respecto al sable corvo, ustedes saben que hubo un episodio de sable de San Martín a principios de este año, que lo trasladó al regimiento de granaderos a caballo, que ahí está. Hablé con Candelaria Domínguez, que es la descendiente de Terrero, que fue el heredero al cual don Juan Manuel de Rosas le donó el sable corvo de San Martín para que después fuera directamente al Museo Histórico Nacional. La jueza dijo que no es una donación con cargo, aunque está claro en la carta que le envía Manuelita Rosas, que dice que el sable corvo es donativo nacional. Yo lamento muchísimo que a veces la justicia no tenga bien puestas las cuestiones, sí. Porque de verdad que una donación con cargo justamente es eso. Dona, dice que realmente tiene que ir a un determinado lugar. Claro. Hoy en día sigue estando en el regimiento de granaderos a caballo. Me decía esta chica que hubo una curaduría por parte de la UNSAM y también por parte de la Secretaría de Cultura de la Nación para ver si el lugar era el apropiado. Ella me dice que es un lugar muy pequeño, donde hay solamente durante el día una custodia permanente de granaderos. Para aquellos que no saben, y me van a preguntar seguramente en el Museo Histórico Nacional, y se lo pueden preguntar también a Gabriel Di Meglio, que fue el director durante muchísimo tiempo, había una habitación especialmente acondicionada para que los granaderos custodiaran el sable corvo durante las 24 horas. O sea, vivían, dos creo que eran los granaderos que vivían en el Museo Histórico Nacional para custodiar el sable corvo de San Martín. Así que bueno, no hubo novedad al respecto, el sable corvo sigue y se va a quedar, porque dice la jueza también que nunca hubo episodio ni nadie que se quejase con respecto al tema de la ubicación los 48 años antes. Primero, sí, lo robaron dos veces. Segundo, es increíble, hubo un director del Museo Histórico Nacional que cuando Onganía lo traslada al régimen a caballo renunció. Sí. Así que sí hubo episodios donde realmente, respecto al tema del sable corvo de San Martín. Pero ¿qué le vamos a hacer? Son cuestiones que pasan así nomás. Por la galería.
3: Te marco una cosita que es que me quedé con la impresión de que este hombre está buscando terroristas ahora. La última de Milei, sí, por todos lados. Sí. Hoy también después habló de leer. Terroristas, sí, que son la amenaza. Sí. Y yo tengo una sensación, no es muy ortodoxo lo que voy a decir, pero Milei tiene un mundo negro y tortuoso. La mente de Milei es un mundo negro y tortuoso. Y con la ayuda de los libertarios, esa negrura se la está transmitiendo a la sociedad. La sensación que uno tiene es esa, ¿no? Que envenena la convivencia, digamos, ¿no? Inventando fantasmas, penazas.
0: Yo lo que lamento es que la gente le siga creyendo este tipo de cuestiones, que no se pueda dilucidar que parte de lo que es la democracia es tener una oposición que te discute las políticas.
3: Sí.
0: Es muy magro que la gente no pueda ver eso. Ya me parece que es una cuestión de educación cívica en los colegios,
3: claro,
0: ¿no?
3: Claro.
0: El hecho de que una democracia se construye de esa manera, porque si no, ¿qué es el Congreso? Sino la representación de todas las fuerzas políticas de una nación, que alcanza representación porque los ciudadanos lo votan. De verdad que no me alcanza, porque hay momentos que veo que hay gente que tiene. Hoy veía una señora que le preguntaban cómo vivía y ella vivía muy bien. Y le preguntó, el cronista le dice, pero ¿cómo hace? No seas maleducado, no te interesa. Digo, claro, vio el micrófono de C5N. Yo creo que le deben haber dicho que es una caterva de cucas, peronchos y qué sé yo, que no te pueden preguntar nada. Entonces generan esa cosa, ¿no? Sí. Que yo lamento muchísimo, de verdad que
3: es lo que llaman la votante cocker. Sí.

0: La no votante sé, de Bullrich no sé. Que votó por Milei para que la el peronismo no, sé. No ganara.
1: No sé si pasa por ahí, pero me parece espantoso que pueda transmitir esa idea a un electorado, ¿no? Eso sí. De que el que dice que no le gusta es terrorista.
0: Claro.
2: Mirá, no sé, no sé por qué, aunque sí creo que sé por qué, de oposición y de gobernar con una oposición, eso es la democracia. Me acordé de cuando fue el intento de asesinato, de magnicidio de Cristina Kirchner.
3: Sí, sí.
2: Y que se negó a estudiar ese intento de asesinato. Hay algo. Uh-huh. Ahí pasó algo.
1: Sí, claro que sí.
2: Que no debería haber ocurrido. Ahí cambió.
1: Ya sabemos del brazo de ella todo lo que había por detrás, ¿no?
2: Aparte de eso, pero si hubiera por lo menos mentido.
1: Sí.
2: Porque.
1: Sí, por el peso político que
2: tiene. Hubiera sido hipócrita. Sí. Porque eso es tributar a.
0: Claro.
2: Sí. El hipócrita tributa a las normas.
1: Sí, sí.
2: Y a lo normal, a la ley. Pero cuando ya no, ni siquiera la hipocresía
0: tiene problema en decirte, claro.
2: Ahí se rompió una cosa.
1: Sí, claro. Lo que pasa es que por ahí están poniendo, los enemigos de la libertad existen y hay un montón de canales que están poniendo eso como títulos.
2: Y no descansan.
1: Digo, en verdad que la libertad de expresión, el yo decir no me gusta lo que está haciendo Milei, es una democracia.
2: Claro.
1: Entonces no sé cómo lo bancan en esta, ¿me entendés?
0: Bueno,
1: ¿no?
0: Eso es envenenar la convivencia.
1: Bueno,
0: eso
1: pero sí. Les va a pasar que en algún momento lo que esté gobernando no les guste ni qué, si le dicen vos no podés decir esto que estás diciendo. Estar bancando esa parada es rarísimo,
4: sí, pero además
1: no es rarísimo.
4: A ellos que son a los únicos a los que se les permite preguntar, no hay repregunta. Milei en una entrevista con ese señor intentaron hacerme un golpe con 14 proyectos de ley.
1: Sí.
0: Sí.
4: ¿Cómo
0: sí,
4: hace?
0: Sí.
4: ¿Cómo? Estás presentando proyectos de ley, no sos golpista. El tipo no repregunte, presidente, si son proyectos.
1: Es permanente de la realidad.
4: Es increíble.
1: Pero por eso digo, a mí lo que me embola es eso, que le informan la cabeza a gente que es sana y que después va y lo vota, porque cree que lo que dicen ellos es verdad, que yo no puedo expresar mi disconformidad con un poco. Claro que sí, mientras yo no vaya y haga un atentado contra la máxima autoridad, yo tengo todo el derecho de decir todo lo que me parece. Pero vos ahí señalás un punto. Se hizo un atentado contra una de las máximas autoridades y, sin embargo, una de las mayores representantes del partido político no lo repudió.
2: Claro.
1: Entonces, ahí ya empiezan a cambiar las cosas.
0: Claramente,
2: y sabemos que cuando empiezan a tirar esto que dice oscuridad, a desparramar esta oscuridad del terrorismo, enemigos...
1: Sí.
2: ¿Quiénes son esos?
1: No, aparte le digo a la gente por si no
2: se enteró.
1: No
2: sabemos quiénes son.
4: El quilombo que se armó cuando le tiraron un brócoli a él.
1: Claro.
2: Pero
1: digo a la gente por si no se enteró que acaba de salir un manual para que los fiscales federales persigan terroristas en la Argentina. Es un manual de jardín infantes, ¿eh? ¿Ustedes ven los PowerPoint que lo acompañan? ¿Cómo detectar que una persona
2: es terrorista? ¿Cómo encontrar al
1: terrorista? Y primero, porque dice, segundo, por la cantidad de gente con la que se junta, tercero, ¿viste?
4: ¿Por la cantidad de gente con la que se junta?
1: Sí, manifestaciones, todo ese tipo de cuestiones.
4: Sí, partido de fútbol 5.
1: Toda manifestación es una actividad terrorista.
0: En la dictadura.
1: No es una actividad
4: partido
1: constitucional.
4: Partido de 11 contra 11 ya es terrorismo.
1: No es una
4: hasta
1: actividad constitucional.
4: Hasta 5 contra 5 podemos jugar.
1: Por eso, no es algo que lo permite la Constitución. No lo permite la Constitución.
0: En la dictadura había todo un decálogo de cómo reconocer a un terrorista, a un subversivo.
1: Por eso.
0: Entonces, generalmente son jóvenes, usan barba, tienen hijos pequeños, sugerían para que denuncien gente por subversiva.
4: Sí.
0: Esto suena un poco asqueroso así, ¿no?
1: Sí. Bueno, me queda contarles después un poquitito con respecto al video que se publicó desde Casa Rosada, donde se dice que San Martín no hizo política. Manzana. Dale, vamos.
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0: Qué lindo tema. Cada día que lo escucho me gusta un poquito más. Che, escuchen una cosa. Nada, quería decirles de un video 38 aproximadamente que se publicó desde Casa Rosada, que desconozco su nombre, pero que cómodamente hablaba sobre la no injerencia política de San Martín dentro que se inauguró a partir de su llegada en 1812. Tengo que decirle que no, en algún momento por Alvear, eso San Martín no ocupa cargo, que aparentemente estaba acodado a la política popular, ni bien llegó posibilidad de la independencia. Fue uno de los hombres que se involucró con la necesidad de la independencia y produjo la caída del triunvirato. Del año 13, que se crea a instancias de San Martín, se crea el directorio, del que él podría haber sido el representante si Inglaterra no hubiese dicho que no, y Carlos María de Alvear no hubiese acompañado esa idea de que él no fuese. Y después padecerlo Carlos María de Alvear en el frente mientras preparaba las tropas para ir para libertar Argentina, Chile y Perú. Pero saliendo de ese tema, cuando él se va en 1824 y regresa en 1829, que llega hasta el puerto de Buenos Aires, él dice que no aceptaría ningún cargo público por el enfrentamiento que hay entre compatriotas. Nada más que por eso. Porque no tenía que ver con que si le gustaba o no le gustaba la política. San Martín fue un hombre. Digo, mira, tengo acá un historiador que se llama Fabio Wasserman, que hoy a la tarde decía en un tuit, nunca se entrometió en la gestión de cómo llevamos esos políticos, que eso es lo que dice este historiador. Más allá de que un alto oficial de un ejército revolucionario siempre hace política, dice el historiador, participó de un golpe contra el triunvirato, fue gobernador de Cuyo e influyó en el Congreso de Tucumán. Ustedes saben que tenía tres representantes en el Congreso de Tucumán. Santa María de Oro, La Prida y había un tercero que ahora se me va a escapar el nombre, que eran los hombres que llevaban lo que pensaba Tina al Congreso de Tucumán. Así que manzana que no era político. Chicos, yo de verdad no soy fan de tergiversar la historia de manera permanente. ¿O no, Pacho?
1: ¿Qué tal? Buenas noches. ¿Cómo le va Marcela? ¿Cómo sí. le va Carlos?
2: Buenas noches.
1: Pacho Donald, me presento.
0: ¿Pacho soy Donald? ¿Qué? ¿Pariente? ¿Soy? ¿Pariente del pato?
1: No, es algo de pariente del pato y pariente del Pacho.
0: Ah, ¿de los dos? ¿De Pato y Pacho?
1: De Pato y Pacho.
0: De Pato y Pacho, Pato no y de Pablo Pacho. Y Pacho. No,
2: pariente
0: Pablo.
2: De los McCluskey.
1: De los McCluskey.
2: Claro.
1: Sí, exactamente. Ahí estamos. Bueno, claro.
2: No me la bueno, canta un poquito.
0: ¿Y qué? ¿Y lo trae que?
1: Sucundum.
0: Escuche, ¿qué
1: las bolas la canta? Las bolas no siento.
0: ¿Usted,
1: sucundum.
0: ¿Usted tiene la hija?
1: No. Yo soy historiador. Revisionista.
2: Mirá,
1: aunque si, bueno. si fuera milista no podría haber estudiado historia.
0: Bueno, no sé, este historiador punto, que estaba sentado hoy parece.
2: Punto para Pacho,
1: Hay que ver si era historiador.
0: Que no sé, era un señor que estaba, no sé quién es,
2: la verdad. Milista no estudia.
1: Que no es lo mismo.
2: No, no milista no estudiaba.
1: Yo soy historiador.
0: Es verdad, no está de moda estudiar. No está es de como moda, la soberanía es anticuada. No.
1: El forma con Félix Luna, con tantos autores,
0: sí,
1: ¿no es cierto?
0: Sí.
1: Él, Mario, se forma con Instagram.
0: Sí. Ah, está muy
1: con
0: bien.
1: Reels de Instagram,
0: con Reels de Instagram.
1: De inteligencia artificial. Bueno. Que nada, me gustaría destacar, como usted, que San Martín era más hombre que mucho, porque para hacer todo lo que hizo había que tener más bola que una mesa de pool, porque la verdad, solito.
0: Solari,
1: porque
0: Ligocin,
1: sí. Cuando le pedía ayuda al gobierno, ¿esto qué pasó? No le daban un peso.
0: Sí.
1: Y entonces se tuvo que arreglar por su cuenta, tenía que conseguir el dinero él solo, de lo que surge la frase, seamos freelance, que lo demás no importa
0: no,
1: nada.
0: No, freelance no, libre. No.
1: Sí, eso es. Pero él dijo, si lo demás no importa nada, por lo cual fue el primer emprendedor.
0: Sí.
1: No el primer libertador, por lo cual la Copa Continental se Copa Emprendedores de América.
2: Sí. ¿Cómo se va a llamar?
1: Básicamente.
2: ¿Cómo se va a llamar así?
1: Bueno, nada, San Martín estaba siempre dos pasos adelante. Es por ello que, sabiendo que iba a estar enfermo al escalar los Andes, se casó con de escalada.
0: Sí.
1: Fíjense nunca lo había... que el tipo cruzó los Andes enfermo. Tuvieron una hija a la que su mujer quiso nombrar Dolores. Pero San Martín dijo que tener a Dolores y Remedios en una misma familia hubiera sido demasiado. ¿Qué?
2: Era contradictorio.
1: La primera batalla de San Lorenzo
0: sí.
1: tenía un ejército.

0: poquito más pequeño que la sensibilidad social de Milei. El sargento Cabral murió
1: para
0: salvar a San Martín. Algunos románticos dicen que... Exactamente.
1: Hemos batido el enemigo.
0: Eso solo la historia verdadera. Y muchos revisionistas serios y coherentes aseguran que en realidad Cabral dijo: la puta madre, cómo me duele.
2: Sí, porque muero contento.
1: No puede decir eso. Está hablando de un hombre que le salvó la vida a San Martín.
0: Claro, pero se comió un bayonetazo. Sí. No, bueno. ¡Ay, cómo duele! Bueno, a medida que avanzaba la gesta libertadora, iba pidiendo a los campesinos de diferentes localidades comida, ¿no es cierto?
1: ¿Quién? Entonces, San Martín.
0: Sí, sí. Ah, entonces les pedía que donaran 3 o 4 lechones para hacer asados y alimentar
1: a la tropa.
0: A la tropa. De ahí viene la famosa frase: a cada chancho le llega su San Martín. Honoríficamente, San Martín nombró al grupo que donaban cerdos como los ganaderos y los que además le daban papa frita y huevo, los ganaderos a caballo.
1: Bueno, ¿los granaderos? ¿Qué ganaderos?
0: Los ganaderos, ganaderos eran los que comían, los ganaderos eran los papas fritas y huevo frito, y eran los ganaderos a caballo. Exactamente.
2: Ah, no sabía. ¿Existía el huevo frito en esa época?
1: Y parece que sí.
0: Con grasa de chochán, ¿sabés cómo te caía?
2: San Martín
0: estuvo enfermo, como dijimos antes, al cruzar los Andes, por lo cual necesitaba dormir, cosa que le resultaba difícil porque algún granadero medio borracho, medio en pedo, siempre pegaba un grito que hacía eco en los Andes.
1: No eran todos granaderos, había afroamericanos también.
0: Bueno, había afroamericanos, había frailes también. Y se escuchaba el eco, el general se enojaba, se despertaba, decía: quiero descansar, carajo. Y ahí dijo la famosa frase: se escucha más un pelotudo gritando que 100.000 callados, aunque después la historia cambió pelotudo por hombre y quedó: hace más ruido un hombre callado que 100 gritando. San Martín fue una gran guía para el país.
1: Ah, sí, eso es verdad.
0: Por eso hay más calles con su nombre que figuran. Vos tenés una San Martín en toda la localidad.
1: No, eso es porque es el libertador,
3: No es por una cuestión de que sea la calle.
0: San Martín estuvo en un billete de 5 pesos.
1: Sí, fue billete.
0: Después fue reemplazado, vino una ballena, cosa rara porque nadie vio una ballena.
1: Sí, bueno, por eso pregúntele a Macri por qué sacó a San Martín y le puso una ballena.
0: Puso una ballena, cosa rara.
1: La ballena austral.
0: Y aparte nunca una ballena cruzó los Andes, no entiendo.
1: No, bueno, pero no, él quería hacer...
0: Después volvió.
1: Bueno, no importa. Quería hacer los animales australes. Totonos.
0: Volvió al billete de 1.000, reemplazando un pájaro, cosa que sí es lógica, porque San Martín tenía unos huevos bárbaros. Y finalmente San Martín...
1: ¿Qué clase de historiador es usted? Me parece que es como el del videíto.
0: Pues es parecido. Finalmente San Martín logró su objetivo de libertar el continente a lo largo y a lo ancho, salvo en Chile, que solo lo liberó a lo largo.
3: Es verdad, ¿por qué Chile no liberó lo ancho? ¿Hay alguna explicación?
1: Sí. Fíjese que geográfica es la explicación.
3: Eso es por el acoso de Guayaquil. Cuando
0: el acoso de Guayaquil
3: con...
0: se dice: Chile.
3: A lo ancho, no, a lo largo.
1: Se eso lo dijo, es lo que Bolívar, charló con Bolívar en Guayaquil.
3: Bolívar le dijo.
1: Ah, mira, no sabía.
0: Y Bolívar dijo: es un dato. Amigo, ya la hiciste toda. Dame un poco de crédito a mí.
3: Claro.
0: Déjame un poquito a mí porque quería la estás llevando todo.
1: Sí, quería rédito a Simón.
0: Y por último, podemos hacer un paralelismo entre dos grandes héroes de la Argentina, que son San Martín y Messi.
1: Sí. ¿Qué tiene que ver San Martín?
0: No. Ambos se fueron a formar a España.
1: Sí, pero igual. Sí. Uno en Málaga y el otro en Barcelona. Sí.
0: Bueno, ambos lograron la gesta de América.
1: Sí.
0: Copa América.
1: Sí.
0: Tuvieron muchísimas medallas.
1: Sí.
0: Sí. Ganaron más batallas de las que perdieron.
1: Sí.
0: Sí. Y ambos se fueron a vivir lejos de Argentina cuando... Se fue a vivir a Francia.
1: No sé, dicen que viene a Newell's.
0: Se fue a vivir a Francia, Messi, en un momento.
1: No se fue a vivir, fue a jugar.
0: Bueno, pero vivía en París.
1: Bueno, pero jugaba. No había abandonado su carrera.
3: Feudales, déjalo.
0: Usted está haciendo un revisionismo serio con un pelotudo. Y eso le pasa a usted. Se pone a discutir con pelotudos.
1: Perdón,
0: y pierde el tiempo.
1: Es que estoy tan harta de discutir con pelotudos.
0: En definitiva, después le voy a decir algo: Messi al billete de 1.000 y se acabó.
3: Muy bien.
0: Esa es la conclusión.
1: Bueno, me encanta la cortina, la institucionalidad. Sí.
0: Bueno, de acá de alguno, por ahí un copy paste mañana por ahí.
1: Deditos conmigo y hablar.
0: Me encantaría.
1: Sí.
0: Para que usted me refuta.
1: Sarita, me parece que estoy tan harta de discutir con pelotudos que me puse a discutir con él. 31 minutos, señores. Vamos a la noticia, dale.
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5: Es la hora 20:32 en Buenos Aires, la temperatura 12 grados.

0: décimas. Afirman que el gobierno busca eliminar las PASO para evitar un frente opositor.
1: El diputado Germán Martínez, en contacto con Red 10, así lo explicó.
2: El gobierno elimina la PASO, todos los que quieran acordar con el gobierno tienen que sentarse a negociar las listas con Karina, y si el gobierno intenta o logra eliminar o suspender las PASO, a la oposición se le va a hacer más difícil construir un continente que permita que la diversidad de expresiones, que al menos nosotros creemos que tiene que tener la oposición, esté en un mismo lugar. No significa que esté imposible, pero va a ser más difícil.
0: Trasladarán a la cárcel de varones de Bauer al preso que cambió de género y abusó de otras detenidas.
1: La decisión fue adoptada y formulada por la jefa del Servicio Penitenciario de Córdoba y tendrá carácter provisorio, transitorio y extraordinario.
0: El fallo indicó que la detenida, Gabriela Nair Fernández, tenía registrado el género masculino cuando ingresó al sistema penitenciario en septiembre de 2016 y que completó el cambio registral de identidad en julio de 2025.
1: 5 del torneo clausura gana Vélez al término del primer tiempo Liniers por 1-0 Defensa y Justicia.
0: Recordamos que la fecha terminará cuando desde las 21:30 jueguen en Mendoza Gimnasia y Esgrima frente a Talleres de Córdoba.
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4: Continúan las complicaciones en el complejo Zárate Brazo Largo. Hay demoras desde Isla Talavera hacia la provincia. Más temprano ocurrió un incidente vial y además en Puente Mitre está reducida la calzada por obras a la altura del kilómetro 90 y hasta el kilómetro 88. Es fluida ya la marcha en la autovía 2, sentido a la autopista Buenos Aires-La Plata, también Panamericana y acceso este, al igual que General Paz, con buena circulación. En Beiró y Caracas, sentido a General Paz, se mantiene la reducción parcial de tránsito luego de un choque y también está cerrado por partido en las inmediaciones de Vélez Arfiel. Central de Tránsito 710, Nora Acosta.
1: En la ciudad, la temperatura 12 grados 2 décimas, humedad 77%.
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0: 20:38, señoras y señores. 11-23-66-0-710. Paul Barton, Morten Harket y Mark Furuholmen.
1: ¿Es de verdad? ¿Estás diciendo los nombres de verdad?
0: Sí. Los nombres. Yo me acordaba que usted trabajaba en la Z.
1: Nombre.
0: Paul Barton.
1: Uno, otro, dos.
0: ¿De dónde iban? Max Furuholmen.
1: Estás jodiendo.
0: Eran noruegos.
1: El otro.
0: Ah. ¿Eran Morten Harket?
1: Ah, no, eran tres.
0: Tres. Sí. Morten Harket era el cantante.
1: Morten Harket.
2: Morten Harket.
0: Sí. Eran noruegos.
1: Mira.
0: Sí, fue un éxito esto. En el año 85. Ajá. Sí,
2: pero no sabía que eran noruegos.
0: Sí, eran noruegos. Mira. Sí, tenían el traba, el dibujito, ¿te acuerdas?
1: Tiene una versión linda, Unplugged, creo que era.
0: ¿De esto?
1: De esto, de mira. Las que hacían el Unplugged
0: en el MTV.
1: En MTV.
0: Ah, sí,
1: creo. Está bueno,
2: le gusta.
0: Sí, sí, no, tenía lindos temas.
1: Sí,
0: el sol siempre brilla en TV.
2: Está buenísimo.
0: ¿Cuál?
2: El de Nirvana, el Unplugged de Nirvana es tremendo.
0: Ah, sí, no, los Unplugged de la MTV eran buenísimos. El de Eric Clapton es maravilloso. El de Rod Stewart era hermoso. Sí. Había unos Unplugged divinos. Che, pero este, algo te iba a decir y se me fue de la cabeza. Ah, no, el sol siempre brilla en TV era otro de los temas que era éxito de esto.
1: Ah, no me lo acuerdo.
0: Sí.
2: Por ahí lo ponés.
1: Si lo escuchás, sí, si lo escucho seguro.
0: Bueno, si el pulpito le dan los garfios, lo pone
1: el
0: y lo
1: sol,
0: escuchamos.
1: El sol, díselo en noruego.
0: De Sun's Always Sun on TV. suena igual que el inglés.
2: Jalan,
0: noruego.
2: Jalan.
1: Es muy parecido. Jalan,
0: jalan, jalan. Está. Es que lo bailaste, no me diga que no. Digo, de todo esto, hasta cantar al tipo.

0: silencio.
1: Estaban buenos los tres. Lindos chicos. Mirá. Vinieron a Ritmo de la Noche, ¿no? Ahí va, mira, y ahí rompía.
2: A mí me gustaba ir a Issue.
1: Y acá íbamos nosotros hablando, te contábamos toda la historia, dónde se estaban presentando y que estabas en Radio 10 o Radio del Plata. Y ahí iba. Y hablábamos, hasta que el tipo cantaba.
2: Listo,
1: la gente te llamaba y te decía, ¿por qué no parás de hablar que lo quiero grabar?
2: Disco. Claro. Y te metían el sello de la radio, ¿no?
1: Le metían el sello de la radio y le metían de todo.
3: Qué maldad.
1: A propósito, porque la gente grababa con el Play and Rec, claro. Entonces decía, no, bueno, pero era un disco de lista que la discográfica pagaba para que nosotros habláramos.
2: Y después te acordás que vino el de grabación rápida.
1: Guarda, ¿eh?
2: El doble casi.
1: Guarda, ¿viste? Lo tengo,
2: Temazo,
1: Memoria de tanto presentarlo. Qué lindo tema, linda banda. Era el pop más estilizado que había en ese momento. 11-23-660-710, señores. Tenemos, después me van a contar de qué se disfrazaron.
3: ¿Cuándo?
1: Porque hay
3: ¿Cuándo?
1: Uno que acaba de disfrazarse. Actos escolares, no sexuales.
3: Ah, actos escolares.
1: Actos escolares.
3: No sexuales, escolares. ¿Eh?
1: ¿Esto qué era? Ah, volviste al tema anterior. Ok. Bueno, mensajes que han llegado a la línea telefónica, por favor.
4: Vamos a decirlo claramente. La posición política de San Martín para este presidente era la de un zurdo de mierda, vamos a decir la verdad.
1: Sí, claro.
4: Y por otro
1: que
4: lado,
1: sí.
4: Hay una nota de Felipe Piña, al jefe de Argentina de hace como 15 o 20 años, donde le reconoce el enfrentamiento de San Martín con algunos compañeros masones y con la oligarquía porteña, que priorizaban sus negocios a la libertad.
5: ¡Zurdo de mierda!
4: San Martín tenía actividad política.
1: Sí, claro que tenía actividad política. ¿Cómo no va a tener actividad política? Vinicos. Marce y equipo, buen programa. Es de familia, ya que en un acto la hermana dijo pudiéramos poder. La educación pública dio 3 premios Nobel. La privada dio estos 2 ejemplos.

0: Ramón de Chipoletti. Esto era
1: la tenés razón. San Martín fue gobernador de Cuyo y después del Perú. Entonces, ¿cómo no fue un político? Lo que pasa es que el tipo cobraba retenciones para recaudar. El tipo hacía cosas que este gobierno no haría ni por casualidad. Entonces la distorsión es la manera de gobernar de esta gente que hoy lamentablemente nos gobierna a nosotros como nación. Soy Betty de San Martín.
0: ¿Sabés qué pasa? Después lo digo en Instagram. Me lo cortan y me empiezan a insultar todos los libertarios. Hola Marcela, caballeros, me encanta el programa. Me da un malestar tremendo hablar hasta indirectamente de este presidente. Milei es todo lo contrario al padre de la patria. San Martín fue un hombre honorable que amó la libertad de los pueblos y los hombres. Milei es un atrevido, mentiroso y peligroso en todo sentido. Para mí, detestable, dice el hombre. Venimos a todo ritmo en la jornada del día de hoy, ¿eh? No parece que fuera feriado.
2: No.
3: Ay, no. Ay, me hagas acordarme a Mar de la Noche. Feriado.
0: Pero para, pero no te puedo
3: feriado.
0: Decir. Es feriado, no te
3: pero
0: puedo decir
3: feriado,
0: la verdad.
3: Y estamos viejo. Acá.
0: Bueno, vamos con Alpe, dale.
4: Bueno,

saltó al 14%, incluso en un punto llegó al 18%, y se volvió un fenómeno estructural. Se instaló definitivamente otra tasa de desocupación muy distinta. Pero eso no impidió que Menem fuera rey. Así que me parece oportuno acercarles una reflexión de lo que nos pasó como para que hoy nos esté gobernando una derecha tan antidemocrática, reivindicadora de la dictadura y promercadista, hasta el punto de considerar incluso válida la venta de órganos, por ejemplo. Uh-huh. Es una reflexión del historiador Ezequiel Adamowski, quien alerta que estamos en el momento más riesgoso que haya tenido la democracia argentina desde 1983. Lo escribió hace un tiempo en un texto que tituló Desafección. Es cierto, dice, que la incapacidad y corrupción de nuestros elencos políticos, la crisis económica, la experiencia de la pandemia, explican en gran parte el momento dramático de ascenso de la ultraderecha. Pero enfatiza que hay tres hilos que conectan lo que nos pasa con cambios culturales de más larga data. Y explican el debilitamiento progresivo de todo sentido de lo colectivo, en un proceso que desemboca en algo inédito en nuestra historia, que una porción tan grande de la población esté apoyando una opción de derecha tan abiertamente antisocial. El avance de la cultura individualista que identifica el éxito económico como único proyecto de vida aceptable. Y surge de la pedagogía que impulsa el liberalismo desde hace 200 años en todo el mundo. Juan Bautista Alberdi, por ejemplo, urgía a la población a volverse egoísta. Si cada uno se ocupa de su propio interés sin pensar en los demás, mágicamente la sociedad derramará progreso sobre todos. Esa era la idea que tenía Alberdi. Fue una exaltación sin interés individual y un mandato de ganar guita como sea. Esa fue la cultura del neoliberalismo de la época menemista. La crisis de 2001 nos hizo revalorizar la solidaridad y lo colectivo. Pero la prédica menemista siguió luego con el discurso emprendedurista de Macri, y lo común se desvaneció del todo con Milei, que considera los impuestos un robo y la política una actividad ilegítima. Y no son solo discursos. El individualismo liberado de todo sentido moral se montó en estos últimos años en tecnologías que acentúan la fantasía de que podés tener una vida totalmente autónoma sin interacción con el prójimo, ¿no? Prescindís de todo con tus redes. El segundo hilo tiene que ver con la autodenigración nacional. Desde tiempo de los unitarios, después de Sarmiento, los que se percibían civilizados despreciaban a la otra mitad del país, que eran los bárbaros. La querella entre peronistas y antiperonistas, o el antipopulismo, retomó mucho de ese desprecio. Llegaron a hablar del aluvión zoológico. Pero luego de 2001, la tirria se fue volviendo ya no sobre la mitad indeseable de la nación, sino sobre la nación toda. Jorge Lanata nos invitaba a sospechar del ADN de los argentinos, de la incapacidad de todos para construir un país normal, de la idiotez y de la predisposición genética a la corrupción que supuestamente nos marca desde tiempos de la colonia. Ese es el trabajo de Zapa que hizo Lanata. Ya con el macrismo, ese desprecio apuró lo que llamaron Peronia, nombre alternativo de la Argentina, y la idea machacona de que somos un país de mierda, el país más fracasado del mundo. En plena campaña electoral hablaron de dinamitar, destruir y meter motosierra. Y la gente compró. Que estalle todo, decían Milei y Bullrich. El tercer hilo es el de la violencia, la que invita a agredir o, por qué no, exterminar al de al lado sin esperar a que lo haga el Estado. Mientras el gobierno de Macri se hundía en el fracaso completo, elegía como salida culpar a diferentes grupos de la población. El kirchnerismo, por supuesto, pero también los vagos que no quieren agarrar la pala, los planeros, la mafia de los sindicatos, entre comillas, ¿no? El populismo, que todo lo envenenaba, terrorismos varios, todos imaginarios, Vuelve a hablar de terrorismo ahora Milei, científicos del CONICET que gastaban plata inútilmente. La derrota de Macri en 2019 exacerbó esos y la pandemia todavía más. Luego llegó una campaña con el PRO y su frase, terminar con el kirchnerismo para siempre. Lo dijo el PRO, no Milei, estaba todavía Milei. O sea, esto no empezó con Milei. Piensen lo que significa que se propongan terminar con el para siempre. Y llegó el intento de homicidio de Cristina Kirchner. Hoy hablábamos antes de Milei emprendedora,

todo en un país que hacía décadas que no veía esas formas de violencia política. Es imposible sostener una vida sobre la desafección de Adamowski, sobre el extremo, sobre el desprecio de lo que somos, sobre el último de dañar al otro, de que todo explote. Recuerden que San Martín era el juego de la guerra entre nosotros, ¿no?

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1: A bailar el tango del león, si los bandoneones quieren tocar.
2: Dijo 34 veces la palabra libertad en el discurso, quien justamente después termina diciendo viva la libertad, carajo, en un homenaje a San Martín. Héctor Rebasti de Almagro.

0: Habla Susana de Bursaco. Vos decís que alguien le tiene que decir a Milei que se está equivocando. ¿Quién? ¿Quién de los que lo rodea?
1: No sé, digo, alguno, qué sé yo. Vez? No sé.
0: ¿La hermana? ¿Quién? Por favor, desasname.
1: Yo qué sé, digo, alguno que sea demasiado coherente. No sé, el ideólogo...
2: Cosas que son imposibles.
1: El ideólogo, ¿cómo se llama el de la Fundación Faro? ¿Laje?
2: El enano
1: dijo,
2: Laje.
1: Sí, dijo los otros días que si a la gente no le llega un bien, una situación económica de bienestar, por más batalla cultural que hagan, esto no funciona, se vuelve a la izquierda la gente. Sí.
2: Lo mirá, dijo él, Lo dijo, sí. Mirá, el Faro, bueno, el hombre del Faro. Che, ellos tienen mucha plata, esa fundación anda muy bien. Anda muy bien. Voy a hacer de la fundación.
3: Sí, yo no sé si me voy a hacer, pero voy a dar cenas.
1: Bueno, estábamos escuchando antes que hacía Egoístas, dale.
4: Ay, si el general San Martín se levantara de la tumba.
2: Sabe que afila,
4: ay, me libre lo que haría con todos estos traidores. Uf, sí. Ni te imaginás.
1: No.
4: Abrazo grande, Fabián de Tandil.
1: Alguien, Tomás Godoy Cruz, creí que a Godoy Cruz lo había dicho, Godoy Cruz, la Pride y Pueyrredón, ahí está. Hola Marce, desconoce que lo que hace a una república es la existencia de tres poderes, todos independientes uno del otro, es esa independencia la que garantiza que lo social, la política es maravillosa y poder puede ir de suyo, hay hombres que hacen cosas que se pueden adjetivar de innumerables formas, menos política, dice Analía de Devoto, y así, ideas, palabras y sonidos, llega el doctorcito, el doctor Barra. Doctor,
2: muchísimas gracias. Y yo creo que es un buen momento para dejar de hacer política por un rato y hablar de nuestra salud y la salud de nuestra.
1: Está muy bien, está muy bien. Olvidemos la política por un instante.
2: Bueno, ustedes saben lo que la gente me anda preguntando últimamente.
3: ¿En la calle?
1: La gente me anda diciendo. Sí. ¿Qué le
3: lo paran en la calle?
2: O en el consultorio.
1: Ah, okay. Sí, lo paran en la calle. Le dicen, doctor.
2: Me preguntas y me preguntan, ¿hace bien consumir yogur todos los días?
1: ¿Yogur griego? Todo.
5: ¿Le hacen esa pregunta? No me
2: digas. Sí, la gente está mal. La gente está bien, no está bien.
1: No, y bueno, se nota que está mal la gente.
2: Y la gente, viste, que empieza a comer, aparece comida la rúcula. Y dice, esta cosa que yo no iba a comer. Palta, ¿está bien comer palta? Bueno, palta ahora apareció huevo. Yogur griego. Está bien.
1: Huevo, es rico el yogur griego. A mí, rico,
3: a mí me gusta.
2: Los griegos nos dejaron. Y esta nota.
5: O sea que no están preocupados por otro origen del yogur.
2: No.
5: Sino el griego.
2: El griego.
1: Los griegos no
2: le dejaron... digo al Perín, que es bastante ignorante sobre estas cosas. Los griegos nos dejaron tres cosas.
1: ¿Qué?
2: Sí. La democracia,
1: sí.
2: El yogur y las hermanas chipolitas. De Miss Rousseau, que se comió un perro.
1: Sí, totalmente.
3: Tanto hambre tenía de Miss
1: Tenía
3: Rousseau.
1: Mucho hambre, era muy grandote.
2: No, pero era por gusto, o era por hambre.
1: Yo, para mí fue apetito.
2: Hambre. Era gordo.

0: Era grandote y gordo, con unas túnicas largas.
1: Cantaba finito. Las túnicas del circo Roda.
0: Sí, era tremenda. Ahí lo va a poner. Ahí está.
1: Así cantaba Denis Rousseau.
2: Te lo juro por Dios.
1: Era como Bud Spencer con sotana.
0: Y lo peor es que se descubrió después de que plata.
2: Sócrates, ¿cuánto yogur
3: griego
2: consumía?
3: Solo sé.
2: Cuando Sócrates iba a comprar yogur griego, sí. ¿Pedía yogur griego o pedía yogur nomás?
0: Depende, claro. Sócrates tenía gustos muy especiales.
3: Y a la noche solo comía eso, solo sé que no cenaba.
2: Muy bueno. Solo sé que no cenaba.
0: Es brillante. Es brillante. Nuestro colaborador es brillante.
2: Y Jonathan Viale, por ejemplo, ¿cuánto yogur griego comerá?
0: Él no puede comer esa.
1: Para mí se le vuelve griego en el estómago.
2: Bueno, yo le digo una cosa, sí, que es interesante ver qué cosas hacemos a diario para saber si están bien o están mal.
0: ¿Qué cosas hacemos a diario?
2: A diario, todos los días, ir a laburar, por ejemplo, ¿está bien?
3: Está mal.
2: ¿Todos los días?
0: Todos los días.
2: ¿No es como un poco obsesivo, es mucho. Repetitivo?
0: Por
2: no
0: eso yo trabajo
2: mal.
0: De lunes a jueves.
2: Claro, pero eso ya son muchos días igual, ¿eh?
0: ¿Vos querés uno menos?
2: No, cuando tenga ganas.
0: Te lo trabajas y te lo van a ir a
2: trabajar. Que trabajar también tenga que ver con la inspiración y con el buen humor que uno tenga.
0: Sí, me lo va a bancar. Según la libertad de mi ley debería ser así.
2: Claro.
0: Si no tengo ganas, no
3: como
0: trabajo.
3: Como en Silicon Valley. Vos vas cuando querés.
2: Para la mayoría de las personas, yogur griego a diario es una práctica que favorece el cuidado intestinal.
0: Ah, mirá.
3: Eso es un estudio.
2: Pues hay gente que cuida una mascota, que cuida un abuelo, cuida el intestino.
0: El intestino.
4: Está
0: muy bien porque
4: cuida el intestino.
0: En el intestino están todas las bacterias que producen mi salubridad.
3: Muy bien. Yo me voy de vacaciones.
2: Sí.
1: La microbiota.
0: El cuidado. Microbiota.
3: Me voy de vacaciones y digo, ¿me cuidas el intestino?
0: No son bacterias, es microbiota.
2: Muy bien, se lo dejo
3: porque yo
2: a un amigo de confianza.
3: Chupo birra, como papas fritas.
0: ¿Vos? Todo eso.
2: Está bueno.
0: Está mal.
3: Entonces vos le dejás el intestino que te lo cuide un amigo.
2: Gato. Yo dejo el intestino. Bueno, se lo voy a dejar a tu amigo el intestino. Le cuento una cosa, hay que cuidar el intestino. Un intestino que no se cuida se siente abandonado o agredido.
0: ¿Te dice algo? ¿Te dice? ¿Te grita?
2: Y a veces habla. Y se las arregla. No hay que dejar que el intestino se ponga triste. Hay que hacerle alguna gracia.
3: El tristentino.
1: ¿Se le puede poner un nombre al intestino?
2: Por
0: delgado.
2: Supuesto.
1: A lo mejor reacciona bien.
0: Delgado y grueso.
2: Hay dos nombres que son genéricos. Pero Loreley
3: Hardy le puedes poner.
2: Loreley Hardy. Al gordo le puede poner un nombre más simpático. Al delgado.
0: Sí, claro.
1: O Coco, por ejemplo.
2: Coco, Nelson Cano,
0: Ariel. Ariel Delgado.
2: Ariel, mira qué lindo.
3: Olmedo y Porcel.
2: Olmedo y Porcel.
0: Claro,
2: bueno,
0: me gusta,
2: hay para
0: me
2: ponerle.
0: Gusta,
2: Abbott
0: y Costello.
1: Grosso.
3: ¿Tiene algo que ver el enojo de Cristóbal, el colon irritable, con todo esto?
2: Ah, bueno, el colon, ya es otro tema, con el colon. Elena Caidañán.
3: ¿Quién?
2: Eleana, perdón, me lo dije mal. Eleana Caidañán.
0: Sí.
3: Lo dijo mal. Se equivocó en lo más fácil.
1: ¿Quién es?
2: Me equivoqué en la parte fácil, sí. Eleana Caidañán dice, si comes yogur todos los días, estás exponiendo beneficiosas. Yo no sé si Caidañán no tendrá un restaurante armenio y nos quiere vender el yogur.
3: El yogur viene con todo, la comida armenia.
0: Que sí, que tiene
2: porque es rico para... ¿Viste que te hacen unos choricitos de carne?
0: Sí.
2: Que se llaman...
0: Ah, sí, es riquísimo.
2: Creplac.
0: Sí. Sí. No, Creplac, que es el ministro de salud, señor.
2: Bueno.
0: Sí. Sí.
3: Se llama
0: Creplac.
3: Los catopodis también.
2: Sí.
3: Creplac.
2: Los catopodis, todo eso le pones arriba yogur griego.
0: No me deja acordar cómo se llama. No es Creplac.
2: Bueno, mayonesa ponemos.
0: Bueno, Kepe. Se me salen los lentes.
3: Kepe.
2: Bueno, Eleana Caidañán recomienda revisar la etiqueta y buscar alguna indicación que certifique la presencia de cultivos vivos y activos cuando vamos a comprar yogur y esas cosas.
0: Ah,
2: vos fijate si tiene cosas vivas.
0: Sí. Y no, le pregunto,
1: ¿y cómo que una lupa tiene
0: claro.
1: que llevar?
2: Una lupa. Porque si se ve a simple vista, no lo coma.
1: No, claro.
0: Y, si está por
2: y tiene que ser las bacterias beneficiosas, no las malas.
3: ¿Y cómo haces un censo?
2: ay, la ves, una onda. No sé. Sí, pues sí. Eran como los Simonki.
0: Claro.
2: Viste que tenían
0: los Simonki eran buenos. Bueno, igual creo que no todos estos libertarios que nos están gobernando, que salieron de las cloacas porque nosotros los tiramos.
1: Sí, aparte era una estafa.
2: Bueno, claro. Bueno, Eliana Caidanian, no Elena, como dije
1: sí,
2: yo,
1: sí,
2: debe ser otra especialista, definió el yogur griego como una variedad más espesa.